0: de todos lados el frío. Pero acá estamos, para intentar cambiarte ese frío, brindarte el calor necesario, como para robarte una sonrisa, aunque sea un rato, a esta hora de la madrugada, arrancando la semana. Primer día de la semana, el lunes hay que cambiarle la cara. Y nosotros intentamos, por lo menos, en sus primeros minutos, en sus primeras horas, hacerlo de manera distinta. Este programa que nació por y para ustedes, nuestros oyentes, programa menos descontracturado, divertido. Buenas historias, buena música, lo de siempre. Esas charlas, la posibilidad de interactuar juntos. Y a nosotros realmente nos causa un enorme placer. Estamos aquí de la pura la Antártida y de la cordillera Las Toninas, abarcando todo el territorio de la República Argentina. Radio Nacional llega a los lugares más recónditos de nuestro hermoso territorio. A tu pueblo, a tu ciudad, a tu provincia, solo nos tenés que buscar. 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También tenés la televisión, porque según la compañía de cable que tengas, buscás hacia el final y hay canales donde tenés la chance de escucharnos también a través de la televisión. Desde la cama, en el frío, ahora, ¿viste? Que no te dan ganas ni de levantarte. Nosotros que pregonamos desde aquí que hay que volver a dormir con la radio. Con la radio encendida, no hay nada más lindo, ¿viste? Vos pones la radio, escuchás, cuando sobre todo no te hablan de las cosas tediosas que te hablan todos, Es lo que intentamos marcar siempre desde aquí, ¿no? La posibilidad de hacer otro tipo de programa, Obviamente sin escaparle a la realidad de cada uno de nosotros, pero buscando la forma de que sea todo como más relajado, más tranquilo, Así que, en compañía de nuestro grupo, el que arranca la semana siempre con Jackie y Carlos Macrevicius en la producción comercial, general, económica y todo lo que hace. Ahí está Jackie, a la que le deben 2 días de vacaciones y vamos a poner las cosas en vereda, mañana. Cuando agarre el teléfono. Ahí está Miguelito Gauna, con nosotros como en cada madrugada de lunes. Miguelito Gauna, que sufrió la derrota de River una vez más. De River clasificado, pero que todavía no engrana con el Chacho Boy desde lo futbolístico. Deportivamente, desde los puntos, pero futbolísticamente todavía no es el River que todo hincha de River quiere. En un rato vamos a hablar de fútbol, porque aquí la cosa hoy está dividida, ¿no? Por un lado, los que padecemos el fútbol de nuestros equipos, ni hablar de Racing, cada día juega peor, pero cuando la presentemos a ella, Gimnasia está entre los mejores. Gimnasia clasificado, 26 puntos, una gran campaña. Así que todo eso lo vamos a hablar un rato. Ni hablar. El lobo que aúlla desde el bosque platense. Escucha, escucha. Como presagiando lo que viene, la historia de terror, todo junto. Mirá cómo va una cosa enganchada con la otra acá. Así que en un rato también la historia de terror en esta madrugada de lunes y la felicidad. Porque viste que a veces cuando el bolsillo no te da, decís con pocas cosas te contentan. Yo hoy me quedé en casa, ni siquiera había preparado comida, tenía 3 porciones de pizza que sobraron de ayer para 2 personas. Estas eran pizza, no eran las empanadas del querido Brandoni, al que le mandamos un abrazo al cielo gigante, pero dije, ¿qué hago? Voy a la cancha. Sabía que podía traerme un disgusto ir a ver a Racing Avellaneda. Era varios disgustos a la vez. El tema del viaje, cuando metí la mano en el sobolchi, ¿viste? Aunque estamos en el arranque del mes, ya arrancamos menos 10. Dije, me quedo en casa. Digo, se cambió el horario de la carrera. Arranca 3 horas más temprano por lo que era la tormenta que se avecinaba en Miami. Y ahí arranqué, ¿viste? Carrera, fútbol, y después venir a trabajar. Pero todo eso lo vamos a desarrollar un ratito. Estoy feliz por el gran domingo que nos regaló Franco Colapinto. Párrafo aparte, ¿eh? En un rato vamos a seguir con esto. Porque para ponerle color a esta madrugada, para levantar el ánimo, para que podamos juntos hacer todo lo que uno promete, no solo necesita de la energía y el combustible que ustedes, nuestros oyentes, le proponen. Sin ella, nada sería posible. Indispensable, insustituible, inimitable, irreemplazable, esta negra hermosa, hermosa a la que presento como ella se merece y de esta manera.
1: Me encanta.

0: única, inigualable, insustituible, inimitable, la reina de la madrugada, señoras y señores, con ustedes, la hermosa, la sensual, la impresionante Sonia Ferrares.
1: Pero como dicen que les va muy feliz lunes para todo el mundo. Bienvenidas, bienvenidos. Ya estamos arrancando la primera semana completita del mes de mayo y aquí estamos una vez más reencontrándonos en día 2. Cada vez más romántico, me encantó.
0: Linda,
1: me encantó,
0: ¿no?
1: Esta
0: linda
1: canción.
0: Aparte con eso, como digo siempre, ese ritmo de ranchera con muchos vientos, esas trompetas sonando. Y hablando, resumiendo un poco lo que sos habitualmente, la reina de este programa. ¿Cómo estás, mi amor?
1: Bien, bien. Aquí bueno. Estamos ya arrancando una edición más de Día 2, uh-huh. Celebrando, como digo siempre, el reencuentro. Así que feliz de estar aquí con todo este equipo maravilloso y obviamente junto a todos nuestros amigos oyentes.
0: Sin ninguna duda. En un fin de semana, decía, y vos te sumabas, en un fin de semana donde... Colapinto nos alegró el alma, con ese séptimo puesto final.
1: Tremendo.
0: Por la descalificación, había hecho una gran carrera y la descalificación o la penalización para Leclerc le propinó 4 puntos más. 4 puntos más, sí, digo bien, 6 en total. Lo de Gimnasia Esgrima La Plata, confirmando el gran momento del Lobo.
1: Enorme.
0: Clasificando los octavos de final. Desde lo deportivo, en un rato vamos a hablar de un tal Ismael Flores que sorprendió al mundo en el boxeo. Tenía una pelea muy difícil, un argentino super welter, y ganó el sábado una pelea inolvidable. En un rato también vamos a hablar de él. Cosas que tienen que ver con el deporte que nos han alegrado a algunos. A otros, el fútbol como que nos da, más allá de que tanto River como Racing clasificaron, Racing de milagro, arañando un puntito al final, medio que el fin de semana nos puso en algún momento algo alterados, pero lo otro equilibró todo. Así que nada, simplemente eso. No mucho más para hablar de este fin de semana, compartir casa, familia, ¿no?
1: Totalmente. Sí. Adentro. Bueno, estuve con mamá tomando unos matecitos el viernes, el sábado, un ratito. Y mirando algo de tele. ¿Vieron una película? Según la IA, una película liviana y optimista.
0: Epa, entonces, si arrancaste así porque te pegó en el medio del...
1: Un espanto. O sea, una comedia romántica, de esas de que una peluquera por equivocación termina peinando un príncipe y, bueno, imagínate, termina bien, así que... Tratamiento real, una película del año 2022, pero tenía ganas de ver algo liviano y optimista el sábado, necesitaba algo así. No me iba a poner a mirar ningún drama, ni mucho menos. Así que...
0: Yo estuve viendo, te voy a decir, porque... ¿viste?
1: No la voy a recomendar, pero bueno, ¿no? Si alguno tiene ganas de pasar el rato...
0: Yo te voy a... yo estuve viendo 2 películas.
1: Sí.
0: Estuve viendo una, la busqué acá porque el nombre es bastante complicado, se llama Apex.
1: Ajá.
0: Apex. Trabaja Charlize Theron, o Charlize Theron.
1: Sí.
0: ¿Sabés quién es? Una rubia muy linda que hizo Mad Max.
1: Exacto.
0: Bueno, trabaja, ella es junto a Eric Bana. ¿Sabés quién es Eric Bana también? El que hizo alguna vez de Hulk, el que hizo también Troya. No sé si viste la película Troya.
1: Claro.
0: El príncipe que va en defensa de su hermano y terminan perdiendo en el campo de batalla. ¿Te ubicás quién es ahora? ¿Te digo?
1: Sí, sí.
0: Bueno, una película bastante buena. Bastante. De la merda que se ve habitualmente, está en Netflix, bastante buena. Charlize Theron tiene un físico privilegiado y hace de una alpinista, una mujer que le gustan los deportes extremos. Y la historia es bastante particular y tenebrosa. La recomiendo. Y después descubro una película que yo no había visto del año 2015 de Al Pacino, que se llama El Verdugo. Son 2 policías. Uno, el policía retirado que vuelve para descubrir un crimen. Y la verdad que me pareció algo rebuscada, por no decir pedorra. Lo que no pude creer que, digo, teniendo en cuenta los actores que participaban de esta película, haya sido de la calidad que fue esa película, ¿no? Sobre todo porque es Al Pacino, ¿viste? Y uno cree que todo lo que va a hacer Al Pacino va a ser sensacional, y a veces no es sensacional. Y me dolió un poquito en el alma, me dolió un poquito. Pero de cine vi eso. Y después no tuve muchas más ganas de buscar, ¿viste? Sí, mirá que te da la posibilidad de la aplicación. Pero yo soy de los que pone y a ver si me engancho con algo, ¿viste? Veo y digo esto. Y así, y no había nada que me enganchara. Nada, nada, nada, nada, nada. Y pasé de largo. La verdad que no. Estuve más boludeando con el teléfono que viendo alguna cosa. Salvo estas dos películas que las vi el viernes encima. Porque previo ese viernes primero de mayo, mi prima me dijo: vení a probar que hago un locro buenísimo. Y aquí viene la historia. No nos estamos llevando demasiado bien el choclo y el maíz y yo. Menos mal que fue el viernes, porque el sábado estuve todo el sábado como el domingo pasado.
1: No.
0: Sí, mi amor, sí. Me acordaba porque fue increíble hasta la hora en que me atacó otra vez.
1: O sea que comer chipá guasú ni loco, ¿no?
0: Ya ves que me acordaba, ¿te acordás la película Mi novia Poli? ¿La viste, Mi novia Poli?
1: Sí, la vi.
0: Cuando lo lleva a comer comida, él tiene colon irritable y come igual.
1: Sí, señor.
0: Yo comí ese locro con unas ganas. Y a la noche, viste, estaba en casa, a la noche viendo televisión y escuchaba. Me hacía acordar de la. ¿Te acordás el ruido del estómago del actor en Mi novia Poli? Y antes. Y fui a cortar. Digo, voy a tomar un té y me voy a acostar porque. Dicho y hecho. Arranqué tipo 3:30, 4. Es más, Iván se levantó para irse a trabajar, viste que se levanta a 4:30 los fines de semana. Y dice, papá, ¿qué te pasa? Digo, nada, anda al otro baño.
1: Parecía Ben Stiller.
0: Te lo juro que me acordaba de vos por el hecho, digo, parece que tendría que. Tengo que contarle la misma historia. Lo bueno que fue viernes. ¿Me entendés? Y esto sucedió todo el sábado. O sea que el domingo tenía para recuperarme. Por eso ni comí y terminé comiendo el domingo esas tres porciones de pizza que habían dejado los chicos a la noche. Vos decías, cocinaste, no que voy a cocinar, sabés cómo pasé el fin de semana. De gas, por no decir de pedo. Me comí esas dos porciones y no me hizo nada. Tenía hasta miedo que me caigan mal las porciones de pizza. Acontecimientos que tienen que ver con un fin de semana complicado.
1: Hablabas de gimnasia hace un ratito.
0: Sí, contame.
1: Hoy cumplen años los mellizos. 53.
0: ¿Los dos el mismo día?
1: Casualmente.
0: Y dudaste.
1: Casualmente, sí. No, porque no me acordaba cuántos años eran. Sí, pues son unos añitos más grandes que yo.
0: ¿Sí?
1: Sí.
0: ¿Más grande que vos? Mira vos.
1: Apenas.
0: Hoy técnicos de Vélez, los dos, y uno de los hijos, el hijo de Guillermo, juega la primera de gimnasia, viene haciendo unos goles.
1: Muy bien.
0: Impresionante la dinastía Barros Queloto en gimnasia. Guillermo, que está consustanciado con la historia, más que Gustavo, te diría, ¿no? Porque uno habla de Guillermo en gimnasia, es más, se retiró, vino a retirarse a gimnasia, le salió mal, gimnasia descendió, ¿te acordás su historia? Uh-huh. Gustavo fue uno de los jugadores más importantes del Racing, campeón del 2001, Racing logró el título después de 35 años, y ahí estaba él, siendo uno de los baluartes más importantes del equipo, así que tiene su vínculo con el Racing Club de Avellaneda, Gustavo Barros Esqueloto, el hermano de Guillermo. Estamos aquí, ya hemos pasado 25 minutos del nuevo día de este. ¿Qué estamos ya hoy de mayo?
1: 4 de mayo.
0: 4. Uy, me hiciste acordar. Tengo que llamar a un par de amigos que cumplen años. Mirá, Matías McCloskey, ¿uno lo conoces?
1: Sí.
0: Está cumpliendo años.
1: Y Sandra Prado también.
0: Sandra también. Le mandamos un beso grande a Sandra. Protagonista de uno de los cuentos de la semana pasada. Así que, mirá vos, Sandra Prado y varios más cumplen años hoy, 4 de mayo. 4 de mayo. Cuando te quieres acordar, ya estamos el 25 y es otro feriado. Y cuando abrí los ojos, estamos en junio rogando que llegue el aguinaldo. Dios mío, qué manera de sufrir.
1: ¿Hoy es el día de Star Wars?
0: Exactamente.
1: 4 de mayo también,
0: exactamente,
1: ¿no?
0: Es el día que se estrenó en 1977 y por eso se puso el día Star Wars. Y un día como hoy, habitualmente entre los que somos fans de Star Wars, te decimos, te deseamos que la fuerza esté contigo.
1: Y con tu espíritu.
0: Y con tu espíritu. Pero en este caso, Star Wars, con su música tradicional, que se sigue... Se siguen haciendo muchos espectáculos, con sobre todo acá en Buenos Aires, inclusive en el Teatro Colón, Luna Park y otros lugares, se da o se emite la película y está la banda tocando la música de Star Wars. Un espectáculo que vende todas sus entradas. En algún momento lo hacía aquí en la Argentina, en Buenos Aires. Recientemente desaparecido el socio de Pepito Cibrián, Ángel Mahler. Ángel Mahler tenía una orquesta sensacional que se dedicaba a este tipo de espectáculos, de emitir películas de cine. Mirá, qué grande, Miguelito.

0: Pensar que había actores, Sonia, que se rehusaron en ese momento y algunos hasta dudaron de llevar a cabo esta película porque entendían que era algo rebuscado para la época y había actores que creían que su carrera podía ser perjudicada haciendo una especie de western espacial. Y sin embargo ha quedado la historia y el negocio que sigue generando y la plata y el dinero que todavía aún hoy se sigue generando en derredor de Star Wars, con tres parques, con varias películas, con secuelas, con precuelas, con sagas, con todos los días. Es impresionante, es incalculable. Y yo recuerdo cuando mi papá me llevó con apenas 9 años a ver el estreno en un cine de Santa Teresita. Nunca me voy a olvidar de ese detalle, como también me sucedió con la película Tiburón. Pero qué lindo que lo hayas recordado, porque ya se me había perdido a mí que hoy era Star Wars.
1: Exactamente. Y además, el Día Internacional del Bombero. No confundir con el Día del Bombero aquí en nuestro país, que es el 2 de junio.
0: Ajá, hoy
1: es
0: el Día Internacional.
1: Nivel internacional, porque bueno, surgió a raíz de una propuesta generada después del fallecimiento de 5 bomberos. En el cumplimiento de sus labores en un incendio forestal en Australia.
0: Ah, mirá vos. Bueno, impactante el hecho de que se conmemore el Día del Bombero, con la importancia que tiene ese trabajo en el mundo, ¿no?
1: Tan noble,
0: tan sacrificado y jugándose la vida. Uno recuerda situaciones puntuales, ¿no? Que tienen que ver, como por ejemplo, septiembre del 9-11, ¿no? Y la cantidad de bomberos que fallecieron cumpliendo su deber en las Torres Gemelas. Ni hablar con el hecho que sucedió en Australia y por el cual se conmemora este día. Y hay muchas películas que tienen que ver con el tema bomberos, películas que tienen que ver con sucesos de la vida real, ¿no? Y que se han llevado a la pantalla. Así que enhorabuena entonces mencionar este día tan especial.
1: Nos conectamos con nuestros amigos oyentes como cada madrunoche a través del WhatsApp Nacional. Ustedes saben, y si no se los contamos, que ya estamos en línea. 11-3-870-74-85. Ese es el número que agregás en la agenda del celu para escribirnos. 11-3-870-74-85.
0: Y recordemos, Sonia, que a partir de hoy, sí, durante toda esta semana, dejen sus tres números últimos del documento porque llegaron los álbumes y las figuritas del Mundial.
1: ¡Qué bueno!
0: Ya pueden entrar a nuestra página en Facebook y observar la foto que hemos publicado. Los álbumes están aquí. Y se van el próximo viernes a cualquier lugar del país, como habitualmente dice Sonia. Álbum con figuritas, para que arranquen la colección. Recuerden que si tienen que comprar el álbum vale 15 lucas, y acá se lo estamos regalando. Así que empiecen a llamar, empiecen a escribir y a dejar sus tres últimos números de documento, porque el próximo viernes, si Dios quiere, Dios mediante, hacemos el sorteo de los dos álbumes y las figuritas del Mundial.
1: Y comenzamos a disfrutar entonces, si les parece, antes de empezar a desarrollar todos los temas que tenemos preparados para el día de hoy, de la buena música programada en este día 2 de lunes. Ella, Whitney, su majestad, Houston, en el

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0: Ahí estaba Don Johnson versionando una canción de la década del 60. Tell it like it is. Dilo tal como es.
1: Don Johnson, que volvió a recuperar el protagonismo que alguna vez tuvo en este último tiempo. Lo he visto en algunas películas y lo he visto muy bien, ¿eh? Como solemos decir, o como suelo decir Sonia, y que vos compartís cuando vemos a Richard Gere o a George Clooney, el tipo enderezó su carrera y está envejeciendo con dignidad, Don Johnson también, ¿eh? Esos tipos que se cuidan, que están bien pintones más allá de la edad que tienen, ¿viste? Y la verdad que me pone bien, porque fue un pedazo de nuestra adolescencia y nuestra juventud, sin hablar ni hablar de División Miami, ¿no?
0: Empecemos a agradecer algunos mensajitos, no, si te parece, que van llegando a través de nuestro WhatsApp. Hola, gente linda de Radio Nacional, gracias por la compañía. Soy Gerardo, de Córdoba Capital, siempre con buena energía ustedes. Saludos. Me emocionaste cuando lo nombraste al gran Brandoni con lo de las tres empanadas. Fabián, querido, probá sin cenar. Última comida antes de las 20, una naranja antes de dormir. La naranja es mágica. Olvídate, dice Gerard.
1: Pero ¿cómo es? El locro lo comí a las 3 de la tarde. No lo comí de noche, Gerard.
0: Buenas noches, mis amores. Sonia, mi reina, entramos en la recta final para el viernes. Ay, sí, mira, qué memoria, cómo se acuerda. Mientras tanto, a disfrutar del programa. Un beso inmenso para ambos. Los quiero. Delia de Merlo.
1: Delia, un beso grande, gracias.
0: Besos para vos. Hola, hola, buenas noches, parejita de A2, Fabián y Sonia, tantos días sin escucharlos. Gracias por acompañarme siempre. Ana María de Santa Fe nos envía muchos cariños, Fabi.
1: Gracias, Ana.
0: Hola, hace tiempo no los escuchaba porque estuve en el turno de la noche justo en los findes y no podía escucharlos.
1: Pero mira.
0: Saludos totales. Qué desastre, Racing y mi River. Soy Martín Cuevas de Pico Truncado. Martincito del Yacimiento Caique. Allí en Truncado, un abrazo bien fuerte. Martín, qué bueno que te recuperamos estos días.
1: Sí, claro.
0: Muy buenas y bellas madrunoches. Sonia y Fabián de A2, los estaba esperando. Oscarcito de Del Viso. Llegamos, Oscar, besos para vos. Buenas noches, Fabián y Sonia, que la noche les sea agradable. Los saludamos, Ángel, Gustavo y Daniel, nuestros amigos de la panadería de San Rafael.
1: De San Rafael Mendoza.
0: Besos para ustedes, obviamente, ¿eh? La mejor jornada de trabajo, chicos. Ahí estaremos haciéndoles compañía. Por aquí también nos está saludando Miguel, Sonia, Fabián. Un abrazo, gracias por ser conductores en Radio Nacional. Por aquí nos envía unas fotos celebrando allí en Monteros, en Los Arándanos, trabajando nuestro amigo sereno, Miguel, con unos compañeros, locro criollo, comieron. Qué lindo, bueno, me encanta.
1: Pero que le caiga bien a ellos.
0: Yo me quedé con ganas de ir a Uribe Larrea.
1: Ah, qué bueno.
0: A la fiesta del costillar.
1: Espectacular.
0: Más de 1.300 costillares. Oh. Una cosa de locos fue.
1: ¿Se habrá sobrado algo?
0: No, sí, no creo. Beso grande, Miguelito. Muy buenísimas madrunoches, amigos. Es un placer escucharlos. Que tengan una excelente semana. Que Dios los bendiga. Griselda de San Rafael.
1: Gracias, Grise.
0: Gracias. Bonita semana también para vos, Gris. ¡Qué declaración! ¡Qué hermoso homenaje! ¡Cómo no emocionarse! Muy lindo, muy romántico estuviste, Fabi. Rosa, de Rosario.
1: Gracias, Rosa.
0: Gracias. Hola, hola, Sonia, Fabián. Muy feliz lunes. Gracias por acompañarme después de celebrar mi cumple el 1 de mayo. Aquí estoy, firme, con las orejas en la 870. Juancito Torres, del Salto Argentino.
1: Un beso grande y un abrazo, gracias.
0: Espero que lo hayas pasado bien, Juancito.
1: Sí, claro.
0: Feliz cumple, linda vida para vos.
1: Primero de mayo, mira vos.
0: Hola, gente linda, viento fuerte por aquí. Excelente programa. Para hoy nos escribe Oscarcito de San Martín de los Andes, allí en la provincia de Neuquén. Oscar, besos para vos. Otro amigo de la Patagonia, mira, desde el Yacimiento de los Perales, nos escribe allí en Las Heras. Buena madrunoche, chicos, por suerte la última y a disfrutar el flanco con la familia. Aquí escuchándolos, Iván y Agustín, los saludamos desde el Yacimiento. Abrazo para ustedes, chicos, buena jornada y obviamente reparador descanso luego, ¿eh? Buena madrunoche, Sonia, Fabián, una vez más, juntos. Otra semana, otro mes, con su hermosa compañía que nos alegra las noches. Feliz lunes, buena semana, Alejandra de San José de Hachal. que así sea, Ale, besos para vos. Otro amigo de Santa Cruz, como esto. Oh,
1: como estamos ahí.
0: Hola, Sonia, Fabián, muy buena madrunoche. Acá acostado y escuchando la radio. Saludos, Daniel, de Perito Moreno.
1: Gracias, Daniel.
0: ¿Cruzamos el Atlántico?
1: Sí.
0: Buenas madrunoches, Sonia y Fabián, que tengan un excelente comienzo de semana todos. Un abrazo grande, grande. Janet, de San José de Mayo, Uruguay.
1: Beso grande, grande.
0: Besos para vos, Janet, y que tengas una linda jornada de trabajo. Buena madrunoche, gente linda de DEA 2. Aquí estoy, feliz semana, feliz mayo, nos escribe Beatriz de Paraná, que anda con unas nanas en la rodilla.
1: Pobrecita.
0: Ya pasará, Bea. Hola, Sonia, Fabián, mis queridos animadores de las madrunoches. Desde mi querido San Rafael, Mendoza, los saludo muy especialmente por el Día de los Trabajadores. Ustedes son trabajadores de alma. Gracias por la compañía tan especial. Con todo mi cariño, María del Carmen, nuestra amiga sanrafaelina de pura cepa.
1: Un abrazo enorme y gracias por tus palabras.
0: Cecil Hughes nos está escuchando en Esquel, sí, sí, como siempre. Ya. Buenas noches, chicos. Feliz programa. Aquí laburando en el taller, preparando un regalo para el capo más pequeño. Horas muchas del fin de semana. Me meto solito en el baile, pero bueno, viene su cumple. Gracias a estos momentos de noches de taller y hacer regalos para mis peques. Fue el año pasado que di con ustedes en la radio y me hacen compañía desde entonces. ¡Qué lindo! Que tengan una feliz semana. Cecil, muchísimas gracias. ¿Eh? ¡Qué placer! Bueno, yo no creo en las casualidades. Sí, no. Por algo habrá sido y me encanta.
1: El destino es el destino.
0: Lo celebramos. Llegó el lunes, Sonia, Fabián, excelente el programa, como siempre, prendido a DEA 2 y a la Discoteca Nacional. Soy Héctor Osvaldo Vargas, del barrio Tres Cerritos, de la provincia de Salta. Participo del sorteo por el álbum y las figuritas. Bueno, Héctor, te anotamos, Héctor de Salta, terminación de documento 899. Ya estás anotado. Oscarcito de Merlo también nos escribe. Nuevamente un alegrón inmenso compartir con ustedes estas hermosas madrunochadas. Buen arranque de semana y otra vez que comienza, queridos compañeros de DEA 2. Abrazos gigantes. Quiero el álbum para mi nieto. Mis últimos tres números de documento, nos dice Oscar de Merlo, 244. Anotado. Oscar, besos para vos. Buenas madrunoches, Pomelín y Sonia. Acá uno más que los escucha desde la cama. Hay álbum y figuritas del Mundial 2026. Gastón de Gualeguaychú se anota también, 241. Gastón, bienvenido, ya estás anotado. Muy buena madrunoche, Sonia, Fabián, queridos, qué buena música. Espero que hayan disfrutado el feriado largo. Me encantaría tener esas figuritas. Mis últimos tres números del documento, 791. Abracito desde mi corazón, Maggie de Comodoro Rivadavia, 791. Anotada también, besos para vos. Hola, buen día, Sonia, Fabián. Feliz inicio de semana. Gracias. Ay, nos dice tantas cosas lindas.
1: Dígalas, dígalas.
0: No, no, me las guardo para él y para mí nomás. Guillermo de Escobar, nuestro amigo de Asunción allí en Paraguay. Beso para vos.
1: Beso mirá, enorme.
0: Es hincha del Lobo, así mirá, que está contento. Vamos, Guille, todavía. Rubén de La Rioja también se está anotando por aquí. Llega la madrunoche del lunes y a las cero empezó de a dos. Con Pomelo Fabián Codevila, conductor, y su co-equiper, la señorita Sonia Ferraris, desde Radio Nacional AM870, junto a las 49 emisoras en todo el país. Que se enciendan, potencian para divertir a todos los oyentes de este inmenso país llamado Argentina. Comencemos y al aire, please. Gracias, Rubén, como siempre, allí presente. Dice, Rubén es del mejor signo del zodíaco, dice.
1: ¡Apa!
0: Es taurino. Besos para vos. Hola, buena madrunoche, Sonia, Fabián. Una gran alegría tener de vuelta nuestro programa. Me alegra que Gimnasia se haya clasificado para la siguiente etapa. Que tengan un buen lunes. Besos, Sonia y Fabián. Atahir Suárez, desde la ciudad de Sao Paulo.
1: Grande, Atahir.
0: Saludos, Sonia, Fabián. Espero que hayan tenido un buen Día del Trabajador. Aquí en San Luis coincide con la festividad religiosa del Cristo de la Quebrada. Soy Mario. Ajá. Gracias, Mario. Un beso grande. Espero que lo hayas pasado lindo también. Hola, buena madrunoche, Sonia, Fabián. Quiero participar por el álbum. Marcelo de Moreno nos escribe los últimos tres números de documento. 318. 318, Marcelo de Moreno. Bendiciones para vos y ya estás anotado. Hola Sonia, hola Fabián, muy buena madrunoche. Aquí estoy como siempre escuchándolos. Soy Rosa de Paraná, provincia de Entre Ríos. Mi DNI termina en 182. Gracias por la compañía. Rosita de Paraná, estás anotada y tus nietas también, claro.
1: ¿Número?
0: 182.
1: Perfecto, anotado.
0: Nelly de San Benito también. Ay, no te puedo creer. Mirá, nos envía por acá unas imágenes de unas empanadas, pero no son tres, son unas cuantas más, te digo.
1: Unas cuantas más.
0: Hola Sonia, Fabi, buena madrunoche. ¿Qué tal? Pasaron el Día del Trabajador. Hoy no tocamos tema fútbol, ¿no? En esta casa todo es paz y armonía. Ni un sí, ni un no. Nelly, hoy empanadas saladas y dulces, con muchas pasas y aceitunas. Mira, a vos no te gustan, Fabi, ¿no? Por eso no te envío.
1: Las pasas,
0: pero a mí
1: no.
0: Sí, Nelly.
1: La de aceitunas sí, las pasas paso.
0: Con pasas y si es con un poquito de azúcar arriba, olvidate.
1: Ah, bueno, eso lo puedo tolerar.
0: Beso para ustedes, Nelly, Ismael. Hola, Sonia, Fabián, somos Edith y Oscar de Punta Callastá, provincia de Santa Fe. Los saludamos, abrazo gigante, buena madrunoche. Gracias, Edith. Gracias, Oscar. Muchos besos para ustedes. Buen comienzo de semana. Sonia, Fabián, ya junto a su compañía desde la Puna Salteña, del paraje Los Chorrillos.
1: Ajá.
0: Nos escribe Víctor.
1: Bien por Víctor.
0: Abrazo fuerte para vos.
1: Un abrazo enorme.
0: Buenas noches para mis amigos y compañeros. Ruego a Dios y a la Virgen que esta sea una excelente semana para ambos. Luisito Cabrera desde Catamarca.
1: Esperemos, esperemos.
0: Gracias, Luis. Besos para vos. Buenas noches, genios de la vida, firme como gatito a la lana. Feliz comienzo de semana. Acá sigo estudiando gastronomía por internet y escuchándolos. Abrazo fuerte. Nos cuenta que pintó asado al disco a la pomarola. Va como piña. Ricardo, no, nuestro amigo cocinero.
1: Qué rico, por favor.
0: Hola de a dos, Tartagal presente, Miguel Aranda y familia. Terminación de documento 316 para el sorteo por el álbum y las figuritas. Miguel de Tartagal. Miguel Aranda. Anota porque hay varios. Miguel es de Tartagal. DNI 316. Besos para vos.
1: Anotado.
0: Gerardo Gómez de La Marque, provincia de Entre Ríos. Uh-huh. Buena madrunoche, buen inicio de semana, Sonia, Fabián. Te digo, Fabi, que sí. El locro hizo el mismo efecto en mi cuerpo. Beso grande para todos. Y se anota también para el sorteo.
1: Sí.
0: 139, la terminación de documento. Gerardo Gómez, de La Marque, Río Negro, anotado. Buena, buena, madrunoche, buen comienzo de semana, Sonia, Fabián. Un gran abrazo, el Pancho, de Monte Comán, San Rafael, provincia de Mendoza. Francisco, besos para vos. Hola, bonitos, muy buena la música, un beso grandote para los dos. Aquí Alfredo de Villa Krause, San Juan, anótenme. 262, terminación de documento, Alfredo de Villa Krause, allí en San Juan. Ya estás anotado.
1: Villa Krause.
0: Sí, señor.
1: Anotado 262, Alfredo. Y sigan escribiendo y sigan mandando sus tres últimos números de documento. El próximo viernes, 8 de mayo, el sorteo de los dos álbumes, como dice mi hermosa Sonia, y las figuritas del Mundial. Gentileza de la gente de Panini, a la que le agradezco profundamente que sigan confiando en nosotros. Como cada vez que se aproxima un mundial.
0: En un ratito le voy a hablar de Val Kilmer. ¿Le gusta?
1: Me encanta. Es un actor que todavía sigue provocando en mí esa emoción de el día que hizo su última escena con Tom Cruise en Maverick. Tom Gunn Maverick. Pero cuántos éxitos acumuló ese chico, hombre grande ya. Y claro que me gusta. Me vas a sorprender seguramente y me vas a hacer emocionar.
0: Ahora lo tenemos ya a Gabriel Octavio Zeni.
1: ¡Hola, Pepe!
0: En la puesta en el aire y él va a ser el encargado de llevarnos en el tiempo a la década del 70.
1: Sí.
0: Sí, porque desde el año 1975 vamos a ubicar a Eric Carmen con All By Myself.

musicalizado por Gaby Zeni, llega la historia de terror en esta madrugada del lunes. Una historia de una herencia y una melodía misteriosa. En el corredor de los Montes Cárpatos, donde yacía olvidada una mansión cuyos muros se erguían gloriosos en siglos pasados. La historia relata que en el interior de esa mansión una caja de música poseía el susurro del destino y una melodía misteriosa.

0: Esta historia relata que dentro de esa mansión una caja de música poseía un oscuro poder de despertar ecos de un sombrío pasado. Era un objeto de belleza sin igual, elaborado por un artesano cuyo nombre se había perdido en las sombras de la historia. La caja, adornada con incrustaciones de piedras preciosas y figuras que danzaban en espirales sombrías, ocultaba en su seno una maldición tan antigua como la propia mansión. Sonia, junto a su escéptico compañero Fabián, decidieron adentrarse en los secretos de esa mansión. Tras heredarla en circunstancias misteriosas, los lugareños hablaban de susurros que flotaban en el viento y de sombras que parecían danzar al compás de una inaudible melodía. Sonia reflejaba una rara mezcla de temor y fascinación. Sentía la atracción de desentrañar ese enigma. Esa mansión, cuya puerta principal, tallada en roble oscuro y adornada con extrañas figuras inquietantes, chirrió al abrirse. Un sonido que parecía el gemido de la mansión misma, que despertaba después de largos años de letargo. Las pisadas resonaban en el gran vestíbulo. Una sinfonía de ecos se perdía en las alturas. Fabián, algo más racional pero no menos interesado, miraba con escepticismo los cuadros de ancestros que parecían seguirlos con la mirada. El crepitar de la madera se unía a los pasos mientras ascendían por la gran escalinata central. Y eran observados por la magia inamovible de ese lugar, tapado por el polvo del tiempo. La luz de las linternas descubría a su paso cortinajes que en otros tiempos habrían sido suntuosos y ahora no eran más que harapos descoloridos por el paso de los años. Aquí hay historia y hay dolor, murmuró Sonia, sintiendo un escalofrío recorrer su espina dorsal. Mientras exploraban, un súbito golpe lo sobresaltó. Provenía de un viejo estudio lleno de libros, desgastados por el uso y extrañas reliquias. Al ingresar, sus ojos se toparon con la caja de música, cuya presencia en el silencio parecía casi ensordecedora. ¿Puede ser esto? Sonia se acercó con cautela. Sus dedos rozaron la superficie fría y un estremecimiento la atravesó. Al abrir la tapa, una melodía fluyó por el espacio. Una serie de notas que, aunque hermosas, causaban una inmensa melancolía y un irrefrenable miedo. Cuando la música comenzó, algo en el ambiente cambió. Fabián sintió como si el aire se espesara. Sonia, mi amor, tenemos que irnos, dijo con una voz que detonaba urgencia. Pero ella ensimismada por la melodía, no respondió. Los retratos en las paredes parecían cobrar vida. Sus ojos brillaban con una luz tenue y sus expresiones, antes neutras, reflejaban ahora diferentes emociones. El estudio estaba ya poblado de susurros, como si los antiguos moradores de la mansión estuviesen comentando la intrusión. Ambos se miraban desorbitados, preguntándose si lo que veían era producto de su imaginación o si la mansión había revivido su pasado oscuro bajo la influencia de esa caja maldita.
1: No, no quiero estar acá para averiguarlo. Vámonos, vámonos, Sonia.
0: Fabián, tomando del brazo a Cecilia,
1: ese nombre,
0: dijo Sonia. No obstante, al intentar salir del estudio, la puerta se cerró con estrépito, como si una fuerza invisible les impidiese abandonar el lugar.
1: Es la melodía,
0: gritó Sonia.
1: Nos quiere mostrar algo.
0: Y no se equivocaba, pues las sombras emergieron. Eran figuras etéreas, vestigios de aquellos que un día habitaron y perecieron en la mansión. Una mujer de época, vestida con un traje victoriano y un semblante de desolación infinita, se materializó entre ellos.
2: ¡Huid de este lugar! ¡Está maldito!,
0: advirtió con una voz que era un susurro y un lamento a la vez.
2: Este objeto convoca a los males que aquí sucedieron. Es una prisión para nuestras almas.
0: Fabián y Sonia, aterrorizados pero incapaces de apartar la vista, comprendieron que esa figura era esa Cecilia. Comprendieron que ellos eran la única esperanza para esas almas en pena. Los sucesos se desarrollaron con una rapidez abrumadora. La mansión entera cobró vida. Cada habitación desvelaba un nuevo episodio de su oscuro legado. Vieron a través de los ojos de las sombras cómo la tragedia se cernió sobre la familia que era la dueña de esa mansión, como la caja de música fue en ese momento el epicentro de envidias, traiciones y crímenes. La caja de música parecía absorber las tragedias, convirtiéndose en el receptáculo del dolor de la familia. Fabián y Sonia comprendieron que debían acabar con la maldición que aprisionaba a los espectros de la mansión. En un acto desesperado, mientras las sombras los rodeaban y la música alcanzaba un crecer sobrecogedor, Sonia y Fabián buscaron algo que pudiera darles una respuesta, algún indicio, y lo hallaron. Grabado en el reverso de la caja, un conjuro de liberación que requería un acto de pura valentía y compasión. Al unísono y con el corazón latiendo al ritmo de la terrorífica melodía, pronunciaron las palabras del conjuro. Los espectros parecían agitarse como si fueran llevados por una tormenta sobrenatural. La caja de música emitió un sonido lastimero, como el de un ser vivo que se resiste a morir, y con un estruendo final se quebró en mil pedazos. Al instante, la tensión en el aire desapareció y la mansión retornó a su estado de calma sepulcral. Las sombras, ahora serenas y agradecidas, se desvanecieron en destellos de luz que iluminaron cada rincón del lugar. La mujer de la época victoriana le sonrió por última vez al disiparse. Su expresión de paz era reflejo de la liberación alcanzada. Cecilia se esfumaba. Sonia y Fabián, exhaustos pero aliviados, se abrazaron fuerte, sabiendo que habían puesto fin a la maldición. La mansión, liberada de su pasado, parecía ahora menos siniestra, y aunque el recuerdo de aquella noche siempre estaría presente, Sonia y Fabián sintieron que se había cerrado un capítulo oscuro. Decidieron conservar la propiedad, restaurarla y convertirla en un refugio de historias, no de terror, sino de redención. Años después, la mansión volvió a erguirse majestuosa. Sus muros ya no escondían secretos oscuros, sino que narraban una historia de amor y de coraje. Y aunque a veces en las noches quietas los nuevos moradores creían percibir una nota musical perdida, era solo el viento jugando travieso entre los árboles, libre de cualquier maleficio. En la oscura trama de nuestros miedos, a menudo encontramos ecos de un pasado que clama por ser entendido y liberado. Y así como Sonia y Fabián nos enseñaron, incluso en las profundidades de la desesperación, siempre hay esperanza para aquellos que buscan la verdad y ejercen compasión. El susurro del destino, la residencia de los secretos perdidos, una historia de una herencia y una melodía misteriosa.

0: Música en vivo en día 2. Don't let the sun go down on me. Elton John, George Michael. Qué belleza.
1: Algo más para agregar, más no se puede. Digo, estos dos tipos
0: enormes,
1: talentosos, geniales, excéntricos, divertidos, dos monstruos de una época que se va disipando, ¿no? De esa música inolvidable. Una pena. El otro día veía a Sonia, me causó tanto dolor y tanta emoción que emití un tuit al respecto. Nosotros seguimos hablando de Twitter, todo el mundo sabe que es la plataforma de Kicks. Pero tiene que ver con que vi un pequeño video, muy cortito, de Phil Collins sentado con su mano derecha hecha un globo sobre un bastón y con un solo palillo con la izquierda rememorando parte de lo que es la introducción de En el aire esta noche, ¿no? E inmediatamente que él hace con la mano izquierda el ritmo marcando de, y le enganchan el video original de él tocando la batería en ese momento. Y me salió escribir: te ganaste un lugar en mi corazón desde el mismo día que tomé conocimiento de quién eras y de lo que significás en mi vida dentro de lo que es en mis gustos musicales, ¿no? Y me doy cuenta que como otros ya se han ido, el caso de George Michael, de Michael Jackson, de Prince, sé que en cualquier momento, porque además lo afecta una dura enfermedad, y yo digo, ¿cuánto tiempo pasó y de la manera en que se fue? Lo que hablamos en definitiva siempre, ¿no? Digo, la vida pasa tan rápido y uno no se da cuenta. Y enseguida me viene el recuerdo de cómo y cuándo descubrí a Phil Collins con apenas 14 años. Y verlo hoy de la manera en que está, sin poder ser lo que fue uno de los mejores bateristas de la historia de la música, ¿no? Y después ya como solista, como intérprete, como creador, como todo, pero digo, ¿cuántos monstruos pudimos disfrutar nosotros que los jóvenes de hoy ni siquiera han tomado conocimiento de que hayan existido, ¿no? Ni hablar de las mujeres que nos marcaron, como Gloria Gaynor, ¿no? Que la veíamos y la escuchábamos hace poco, Aretha Franklin, ¿no? Esas voces inigualables de una época.
0: Whitney Houston, ¿no? Y tempranito, ¿no?
1: Whitney Houston. Uno, y haces muy bien en mencionarla, porque uno todavía cree que está viva, ¿entendés? O sea, no.
0: Tina Turner.
1: Pero sobre todo Whitney, porque se fue tan joven que a uno le juega una mala pasada viste la memoria y vos crees que todavía, y no, y sin embargo, bueno, nada, simplemente recuerdos, aunque a muchos les guste escuchar cierta música que hoy suena, estamos quienes reconocemos la mejor música de todos los tiempos, que es esa década del 80 inolvidable, nada más.
0: Voy a seguir mandando algunos saluditos, si te parece, Fabi. Hay amigas y amigos que continúan por aquí prendidos, prendidas a nuestro DEA 2 y que se anotan, ¿no?, para el sorteo el próximo viernes del álbum y las figuritas del Mundial.
1: No te vayas a olvidar de Val Kilmer, ¿eh?
0: No, lo tengo acá, en un ratito nada más. Cecil Hughes de Esquel, sí. Se anota la terminación de documento, el número de la bestia.
1: ¡Oh!
0: 666. Gracias, Cecil. Ahí estás anotadísimo.
1: Anotadísimo.
0: Germán de San Luis del Palmar, provincia de Corrientes. Buenas madrunoches. Quiero participar por el sorteo. Mi DNI finaliza en 626. 626. Abrazo, Germán. Anotado. Ya estás anotado. Buena madrunoche, Sonia, Fabián. Descansando y disfrutando. Acostado. sí, de vuestra compañía. Un abrazo grande a la distancia. Catalino Fulkin, nuestro amigo de Crespo. Parece que no se abrió la parrilla la noche de ayer. Ya terminaron.
1: Ya terminó, porque como que me choqueaste. Ya ha costado el hombre tan activo, como el querido Catalino. Estamos tratando de que sea Entre Ríos nuestra primer parada, solamente para ir a disfrutar tu asado, Catalino.
0: Hola, ¿cómo estamos? Sonia y Fabián, saludos de Margarita Belén, provincia de Chaco. Somos Ezequiel y Luciano. Estamos trabajando en la panadería. ¿Pueden mandar un saludo para nuestro amigo Diego, alias Lanchi, que está cumpliendo años?
1: Pero claro.
0: Pero por supuesto, para Diego un muy, pero muy feliz cumpleaños, no solo de parte de Ezequiel y Luciano, sino de todo el equipo de DA2.
1: Exactamente, un abrazo grande y que los cumplas muy feliz, que se sigan cumpliendo tus anhelos.
0: Hola Sonia, Fabián, buenas noches. Que tengan un buen comienzo de semana y bendiciones. Jorge de San Vicente, provincia de Santa Fe. Aguante, mi querido Vélez.
1: Bien, bien, Jorge, bien por Vélez.
0: Beso, Jorgito. Bendecida madrunoche, Sonia, Fabián y equipo. Feliz de escucharlos nuevamente. Los extrañé este fin de semana largo. Ahora a disfrutar de la música, reflexiones, cuentos. Que tengan una hermosa semana. Desde Jujuy los abrazo con el corazón, Marta. Gracias, Martita. Muchos besos para vos también, claro. Eduardo nos está escuchando allí en Monte Comán, provincia de Mendoza. Sonia, Fabián, muy buenos días. Soy Eduardo Sánchez junto a Margarita. Siempre los escuchamos. Un abrazo fuerte para ustedes. Y nos envían una foto de una exposición tuning que tuvieron ayer en la ciudad de San Rafael.
1: ¡Qué lindo!
0: Saludos a la distancia. ¡Ay, no tener esos parlantes en mi auto!
1: ¡Sí, terrible! Te vuela la cabeza, te vuela.
0: ¡Qué belleza! Bueno, muchísimas gracias, chicos. Besos para ustedes. Edu, Marga, nos encanta saberlos del otro lado. ¡Buena madrunoche! Siempre los escucho. Soy Walter de Salta. Abrazo fuerte y quiero participar por el sorteo del álbum del Mundial. Mis últimos tres números de documento, 601. Muchísimas gracias, Walter. Ya estás anotado. Beso grande, grande para vos. Y uno más, por aquí, un amigo del litoral. Incondicional, compañero de nuestras madrunoches, Fabi Julio Mazo.
1: Sí.
0: De Santo Tomé, provincia de Corrientes. Hola, muy buena madrunoche, Sonia, Fabián, los estoy escuchando. Muchas gracias por la compañía, que tengan una gran semana.
1: Gracias a todos ustedes por comunicarse, por estar prendidos, por estar con nosotros, por acompañarnos, por ser parte de este programa. 6, 20, no, 31, ¿qué es 6? 6.

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0: Hola Sonia, hola Fabián. Fabián, tenés que hacer una dietita de una semana, porque debes tener asentado todavía la empanada de humita. Cuídese, coma cosas suaves. Bueno, que te cures pronto. Cariño a mamá Marta y mi mamá Amanda. Con cariño, Isabel Ovadilla.
1: Me encantó. Tomaste nota, ¿no?
2: Tomé nota.
1: RP, resérvese de preparar.
2: Sí. Isabel, ya estoy bien, quédate tranquila.
1: Bueno, pero igual, tenelo en cuenta para la próxima vez que comas, porque seguramente...
2: Esta semana se vino otra tarta de choco, ahí te digo. O sea, bueno, tercera la vencida.
1: Veremos. Bueno, un beso grande para Isabel, para Nico Badilla allí en Tucumán, escuchándonos como cada madrunoche.
2: Un beso grande a los dos.
1: Bueno, ¿qué te parece si hablamos un poquito de este caballero que le traje hoy, Val Kilmer?
2: Sí, claro que sí, me encanta, pobre.
1: Vos sabés que en 2020, en sus memorias, Val Kilmer contó que nunca tuvo verdadero interés en interpretar a Iceman en Top Gun, allá en 1986. Parece que no conectaba con el personaje. Para él, Iceman era rígido, frío y demasiado convencional para resultar atractivo. Kilmer estaba en un momento de su carrera en el que buscaba papeles con más capas emocionales. Y el rol de un piloto naval arrogante no le atraía en absoluto. Aún así terminó aceptando hacer la prueba por compromiso profesional, ¿no? Kilmer llegó sin entusiasmo y sin intención de impresionar. En lugar de interpretar el papel con solemnidad, se apoyó en una arrogancia exagerada. Proyectó distancia, habló con superioridad y añadió pequeños gestos que terminaron ayudando a definir el personaje. Todo lo contrario a lo que él buscaba.
2: La verdad.
1: Bueno, el director Tony Scott vio algo especial en esa energía. Lo que Kilmer sentía como desinterés, Scott lo entendió como presencia. Fíjate vos, ¿no?
2: Sí.
1: Cualquiera diría, le salió el tiro por la culata. Esa seguridad fría no estaba del todo en el guión, pero era exactamente lo que el personaje necesitaba. En sus memorias, Kilmer escribió que no quería el papel y que la historia no le interesaba. Aquella lectura reticente terminó convirtiéndose en un momento decisivo en su carrera. El equipo de casting vio no solo a un Iceman creíble, sino también el contrapunto perfecto para el Maverick impulsivo e impredecible de Tom Cruise. Bueno, cuando comenzó el rodaje, Kilmer se mantuvo fiel a la esencia de su personaje dentro y fuera de cámara. Conservó cierta distancia con el resto del elenco, no tanto por ego, sino para sostener esa frialdad calculada. La superioridad tranquila de Iceman tenía que sentirse auténtica, incluso en las escenas más cargadas de adrenalina. Sus miradas firmes, su manera contenida de hablar y su serenidad frente al caos de Maverick hicieron que la rivalidad se sintiera intensamente real. Uno de los intercambios más recordados, eres peligroso, no dependía de gritos ni de grandes gestos. La calma de Kilmer, junto a la sonrisa desafiante de Cruz, capturó la esencia de dos hombres que no necesitaban caerse bien para respetarse. Aquella química fue irrepetible. Iceman no era solo un rival, era el ancla, el estándar, el hombre que seguía las reglas y aún así se ganaba su lugar en la cima. Bueno, cuando se anunció Top Gun Maverick en 2022, muchos se preguntaron si Iceman volvería. Kilmer había pasado por dos traqueotomías tras un diagnóstico de cáncer de garganta y su voz había quedado gravemente afectada. Con ayuda de tecnología de recreación vocal y el apoyo personal de Tom Cruise, regresó. Su breve escena como el almirante Tom Iceman Kazansky, escribiendo sus pensamientos a Maverick y hablando suavemente con asistencia tecnológica, fue uno de los momentos más emotivos, ¿no? Sin lugar a dudas, de la película.
2: Tremendo.
1: Fue una despedida entre dos personajes y también entre dos actores, ¿no? Que habían recorrido un largo camino desde 1986. Val Kilmer murió el 1 de abril de 2025 en Los Ángeles a los 65 años a causa de una neumonía. Dejó una obra que atravesó el teatro, la comedia, el drama, la acción, el arte. Bueno, desde Jim Morrison, ¿no? En The Doors, en 1991, hasta Doc Holliday, en Tombstone, también en 1993, demostró una y otra vez que nunca quiso ser solo un tipo de actor. Buscó el reto, la incomodidad y, creo yo, sobre todo la autenticidad, ¿no? Iceman pudo haber empezado como un papel que Kilmer no quería. Sin embargo, lo convirtió en un símbolo de poder contenido y carisma silencioso. Fue una interpretación construida desde el instinto, no desde el deseo. Porque, bueno, parece que algunos papeles se eligen, otros te encuentran, te moldean y se quedan con vos para siempre. Que obviamente fue lo que sucedió con Iceman y Val Kilmer.
2: Impresionante historia, ¿no? De este gran actor. Vos mencionabas recién el personaje de Doc Holliday en Tombstone, en lo que fue la vida del comisario Wyatt Earp, interpretado por Kurt Russell en esa película. Pero ahí, vos sabés que hay una particular película que protagonizó Val Kilmer, que es Fuego contra Fuego, donde trabajan Robert De Niro y Al Pacino, enfrentados. Robert De Niro, el capo de una banda criminal, Al Pacino, capitán de la policía, y Val Kilmer, parte de la banda de Robert De Niro, ¿no? Y en un momento de la película trascendental se origina un tiroteo en las calles de Nueva York, ¿no? Y vos sabés que en ese tiroteo participa Val Kilmer y hay una escena del tiroteo donde Val Kilmer, portando un arma automática, esto es real lo que te cuento, él dispara y se queda sin municiones y cambia rápidamente. Él se había preparado, como todos los actores de la película se habían preparado, en manejo de armas, en cómo disparar, en cómo cargar y recargar. Y en ese tiroteo él hace un movimiento que descarga el cargador y pone uno nuevo y sigue disparando. Fue tan efectivo esto en la película que el FBI, la CIA y el Escuadrón SWAT lo tomó de la película y lo llevó a su entrenamiento como parte esencial del entrenamiento de las Fuerzas Especiales de los Estados Unidos. Ese movimiento que había hecho Val Kilmer, lo pueden googlear lo que yo les digo, ¿eh? No es que les estoy contando una soncera. El tipo se preparó tanto que hasta que generó un movimiento que las Fuerzas Especiales de los Estados Unidos vieron, observaron, que era tan bueno para el cambio rápido y para seguir disparando, que lo tomaron para su propio entrenamiento. Ese era Val Kilmer, tomaba ese tipo de cuestiones, como la interpretación de Jim Morrison en The Doors, que uno,
1: sublime,
2: como te suelo decir, Sonia, cuando veo Elvis Presley, pienso que el Elvis de verdad es el que lo actúa. Y en el caso de Val Kilmer haciendo de Jim Morrison, fue sensacional.
1: Bueno, yo después de haber visto la película, cada vez que escucho algo de The Doors, es como que me lo imagino a él cantando. Tal cual, se me viene la imagen de Kilmer.
2: Te entiendo, porque yo ahora escucho a Elvis y se me viene la cara del actor que interpretó a Elvis. Ni hablar de aquella historia, que no me puedo acordar el nombre, que era una de esas sátiras que solían hacer los Estados Unidos, como ¿Dónde está el piloto? O La pistola desnuda. ¿Te acordás aquella que Val Kilmer actúa, que era en la Alemania nazi? Llegaba con un escuadrón de Estados Unidos, y había una vaca con botas. Una película tipo de esas raras, que cómicas, comedias, que son básicamente para el entendimiento del público norteamericano, pero que después se adaptan a todo el mundo y vos te terminás cagando de risa viendo la película. Y Val Kilmer, muy joven, interpreta a un agente secreto norteamericano.
1: Top Secret.
2: Top Secret, claro que sí, Top Secret. Y Val Kilmer interpreta a Elvis en una de las escenas, o simula ser Elvis, y baila arriba de un piano, cuando en realidad todavía Elvis no había existido, porque era la Segunda Guerra Mundial, ¿no? Hasta esa interpretación recuerdo de Val Kilmer como un extraordinario actor, como lo que fue realmente, ¿no?
1: 8 minutos nos separan de las 12 de la madrugada, es el lunes 4 de mayo de 2026 y por aquí estamos haciéndonos compañía, ¿eh? En el arranque. Tengo un beso grande para Jorge, para Joe, que nos está escuchando allí en Neuquén, como querido siempre.
2: Mercenario, un beso.
1: A Raúl y a Karina del barrio Costa Azul, en la provincia de Salta también. Muy buena madrunoche de a dos, que tengan un buen comienzo de semana. Participan también del sorteo por el álbum y las figuritas. Raúl, con la terminación de documento 617. Y Karina, terminación de DNI 785. Ambos del barrio Costa Azul, allí en Salta, anotados. Muchos besos y toda la suerte del mundo. Hola, mis amigos de las madrunoches, Sonia, Fabián, espero que hayan pasado un excelente fin de semana. Rubén, de Bahía Blanca. Así fue. Tranquilo estuvo, Rubencito. Estuve en casa aprovechando de mis pichichos y de mis gatitos y la pasamos hermoso. Hibernamos.
2: Invernaron el fin de semana, cosa que está bien empleada la palabra, teniendo en cuenta el frío que hizo durante todo este fin de semana y que ya nos empieza a invadir de a poquito, haciéndonos olvidar de las remeras y de los bermudas y de los pantalones cortos.
1: Las sandalias.
2: Así que lamentablemente para los que les gusta el verano como nosotros, mal venido el invierno. 7 minutos nos separan de las 2 de la mañana, nada más ni nada menos, ¿eh? Con todo lo que eso implica.
1: Un poquito más de música, ¿le parece? Sí, ¿algo por Air Supply?
2: Sí, me encanta esta hora.

0: Ahí teníamos la música junto a Air Supply ya sobre el final de nuestro día 2. Without you, sin ti, sin ustedes, no somos nada. Quienes estamos de este lado. Por eso siempre destacamos eso de que no somos dos, no más. Somos montones, somos muchos en cada madrunoche de la radio. Así que gracias por eso, a todos los amigos, a todas las amigas que le dan sentido, como decimos habitualmente, a cada madrunoche de radio. Bueno, mi querido Fabián Pomelo Codevila, ya te invito a retirarte, ¿no? Si gustas. No, digo, porque estás ahí a un minuto y algunos segundos ya de emprender la retirada.
1: Bueno, nos vamos. Sin antes avisarles, recuerden, durante toda la semana vamos a estar con el sorteo de los álbumes. Vamos a estar con la numeración de su documento, los últimos tres números, de acá hasta el viernes, en cada mensaje que ustedes nos dejen. Dos álbumes Panini con sus figuritas del Mundial, y después se vienen las remeras, y después se vienen las galletitas, y después se vienen las pipas. Largo y nutrido, ¿eh? Así que aprenderse, amor y mío.
0: Un placer, hasta aquí hemos llegado. Bueno, yo me quedo, nos quedamos, somos varios. Los quedamos haciendo la discoteca nacional,
1: claro,
0: un ratito.
1: Hasta las 6 de la mañana. No me pueden abandonar el barco, al menos esta negra hermosa, morocha, impresionante. Gracias a todos. Chao.
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3: Las 2 de la madrugada en la República Argentina. La Confederación Argentina de la Mediana Empresa relevó que más de 1 millón de personas viajó en el fin de semana largo. En conjunto, gastaron 235.008 millones de pesos en alimentos, bebidas, alojamiento, transporte, recreación y compras. En el fin de semana, por el Día Internacional del Trabajador, el gasto promedio diario por turista fue de 110.181 pesos. Aumenta el precio de los boletos de colectivos y subtes en el área metropolitana desde este lunes 4 de mayo. Subirán el 5,4% tanto en la ciudad de Buenos Aires como en la provincia. Y el subte se irá a 1.490 pesos con 36 centavos. El viaje mínimo en la ciudad pasará a 753 pesos con 86 para recorridos de hasta 3 kilómetros, en tanto que el tramo inicial en provincia se ubicará en 918 pesos con 35. En un año, el transporte urbano de pasajeros acumula un alza del 39,47% en provincia y del 27,01% en la ciudad de Buenos Aires. Activaron el alerta Nati por la desaparición de un bebé y su mamá. La policía de Neuquén puso en marcha el protocolo especial de búsqueda para localizar a Camila Belén Montesino, de 27 años de edad. Junto a ella se encuentra su hijo, Carlos Amir Jeremy Araya, de 4 meses, y son intensamente buscados desde el 1 de mayo. El tiempo en la ciudad de Buenos Aires y alrededores, temperatura 14 grados 2 décimos, cielo parcialmente nublado, humedad 58%. Rige una alerta amarilla por vientos para el oeste y sur de la provincia de Mendoza y el oeste de San Juan.
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Y claro que sí, aquí estamos, con los corazones latiendo a pleno, arrancando la primera semanita completa del mes de mayo, juntos y en sintonía. Señoras, señores, bienvenidas, bienvenidos. Qué placer reencontrarnos en el aire de Radio Nacional tras la música, junto a Alejandro Lerner, León Gieco, y mira hacia tu alrededor. Por aquí vamos, presentándonos en sociedad. Con Gabriel Octavio Zeni en la puesta en el aire, nos quedamos dando inicio a la Discoteca Nacional del lunes, supervisados hoy desde el control central de Radio Nacional Buenos Aires por Fabito Martínez. Merced a la labor de nuestro querido Pablo de Bernardinis en la planta transmisora de Radio Nacional ubicada en General Pacheco, llevando este mensajito de madrunoche a todos los rincones de la patria a través de nuestras 49 emisoras. A propósito, hoy vaya el abrazo bien, pero bien apretado a todos los compas y colegas de nuestra LRA 53, Radio Nacional San Martín de los Andes. Allí en la provincia de Neuquén nos sintonizás en AM 1440 o bien en la FM 92.5. Nos produce y nos coordina ella, Jacqueline Macarevicius. Así que el equipo está completo para quedarse por aquí hasta las 6, haciéndote compañía. Como me gusta decir siempre, estés donde estés, vayas donde vayas, haciendo lo que te toque. ¿Sí? Algunas se nos vienen acompañando con Fabi en nuestro DA2, minutos después de la cero. Y bueno, otros se suman a partir de ahora. Así que es válida la bienvenida para todos y para todas. Aquí sabemos que hay muchas amigas, muchos amigos que a contramano del sol están cumpliendo con sus jornadas de trabajo, como nosotros en la radio, así que lógicamente la compañía es mutua. Así que nos ponemos en marcha, muchísimo para compartirnos en este día. Decíamos hoy tempranito, ¿no? Con Fabi Codevilla, a Día Internacional del Bombero, así que lógicamente renovando nuestro abrazo y nuestro agradecimiento a estos héroes sin capa. 2:12. Música en la Discoteca Nacional, lo que nunca falta. Como lo que llega de los fabulosos Cadillacs, Siguiendo la Luna.

Ahí estaban los Babasónicos con El Colmo en la Discoteca Nacional. Antes, Turf, Pasos al Costado. 2:24 ya del lunes 4 de mayo de 2026. Y nosotros por aquí acomodándonos, ¿eh? Y conectados, conectadas desde todos los rincones de la patria a través del WhatsApp Nacional, el 11-3870-7485. Ahí tenemos amigas y amigos que nos ratifican su presencia. Se quedan acompañándonos allí en la panadería, en Margarita Belén, provincia de Chaco. Ezequiel, muchísimas gracias. A vos, a Lucho, a Graciela Tomasi, que desde Aldea Brasilera, mi amiga invisible, se suma por aquí. Qué alegría me da escuchar tus madrunoches. Y a mí no sabés la alegría que me da saberte siendo parte, Grace. Así que muchísimas gracias. A Teresa, que se va sumando desde Capilla del Señor, gracias. Hermosa semana también para vos. Para José, de San Miguel de Tucumán. Llegó, parece, de jirafa, José, y se suma, lógicamente, a nuestra discoteca. Así que, bienvenido. Espero que lo hayas pasado lindo. Ramón, que nos está escuchando allí en Pilar. Saludos para todo el plantel de la radio. Para tu mamá, un abrazo gigante. Muchas gracias, Raimón. Será enviado. Sonia, buena madrunoche. Para que no te sientas sola, ya que Fabián cumplió con su horario, te digo, aquí estoy. Raquel desde Humboldt, provincia de Santa Fe. Gracias por la música. Abrazo inmenso, Raquelita. Muchas gracias por quedarte. Somos muchos, pero muchos más que dos en estas madrunoches de radio. Ahí la tenemos a Lulú en Valle Viejo, provincia de Catamarca. Feliz semana para vos y para todo el equipo. Muchos cariños, Lulú. Gracias, gracias por acompañarnos. Y bueno, Martín, desde el yacimiento CAI, que allí en Pico Truncado, provincia de Santa Cruz, ratifica que se queda. Sonia querida, yo te hago la segunda. Salgo de la guardia a las 7, así que vamos, hasta el infinito y más allá. Así es, Martín, nos seguimos acompañando. Mira, hasta donde las canciones nos quieran llevar. ¿Cómo arranca climatológicamente hablando esta jornada? Mira, por la Ciudad Autónoma de Buenos Aires, agradable está el asunto. Con cielo parcialmente nublado, 13 grados 8 décimas la temperatura, te digo, no se siente demasiado. 58% la humedad, 1011.2 hectopascales la presión y con viento del noroeste a 10 kilómetros en la hora. Fue hermoso el fin de semana en esta zona del mapa. Le cuento a nuestros amigos que no padecen la humedad como nosotros, aquí tan cerquita del Río de la Plata, que sábado, domingo, era limpiar, ¿no?, a cada rato los pises de mi perrito, y el piso se secaba, pero al toque, enseguida, una maravilla. Fui tan feliz con tan poco. Bueno, en este momento la humedad está en el 58% instalada, y esperamos una máxima de 21 grados. Hoy, con cielo parcialmente nublado para arrancar la semana. Se viene en temperaturas agradables en lo que es esta estación, ¿no? El otoño, al menos, insisto, por estos lados, porque para mañana, martes, y para el miércoles, se habla de máximas de 24 grados. Ya a partir del jueves, viernes, se empieza a desplomar el termómetro, así que de eso estaremos hablando en un ratito nada más. Y también vamos a pasear por el país a través del Servicio Meteorológico Nacional. Voy a estar visitando amigas, amigos, bueno, lógicamente que se van sumando por allí, desde Comodoro Rivadavia, me voy a dar una vuelta por La Rioja, también por la aldea brasilera, allí en Entre Ríos, obviamente. También me voy a llegar hasta Margarita Belén, en la provincia de Chaco. Voy a pasear por Tucumán y por Humboldt, en la provincia de Santa Fe. Ahora, la música. En la Discoteca Nacional nos la traen los Caballeros de la Quema con León. Hasta estallar.

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3: El recuerdo nos lleva directamente a la final de 1974. Mundial de Alemania, en aquel mítico encuentro, Johan Nesken necesitó apenas 88 segundos para poner en ventaja a los neerlandeses frente a Alemania Occidental, estableciendo el récord del gol más veloz jamás anotado en la instancia definitiva de un mundial. Lo más asombroso de aquella secuencia es que el equipo de Rinus Michels movió la pelota desde el centro del campo y encadenó 16 pases consecutivos sin que ningún jugador alemán lograra tocar la pelota. La posesión culminó cuando Johan Cruyff encaró Bertie Vogts y fue derribado por Uli Hoeneß dentro del área cuando solo habían transcurrido 53 segundos de juego. Nesken, encargado de ejecutar la pena máxima, confesó años después que estaba superado por los nervios. Incluso reveló que cambió la opinión de dónde iba a patear sobre el destino mismo de su remate en plena carrera hacia la pelota. Pese a la tensión, su disparo venció a Sepp Maier y generó un inmenso alivio en el conjunto naranja al ver cómo el balón inflaba la red antes del segundo minuto de partido.
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Ahí teníamos a los tipitos, campanas en la noche, 2:39, y empiezo a pasear por el país, empiezo a visitar amigas, amigos que nos están escuchando, decíamos, en Comodoro Rivadavia, ¿sí? En la provincia de Chubut, donde está vigente una alerta amarillo por vientos fuertes. ¡Vaya novedad! El cielo está parcialmente nublado, ahora por Comodoro, 13 grados 3 décimas, la temperatura, la humedad es del 48% y se espera una máxima de 17 grados para arrancar esta semanita de mayo con cielo parcialmente nublado. Mañana 15 la máxima por Comodoro y a partir del miércoles empiezan a bajar notablemente, tanto las mínimas como las máximas. 13 la actual. Me voy a Margarita Belén, en la provincia de Chaco, donde el cielo está nublado. 15 grados 9 décimas, la temperatura, 90% la humedad, y se espera una máxima de 26 grados, hoy con cielo mayormente nublado. Mañana martes, 20 la mínima, 28 la máxima, con cielo parcialmente nublado, y el miércoles, 21 la mínima, 30 la máxima, para Margarita Belén, provincia de Chaco. 15-9 la actual. Me voy a la aldea brasilera en Entre Ríos, mi querida Graciela Tomasi. El cielo está despejado ahora por la aldea, 9 grados 4 décimas la temperatura, 8-9 la térmica, y se habla de una máxima de 24 grados. Hoy por allí, jornada agradable, con cielo algo nublado, indica el pronóstico. En La Rioja, 15 grados 1 décima la temperatura, cielo despejadísimo, 24 grados la máxima también para hoy, con cielo parcialmente nublado. Y atención, mañana, 10 la mínima, 29 la máxima para La Rioja, con cielo parcialmente nublado. Y en Humboldt, provincia de Santa Fe, 12 grados 9 décimas. 63% la humedad, cielo despejado también, 24 grados la máxima para hoy, con cielo algo nublado, indica el pronóstico por Humboldt. Y mañana se pronostican chaparrones a partir de la mañana y también hacia la tarde, con una mínima de 16 y una máxima de 25 grados. Vamos a seguir adelante. Volvemos al litoral, pero ahora a través de la música, porque llega Teresa Parodi y la changa de los domingos.

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observábamos un fogón en una casa. 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

0: Hola, Sonia. Muy buena madrugada. Acá Sebastián, reportándome. Siendo para Perito en la compañía, ahora tuya. Hoy de los dos. Venía escuchando, pero acá estoy por Caleta Olivia. Impresionante el viento todo el camino. Pero bueno, vamos apaciguando el viento con la compañía de ustedes. Que tengan una bendecida semana. Abrazo.
1: Pero muchísimas gracias, Seba, querido. Buena ruta, ¿eh? Mucha precaución, mucho cuidado y ahí vamos, haciéndonos mutua compañía en estas horas lerdas de la madrugada, mientras disfrutábamos de los nuestros, ¿eh? Allí estaban los nombradores del alba con el nono Luigi, Pitillo Ábalos juntito al fogón, bonita samba de los hermanos Ábalos, Hugo Jiménez Agüero había pasado con Maluida Yu, Orlando Veracruz con Camionero de mi Tierra y Teresa Parodi con La Changa de los Domingos. Estamos a segundos de las 3. Se viene nuestra historia de hoy en el quiebre de la madrunoche. Un amor que ha desafiado todo. Convenciones, escandalizó a la sociedad y encendió una llama que nunca se apagó. Te la cuento en instantes nada más.
2: 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Las 3 de la madrugada en la República Argentina. El gobierno lanzó el Plan de Adecuación y Reequipamiento Militar Argentino. A través del DNU 314/2026 se destinará el 10% de los recursos obtenidos por la venta de bienes inmuebles del Estado Nacional al Ministerio de Defensa. El objetivo es financiar la modernización de las Fuerzas Armadas, su infraestructura y la recuperación de capacidades operativas. En el caso de inmuebles que estaban afectados a defensa, el porcentaje asignado se eleva al 70%. La venta de motos 0 kilómetros sigue en niveles récord. La División Motovehículos de la Asociación de Concesionarios de Automotores informó que en abril creció 51,5% interanual al sumar 80.737 unidades patentadas. De esta forma, entre enero y abril se patentaron 301.962 unidades, un 47,5% más que en el mismo periodo de 2025. Capturaron a un prófugo que escapó durante una sesión de terapia. Darío Fernando Cárdenas, conocido como El Loco, condenado por asesinar a un hombre en 2024, fue capturado mientras visitaba a su pareja en Chubut. El imputado, de 48 años, cumple una condena de 15 años de prisión y se encontraba prófugo desde el 15 de marzo. El tiempo en la Ciudad Autónoma de Buenos Aires y alrededores, temperatura 13 grados 8 décimos, cielo parcialmente nublado, humedad 58%, rige una alerta amarilla por vientos para el centro y oeste de las provincias de Neuquén y Río Negro.
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Charlie Chaplin conoció a una O'Neill en un momento en el que su vida parecía estar marcada por la sombra del ocaso. Él, con 54 años, cargaba con la fama, las polémicas y el cansancio de una existencia expuesta al escrutinio público. Ella, con apenas 18, traía la frescura de la juventud y la promesa de un futuro aún por escribir. Fue un encuentro improbable, pero de esos que cambian destinos. Se dice que Chaplin le pidió: "Cásate conmigo para enseñarme a morir". Y una, con la claridad de quien sabe que el amor es fuerza vital, respondió: "Cásate conmigo para enseñarte a vivir". En esas frases se selló un pacto. Él le ofrecía la sabiduría de la experiencia y ella le regalaba la energía de la juventud. Su unión fue vista con recelo. La diferencia de edad, los juicios morales y el clima político de la época desataron críticas feroces. Chaplin fue acusado de inmoralidad y de simpatías comunistas. Y en 1952, tras viajar a Londres para el estreno de Candilejas, el gobierno estadounidense le cerró las puertas. Ese amor, tan verdadero como escandaloso para algunos, lo empujó al exilio. Pero en Suiza encontró la paz. Junto a una, construyó un hogar. Tuvo 8 hijos y vivió la vida familiar que siempre había anhelado. La canción Candilejas es su testamento íntimo. En ella escribió: "Viniste a mí cuando estaba a punto de irme. Eres la luz de abril en mi tarde gris tardía". Era su manera de decir que una había sido la primavera inesperada en su otoño. Al final, la historia cerró con justicia poética. Chaplin pudo volver a Estados Unidos en 1972, recibido con honores y aplausos, cuando la Academia le otorgó un Oscar honorífico. No sacrificó nada por ella. Al contrario, ganó todo. Tuvo a una, tuvo a sus hijos y finalmente tuvo también la aceptación que le había sido negada. El mensaje es claro. El amor verdadero no se mide por la edad ni por las críticas, sino por la fidelidad que resiste el tiempo y las tormentas. Chaplin y una demostraron que amar es, en esencia, aprender a vivir y a morir juntos, sin huir, sin traicionar, con la certeza de que la luz compartida siempre vence a la sombra.

momento sensible, paseo por el mundo a través de la música. Escuchamos a Julio Iglesias, Hey. Luego la dominicana radicada en España, Ángela Carrasco y Quererte a ti. Recién Rocío Dúrcal, La gata bajo la lluvia. Y ahora este viaje a través de la música nos lleva a Panamá.

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0: Ahí estábamos disfrutando de la música junto a Celia Cruz. Guantanamera. Antes, Rubén Blades. ¡Qué historia! Pedro Navaja. 3:34, paseíto por el mundo a través de la música que nos dejó en Cuba. Nosotros hacemos una pausa y a la vuelta les cuento quién es hoy el protagonista de nuestro especial de las 4.
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Al momento de definir su trabajo, Facundo Cabral solía asegurar que en vez de trovador o un contador de historias, él representaba lo que en la Edad Media se conocía como juglar, ¿no? Aquel artista ambulante que ofrecía su espectáculo, ya fuera de música, de teatro, de literatura, a cambio de dinero. Y bueno, los recitales que realizó revelaba algunos aspectos personales de su vida, ¿no? Como que no tenía hogar y que recorría el mundo viajando de hotel en hotel. Por eso se autodefinió como un vagabundo, pero first class, ¿eh? Un vagabundo de primera clase. Aquí lo teníamos a Facundo Cabral con Buen Día, América del Sur, 3:42 en la República Argentina. En vivo estamos haciendo la Discoteca Nacional, acompañándonos, como digo siempre, ¿eh? Estés donde estés, vayas donde vayas y haciendo lo que te toque. Quiero saludar a Jesús, que nos está escuchando allí en Río Mayo, ¿eh? Provincia de Chubut. ¡Saludos! Te estamos escuchando con Irene y Don Américo. Gracias por estar y hacernos compañía a esta hora. Gracias a ustedes, ¿sí? Por hacer lo posible y también por hacernos compañía, ¿eh? Besos a los tres. Allí lo tenemos a Mario, nuestro amigo de San Luis. Hoy sí puedo seguirte hasta más tarde. Qué lindo, gracias, Mario querido. Me encantó una de las frases que nos envió, ¿sí? En el día de, en la madrugada de hoy. Reaccionar es instinto. Mantener la calma es estrategia. Hay que encontrar el equilibrio a veces, pero está muy bueno para tenerlo en cuenta. Gracias, gracias amigo querido. Beso enorme también para Teco. Buen día, hermosa, que tengas una excelente semana. Besos, nos envía nuestro amigo por aquí. Muchas gracias, Teco querido. Buena semana también para vos. ¡Qué belleza! Dijiste Candilejas. Hasta los movimientos de Carlitos nos hiciste imaginar. Sos una bestia, con el perdón de mi expresión. Un abrazo de corazón. Rubén de Bahía Blanca. Nada de perdón, Rubén. Me encanta porque significa que te llegó a lo más profundo la historia que contamos hoy. ¡Qué amor! Por favor. El de Ona O'Neill y Charlie Chaplin, ¿eh? Gracias, gracias por tu valoración, Rubencito. Por aquí también la tenemos a Mirta, nuestra amiga de Florida. Bueno, Mario también. Me encantó el relato de hoy, muchas gracias. A Gabriel, que nos está escuchando en San Lorenzo, provincia de Santa Fe. Besos enormes, enormes para vos. Gracias, ¿eh? Gracias por tu mensajito. Sonia, muy buena madrunoche. Aquí un viento que si no ataste las cosas, te las lleva quién sabe dónde. Está nublado como para chaparrones. Todo ese mal tiempo se sobrelleva gracias a la Discoteca Nacional. Un gran saludo a todos. Julián César, desde Caleta Olivia, provincia de Santa Cruz. Gracias, Julián César. Siempre decimos por aquí, el mal tiempo no solo buena cara, sino también buenas canciones. Abrazo al alma. Hermoso escucharte, Sonia. Buen lunes, un besito, te adoro. El profe José Luis Aguilera, nuestro profe de Miramar, hoy tempranito en sintonía. Debe estar corrigiendo exámenes, seguramente el profe. No sé, me lo imagino por allí haciendo la tarea también. Un beso grande, muchísimas gracias. Hola, hola, hola, buena madrunoche. Un saludo especial y agradecido a todos los bomberos y bomberas de la Argentina y el mundo. Abrazos gigantes de mí para vos y Amanda. Gracias. Olga, mi querida amiga de Villa Radatili, allí en la provincia de Chubut, presente también, igual que José Luis de Corrientes. Buena madrugada, Sonia y equipo. Qué lindo escucharte, que tengamos todos una linda semana, con esperanzas, actitud y mucho amor para dar. Me encanta. En ese orden, José Luis, abrazo inmenso para vos. Carlos nos escribe desde Comodoro Rivadavia. ¡Hola, Sonia! ¡Has volvido! Gracias por tu cariño y genial madrunoche que nos regalas. Gracias mil. Carlos, que nos envía a la luna escapando del mar, la luna rielando. ¡Ay, cómo me gusta esa imagen! Gracias, Carlos. Me la voy a guardar, ¿eh? Porque aparte es real. Yo la tengo como fondo de pantalla en mi teléfono, ¿eh? Esa luna rielando es una de las imágenes que más me gustan. Así que un abrazo bien fuerte para vos, para toda la gente que nos está escuchando por allí, por Comodoro. Beso grande para Ricardo de Joaquín B. González,
en la provincia de Salta también. Hermoso escuchar su lindo programa. Dios me la bendiga siempre. Amén, Ricardo. Bendiciones a montones también para vos. Igual para Rubén, que sigue en sintonía allí en La Rioja. Oscar Alberto Escobedo se va sumando desde Córdoba Capital también. Laurito Ferreira, nuestro riojano amigo de González Catán. Buen día. Hola, mi Sonia adorable. Buen lunes. Gracias, Lauri, por sumarte. Besos para vos. Hola, muy buena madrunoche, Sonia. Soy Juan Manuel de San Carlos. Te hago compañía hasta que me duerma. Nuestro amigo allí del centro de la provincia de Santa Fe. Yo también te acompaño hasta que te duermas. ¿Qué te parece, Juanma? Besos para vos. Analía se suma desde María Grande, también tempranito. Muy buena madrunoche, Sonia querida. Muy buena semana para todos. Siempre en compañía y en sintonía. Vamos todavía, Ana. Gran semana también para vos. Hola, Sonia, que tengas buen inicio de semana y primer programa del mes. Muchas bendiciones para el mes de mayo. La flaca Esther, desde Salta. Bendiciones a montones para vos, mi reina. Gracias, Gracias. Y Ana María de Santa Fe, que sigue por allí, prendida, en sintonía. Gracias por renovar el saludo, Ana querida. Besos para vos también. Faltan 13 minutos para llegar a las 4. ¿Cómo vuela el tiempo? Por lo menos esa es la sensación que da, ¿viste? Cuando uno está bien acompañado. Así que gracias a ustedes, amigos oyentes de Radio Nacional y de esta discoteca en particular, por hacer también un poquito más cortas estas horas de la madrunoche. Hoy, protagonista de nuestro especial de las 4, una leyenda. Una leyenda, sin lugar a dudas, de nuestro folclore, ¿sí? Nada más y nada menos. Vamos a hacer una recorrida, lógicamente, por gran parte de sus éxitos. Estamos hablando de Gregorio Nacianceno, Kipildor, claro que sí. Zambita Kipildor, hoy en nuestro especial, bueno, lo vamos a escuchar en Soy el Diablo de Humahuaca, en La Chacarera del Rancho de los Hermanos Ábalos, en El Antigal de Petrocelli y Daniel Toro, qué lindo, en La Amanecida. Obviamente, con parte de la misa criolla también, con Domingo Cure y el Cuarteto Los Andes, Haciendo Agua y Sol del Paraná, El Seclantenio, otra de Petrocelli, Antiguos Dueños de las Flechas, qué lindo. Bueno, Zamba Kipildor, hoy, en nuestro especial de las 4 de la Discoteca Nacional, imperdible en un ratito nada más. Ahora, si les parece, como siempre, le damos un buen espacio a nuestra música ciudadana. Así que, señoras, señores, todos a la pista, porque se viene nuestro segmento de tangos.

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1: Las 4 de la madrugada en la República Argentina. El gobierno reglamentó el régimen de incentivo a la formalización laboral que reduce las contribuciones patronales por 48 meses. Está destinado a empresas que incorporen trabajadores no registrados al 10 de diciembre de 2025, monotributistas desempleados en los últimos 6 meses y agentes provenientes del sector público. A través del decreto 315/2026, indicó que las nuevas contrataciones con el beneficio deberán registrarse entre el 1 de mayo de 2026 y el 30 de abril de 2027 inclusive. Veteranos de Malvinas otorgaron el reconocimiento Soldado Maciel al embajador argentino en Francia, Ian Silecki. Es por él que, porque en enero de este año, el diplomático interrumpió su intervención en la Asamblea Nacional Francesa cuando vio un error en el mapa colgado a sus espaldas. Como identificaba las Islas Malvinas como territorio del Reino Unido, se negó a continuar hasta que no se tapara esa imagen. Internacionales, Alemania y la OTAN llaman a reforzar la defensa europea. Berlín dijo que esperaba una reducción de efectivos después de que Estados Unidos anunciara la próxima retirada de 5.000 soldados desplegados en ese país europeo. La Alianza Atlántica lo tomó como una señal para que Europa asumiera más responsabilidades. El tiempo en la Ciudad Autónoma de Buenos Aires y alrededores, temperatura 13 grados 6 décimos, cielo mayormente nublado, humedad 56%, rige una alerta amarilla por vientos para norte, oeste, centro y sur de la provincia de Chubut.
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minutos pasaron de las 4 del lunes, 4 de mayo de 2026, y aquí estamos una vez más reencontrándonos, digo, con los y las de las 4. Así que la bienvenida a quienes se van sumando en esta parte de la discoteca nacional. Y lógicamente, vaya el saludo y el agradecimiento renovado, como siempre, a quienes nos acompañan desde que arrancó esta jornada. Se suma Mónica Lisi. A partir de este momento nos pondrá en el aire. Hoy se encargará de apagar la luz y de cerrar la puerta con llave de nuestra discoteca nacional hasta mañana, pero para eso falta, porque llegó el momento de abordar nuestro especial de las 4. Alguien me escribía por ahí, qué buena elección el especial de hoy. Me estoy refiriendo a Juan Carlos de Pilar. Así que me alegra, me alegra sobremanera, porque sé que muchos y muchas vamos a disfrutar de una de las voces más profundas, sin lugar a dudas, de nuestra música. Bueno, hijo de peones rurales, criado entre bagualas y tabaco, una vida que siempre fue canto y tierra. Así que vamos a celebrar este momento junto a este artista nacido del pueblo, que hizo sin lugar a dudas del folclore un puente entre el corazón y la historia. Hablamos de Zambita Kipildor, ¿sí? En el arranque, ¿qué les parece si lo disfrutamos con Canción de Lejos?

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0: Sonia querida, ¿quién va a poder dormir con esta música, con este folclore? ¡Qué grande, che! Abrazo, beso.
1: Bueno, esa es la idea, Oscarcito, ¿no? Que nadie duerma, que todos seamos parte de la Discoteca Nacional. Así llegamos al final de nuestro especial del día de hoy, con esta una de las obras cumbres, ¿no? De nuestra música, la Misa Criolla del maestro Ariel Ramírez, por Samba Quipildor, junto a Domingo Cura y el Cuarteto Los Andes. Una leyenda, ¿no? Sin dudas, de nuestra música. Hoy, Samba Quipildor, acompañándonos con la canción de Lejos, una samba de Armando Tejada Gómez y César Isela, con Soy el Diablo de Humahuaca, con la chacarera del rancho de los hermanos Ábalos, junto a Mavi Díaz en las zambas de Andrés Chazarreta y Atahualpa Yupanqui, criollita santiagueña. También lo escuchamos en la tonada del Viejo Amor, de Jaime Dávalos y Eduardo Falú, en la carpa de Don Jaime, otra samba, en este caso de José Ríos y Simón Gutiérrez, en Puesta del Sol, en el Antigal, de Ariel Petrocelli, Daniel Toro y Lito Nieva, en La Amanecida, de Hamlet Lima Quintana y Mario Arnedo Gallo, también en la samba de Quipildor, al genial Domingo Cura, en la canción del litoral de Miguel Brasco y Ariel Ramírez, Agua y Sol del Paraná, en Antiguos Dueños de las Flechas, de Ramírez y Félix Luna, en el Carnavalito Quebradeño de los hermanos Ábalos, en el Seclantenio, otra de Ariel Petrocelli y los Reyes Magos, ese taquirari maravilloso de Félix Luna y Ariel Ramírez. Hoy en la Discoteca Nacional, nuestro especial junto a Gregorio Nacianceno Quipildor. ¡Zambita Quipildor! Bueno, por aquí hay muchísimos mensajes que han llegado mientras escuchábamos nuestro especial. Gracias enormes a todos y cada uno de nuestros amigos oyentes por la valoración, ¿no?, hacia este legendario intérprete del canto nuestro. Llegamos a las 5, como quien no quiere la cosa. Señoras, señores, hacemos un alto en la discoteca, nos informamos en la voz de nuestro compañero Fernando Pedernera y seguimos en sintonía hasta las 6.
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3: Las 5 de la madrugada en la República Argentina. El gobierno eximió de aranceles a importaciones ferroviarias de 3 empresas estatales. Mediante el decreto 312/2026, se liberó del pago de derechos a Belgrano Cargas y Logística, Operadora Ferroviaria, Administración de Infraestructuras Ferroviarias. La medida alcanza a vagones, repuestos, material rodante y componentes adquiridos hasta el 31 de diciembre de 2025, destinados a proyectos de renovación, mantenimiento, fortalecimiento del sistema ferroviario que aún no fueron nacionalizados. El Poder Ejecutivo condecoró a Andrea Bocelli con la Orden de Mayo al Mérito. A través del decreto 313/2026, el presidente aprobó el acuerdo del Consejo de la Orden para otorgar al tenor italiano la distinción en el grado de comendador. La condecoración reconoce la trayectoria y los méritos del artista, quien recibió el honor y el reconocimiento de la nación argentina. Comienza la semana de prevención cardiovascular. Será desde hoy hasta el viernes 8 de mayo en el Hospital de Clínicas para promover el cuidado del corazón y la detección temprana de factores de riesgo. Las enfermedades cardiovasculares son la causa principal de muerte, si bien la mayoría de ellas se pueden prevenir. Durante la campaña se realizará una evaluación que incluirá un examen físico, toma de presión arterial y detección de posibles signos de irregularidad. El tiempo en la ciudad de Buenos Aires y alrededores, temperatura 13 grados 4 décimos. El cielo está mayormente nublado, la humedad es del 60%. Rige una alerta amarilla por vientos para el oeste de San Juan, oeste y sur de Mendoza, centro y oeste de Neuquén y Río Negro, y norte, centro, oeste y sur de Chubut.
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1: La historia nos invita a recordar a Edson Arantes do Nascimento, conocido por el mundo entero simplemente como Pelé. El astro brasileño dejó una huella imborrable con la selección de Brasil, donde anotó 77 goles en 92 partidos, una cifra que hoy resuena con especial simbolismo ante la proximidad del próximo Mundial. La historia de la Copa del Mundo, 21 jugadores lograron la hazaña de ganar dos veces el torneo, pero solo el Rey fue tricampeón alcanzando el trofeo en las ediciones 1958. 1962 y 1970. A lo largo de su carrera, disputó 4 ediciones y participó en 14 juegos, todos ellos como titular. Su efectividad fue asombrosa. Ganó 12 partidos, empató 1 y solo perdió el restante, registrando además 12 goles y 7 asistencias. Pelé mantiene vigente 3 marcas históricas que desafían el paso del tiempo. Es el jugador más joven en convertir en un mundial con apenas 17 años y 241 días. Y el más joven en marcar en una final con 17 años y 251 días, cuando anotó por duplicado frente a Suecia en el mismo torneo que organizó el país europeo.
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3: El almanaque está deprimido, tiene los días contados.

Y aquí vamos, como siempre, agradeciendo estar vivos un día más en la faz de la tierra. Claro que sí, el simple hecho de despertar a un nuevo día, tener un cuerpo que funcione, ¿no? Un techo donde dormir, comida en la mesa, agua limpia y caliente, ¿no? En estos tiempos, agradeciendo a la familia, los amigos, a quienes nos brindan apoyo y cariño siempre. Agradeciendo al sol, a la lluvia, al aire que respiramos, al entorno natural, tener un trabajo, oportunidades siempre de mejorar y lecciones aprendidas, de errores pasados. Agradeciendo los pequeños placeres, un mate compartido, una taza de café, música, un libro o un momento de descanso. Bendecidos y agradecidos siempre. ¡Buen día para todo el mundo! ¡Arriba! Han pasado 9 minutos ya de las 5 del lunes 4 de mayo de 2026 y aquí estamos, celebrando el Día Internacional del Bombero. Esto tiene una historia, ¿no? La fecha tiene como origen la celebración europea de San Florián de Lorch, un mártir católico que fue soldado en tiempos del Imperio Romano y está consagrado como el patrón de los bomberos, de los limpiadores de chimeneas y de Polonia. La tradición cuenta que este militar, que llegó a ser encargado de las fuerzas imperiales destacadas de Baviera, la actual Alemania, logró apagar un gran incendio pobremente equipado con un balde, lo que le valió el patronazgo de aquellos que se dedican a combatir el fuego. Aquí en Argentina celebramos el Día del Bombero cada 2 de junio, ¿no? Esto tiene que ver con la fundación del primer cuerpo de bomberos voluntarios de La Boca en el año 1884, pero bueno, hoy es a nivel mundial el Día del Bombero, así que lógicamente reconocemos la labor, como decíamos hoy tempranito, de estos héroes sin capa. ¿Cómo viene la vida por ahí? ¿Cómo arranca climatológicamente hablando este lunes? Primer lunes del mes de mayo. Bueno, por la Ciudad Autónoma de Buenos Aires, con un cielo que está mayormente nublado, con 13 grados 4 décimas de temperatura, está fresco pero no se siente tanto. 60 el porcentaje de la humedad, 1010.5 hectopascales la presión y con viento del noroeste a 12 kilómetros en la hora. Para hoy, el pronóstico está indicando una máxima otoñal, 21 grados, con cielo parcialmente nublado. Mañana y pasado, máximas un poquito más amigables, 24 para el martes, 24 para el miércoles. Y atención, porque a partir de la tarde del miércoles hay un alto porcentaje de probabilidad de tormentas, insisto, por esta parte del mapa, por la Ciudad Autónoma de Buenos Aires y zonas aledañas. En un ratito paseo por el país, lógicamente, y visito amigas, amigos que nos están escuchando en distintos rincones de la patria. Gracias enormes a Raúl, por ejemplo, que allí en Trenquelauque, en provincia de Buenos Aires, va comenzando a transitar el lunes escuchando la Discoteca Nacional. Gracias, Raulito, a vos, a Cecilia, a Juan Carlos de Pilar. Hola Sonia, muy buena madrunoche, ¿qué tal tu fin de largo? Hiberné como un oso, así te lo digo, Juan Carlos. Limpieza el sábado y después me quedé a disfrutar de la casita de mis bichos. Espero lo hayas disfrutado, como siempre. Por aquí, gracias por la excelente música y las historias maravillosas. Te acompaño y me acompañás hasta las 6. Muy buena semana para vos y el equipo, abrazo gigante y qué buena elección el especial de hoy. Gracias. Un abrazo bien fuerte. Juan Carlos, gracias a vos allí en Pilar, también por elegirnos y por acompañarnos. Te sigo escuchando, corazón. Soy Germán de San Luis del Palmar, provincia de Corrientes. Vamos todavía con nuestro amigo del litoral. Besos. Ricardo de Joaquín B. González, allí en la provincia de Salta también, prendido al aire de Radio Nacional, como siempre, acá en mi trabajo, disfrutando de tu programa. Sonia, muy agradecido. Agradecidos nosotros por aquí. Richard, gracias. A Lulú, que sigue en sintonía desde temprano allí en Valle Viejo, provincia de Catamarca. También a Ana María, que nos viene acompañando allí desde Santa Fe. Al profe José Luis Aguilera de Miramar. A Marcelo, de la zona rural, cerquita de Bertet, allí en la provincia de Chaco. Muchísimas gracias. Marce, besos para vos, para Rubén de La Rioja, para Hugo, que desde Malargüe saluda también. Hola, Sonia de mi corazón.
espero que hayas pasado un feliz día del trabajo. Te lo mereces. Gracias. Abrazo grande. Hugo, bueno, obviamente esperamos lo mismo, que lo hayan pasado bien y con trabajo. Rubén, nuestro amigo de Necochea, por allí se va sumando también en esta madrudía. Ahí me lo anoto. Te saludo a vos y a todo el equipo de trabajo, como a la audiencia que disfruta de nuestro folclore. Gracias, Rubén. Besos para vos. Bendecida semana, Soñita querida, hermosa madrunoche. Gracias por tu compañía y por la hermosa música. Todo mi agradecimiento, abrazo, te quiero, nos escribe Helen, la condesa de San Isidro. Besos, Helen, muchas gracias. Guillermo, nuestro amigo paraguayo, desde Escobar, allí cerquita de Asunción. Buen día, Sonia, dice por aquí, excelente, la discoteca hermosa, la música, me encantó la misa criolla. Extraordinaria. Gracias, Guille. Beso para vos. Para Alicia Alarcón, que nos está escuchando en el barrio de Núñez. Buena noche, querida Sonia, que llegues prontito y muy bien a casa, que descanses y tengas lindos sueños. Hasta cada momento. Gracias, Ali, que así sea. Beso para vos, hermoso lunes. Héctor, del barrio Tres Cerritos, allí en la provincia de Salta, también sigue en sintonía desde bien temprano, nos está acompañando. Buen día, Sonia querida, tanto tiempo. Ya no madrugo, hoy me desperté temprano y te estoy escuchando. Tuve el placer de verlos personalmente cuando vinieron a una fiesta por zona oeste y escucharlos al maestro Ariel Ramírez. Lo más. Besos y abrazos, Mabel de Suipacha. Qué lindo eso, Mabel, qué lindo recuerdo. Beso para vos y gracias por compartirlo con nosotros. Oscar, desde Punta Callastá, en la provincia de Santa Fe, también saluda por aquí. Sonia querida, gracias por la música genial y por lo de Samba Kipildor. Impresionante. Gracias a vos, Oscar. Y a Diego, nuestro amigo camionero, oriundo de Bransen. Buenas noches, Sonia querida. Estoy del minuto uno, pero no tenía señal. Besos y abrazos, los quiero. Dieguito, buena ruta. Gracias. Gracias por elegirnos y por permitirnos acompañar tu recorrido por las rutas argentinas, como cada madrunoche. A todos, a todas, es un placer enorme saberlos por allí en sintonía, siendo parte de esta bonita historia que escribimos todos los días en las madrugadas de Radio Nacional. Y a los que están esperando el calendario de pagos de ANSES, quiero comentarles que comienza el cronograma de pagos el próximo lunes, ¿sí? 11 de mayo, y por supuesto nosotros por aquí, como siempre, se los contaremos. Ahora, más música. Un recuperado Charly García se da una vuelta por aquí con El día que apagaron la luz.

teníamos la música de La Portuaria, Baby, antes David Lebón, Julieta Venegas, Puedo Sentirlo, 5:26, y yo lo que puedo sentir ya es el frescor, te digo porque empiezo a pasear por el país a través del Servicio Meteorológico Nacional, y me voy a Río Grande, en el norte de Tierra del Fuego, donde en este momento el cielo está cubierto con llovizna, la temperatura es de 3 grados 9 décimas, una décima de grado bajo cero la sensación térmica y la humedad 97%. El pronóstico indica una máxima de 5 grados. Hoy, con lluvias y nevadas durante todo el día. Mañana martes, panorama similar. Lluvias y nevadas también desde la madrugada y hasta la noche, con una mínima de 1 grado y una máxima de 5. Pronóstico calcado para hoy y para mañana en Río Grande. 3.9 la temperatura ahora, una décima de grado bajo cero, la sensación térmica, cielo cubierto con llovizna, ay, qué lindo para quedarse en la camucha, aunque sea un ratito más, ¿no? Me vengo para la provincia de Buenos Aires, puntualmente a la ciudad de Necochea, donde el cielo está cubierto. 10 grados 4 décimas la temperatura, 69 el porcentaje de la humedad, y para hoy el pronóstico que indica una mañana ventosa, con cielo mayormente nublado durante todo el día y una máxima de 20 grados. Agradable, ¿eh? El lunes por Necochea. Mañana martes, similar, cielo mayormente nublado, mínima 12, máxima 20 grados. 10.4 la temperatura ahora, con cielo cubierto. Me voy a la Tacita de Plata, San Salvador de Jujuy, donde el cielo está algo nublado. 10 grados 4 décimas también la temperatura. 96 el porcentaje de la humedad y la máxima pronosticada para hoy es de 25 grados. Se espera un lunes con cielo parcialmente nublado por Jujuy y mañana martes también parcialmente nublado con una máxima de 25 grados. A Malargüe, sin escalas, donde el cielo está parcialmente nublado. 19 grados la temperatura y está vigente un alerta amarillo por vientos fuertes para Malargüe en el día de hoy. La temperatura máxima podría alcanzar los 21 grados. Y por San Martín de los Andes, también alerta amarillo por vientos fuertes para este lunes. Cielo algo nublado ahora, 8 grados 4 décimas la temperatura, 4 grados 5 la térmica y se habla de una máxima de 9 grados apenas con probabilidad de lluvias a partir de la tarde y hacia la noche. Mañana martes, lluvias y tormentas. Y atención, se esperan lluvias fuertes hacia la noche, por San Martín de los Andes mañana, con una mínima de 6 grados y una máxima de 12. Me quedo en Bariloche. Atención, con un beso grande para Andrés, que está por allí arrancando su jornada. El cielo está algo nublado, 7 grados 4 décimas la temperatura, 2 grados 6 la sensación térmica y también se esperan lluvias a partir de la tarde con una máxima de 9 grados. El abrazo bien, pero bien fuerte a todos los compas y colegas de nuestra LRA 30, Nacional Bariloche, Jorge Balseiro. Abrazo fuerte para Elenita Belloso, mirá que despierta allí en Viedma, provincia de Río Negro, y se suma a este tramo final de nuestra discoteca nacional. Muy bonito el especial con Samba Kipildor. Mi amor, gracias por estar y por acompañarme. A vos, Helen, por hacerlo posible. Muchísimas gracias por volver a elegirnos. Abrazo para Néstor, que nos está escuchando allí en el Parque Nacional Los Alerces, en la provincia de Chubut. Sonia, querida, muy buenos días. Acá, desde la Cordillera Sur, te saludo. Con mucho viento, se vuela todo. Abrazo a la distancia, Néstor. Abrazo que vuelve. Gracias. Buenos días, Sonia, hermosa, la música. Gracias por acompañarme siempre. Besotes, buena semana. Y te cuento que en junio se presenta León Gieco en Tigre. Vamos a ir, somos como 20 primos, todos familiares, a verlo, un ídolo máximo. Bueno, que lo pasen hermoso. María Castañola nos escribe desde Benavides. Después quiero que nos cuentes cómo les fue. Buen día, Sonia querida, buen comienzo de semana, bendiciones. Acá estoy en la trabajación hasta las 7. Muchas bendiciones, Antonio, nuestro amigo sereno de Laguna Paiva, allí en la provincia de Santa Fe. Antonio, un ratito más, yo te acompaño. Hasta las 6, seguro. Abrazo. Hola, Sonia, saludos a los queridos bomberos. Besos desde Mendoza.
Roxy nos escribe y nos cuenta que su hijo es periodista en Radio Nacional, Mendoza Quino. Bueno, muchísimas gracias, Roxy, y un abrazo bien fuerte para tu hijo. A todos, a todas, ¿eh? Qué lindo acompañarnos. Patricia Torrilla, mirá, asoma desde General Enrique Galarza en Entre Ríos. Buen día, Sonia, querida. Cómo me gusta esto. Agradeciendo a Dios estar viva. Tener una nieta amada, que es un regalo del cielo. Agradeciendo tener una radio portátil y poder escucharte. Que Dios te bendiga. A vos el doble, Pato. Muchísimas, pero muchísimas gracias. Qué lindo sabernos parte, ¿no? De este tramo del día. Qué lindo, lo celebro. 5:31, ahora sí, recta final de esta discoteca que sigue regalando canciones, como lo que llega con Man Ray, Olvídate de mí.

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0: toquecito de reggae para ir emprendiendo ya la retirada con los Cafres, Capitán Pelusa, una de las canciones más bonitas que le han dedicado a Diego Armando Maradona. Estamos a 20 minutos de las 6. Gracias infinitas a todos y a todas quienes por allí han sido parte de otra discoteca nacional con sus historias compartidas. Ahí lo tenemos a Fabián. Volviendo a Comodoro, muchas gracias por acompañarme. Gracias a vos, Fabián. Buena ruta. Es un placer ir allí en la cabina de tu camión. Y a Amalio, de San Luis del Palmar, en la provincia de Corrientes. Allí se subió sobre ya uno de los del estribo, ya sobre el final de la discoteca. Gracias a todos, que tengan un gran lunes, buen arranque de semana, un excelente mes de mayo para todos y para todas. Si Dios quiere, solo si Él, y yo sé que va a querer, mañana nos reencontramos. Minutos después del acero con Fabi Codevila haciendo día 2 y más tarde abriéndoles de par en par las puertas de nuestra discoteca nacional cuando escuchen a Jairo con Fran Pose. Me encanta esta hora del día, el momento que nos permite celebrar la música. Se viene el panorama federal de noticias en instantes, pero hoy el cierre musical de nuestra discoteca estará en manos de Rubén Rada. Así que a disfrutar del Yoruba y a tener un gran día. Chau, hasta mañana.
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0: encanta despertarme y escuchar desde el panorama de noticias, informarme, y después todo el folclore que tanto amo. Muchísimas gracias a todos. Que tengan muy, muy buen día.
1: Hola, hola, hola. ¿Qué tal? ¿Cómo les va? Muy, pero muy buenos días a todos. Bienvenidos a este lunes 4 de mayo del 2026. Qué lindo iniciarlo juntos, ¿eh?, en este panorama federal de noticias que va hasta las 7 de la mañana. Tenemos mucha información, así que arrancamos. Mi nombre es María Fernanda Heras. Es un gusto poder compartir esta primerísima mañana con ustedes y, por supuesto, en compañía de Fernando Pedernera. Buen día, Fer.
2: ¿Qué tal, María Fernanda? Muy buenos días para todos.
1: Nosotros arrancamos, nos vamos directamente a la calle para ver cómo está todo.
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2: Al momento no hay registro de incidentes ocurridos durante la madrugada con intervención del SAME.
1: Nos vamos al estado de los accesos y las autopistas.
2: El tránsito es normal y con buena marcha en Puente Pueyrredón, Puente La Noria, Autopista Buenos Aires-La Plata, Autopista 25 de Mayo, Perito Moreno, Delepiane, Lugones, Cantilo, Cámpora, Ilia, 9 de Julio Norte y Sur, Perito Moreno, Autopista del Oeste, Camino del Buen Aire, Panamericana y General Paz.
1: Por su parte, los trenes, el ramal Tigre de la línea Mitre, circula con recorrido reducido hasta Belgrano C, en principio hasta el 8 de marzo. En la misma línea, los ramales Mitre y José León Suárez funcionan con reducción de recorrido hasta la estación Belgrano R.
2: También están operando a horario las líneas Belgrano Norte, Belgrano Sur, Urquiza, San Martín, Sarmiento y la línea Roca en sus ramales La Plata, Gleu, Ezeiza, Bosques, operando con normalidad.
1: ¿Qué pasa con el subte y el premetro? Bueno, comenzaron a operar de acuerdo con los cronogramas previstos.
2: Ezeiza Aeroparque, la operatividad de las aeroestaciones es normal.

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1: Y vamos con el recorrido de todos los días del pronóstico del tiempo para la República Argentina en este lunes 4 de mayo. Lo vamos a realizar como siempre por regiones. Y arrancamos con el NOA, Jujuy, Salta, Tucumán, Catamarca, La Rioja y Santiago del Estero. Mayormente soleado y templado. Temperaturas entre 10 a 24 grados. Escasas probabilidades de lluvias.
2: En el NEA, Misiones, Corrientes, Chaco y Formosa, estable, con sol predominante, mínimas de 12 a 15 grados, máximas de 24 a 27, sin lluvias significativas.
1: En la región de Cuyo, Mendoza, San Juan, San Luis, tiempo seco y soleado, frío por la mañana con mínimas de 5 a 9 grados, máximas de 18 a 22 grados, heladas en cordillera.
2: Región Centro, Córdoba, Entre Ríos, Santa Fe, Buenos Aires, La Pampa y Ciudad de Buenos Aires, despejado a parcialmente nublado con leve ascenso térmico, temperaturas entre 9 y 11 grados y máximas entre 19 y 22 con vientos leves.
1: En la Patagonia, Río Negro, Neuquén, Chubut, Santa Cruz y Tierra del Fuego, frío y variable, va a estar con intervalos de sol mínimas entre 0 a 6 grados, las máximas entre 12 a 17 grados. Atención, posibles heladas y nevadas en zonas altas.
2: Por último, sector Antártico, Argentino, islas del Atlántico Sur, condiciones polares, con temperaturas entre 12 y 13 grados, vientos moderados a fuertes y probabilidad de nieve, mar agitado en las islas.
1: De repasar el cronograma de pagos del ANSES correspondiente al mes de mayo.
2: Las jubilaciones y pensiones que no superen el haber mínimo se pagarán a partir del lunes 11 de mayo a beneficiarios con DNI terminados en cero.
1: Las jubilaciones y pensiones que superen el haber mínimo se estarán abonando desde el viernes 22 de mayo a los documentos concluidos en 0 y 1.
2: La asignación por embarazo se abonará a quienes presenten documentos terminados en cero desde el lunes 11 de mayo.
1: Mientras que la asignación por maternidad se va a pagar a partir del 13 de mayo al 10 de junio a los titulares de los beneficios con todas las terminaciones de DNI.
2: Las asignaciones de pago único, matrimonio, adopción y nacimiento, primera quincena, se abonarán del 12 de mayo al 10 de junio a beneficiarios con todas las terminaciones de documento.
1: Y ahora, para conocer las efemérides del día, le damos pase a Magdalena Arnú para la primera entrega.
3: Hoy, lunes 4 de mayo, recordamos el día de 1971 en que aparece el periódico La Opinión, dirigido por Jacobo Timerman. Llevaba por subtítulo El diario para la inmensa minoría y estuvo atravesado por gran parte de las contradicciones de la década del 70. Así nos lo señalaba César Tato Díaz, profesor de la Universidad Nacional de La Plata y especialista en la historia del periodismo gráfico argentino del siglo XX.
4: Jacobo Timerman, un periodista avezado y un empresario audaz, quiso tener un staff de periodistas que abarcara todo el amplio espectro político de la época. Y lo logró. Unas plumas muy calificadas, como la de Soriano, la de Tomás Martínez, Berbisky. Otra de las cuestiones es que, y paradojas podríamos decir, es que Jacobo Timerman, que apoyó al golpe de Estado porque creía que había un sector de militares democráticos, fue él mismo víctima de ese terrorismo de Estado, porque fue secuestrado y desaparecido durante un tiempo, que merced a las presiones internacionales quedó en libertad. Su diario, en abril del 77, fue intervenido. Tengo una hipótesis. Como convicción fue el diario de Macera, este se podría decir que fue el diario de Videla, porque precisamente a partir de la intervención militar del año 77, siempre fue manejado por militares y podríamos decir que estos militares procuraban ensalzar la figura y el gobierno de Jorge Rafael Videla.
3: También recordamos la muerte en 2006 de la actriz y directora de teatro Alejandra Boero. Intervino en más de 60 puestas en escena y recibió numerosos premios como el María Guerrero, el Podestá, el Conex y el Ace de Oro. Pero también fue maestra de actores y una figura pionera del teatro independiente. Así lo indicaba Celina Yáñez, rectora de la Escuela y del Teatro Andamio 90, que Boero fundó justamente ese año del siglo pasado.
0: Alejandra fue precursora del teatro independiente, actriz, directora, maestra de actores, gestora cultural, defensora a ultranza de lo que hoy llamamos teatro independiente. Comenzó su actividad en los años 40 en el Teatro La Máscara. En los 50 fundó junto a Pedro Asquini Nuevo Teatro. En esta cooperativa logró abrir dos salas, se llamaron Planeta y Lorange. En el año 90 Alejandra pudo fundar su propio teatro, lo que hoy llamamos Andamio 90. Es un teatro-escuela que actualmente está dirigido artísticamente por su hijo Alejandro Samek. Junto a él entendieron que había que profesionalizar al teatro y decidieron abrir tres carreras. Hoy Andamio cuenta con dos tecnicaturas en actuación y dirección teatral y su profesorado de teatro, porque entendemos que debemos formar a la población en la cultura de ver y hacer teatro.
3: Y también un 4 de mayo de 1961 nacía en Paraíba, Brasil, Herbert Viana, líder y principal compositor de la banda Os Paralamas do Sucesso. La banda, que inició su carrera en el Under de Río, logró su consagración definitiva en 1985 al presentarse ante una inmensa multitud en el festival Rock in Río. El vínculo con la Argentina fue muy estrecho, amigo de artistas como Fito Páez y Charly García, así como de grupos como Los Pericos y Sumo. Se llamó a su banda icónicamente la mejor banda brasileña del rock argentino.

0: 6 de la mañana, 9 minutos en la República Argentina. En la ciudad de Buenos Aires, la temperatura 12 grados 6 décimas, humedad relativa ambiente 62%, cielo mayormente nublado. La salida del sol será a las 7 de la mañana, 32 minutos, y la temperatura máxima para hoy con cielo parcialmente nublado será de 21 grados. Comenzamos nosotros con el desarrollo de las principales noticias.
1: Más de un millón de personas viajó durante el fin de semana largo.
0: El relevamiento de la Confederación Argentina de la Mediana Empresa arrojó que 1.066.464 personas viajaron a destinos turísticos en este último fin de semana largo.
1: En conjunto, gastaron 235.008 millones de pesos en alimentos, bebidas, alojamiento, transporte, recreación y compras.
0: Este fin de semana largo de 3 días por el feriado de 1 de mayo, el gasto promedio diario por turista fue de 110.181 pesos.
1: De acuerdo con el informe, la estadía promedio fue de 2 noches.
0: La venta de motos 0 kilómetros sigue en niveles récord.
1: La División Motovehículos de la Asociación de Concesionarios de la República Argentina, ACARA, informó que en abril creció 51,5% interanual al sumar 80.737 unidades patentadas.
0: De esta forma, el primer cuatrimestre se patentaron 301.962 unidades. Esto es un 47,5% más que el mismo periodo del año 2025, cuando se habían registrado 204.732 motos.
1: Homenaje de veteranos al embajador que defendió a Malvinas.
0: Estamos hablando de Jan Sieleski, embajador argentino en Francia, quien fue distinguido con la estatuilla Reconocimiento Soldado Maciel, otorgado por los ex soldados de la guerra en el Atlántico Sur.
1: En enero de este año, Sieleski interrumpió su intervención en la Asamblea Nacional Francesa cuando observó un error de un mapa colgado a sus espaldas.
0: El diplomático advirtió que identificaban a las Islas Malvinas como territorio del Reino Unido y se negó a continuar hasta que no se tapara esa imagen.
2: Lamentablemente debo señalarle un pequeño inconveniente que es un gran problema para mi país. Acabo de notar que estoy sentado frente a un mapa que muestra las Islas Malvinas como si fuera parte del Reino Unido. No puedo, como representante del Estado argentino, permitir esto porque esta situación constituye una vulneración a la soberanía de mi país.
1: La distinción de los veteranos reconoce a quienes con sus acciones defienden y promueven la reafirmación de la soberanía argentina sobre las Islas Malvinas.
0: El embajador calificó este galardón como el mayor honor de su vida y al que puede aspirar un argentino al recibir un homenaje de parte de los veteranos de guerra.
1: Rigen las nuevas tarifas para boletos de colectivos y el subte.
0: Desde el primer minuto de esta jornada, las tarifas en el área metropolitana de Buenos Aires subieron un 5,4%, por lo que el viaje en subte pasó a costar 1.490 pesos con 36 centavos.
1: En tanto, el viaje mínimo en colectivo en la ciudad se ubicó en 753 pesos con 86 para recorridos de hasta 3 kilómetros, mientras que el tramo inicial en el conurbano bonaerense pasó a ser de 918 con 35.
0: Este incremento se encuadra en el sistema tarifario vigente para la ciudad de Buenos Aires y el conurbano, que establece aumentos atados a la evolución del IPC del mes previo, más un adicional de 2 puntos porcentuales.
1: Realizan el sándwich de milanesa más largo de la Argentina.
0: En el marco del Día de la Milanesa, la iniciativa se llevó a cabo en el microcentro porteño en Avenida de Mayo y Piedra.
1: Este hito gastronómico se realizó en el marco del evento denominado Gran Milanesa Patria.
0: Tuvo un tamaño de 20 metros y fue entregada gratuitamente a los espectadores que asistieron al evento.
1: Activaron el alerta Nati por la desaparición de un bebé y de su mamá.
0: La policía de Neuquén puso en marcha el protocolo especial de búsqueda para localizar a Camila Belén Montesino, de 27 años.
1: Junto a ella se encuentra su hijo Carlos Amir Jeremy Araya, de solo 4 meses, intensamente buscados desde el 1 de mayo.
0: Ambos fueron vistos por última vez en la zona de la calle Lago Notué, entre el Lago Espejo y Lago Escondido, en la localidad de Rincón de los Sauces.
1: Desde entonces no se volvió a tener contacto con ellos.
0: La investigación está a cargo de la Comisaría Especial de la Niñez, Adolescencia y Familia número 5, junto con la Fiscalía Única Local.
1: Ambas dependencias trabajan en la reconstrucción de los últimos movimientos de la madre y de su hijo.
0: Extraditan a Pequeño J por el triple crimen de Florencio Varela.
1: Tony Hansen Valverde Victoriano será trasladado desde Perú en el marco de la investigación por el crimen de Lara Gutiérrez, Brenda del Castillo y Morena Verde.
0: El joven de 20 años está sindicado como uno de los principales responsables acusados del homicidio agravado por alevosía.
1: Valverde Victoriano fue detenido en septiembre pasado en Lima y será indagado este martes por el juez Jorge Ernesto Rodríguez, a cargo del Juzgado Federal en lo Criminal y Correccional número 2 de Morón.
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0: 10 muertos por temporales en Brasil.
1: El área Pernambuco fue azotada este fin de semana por fuertes lluvias que además provocaron más de 30 heridos y 3 desaparecidos.
0: El temporal produjo deslizamientos de tierra, inundaciones y accidentes que obligaron a miles de personas a abandonar sus hogares y dejaron cientos de refugiados en albergues de emergencia.
1: Las autoridades locales se mantienen en alerta ante el riesgo de más lluvias, con temor a nuevos deslizamientos y situaciones críticas en las zonas ya afectadas.
0: Capturaron a un prófugo por homicidio que escapó durante una sesión de terapia.
1: Darío Fernando Cárdenas, conocido como El Loco, fue recapturado tras estar casi 2 meses prófugo mientras visitaba a su pareja en Chubut.
0: Está condenado por asesinar a un hombre de un disparo en la cabeza en el año 2024.
1: El imputado, de 48 años, cumple una condena de 15 años de prisión por homicidio y se encontraba prófugo desde el 15 de marzo.
0: Comienza la semana de prevención cardiovascular.
1: Será desde hoy hasta el viernes 8 de mayo en el Hospital de Clínicas para promover el cuidado del corazón y la detección temprana de factores de riesgo.
0: Las enfermedades cardiovasculares son la causa principal de muerte, si bien la mayoría de ellas se pueden prevenir.
1: Entre los factores de riesgo están el consumo de tabaco, la obesidad, la inactividad física y el consumo nocivo de alcohol.
0: Durante la campaña se va a realizar una evaluación básica que incluirá una breve anamnesis, examen físico, toma de presión arterial y detección de posibles signos de ateromatosis subclínica.
3: Internacionales.
1: Alemania y la OTAN llaman a reforzar la defensa europea.
0: Berlín dijo que espera una reducción de efectivos después de que Estados Unidos anunciara la próxima retirada de 5.000 soldados desplegados en ese país europeo.
1: La Alianza Atlántica lo tomó como una señal para que Europa asumiera más responsabilidades.
0: La decisión del Pentágono representa un nuevo revés para las relaciones transatlánticas.
1: Donald Trump habla de tomar el control de Cuba después de Irán.
0: El mandatario formuló estas declaraciones durante un evento en Palm Beach, Florida, al referirse al origen de uno de los invitados presentes.
1: Indicó que enviará a la isla uno de sus grandes barcos para que atraque a 100 metros de la costa e invite a las autoridades cubanas a rendirse.
0: Trump aludió específicamente al portaaviones Abraham Lincoln, que sería apostado cerca de Cuba tras su regreso del despliegue en Medio Oriente.
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0: Estamos en el Panorama Federal de Noticias cuando son las 6 de la mañana, 20 minutos en la República Argentina. Te cuento que la temperatura en la ciudad autónoma de Buenos Aires es de 12 grados 7 décimas. La humedad relativa ambiente 62%, el cielo está mayormente nublado. El viento sopla del noroeste a 12 kilómetros en la hora. Te cuento que el sol va a estar saliendo a las 7 de la mañana, 32 minutos, y que en este día que vamos a tener cielo algo nublado, la temperatura máxima será de 21 grados.
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1: Franco Colapinto terminó séptimo en el Gran Premio de Miami.
0: Adelante con la información, Fabián Pomelo Codevila.
4: Gracias, nos metemos rápidamente en la información para destacar un fin de semana a lo grande para el deporte argentino a nivel internacional. Comenzamos hablando de la Fórmula 1, claro que sí, tras lo que había sido hace algunos días un brillante roadshow en la zona de Palermo, convocando más de 500,000 de personas, Franco Colapinto se subió a su Alpine y mostró toda su calidad técnica para sumar puntos en el Gran Premio de Miami tras recibir la visita de Leo Messi, que estuvo junto a Franco Colapinto en los boxes. El piloto argentino terminó en carrera octavo, pero tras la penalización a Charles Leclerc logró llegar al séptimo lugar y sumar de esta manera 6 puntos en el campeonato. Gran Premio de Miami que tuvo como ganador a Kimi Antonelli a bordo de un Mercedes-Benz, que lo secundaron en el podio los dos McLaren con Lando Norris y Piastri, completando los 3 primeros lugares. Una gran carrera del argentino que con este resultado firmó su mejor performance desde su arribo a la máxima categoría. Digo, Antonelli, un párrafo aparte para el italiano que ha ganado las últimas 3 competencias después de haber logrado las 3 últimas pole positions, algo inédito en la Fórmula 1 y que marca el camino en el campeonato de pilotos con 100 puntos, seguido por George Russell, su compañero de equipo, con 80, y Charles Leclerc con Ferrari con 63. Franco Colapinto se ubica en el 11º lugar con 7 unidades, habiendo sumado ya 1 punto más las 6 de ayer. Brillante que, además de este lugar en la grilla, es el mejor resultado de un argentino en un gran premio tras lo que habían sido el 3er lugar de Reutemann en Monza 1981 y posteriormente el 2er lugar del Lole en Cayalami en 1982. A propósito de Messi, de Colapinto, de un fin de semana distinto en Miami, escuchamos justamente al capitán de la selección argentina y su felicidad por estar en el box junto a Colapinto y el propio Colapinto explicando cómo fue esta carrera y lo agradable de haber sumado y de sentirse en la cima. Es cierto, para muchos será poco, para pocos es mucho, y para nosotros muy valorable esta gran clasificación de Colapinto.
5: Bien, bien, disfrutando acá con la familia, con los chicos, viviendo esta experiencia por primera vez, así que vale. Nada, teníamos ganas de saludarlo a Franco también, no había quedado lejos, así que ahora nos vamos para arriba.
6: Y la verdad que muy feliz, contento con el resultado, contento con, obviamente, la mejoría, la performance que tuvimos este fin de semana, que fue realmente muy positivo, y obviamente que contento con los puntos, agradecido al equipo por el esfuerzo, por tanto esfuerzo, haber traído las mejoras, el chasis nuevo, fue un paquete al final grande que, si bien no tuve ni el alerón atrás, son mejoras muy grandes que me ayudaron a estar más competitivo y feliz de haber encontrado el rumbo y haber sumado puntos. La verdad que fue un fin de lindo, la largada muy complicada, algo pasó en el turbo que no tenía presión, no tenía potencia, perdí, creo, 5 puestos, pero bueno, pude recuperar en la 1, desciendo bien, haciendo una buena primera curva, así que contento con eso, contento con mi performance, hay que seguir laburando para mejorar, para ganar un poquito más, pero vamos por buen camino.
4: También en el ámbito internacional, en boxeo, destacar el batacazo de Ismael Flores en Las Vegas. El argentino venció al mexicano Isaac Lucero y le quitó el invicto de 14 peleas. Tuvo una noche soñada. Dio clase de boxeo en todos los aspectos, en ofensiva, en defensiva, juego de pie, cintura, hasta terminó boxeando con los brazos abajo. No tuvo nada que hacer el Azteca, que perdió el invicto. Gran actuación de nuestro compatriota, con un fallo unánime, sumó las tarjetas 98-92, 99-91 y volvió a repartir 99-91. Radicado en España, debutó en las grandes ligas con un enorme triunfo, dejó sin invicto al mexicano y obtuvo los títulos Latino Super Welter, OMB, y el Internacional AMB, en la ciudad del boxeo, en la ciudad de las luces, en la ciudad de Las Vegas. Escuchamos a Ismael Flores en los micrófonos de Nacional.
6: Muy bonito, la verdad que para nosotros no era ninguna sorpresa ganarle si hacíamos el trabajo que teníamos que hacer. Eso es lo que hicimos el trabajo que veníamos realizando y nos llevamos la victoria. No, se siente, pero al final cuando uno está cómodo, cuando uno sabe el trabajo que uno tiene que hacer, confía en Dios, confía en el camino de Dios, confía en que la fuerza de Dios está ahí arriba con nosotros, nada nos puede parar y eso es lo que hicimos. Y sí, al final yo sé muy bien que si uno se sigue arriba y hace lo que uno solamente quiere hacer, uno lo puede ver, lo de fuera, la esquina puede ver mucho trabajo que uno no puede ver y ellos nos pueden dar el trabajo para facilitarnos toda la pelea. Muy agradecido por todo el apoyo de mi pueblo Campo Grande, que estuvieron ahí presentes viéndome, de Argentina, de Barcelona, por todo el apoyo, por todo mi equipo, por toda la gente que hoy se ve solamente esto, pero atrás de esto hay muchísima, muchísima gente. Estoy muy agradecido.
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0: Seis de la mañana, 26 minutos en la República Argentina. Nos quedamos hasta las 7 acompañándote con toda la información en el Panorama Federal de Noticias.
1: El gobierno lanzó el Plan de Adecuación y Reequipamiento Militar Argentino.
0: Mediante el DNU 314/2026 se destinará el 10% de los recursos obtenidos por la venta de bienes inmuebles del Estado Nacional al Ministerio de Defensa.
1: El objetivo es financiar la modernización de las Fuerzas Armadas, su infraestructura y la recuperación de capacidades operativas.
0: En el caso de inmuebles que estaban afectados a defensa, el porcentaje asignado se eleva al 70%.
1: Además, se afectará el 10% del producido de las privatizaciones de empresas estatales contempladas en la ley 27.742.
0: El decreto establece un plazo de 90 días para que el Estado Mayor Conjunto eleve los requerimientos urgentes del equipamiento.
1: Deberá presentarlos mientras se mantiene el equilibrio fiscal y se complementa el Fondo Nacional de Defensa existente.
0: El Poder Ejecutivo reglamentó el régimen de incentivo a la formación laboral.
1: A través del decreto 315/2026 se establecieron las condiciones para aplicar el RIFOL, que reduce fuertemente las contribuciones patronales por 48 meses.
0: Está destinado a las empresas que incorporen trabajadores no registrados al 10 de diciembre del año 2025, desempleados en los últimos 6 meses, monotributistas o que venían del sector público.
1: Las nuevas contrataciones beneficiadas tendrán que registrarse entre el 1 de mayo de 2026 y el 30 de abril de 2027 inclusive.
0: Los empleadores que se inscribieron a partir del 10 de diciembre del 2025 podrán incluir hasta el 80% de su nómina en el régimen.
1: El decreto detalla la distribución de los aportes reducidos, las causales de pérdida de beneficios y los controles a cargo de ARCA.
0: Además, la incompatibilidad con otras reducciones de contribuciones con el objetivo de promover la formalización del empleo privado.
1: Final de esta primera media hora del Panorama Federal, compartimos los títulos del primer bloque.
0: Más de 1 millón de personas viajó el fin de semana largo.
1: La venta de motos 0 kilómetros sigue en niveles récord.
0: Rigen las nuevas tarifas para boletos de colectivos y el subte en el AMBA.
1: Extraditan a Pequeño J por el triple crimen de Florencio Varela.
0: Activan la alerta Nati por la desaparición de un bebé junto a su mamá.
1: Franco Colapinto terminó séptimo luego de la sanción que recibió el monegasco Charles Leclerc en el Gran Premio de Miami de Fórmula 1.
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1: Radio Nacional acompaña mis tareas, nos dice el oyente que nos escucha a través de Radio Nacional San Luis, Pancha Hernández, en su frecuencia de 96.7 MHz.
2: Seis de la mañana, 33 minutos en la República Argentina. Seguimos en este panorama federal de noticias, repasando las principales noticias.
1: Tres muertos por antivirus en un crucero que partió de Ushuaia.
2: Los decesos fueron notificados por la Organización Mundial de la Salud.
1: Se registraron en la nave MV Ondius, un crucero operado por la compañía neerlandesa Oceanwide Expeditions, que sale de Ushuaia con destino a Cabo Verde.
2: El organismo multilateral precisó que hasta el momento se confirmó por un laboratorio un caso de infección de hantavirus y existen otros 5 sospechosos.
1: Y que sobre un total de 6 personas afectadas, 3 fallecieron y una permanece en una sala de terapia intensiva en un centro de salud de Sudáfrica.
2: El presidente Javier Milei viajará a Estados Unidos para disertar en el Instituto Milken.
1: El jefe de Estado arribará el miércoles a Los Ángeles para participar como orador en el foro que reúne a líderes mundiales de finanzas, tecnología y política.
2: Esta será su cuarta visita a los Estados Unidos este año.
1: En la previa de su discurso, mantendrá un encuentro con el presidente del Instituto Milken, Michael Milken, y posteriormente con un grupo

0: marinos caídos el 2 de mayo de 1982.
1: En el acto, en la base naval Puerto Belgrano, Presti aseguró que Argentina mantiene con la misma convicción su reclamo soberano tallado en la historia, en el derecho y en una vocación irrenunciable de defender lo que es nuestro.
0: Además, el jefe de la Armada, almirante Juan Carlos Romay, declaró:
2: recordamos la vida entregada en combate y los reconocemos como lo que son y los nombramos a viva voz, héroes de la patria. Cuando la patria los llamó, pusieron su coraje en cubierta y dijeron presente. Ese es el significado más profundo y más puro del sacrificio. A los 323 caídos en cumplimiento del deber, a los veteranos aquí presentes, que guardan en su retina la imagen del crucero Ara General Belgrano fundiéndose con el mar, y a sus familias que encargaron la ausencia, les debemos memoria eterna, respeto inquebrantable y un reconocimiento permanente.
1: El INDEC difunde nuevos índices sobre minería e industria.
0: La dependencia oficial además dará a conocer los últimos números sobre producción pesquera y actividad de la construcción.
1: Sobre la base del calendario del INDEC, el martes informará el índice de producción industrial pesquero y el miércoles el índice de producción industrial minero.
0: El jueves, en tanto, será el turno del índice de producción industrial manufacturero y los indicadores de coyuntura de la actividad de la construcción de marzo de 2026.
1: El gobierno busca alcanzar los niveles salariales de Japón y Polonia.
0: El ministro de Desregulación, Federico Sturzenegger, dijo que la clave del desarrollo económico argentino radica en superar la histórica limitación de divisas.
1: Además, sostuvo que el objetivo oficial es construir una Argentina poderosa y próspera en contraposición a un modelo de crecimiento restringido.
0: Sturzenegger enfatizó que esta posibilidad podrá hacerse realidad si logra eliminar la restricción con reformas y acuerdos comerciales que le permitan al país crecer.
1: El Senado analiza los pliegos propuestos por el gobierno para la justicia.
0: La Comisión de Acuerdos convocó para el miércoles 6 y el jueves 7 el comienzo de las dos audiencias públicas.
1: Esos días se expondrán los 30 funcionarios propuestos por el Poder Ejecutivo para desempeñar cargos de jueces, defensores y fiscales.
0: Se espera que luego de estas dos instancias la Comisión pueda emitir los dictámenes respectivos para darle tratamiento posteriormente en el recinto de la Cámara Alta.
1: Se espera para el jueves el veredicto por el caso Nora Dalmazo.
0: Las audiencias concluyeron en la acusación de negligencia grave contra los fiscales Javier Di Santo, Daniel Miralles y Luis Pizarro.
1: El proceso continuará con los alegatos para luego conocer el futuro de los procuradores a los que la familia Macarrón acusa de desviar el eje.
0: Aunque no está confirmado, el veredicto se conocería el jueves 7 de mayo.
1: Pruebas Aprender introducen cambios para evitar sobrecarga de pruebas.
0: El Consejo Federal de Educación aprobó un nuevo plan de evaluación acordado por los 24 ministros del área de las provincias y la Secretaría Nacional.
1: Los cambios se orientan a lograr mayor coordinación entre nación y provincias en las evaluaciones.
0: Además, buscan aprovechar los datos para el uso pedagógico y hacer foco en lengua y matemática.
1: Sobre las pruebas Aprender, que se realizarán todos los años, el nuevo plan prevé menos operativos censales y una mayor presencia de evaluaciones muestrales.
0: 6 asistidos por un incendio en un hotel cercano al obelisco.
1: El siniestro se desató en el noveno piso del hotel HR Luxor en Roque San Espeña 890 y provocó la evacuación de 100 personas en pleno centro porteño.
0: Comenzó el fuego a la medianoche del sábado en el edificio de 10 plantas situado en Esmeralda y Sarmiento.
1: En el operativo participaron 5 dotaciones de bomberos que tras 2 horas de trabajo lograron controlar las llamas.
0: Cayó una banda narco en Junín de los Andes.
1: 8 personas fueron detenidas en el marco de un operativo antidisturbios.

0: drogas en la ciudad neuquina.
1: El procedimiento se realizó en los barrios Pehuenché, Primeros Pobladores, Lanín y 101 viviendas de Junín de los Andes.
0: También hubo un operativo en el barrio Chacra 30 de San Martín de los Andes.
1: En los lugares intervenidos se secuestraron dosis de cocaína, marihuana y más de 9 millones de pesos, $500, 22 teléfonos celulares, 10 balanzas y una notebook.
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1: Irán desafía a Trump.
0: La Guardia Revolucionaria iraní asegura que el presidente de los Estados Unidos se enfrenta a una elección determinante entre ejecutar una operación militar imposible o alcanzar un mal acuerdo con la República Islámica.
1: El organismo militar sostiene que el margen de maniobra de Washington se ha reducido tras el envío de una propuesta de paz de Teherán.
0: Un detenido por planear un atentado contra las hijas de Máxima Zorragueta.
1: El sospechoso de 33 años habría preparado el ataque contra la heredera del trono, Amalia, de 22 años, y su hermana Alexia, de 20.
0: El hombre, que será indagado este lunes, tenía en su casa dos hachas con los nombres de las princesas escritos en ellas.
1: También guardaba un documento sobre las jóvenes que tenía la expresión baño de sangre.
2: Provincias.
0: Se conocieron las tarifas del tren patagónico para la temporada invernal.
1: Desde Radio Nacional Viedma nos informa Daniel Etman.
3: La venta de pasajes ya está disponible y la primera formación saldrá con valores accesibles para unificar los más de 800 kilómetros de rieles. Así lo confirmó el gerente comercial del tren patagónico, Darío Ducar.
4: Consiste en llevar coches, compartimentos de 6 personas que tienen asientos, 3 de un lado y 3 del otro, para hacer todos los viajes desde Viedma hasta Bariloche y viceversa. También llevaríamos el restaurante, la bandeja automovilera y la encomienda. Se bajarían los pullman y los camarotes porque queremos iniciar la reparación para encarar la temporada invernal. Va a costar 70.740 pesos para el residente y 84.996 pesos para el no residente en el Río Negro.
0: Salta promocionó sus encantos para incentivar el turismo de bodas ante clientes especializados de Paraguay y Uruguay.
1: Recibimos el informe de Fernanda Navarro desde Radio Nacional Salta.
5: La provincia presentó su potencial ante operadores de Paraguay y Uruguay, la diversidad de escenarios, viñedos, iglesias coloniales, la puna y casonas de campo, consolidan a Salta como un destino competitivo para celebraciones y eventos sociales. El turismo de bodas es un segmento en expansión que genera fuerte efecto multiplicador en la economía local.
0: Destacan la cantidad de visitantes en Gualeguaychú y el resto de la provincia de Entre Ríos.
1: Desde Radio Nacional Gualeguaychú nos informa el Idelmar Otman.
6: La ciudad de Entre Ríos registró niveles de reservas superiores al 80%, posicionándose como uno de los destinos con mejor desempeño en todo el país durante el cuarto fin de semana largo de 2026. Según indicaron, desde la provincia de Entre Ríos hubo más de 200.000 turistas y el movimiento económico superó los 17.000 millones de pesos, con una ocupación hotelera promedio que superó el 50% en toda la provincia.
0: En Mendoza instruyen a padres y madres para desincentivar las amenazas y los mensajes intimidatorios en las escuelas.
1: Desde Radio Nacional Mendoza, Quino, el reporte de Victoria Lupu.
7: La Dirección General de Escuelas dispuso un conjunto de medidas para reforzar la seguridad y ordenar la respuesta institucional frente a estos hechos. Comenzaron a realizarse reuniones con padres y madres de estudiantes del nivel primario y secundario. El objetivo es informar sobre una circular oficial que pone en acento la responsabilidad parental frente a conductas como amenazas o mensajes intimidatorios. La directora de acompañamiento escolar, Karina Ganam, dio detalles.
8: Vamos a tener identificadas aquellas situaciones en las cuales no haya firmado esta circular. Primero, para facilitar la posibilidad de que lo haga, queremos, a través de nuestros equipos técnicos, detectar alguna situación de negligencia o vulneración que tengamos que acudir como Estado.
0: En este contexto, una emprendedora mendocina comenzó a fabricar mochilas y bolsos transparentes.
1: Seguimos en LRA 6 para escuchar ahora el informe de Rolando Brizuela.
9: Surgió una alternativa local que rápidamente comenzó a ganar terreno. Romina Almecija, una emprendedora mendocina, comenzó a fabricar bolsos y portacarpetas transparentes y así nos cuenta.
10: Cuando la DG dictaminó que ya no se podía entregar mochilas, se me ocurrió poder realizar bolsos transparentes para que los chicos pudieran colocar sus carpetas, sus cuadernos, sus cartucheras y no tuviesen que ir con los bolsos en la mano a la escuela.
0: En Jujuy, en tanto, restringen el uso de dispositivos móviles en las escuelas.
1: Escuchamos el informe de Daniel Reynoso.
11: Dentro del protocolo de seguridad que se aplica en las escuelas jujeñas está la restricción del uso del teléfono celular por parte de alumnos. Angélica Nieve, directora de la Escuela Normal, nos comenta al respecto.
12: El uso de celulares en el aula no permite que haya un buen proceso de enseñanza-aprendizaje, provoca distracciones. Me alegra que el Ministerio de Educación haya implementado esto porque de esa manera sentimos el apoyo.
1: En Chubut construirán un parque fotovoltaico.
0: Desde Radio Nacional Esquel nos informa Raúl Carelo.
13: Sebastián de la Valina, gerente general de la empresa de energía provincial, admitió que en la localidad de Paso de Indios construirán el primer parque fotovoltaico que reemplazará a los motores a gasoil para abastecer al pueblo de energía eléctrica.
14: Venimos trabajando ya desde hace un año con la creación y con la puesta en marcha de la empresa provincial de energía, que fue una de las iniciativas que tuvo el gobernador y que se trabajó en conjunto en su tratamiento con el Poder Legislativo. Realmente se pudo llevar adelante allá por el año pasado la ley 1815, que es la creación de la empresa de energía, y de ahí empezamos a trabajar en todos los proyectos que nos pidió el gobernador.
0: En La Rioja advierten sobre la falta de lactancia materna a partir de los 6 meses.
1: Desde Radio Nacional La Rioja informa Carlos Vega.
15: El pediatra Salomón Danón alertó que un poco más del 50% de la población materna da de mamar a los recién nacidos hasta los 6 meses.
16: Las malas condiciones de leyes que no fomentan la lactancia materna y también la poca convicción que tienen las madres, que eso no llega lamentablemente a nivel nacional en las últimas encuestas al 53%. O sea que tenemos muchos chicos que dejan de tomar leche materna exclusiva antes de esa edad.
0: La banda de rock La Renga realizó una parada histórica en la ciudad entrerriana de Gualeguaychú.
1: Este es un nuevo reporte de Lidelmar Otman desde LRA 42.
17: Durante los días previos, seguidores de todo el país e incluso del exterior llegaron a la ciudad para cumplir con el rito.
18: Una forma de vida. Lo importante es compartir esto con muy buena gente y pasar tiempo, escuchar buena música desde allá. Pero más que nada es juntarse, el disfrutar. La familia, La Renga, que es la banda que más convoca a la familia.
19: Loca fue la aventura de que pude viajar a México acá con mi señora. Que no se nos daban los tiempos ni nada, así que nos casamos a ir a México para que nos den los días de vacaciones. Así que una buena aventura, tengo un montón, pero esa fue buenísima por la cantidad de kilómetros que hice.
1: Seis y 48 en la República Argentina, en Buenos Aires. La temperatura en estos momentos es de 9 grados 8 décimos, la humedad del 60% y el cielo está algo nublado.
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0: Y ahora retomamos el contacto con Fabián Pomelo Codevila.
20: Hablamos de fútbol porque llega a su fin el torneo Apertura. Se está disputando la novena fecha, fecha que se adeudaba por aquel paro patronal, el lookout, propuesto por la Asociación del Fútbol Argentino. Y digo, está llegando a su fin porque aún no ha terminado de disputarse, pero ya tenemos el 90% de los clasificados a los playoffs. Esta fecha que tuvo la derrota de Barraca Central ante Banfield 2-1 con un polémico arbitraje de Darío Herrera. Lanús empató con Deportivo Riestra 0-0. La victoria de Boca sobre Central Córdoba de Santiago del Estero en condición de visitante 2-1. El clásico fue para Independiente en el Bajo Flores, derrotó a San Lorenzo 2-1. Unión de Santa Fe y Talleres igualaron 1-1. Estudiantes de La Plata le ganó en Vicente López a Platense 2-0. Aldo Civi e Independiente Rivadavia de Mendoza igualaron 1-1. Aldo Civi, que terminó el campeonato sin haber ganado un solo partido. Rosario Central y Tigre igualaron 1-1. Gran torneo de Gimnasia y Grima de La Plata, que venció a Argentinos Juniors 2-0. Un empate realmente paupérrimo en Avellaneda entre Racing y Huracán 0-0. Belgrano derrotó a Sarmiento 4-0. Y volvió a caer River, segunda derrota en forma consecutiva del local en el torneo. Venía de perder el clásico. Y anoche Atlético Tucumán, toda una provincia festeja el gran triunfo de Atlético sobre River Plate. Bueno, la mitad de la provincia de Tucumán, porque seguramente los hinchas de San Martín no me van a perdonar semejante afirmación. La fecha que tiene partidos todavía por jugarse, restan completar Gimnasia de Mendoza, Defensa y Justicia, el único de los partidos que podría cambiar algo en los clasificados que voy a dar en un rato nada más. Vélez Newell's y Estudiantes de Río Cuarto Instituto. Decía que el único partido que podría cambiar algo en cuanto a la clasificación y a los playoffs es Gimnasia de Mendoza, Defensa, porque de ganar Defensa eliminaría a Unión y podría correr en la posición a San Lorenzo de Almagro, pero vamos a esperar. Por ahora, entonces, los cruces de octavo de final se dan de la siguiente manera. Estudiantes de La Plata será local ante Racing. Rosario Central recibirá en el estadio de Arroyito a Independiente. River será local de San Lorenzo, uno de los clásicos que tiene los octavos de final. Vélez será local ante Gimnasia y Grima La Plata. Independiente Rivadavia de Mendoza, por ahora, será local ante Unión de Santa Fe. Talleres Belgrano, el otro gran clásico que tendrán los octavos de final. Y Boca será local ante Huracán. Argentino Junior, el Diego Armando Maradona, recibirá a Lanús. Estos son, hasta aquí, los cruces de octavo de final de un certamen que ahora es a matar o morir. Que los que han clasificado en esta fase de grupos en los mejores lugares son los que terminan utilizando la condición de local para definir los octavos de final. Y después veremos cuáles serán los cruces en la próxima instancia para determinar quién será local, y esto será de acuerdo también a la posición que ha arrojado el torneo en la fase de grupos. 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
0: Seis de la mañana, 53 minutos en la República Argentina. Actualizamos datos del tiempo en la ciudad autónoma de Buenos Aires. Una jornada muy linda donde el sol estará saliendo a las 7 de la mañana, 32 minutos. La temperatura 12 grados 7 décimas, la humedad relativa ambiente 62% y temperatura máxima para hoy en este día algo nublado, una temperatura máxima de 21 grados.
1: 6:53 y ahora, para seguir conociendo los hitos de nuestra historia, le volvemos a dar paso a Magdalena Agnú.
3: Hoy, lunes 4 de mayo, se celebra el Día Internacional del Bombero. La fecha tiene como origen la celebración europea de San Florián de Lorch, mártir católico que fue soldado en tiempos del Imperio Romano. Fue consagrado a partir del siglo XII como el patrón de los bomberos, de Polonia y de los limpiadores de chimeneas. También recordamos hoy el día de 1982 en que la aviación argentina bombardea el destructor británico Sheffield durante la Guerra de Malvinas.
21: El destructor británico Sheffield fue alcanzado por un misil argentino durante la Guerra de Malvinas.
4: Según los reportes, el destructor se ha hundido.
3: El episodio generó gran estupor en el Reino Unido y le dio a los argentinos una inyección de optimismo. David Pizarro es investigador del Observatorio Malvinas de la Universidad de Lanús y magíster en Estrategia y Geopolítica por la Escuela Superior de Guerra del Ejército Argentino, y así nos relató el acontecimiento y el modo en que cambió las tácticas bélicas de la guerra a partir de ese momento.
21: Este destructor era un barco lanzado en el año 75, una nueva clase de destructores que estaba creando la Royal Navy, y fundido, el Ixocet le pegó de lleno en el medio del barco. No explotó, pero no hizo falta. Entre el combustible derramado, más la velocidad y la fuerza del impacto, el buque se prendió fuego y casi se parte en dos. 20 tripulantes murieron, otros 68 resultaron heridos, casi el 40% de la tripulación, y cambió para siempre la guerra en Malvinas. Las tácticas, para empezar, los portaaviones se retiraron mucho más hacia el este, los barcos británicos dejaron de hacer incursiones solitarias o de a dos, sino que avanzaban todos juntos en formación cerrada para defenderse unos a otros, y la Argentina recibió una inyección anímica enorme, lo mismo que un estupor terrible del lado británico al ver que un barco de una flota que se pensaba indestructible era hundido con tal facilidad en uno de los primeros ataques.
22: La tierra que te da la vida, da un tiempo para decidir.
3: También conmemoramos hoy la muerte de Javier Martínez, ocurrida en 2024. El artista tenía 78 años y había sido uno de los músicos fundacionales del rock argentino. En 1968 formó Manal junto con Claudio Gabis y Alejandro Medina, que se convirtió en uno de los grupos más influyentes a comienzos de los 70 en la escena del rock y del blues. Más tarde integró Billy Bond y La Pesada del Rock and Roll, además de tener una carrera solista. Cool.

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1: Seis de la mañana, 56 minutos, el gobierno eximió de aranceles a importaciones ferroviarias de tres empresas estatales.
2: Por medio del decreto 312/2026 se liberó el pago de tasas de estadísticas y comprobación a Belgrano Cargas y Logísticas, operadora ferroviaria y administración de infraestructuras ferroviarias.
1: La medida alcanza a vagones, repuestos, material rodante y componentes adquiridos hasta el 31 de diciembre de 2025 que aún no fueron nacionalizados.
2: Está destinada a proyectos de renovación, mantenimiento y fortalecimiento de sistema ferroviario.
1: La exhibición se otorga en el marco de la emergencia pública ferroviaria declarada en 2024 y prorrogada hasta 2028.
2: Tiene como objeto bajar costos, acelerar las inversiones y mejorar la seguridad operativa tanto en cargas como en pasajeros.
1: El gobierno modificó la reglamentación de la Ley Nacional de Armas.
2: A través del decreto 306/2026 se actualizó el decreto 395/75 con cambios orientados a simplificar trámites, fortalecer la trazabilidad y amortizar el régimen con garantías constitucionales.
1: Se incorporaron precisiones sobre armas de uso prohibido y de uso civil condicional, incluyendo supresores de sonido y miras nocturnas con restricciones de uso.
2: Además, se ampliaron los plazos de portación según riesgo justificado y se facilitó la registración de armas recibidas por herencia.
1: El RENAR mantendrá el control centralizado, exigirá mayores requisitos de idoneidad y aptitud y podrá autorizar portaciones con evaluación de necesidad.
2: El objetivo es reducir la informalidad sin afectar la seguridad pública.
1: El gobierno condecoró a Andrea Bocelli con la Orden de Mayo al Mérito.
2: Mediante el decreto 313/2026, el presidente aprobó el acuerdo del Consejo de la Orden para otorgar al tenor italiano la distinción en el grado de comendador.
1: La condecoración reconoce la trayectoria y los méritos del artista, quien recibió el honor y reconocimiento de la Nación Argentina.
2: Se dispuso asimismo la entrega del correspondiente diploma según lo establecido en la reglamentación de la Orden de Mayo.
1: Y en este minuto final del panorama federal repasamos los títulos.
2: Tres pasajeros muertos por hantavirus en un crucero que partió de Ushuaia.
1: El presidente Javier Milei viajará a Estados Unidos para disertar en el Instituto Milken.
2: El ministro de Defensa, Carlos Presti, destacó la convicción de la Argentina en su reclamo por la soberanía de las Islas Malvinas.
1: El gobierno busca alcanzar los niveles salariales de Japón y Polonia.
2: Se aguarda para esta semana el veredicto por el caso Nora Dalmazo. Hasta aquí llegamos con toda la información en este panorama federal de noticias. Les deseamos que tengan una excelente jornada. Nos reencontramos mañana. Chau.
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0: Buen día, muy buen día, muy buen día. ¿Cuánto? Tres minutos nos están separando ahora de las 7 de la mañana en la República Argentina de este lindo día, lunes 4 de mayo de 2026 en todo el mundo. Mi nombre es Nico Yacoy. Esto, primer round en el aire de Radio Nacional, M870. Hasta las
1: 10 de la mañana.
0: María Fernanda Heras, muy buen día, bienvenida, ¿cómo le va?
1: Buen día, Nico, buen día a todo el equipo, a los oyentes. Una linda semana que tenemos por delante.
0: Linda, linda, ¿no es cierto?
1: Porque lo vamos a decretar.
0: Sí, efectivamente.
1: Sí, sí,
0: decretar no. Como un decreto del presidente de la Nación.
1: Sí.
0: O el decreto este.
1: Ambas cosas.
0: Los dos.
1: Vamos a hacer ambas cosas. Vamos a hacerlo físico y mental. Lo vamos a rubricar, pero aparte mentalmente.
0: Nos lo vamos a creer para que suceda.
1: Exactamente. Esto depende muchísimo de cada uno de nosotros, pero además otra cosa, Nico, decretando nosotros esto, hacemos también que la vida sea más fácil de los que nos
0: están escuchando, por supuesto, por supuesto.
1: Así que bueno.
0: ¿Con cuánto de temperatura estamos arrancando esta semana entonces?
1: 12 grados 7 décimas de temperatura con una humedad del 62%. Estamos hablando de la Ciudad Autónoma de Buenos Aires. El cielo mayormente nublado. La salida del sol será a las 7 de la mañana, 32 minutos.
0: Muy bien. Bueno, hoy sí que si ponían un micrófono antes de arrancar el programa se hubiesen divertido bastante, ¿no es cierto?
1: Este sí,
0: es
1: sí,
0: un
1: sí,
0: poco
1: fue,
0: el punto.
2: Como la versión C.
0: La versión X. Sí, por los comentarios que hacen, y eso todo culpa de María Fernanda Heras, que tiene una teoría. ¿Cuál es su
2: por
0: teoría?
2: Por la elegancia.
0: Fernanda Heras de la de Francia.
1: Yo me doy cuenta por la luminosidad de los ojos de la gente.
0: ¿Eso si tiene fiebre o no tiene fiebre?
1: No, de otras cositas. Y de cómo están vestidos, cómo pasaron el fin de semana.
2: Claro.
0: Mira qué teoría, dice ella que vino impecable, con lo cual pasó un muy buen fin de semana.
1: No, bueno, no,
2: se refiere por
1: el trabajo, el trabajo que tengo a continuación, bueno, maestra de ceremonia, no me queda otra. No,
0: hay excepciones que confirman la regla. Yo no estoy tan de acuerdo con la tesis de María Fernanda Heras.
1: O sea,
0: porque ella vino y dijo, estás muy bien vestida, chinita, muy linda, pasaste bárbaro el fin de semana.
1: Sí.
0: O estás enamorada, se confirma la tesis.
2: Bueno, pasa que ella cuenta con otro tipo de información, tiene fuentes.
0: Pero para mí es al revés, porque o sea, uno se viste para la otra persona o se desviste para la otra persona.
1: Pero estás luminoso. Mirá,
0: claro, no es que te, si te vestís, claro, no estás en nada, no, nada.
2: No, pero es la energía. ¿Sí?
1: Claro, los ojitos de la china desde hace...
3: Está más china que nunca.
0: Está más china que nunca.
3: No para de reír la china de que llegó.
0: Qué bárbaro, sí, vamos a ver con los policiales cómo hace después, pero...
2: Es una forma de sobrevivir a las noticias que le traigo.
0: Efectivamente, hablando de noticias, esto es lo que hay que saber a esta hora.
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0: El gobierno nacional reglamentó un capítulo clave de la reforma laboral. Se trata del régimen de incentivo a la formalización laboral que reduce las contribuciones patronales durante los 4 primeros años para empleadores que contraten trabajadores sin empleo registrado. La medida se oficializó esta madrugada en el boletín oficial. Más de 1 millón de personas viajaron en el fin de semana largo. El relevamiento fue realizado por la Confederación Argentina de la Mediana Empresa. En conjunto, se gastaron 235 mil millones de pesos, con una estadía promedio de 2 noches. 3 personas murieron por un brote de antivirus en un crucero que partió de la Argentina. 3 pasajeros murieron y 1 permanece internado en terapia intensiva en Sudáfrica. El brote se desató en el MV Ondius, un barco operado por la compañía neerlandesa Ocean Wide Expeditions, que tiene previsto llegar a Cabo Verde, en África, durante el día de hoy. El gobierno dispuso regular la comercialización de los vapeadores, el tabaco calentado y las bolsitas de nicotina. La nueva normativa, publicada también en el boletín oficial, pone fin al esquema prohibitivo y establece reglas claras para ordenar el mercado al exigir la trazabilidad, estándares de calidad y registro obligatorio para todos los fabricantes y comerciantes que operen en el país. Activan la alerta Nati por la desaparición de un bebé y su mamá. La policía de Neuquén activó el protocolo especial de búsqueda para localizar a Camila Belén Montesino, de 27 años, y a su hijo Carlos Amir Jeremy Araya, de solo 4 meses, intensamente buscados desde el 1 de mayo. Según fuentes oficiales, ambos fueron vistos por última vez en la zona de calle Lago Nontué, en la localidad de Rincón de los Sauces, y desde entonces no se volvió a tener contacto con ellos. Se pone en marcha el operativo Proyecto Libertad para escoltar a los barcos comerciales atrapados en el Estrecho de Hormuz. La iniciativa, ordenada por el presidente norteamericano Donald Trump, prevé para hoy el despliegue de destructores con misiles guiados, más de 100 aeronaves y unos 15.000 militares para escoltar y resguardar a buques mercantes que buscan atravesar el corredor internacional bloqueado por el régimen iraní. Gran Premio de Miami, Franco Colapinto logró su mejor posición, terminó séptimo y sumó 6 puntos. Había quedado octavo, pero una penalización a Charles Leclerc le permitió subir un puesto. Gastón Fierda, muy buen día, bienvenido, ¿cómo le va?
5: ¿Cómo andás, Nico? Buen día para vos y para todos. Bueno, qué decir, lo dijiste en los títulos, el principal, bueno, el gobierno hoy finalmente reglamentó el régimen de incentivo a la formalización laboral. Esto lo hace a partir de un fallo judicial que rechaza, ¿sí?, el pedido de la CGT y ratifica lo sancionado por el Congreso.
0: Claro, hay un timing, ¿no es cierto? Había mucha especulación sobre cuándo el gobierno iba a avanzar en la letra chica de la norma, que necesita varias, ¿no?
5: Sí.
0: Una ley tiene texto operativo, es decir, que entre en vigencia independientemente de su reglamentación, y otro que no, que claro, necesita de lo que se llaman pormenores y detalles, que suelen ser descriptos en normativa infralegal, esa que conocemos por el boletín oficial todos los días, y es lo que se hizo esta vez. Pero claro, había que esperar que la ley estuviera vigente, claro, porque si no, ¿qué cosa está reglamentando?
5: De acuerdo con lo dispuesto, los empleadores comprendidos en este régimen van a gozar de ciertos beneficios por cada nueva incorporación de trabajadores, y los trabajadores, por supuesto, van a tener que cumplir con por lo menos 4 perfiles,
0: sí,
5: aclara,
0: sí, sí,
5: ¿no?
0: Sí,
5: el primero es que no tengan relación laboral registrada hasta el 10 de diciembre del 2025. El segundo,
0: registrada, no implica que no trabajes, y ahí se va a estar registrada, mirando para otro lado, porque la gran apuesta de este no es rifle, ¿no? Es rifle.
5: Es el rifle.
0: Del rifle. Es precisamente, como su nombre lo indica, no estamos adivinando nada, la formalización.
5: Formalización,
0: es decir,
5: laboral.
0: El pase de los empleados o trabajadores informales a la formalidad.
5: El segundo perfil, para aquellos que estén desempleados durante los 6 meses previos al alta laboral, y los otros 2 perfiles son los ex inscriptos, en lo que se conoce comúnmente como monotributistas.
0: Monotributista que no facturó durante un determinado periodo.
5: Seis meses.
0: Entonces, son monotributistas y no facturaste 6 meses, estás en condiciones de poder ser blanqueado.
5: Y también aquellos cuyo último empleo haya sido bajo dependencia del sector público nacional, provincial, municipal y de la Ciudad Autónoma de Buenos Aires.
0: Ahí hay uno de los sentidos fuertes de la norma, que tiene que ver con propender, en este momento de transición económica en el que estamos, ¿no es cierto?, de una economía con fuerte base en la actividad estatal a uno con mayor base en la actividad privada.
5: Esto va a estar en vigencia desde el 1 de mayo, entendemos, se corrió unos días, hasta el 30 de abril del año que viene, del 2027, y esto tiene un tope para
0: un año,
5: los trabajadores.
0: Entonces, ¿no?
5: Sí, un año, exactamente. Tiene un tope, el trabajador no puede tener más del 80% de su nómina total de trabajadores.
0: El empleador,
5: exacto, bajo este régimen hoy de incentivo de formalización laboral.
0: Efectivamente, así que bueno, eso está corriendo, vamos a ver si durante el transcurso del programa podemos hablar con alguien que nos cuente los detalles. Vuelvo, una norma largamente esperada, porque pone en operatividad, bueno, uno de los núcleos centrales de la reforma
5: laboral. De la reforma laboral, exactamente. Tenemos otros temas, esta semana clave para empezar a discutir la cuestión de la reforma electoral, en este caso.
0: Ajá.
5: Hay reuniones varias entre dirigentes de La Libertad Avanza y del PRO, para terminar de afinar algunas cosas ahí, y también el Senado se va a dedicar a analizar en 2 audiencias públicas 30 pliegos judiciales. Esto es un poco la agenda legislativa para esta semana.
0: La cuestión de los pliegos judiciales entonces avanza, ¿no? Avanza, ¿cierto? Sí. Avanza porque tiene número la libertad.
5: Exactamente.
0: Para
5: creo que la van a aprobar los 30 pliegos. Exactamente.
0: Efectivamente. Y lo de la PASO me dirá si pasa, si pierde la O en el camino.
5: Si pierde la O o cambia la O.
0: O cambia
5: el
0: la
5: significado
0: O.
5: de la O de obligatorio a optativo.
0: Pero ya no debería llamarse PASO porque no, o no, PASO.
5: Sí, sería PAS, ¿no?
0: Sí, para mí es PAS.
5: PAS. Voluntario sería, no sé, PAS.
1: PAS.
0: Voluntario, PAS. PAS. Sí, yo creo que la O de optativo no tendría que estar porque se supone que ahí donde no te dicen que algo es obligatorio en un esquema de libertades es optativo.
5: Es optativo.
0: ¿Cierto? Lo damos,
5: sí,
0: por supuesto.
5: Claro, exactamente.
0: Y dejar el nombre PASO no estaría bien porque entonces en la cabeza del ciudadano común puede parecer que no cambió nada. Y entonces claro, te llaman a votar, a votar a PASO y vos vas sin querer ir.
5: Exactamente.
0: Cuando resulta que no ir, no solo va a pasar a ser un derecho si camina en este sentido la reforma, sino además un mensaje, uno deslegitimado. Legitima el juego de cierta política si dice yo esta elección no voy a votar,
5: sí, sí,
0: pudiéndolo hacer.
5: Lo que camina dentro de este proyecto es el tema de ficha limpia. Ahí hay bastante consenso para avanzar. En algún momento se analizó la posibilidad de discutirlo aparte.
0: No, porque pero, eso es lo que quieren hacer, claro, discuten eso y después no discutirlo.
5: Pero al parecer hay bastante consenso entre, obviamente, el oficialismo, pero los bloques dialoguistas para avanzar, esta vez sí con ficha limpia.
0: Andrea China Valdivieso, muy buen día, bienvenida, ¿cómo le va?
2: Buen día, feliz lunes, Nico, a todo el equipo, a los oyentes también, con mucha información en cuanto al operativo de seguridad, tema principal hoy en este ámbito policial, judicial y criminal. Con el traslado de Pequeño J desde Perú, llega al aeropuerto internacional de Ezeiza en el día de hoy. Mañana va a ser indagado en el juzgado 2, el juzgado federal de Morón. Y allí hoy, a las 11 de la mañana, familiares y amigos de las víctimas de Brenda de Lara y de Morena, hablamos del triple crimen de Florencio Varela, se van a juntar en la rotonda de la Tablada para ir a pedir justicia y que quede finalmente procesado y detenido justamente Tony Jansen Valverde, quien fue extraditado ya. Se ha cumplido, ¿no?, la transición, así que vamos a estar con todas las
0: novedades. ¿Cuánto tiempo llevó la extradición?
2: Seis meses. Era lo que habían anticipado,
0: sí, sí, sí, sí.
2: Seis meses.
0: Sí. No se trabó, que es lo importante, ¿no es cierto?
2: No, creo que fluyó bastante. Gran operativo de la Policía Argentina. De Seguridad Aeroportuaria. No, él es peruano, justamente por eso se da la extradición.
0: Entonces, no es que era un argentino que estaba en Perú y por eso lo extraditaban, sino que es un nacional peruano vuelto a Perú. Lo traen para juzgar. Y es eso,
2: porque
0: suponer
2: él se
0: que
2: escapa.
0: Después lo van a volver a mandar a Perú.
2: No, tiene que ser juzgado acá.
0: No, pero una vez juzgado, digo.
2: Una vez juzgado puede pedir él, sí, cumplir la condena en su país, si es condenado.
0: Porque,
2: pero bueno, estamos lejos.
0: En la lógica, China, si lo que venimos viendo es que se quiere sacarnos a los criminales de encima, ¿para qué lo traemos? Para que no quede impune.
2: Para que no quede impune, para que dé respuestas acerca del crimen
0: tremendo,
2: del que lo van a acusar, que es de precisamente organizar el secuestro, la tortura y el asesinato de Brenda Lara y Morena por encargo de alguien más, de este gran J, que ahora no es aquel que estaba en una alcaidía de Palermo, al que sobreseyeron la semana pasada. Es alguien más, hay tres prófugos dentro de la causa y eso también lo vamos a estar repasando hoy. Y además, otros dos hechos.
0: Este tuvo seis meses más largos, ¿no es cierto? Porque al fin y al cabo lo sobreseyeron. El otro va camino de
2: claro, pero fue el último detenido. Le habían encontrado un cuaderno en la celda en donde tenía algunos datos de la droga que había sido robada. Pero hay sospechas de que esa información se la han plantado a este hombre que estaba detenido en Palermo, porque estaba detenido al momento del crimen.
0: Por otro
2: delito. Entonces, bueno, los otros dos.
0: Una precisión
2: casos,
0: sobre Pequeño, sí. J, me dijiste que la acusación que pesa sobre él es haber
2: organizado el secuestro, tortura, o sea, a él le encargan,
0: sí,
2: cuando se enteran de este mexicaneo que hay en torno a entre 30 y 400 kilos de cocaína, que tampoco fueron encontrados, a él le encargan justamente vengarse de estas chicas porque estas chicas tuvieron que ver con ese robo, con el robo de esa mercancía dentro de un clan criminal que responde a un cártel de Perú, o sea, el cártel de...
0: Ajá, pero no la materialidad del hecho.
2: La materialidad del hecho no está claro en las pruebas que recoge el expediente.
0: Ajá.
2: Que él haya estado en esa casa al momento
0: en
2: de
0: ese
2: los
0: momento.
2: Hechos. En Florencio Varela.
0: Es todo lo previo y la orden, digamos.
2: Orden, incluso hasta la logística. ¿Se acuerdan de todo ese recorrido que logró hacer la policía bonaerense en torno a seguimiento de cámaras de seguridad días previos al 19 de septiembre en que fueron secuestradas las chicas, y el que está como todo el tiempo como enlace es Pequeño J, que se ve esa Pequeño J con todos los detenidos que hoy tiene la causa y con algunos de los prófugos.
0: Tremendo el caso de este nene de 12 años, ¿viste?
2: En La Plata.
0: Robado en Tolosa, que generó después una discusión entre la ex ministra de Seguridad, actual senadora Patricia Bullrich, y el ministro provincial de Seguridad, que ella llama no ministro.
2: El no ministro, ¿pero por qué? Por esto de las zonas liberadas de las que hablamos siempre, ¿no? Y incluso de la violencia y la brutalidad en todos y cada uno de los hechos policiales que venimos contando en el área metropolitana de Buenos Aires, podríamos decir, porque no podemos quitar a la capital. Pero básicamente lo que hacen con ese nene de 12 años, después hubo otra chica también de 14 años el mismo día a la que le roban el celular, y son los más chiquitos, ¿no? Atacados a las 6:30 de la mañana cuando se van al colegio.
0: Sí, digo, a los golpes.
2: Esas son las primeras salidas solo.
0: Sí, claro.
2: El temor que imparten y la brutalidad que emplean, sí, ¿no? Porque cuando vemos esas imágenes de este nene, que hasta el buzo le quita.
1: Y él le entregaba la remera, todo, el nene.
2: Y eso, no hay identificados, no hay detenidos en torno a ese caso, ni a ningún otro.
0: El señor Rodrigo Ruiz, muy buen día, bienvenido, ¿cómo le va?
6: Buen día, Nico, para vos, para todos. Bueno, vamos a estar hablando de lo que pasó el fin de semana con la definición de la liga profesional. Van quedando los clasificados. Falta un casillerito definir, que se va a definir hoy con un partido que, si se da un resultado, puede modificar algo, pero ya hay un 90% de definición en el cuadro, con partidos y cruces muy interesantes. El más destacado seguramente será River San Lorenzo, por ahora. Puede cambiar ese partido si se da un resultado de Defensa y Justicia hoy. Y, por supuesto, el clásico cordobés, siguen, ¿sí?, de Belgrano y Talleres. Así que vamos a estar hablando de eso, con partidos de mucha atención. Ayer un perrito que entró en Rosario, que eludió a todo el mundo, tuvo cinco minutos dentro de la cancha. Fue extraordinario.
1: Cayeron varios.
6: Fue lo más lindo, lo más risueño, ¿no?, de la jornada de ayer. Y, por supuesto, estaremos hablando, Nico, de lo que pasó ayer también en Miami, el Gran Premio, donde Colapinto tuvo su mejor gran premio de la historia,
0: claro,
6: ¿no?
0: Sí. Ya había alargado 8.
2: 8.
0: Había alargado. Y salió 8. ¿Ves que se cumple? Nadie pasa a nadie, al fin y al cabo.
6: Salió octavo. Oye, salió octavo y terminó séptimo.
0: ¿Cuándo corren en serio? La previa.
6: ¿Cómo la previa?
0: ¿Cuándo corren en serio? Cuando define posición.
6: Claro, claro.
0: Ah, sí, eso está novio.
6: Sí. Y ayer, por una penalización a Charles Leclerc, subió un puestito, así
0: pero
6: que
0: eso no lo celebró con la pintó, sí.
6: Y obvio que lo celebra, sí. ¿Cómo lo va a celebrar?
0: Pero porque qué había hecho le creí, porque eso es más por un hacer del otro.
6: O sea,
0: que por
6: celebra terminar más arriba por los puntos.
0: Ah, claro,
6: ¿no?
0: Bueno, pero es como
6: que no por la desgracia de otra persona.
0: Por eso, tiene que eso celebrar, sí, que llegó 8 por las pruebas.
6: Claro, no, contento. Y aparte, ha mejorado el auto de Colapinto, eso hay que decirlo.
2: Lo dijo él mismo,
6: claro. Sí.
1: Y escuchaba que por cada punto son millones de pesos que le dan a la escudería.
6: Sí,
1: no sé,
6: claro.
1: 10 millones por cada punto.
5: Exactamente. Más que peso,
6: de dólares.
0: Por cada punto. ¿Y cuánto se queda él? Bueno, voy a ser corredor, no, chicos, voy a cambiar de carrera y voy a ser corredor.
2: Se equivocó.
0: Siempre así.
6: Además, tuvo Messi, claro, tuvo bueno, su novia, sí, tuvo Bizarrap.
0: Sí, está teniendo.
6: Tuvo muy como contenido él.
5: Estuvo dentro del auto del que ganó la carrera.
6: Sí, pero bueno, hay algo ahí atrás.
5: Sí, está,
6: no estuvo en el auto Colapinto, pero estuvo en el auto de Antonelli. ¿Por qué?
5: Antonelli.
6: Porque
5: sí,
6: Antonelli es de las tres tiras.
5: De Mercedes.
6: Y Messi es
0: De Adidas.
6: Exactamente.
0: ¿Lo viste? Y Messi es también de Adidas. Ah, claro, Messi.
2: Lo viste a Adidas.
6: Entonces, sacó foto con esa escudería solamente.
5: Sí.
6: Ah, bueno. No hay ningún...
0: Bueno, no, es lo que tiene que hacer. Y María Fernanda Heras, después vendremos con usted, que ¿a dónde nos llevará?
1: Un fin de semana largo, ya con números, más de 1 millón de personas, los destinos más elegidos, cuánto gastó promedio por persona.
0: Bien.
1: Y el próximo fin de semana que viene, fin de semana largo, el 25 de mayo, estamos ahí. Nada, porque va a ser lunes.
0: Y yo que cumplo años el 27, 25, 27, me voy. Está bien, ¿no es cierto?
1: Perfecto, pero venís a trabajar el 27. ¿Te gusta venir a trabajar el día de tu cumple?
0: Sí, me da lo mismo.
1: Ay, sí.
0: Me da lo mismo.
1: Para festejar, sí, que para te festejar. Saluden todos.
0: Efectivamente, qué lindo.
1: Está bueno.
0: ¿Me van a saludar o me van a hacer manteada?
1: No, no, vamos. ¿Te acordás de la malteada?
0: No sé.
6: Estamos en pasillo.
1: Aprovechamos y le preguntamos malteada a los oyentes que no dimos malteada el número de comunicación. A ver, ¿dónde estuvieron el fin de semana? Dale. El número es el 1133 870-7485.
0: Romina Wiener, muy buen día, bienvenida, ¿cómo le va?
7: Muy buen día, ¿cómo andamos por ahí?
0: Bien, muy bien, ¿cómo ha pasado su fin de semana largo?
7: Bien, hermoso, por suerte. Bueno, ¿ustedes cómo le pasaron?
0: Bien, muy bien, trabajando.
7: El primero de mayo.
0: Trabajando como corresponde. Sí.
7: Haciéndole honor al trabajo, muy bien, de eso se trata la vida. Vos sabés que es una mañana que arranca bastante complicada, Nico,
0: sí.
7: Ya tenemos el primer choque sobre acceso este, esto es en el kilómetro 32.5, mano a General Paz, así que los que vienen por ruta 7 se van a encontrar con demoras, retrasos, a transitar con paciencia y precaución. Se van cargando las rutas 8 y 9 en la bifurcación de los ramales de Pilar y Campana hacia Avenida General Paz, y la General Paz con las demoras tradicionales en la zona de Liniers, Mataderos y Devoto en sentido hacia Lugones. Dentro de Capital Federal ya hay 4 choques en distintos puntos de la ciudad que están generando demoras y complicaciones, uno en Bernardo Irigoyen y Brasil, otro en Avenida Jujuy y Juan de Garay, y ahí se suma en Avenida San Juan y Tacuaria. En todos los puntos, calzada reducida, operativo de seguridad. En Mendoza, el Paso Cristo Redentor, ubicado en la Ruta 7 que te conecta Argentina con Chile, habilitado a la circulación, recordamos, y ya lo habíamos dicho el jueves, Nico, que sigue con el horario de verano hasta el primero de junio. Primero de junio va a cambiar, va a operar de 9 a 21 horas. Este fin de semana, que fue largo, tuvo bastante movimiento, pero no hubieron demoras ni nada por el estilo. Se cruzó tanto desde Argentina hacia Chile como de Chile hacia nuestro país sin ningún tipo de inconvenientes. A partir de las 9 de la mañana quedó operativo el paso Pehuenche, ubicado en la ruta 145, muy cerquita ahí de Bardas Blancas. Y después en San Juan, el paso Agua Negra también va a estar operativo a partir de las 8 de la mañana hasta las 16, 17 horas, que es cuando cruza el último vehículo. Eso es importante planificarlo, porque si bien los pasos tienen un horario de apertura y cierre, siempre el último vehículo cruza 2 o 3 horas antes, ¿no? Cuando se hacen los controles migratorios. Sí, es importante.
0: Claro, porque si no, la fantasía, después que quedás varado ahí a pasar la noche.
7: Claro, llegás muy jugado, viste, con los horarios, entonces después no podés cruzar y tiene que ver con eso a veces. Por eso es importante planificarlo y saberlo, chequearlo.
0: ¿Por qué se cierran de noche? Porque son muy complejos los caminos, porque no es por una cuestión climática a esta altura del año.
7: Mira, por lo general tienen horario de operatividad que es de día por una cuestión preventiva y que no estén funcionando durante la noche, eso es durante años. La única excepción es el Cristo Redentor, los terrestres, ¿no?
0: Uh-huh.
7: Que está operativo en temporada de verano, que no hay problemas, que el clima acompaña, porque vos pensás que es todo zona de alta montaña, entonces no tienen que trabajar los equipos viales en despejes de ruta, entonces por eso puede tener esa operatividad a las 24 horas. Después todos los que son los pasos por agua, todo lo que conecta Argentina con Entre Ríos y demás, con Uruguay, desde Entre Ríos hacia Uruguay, Argentina-Uruguay, esos están operativos a las 24 horas. Así que bueno, son datos para saber. Esos pasos tienen mucho más movimiento en temporada de verano o los fines de semana largo cuando cruzan al país vecino de Uruguay. Hoy las rutas de la Patagonia Austral están todas transitables sin ningún tipo de inconvenientes. Hay buena circulación en la 40, todo lo que es el circuito Villa La Angostura, San Martín de los Andes, San Carlos de Bariloche, El Bolsón, todo eso operativo y sin problemas. Y después, en la ruta 9, ahora se acaba de producir el vuelco de un camión. Esto es en el kilómetro 348, en la provincia de Santa Fe. ahí la circulación está reducida a mano a la provincia de Buenos Aires y están haciendo el operativo de seguridad y va a generar algunos retrasos. Una ruta 9 que si bien tiene mucho tránsito de vehículos particulares, el alto volumen también se da por camiones, ¿no? Todo lo que es transporte de carga, claro, que te lleva hacia lo que son los puertos, ¿no? En Rosario o también ahí en Zárate.
0: Qué tremendo el puerto de Rosario, ¿viste?
7: Sí, siempre está colapsado, todo lo que es el ingreso ese está colapsado. Después la otra ruta que tiene mucho tránsito siempre es la A012, siempre digo que parece tuviera nombre de un agente espía, ¿viste?
0: Sí,
7: agente A000, bueno, esta es la A012, que es un aro de circunvalación que está en Rosario, que tiene mucho flujo de transporte de cargas. Bueno, y ahora volviendo a la provincia de Buenos Aires, los servicios, trenes, subtes y premetro a horario, recordar que el tren de la costa sigue interrumpido por obras, va a ser hasta el 8 de mayo, nos informan desde transporte, y los subtes, como le decía, están operando sin inconvenientes. Esta sería la principal info, Nico.
0: Robi, como siempre, muchísimas gracias, que tengas lindo día.
7: Ustedes también, chau chau.
0: Chau chau, Romina Wiener, y nos vamos ahora a ver cómo amanece la ciudad de Buenos Aires con Mariel Ríos. Mariel Ríos, muy buen día, bienvenida, ¿cómo le va?
8: Muy buenos días, ¿cómo les va? Está amaneciendo tímidamente la ciudad de Buenos Aires, es muy lunes para la ciudad de Buenos Aires, todavía está oscuro, medio con el cielo cubierto, las nubes ahí queriendo seguirse, pero muy paulatinamente.
0: Y sí, no está tan claro, mirás para arriba y decís, se va lloviendo, ¿viste? Después no sé qué pasará.
8: Un día raro.
0: Raro.
8: Sí, no hay lluvias anunciadas, no va a llover supuestamente. Pero cuando uno mira para arriba pareciera que sí, porque todavía hay nubes ahí muy tímidas que están todas acompañadas como con frío, como abrazadas las nubes, no se quieren separar.
0: Pero acá entonces hay coincidencia en nuestro equipo entre las dos mujeres del tiempo. Usted mira para arriba y corrobora lo que María Fernanda Heras promete desde el escritorio.
8: Sí, claro que sí, siempre bancando ahí a Fer, sí, así como he hecho en su momento la danza de la lluvia, después me pasé cuatro pueblos porque llovió más de la cuenta,
0: sí.
8: Pero no importa, siempre bancando ahí a la Eras, que nos dice, está así y está así, señores.
1: Claro. Dale. Lluvia para hoy, no, en realidad es el servicio meteorológico, che, claro. No me metan en el medio porque yo simplemente soy una emisaria. No hay lluvia, cielo algo nublado y el sol está saliendo exactamente en un minuto y medio.
8: Ah, la flauta, mirá qué precisión.
0: Qué romántica, María, nos trae el sol, mire hoy.
8: Sí, siempre, discúlpeme.
0: ¿Te das cuenta?
8: Yo soy así.
0: Qué coordinación.
8: Y bueno, se hace lo que se puede. Hoy, muy lunes, que la fuerza esté con ustedes. Hoy es el día Star Wars.
0: Pero sí. ¿Por qué? Razón? Chicos, no vi Star Wars, o sea, vi una sola, me dormí. Tengo que ver, acá ya estoy mirando todo, ya estoy perdiendo amigos ahí.
8: Sí. Hoy es el día Star Wars.
0: May the Force, May the Force, ahí está.
8: Está perdiendo amigos. ¿Pero por qué quiere perder amigos, Jacob?
0: No, es que no la vi, la voy a ver. Sí me gustó la serie del chiquitito este verdecito que parece Chichen Heblum, el chiquito. ¿Cómo es?
8: Yoda, el maestro
0: Mandalorian.
8: Yoda.
0: Mandalorian me encantó, además me parece muy bien hecha, pero no entendí ni de dónde venía ni a dónde iba, pero bueno.
8: Sí, por eso tiene que ver la película. Cuando vea la película va a empezar a entender todas las películas.
0: Sí, la saga. Bueno, voy a ver. Me pasó en Disney que le decía a mi sobrino, ¿qué es ese perro ahí? Pero ¿cómo perro? Es Chewbacca, no sé qué.
1: Claro.
8: No, por favor, te lo pido, véalas, que son lindas. Y por lo menos va a entender el inicio de la historia. Hoy es el Día de la Fuerza porque es 4 de mayo y en el juego de palabras en inglés es May the Force be with you.
0: Claro.
8: Que la fuerza esté contigo.
0: Ahí está.
8: Entonces, de ahí es que sale, medio agarrado los pelos, pero bueno.
0: Pero hay día para todo, para estas cosas, está bien, May the Force, está bien.
8: Sí, así que si llegan a ver a alguien con rodetes a los costados, tipo escuchando Walkman, o alguien disfrazado...
0: No, ya tuvimos una con un rodete solo, ya me quiere con dos rodetes, imagínese.
8: Con dos rodetes la princesa Leia. Uno disfrazado de Coinor no es un Coinor, es R2D2 o Arturito para los amigos.
0: Ahí está, muy bien. Bueno, María, si encuentra alguien por ahí, debe haber alguna reunión de fanáticos en algún lugar de Buenos Aires.
8: Yo estoy viendo, me parece que es muy temprano.
0: No, ahora
8: pero
0: no.
8: Estoy prestando atención. Desde que vi que era 4 de mayo, dije, ¡ah!
0: ¿Esto se celebra caracterizándote en el mundo y yendo a tu vida diaria con alguito que te hace?
1: Los fanáticos mundiales son tremendos, te salen vestidos.
8: Seguramente en el país nos están escuchando, fanáticos, así que llamen de todas las provincias, que se comuniquen con nosotros cómo festejan hoy el Día de la Fuerza.
0: Claro, que me digan los que son del team Star Wars y del no team Star Wars sería.
1: Claro.
0: No es que la odio, es que no la vi.
8: Claro, los que no la vieron o no les interesaría verla, contra los que la vieron y se hicieron fan.
0: Ahí está, me gustó eso.
1: ¿Habrá en la Argentina más fans de Star Wars que del Padrino? Porque
8: sí más de... yo creo que sí,
0: No me corras porque me pasé a la del Padrino, ya te digo.
1: Claro.
0: Que es aburrida, pero no importa, igual.
1: Pero son así como dos sagas que...
0: Sí, no, habría que compararla con Star Trek, ¿o no?
8: Pero para mí que Star Wars es más, que reúne a más edades.
1: Puede ser.
0: Sí, sí, puede ser. Bueno, nada, queda planteado ahí que nuestros oyentes nos desasnen sobre Star Wars y me digan si tengo que verla o no. Y sobre todo, el canon, chicos, por eso no la miro. ¿Por dónde tengo que empezar? No tengo que empezar por la 1.
5: No.
8: Tenés que empezar por la original, por la original como la fue 4, planteada por el director.
0: Bueno, voy a empezar por la 4.
1: Pero eso, para mí, como dice Mariel, tenés que empezar por la original, porque si no, vas a lo que es la actualidad, a lo que se fue dando después.
0: Una interna terrible en el equipo primer round. Ahí, vos también estás. Sí. Vos por la 4. Ah, y él dice por la... Ella dice
1: la original.
5: Por la 1.
8: La original, la 4.
1: Claro, que
0: la 4 es la primera.
8: La 4 es la primera. Que
0: empiece por la más vieja, díganme.
8: Sí, tenés que empezar por la que planteó el director.
1: Exactamente.
8: Por la historia que el director te manda, tenés que empezar por la 4. Bueno, listo,
0: voy a hacer eso. Voy a hacer eso y después la serie me dice cuál veo primero y cuál veo segundo. ¿Está bien?
8: Me parece muy bien, Jacoy. Haga caso, Jacoy. Empiece haciendo caso el lunes.
0: Por supuesto. Muchísimas gracias.

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0: Bueno, muy bien, 37 minutos, hora de las 7 de la mañana. Hacemos una pasadita por el clima del país y nos vamos a visitar provincias, ¿te parece?
1: Te cuento uno de los lugares más visitados en estas vacaciones de invierno, Puerto Iguazú, Misiones, Las Cataratas. En estos momentos 19 grados 3 décimas la temperatura, el cielo está parcialmente nublado, casi 100% de humedad, 99% de humedad. Tienen viento a 12 kilómetros en la hora, ellos ya tienen sol hace un rato, pero no lo pueden ver porque están con algunas tormentas aisladas, cielo mayormente nublado, con una máxima para hoy de 25 grados.
0: Bien. Ahí llegó caracterizada la jefa del noticiero de la mañana, ¿no es cierto? La señora, no nos está escuchando, pero no importa.
2: Romina Barca.
0: La señora Romina Barca apareció acá. Bien caracterizada con esos cuernos que se puso. ¿Quién sería?
1: ¿Qué personaje de Star Wars?
0: Y es el personaje de los cuernos así que tiene Romina puestos en este momento. ¿No? Ah, nadie sabe el personaje de los cuernos. No, tiene una serie, le hicieron una serie. Claro, y al final sé todo yo.
1: Porque...
0: ¿Cómo?
1: Acora, dice.
0: Acora, algo así. De eso te disfrazaste. Está bien, Romina, haces muy bien. Bueno, nos vamos a las provincias,
1: menos,
0: ¿les parece?
1: Amigos cada vez.
0: ¿Vos decís? No,
2: ese bien, será el de Moli.
0: La única que...
1: ¿Cómo? Sí, está afilado.
3: Afiladísimo.
0: Nos vamos a Neuquén con Nicolás Rosinski. Nicolás Rosinski, muy buen día, bienvenido. ¿Cómo le va?
4: ¿Cómo estás, Nicolás Jacobi? El placer de saludarte a vos y a toda la mesa que te acompaña y obviamente a los oyentes de la radio.
0: Bien, Nico, escuchame, contanos un poco cómo amanece por ahí.
4: Todavía no ha salido el sol, está fresquito, hace 5 grados de temperatura, pero hay una térmica de 3 grados 3. Viene viento del lado de la cordillera, que es viento frío en general a esta altura del año, a 8 kilómetros por hora. Hoy por la tarde, la primera noticia que quería compartir es que hay alerta por vientos,
0: sí.
4: No particularmente aquí en la zona de la confluencia, pero sí en la mitad de la provincia. Si te imaginas el triángulo que es Neuquén, lo partís por la mitad hacia el oeste, para el lado de la cordillera, hay alerta amarilla de vientos del Servicio Meteorológico Nacional, que en algunos casos puede llegar a tener ráfagas de hasta 100 kilómetros por hora, así que el que se pueda quedar guardado, mucho mejor.
0: Bien, ¿y eso afectaría a qué localidades puntualmente, Nico?
4: Te cuento, Los Lagos, cordillera de zona baja de Huiliches, cordillera de zona baja de Lácar, en Aluminé, Catán Lil, Cosón Curá, Zapala, que es la ciudad centro de la provincia, cordillera y Este, Loncopué, de Picunche, de New York.

0: oeste de Anielo, de Pehuenches, cordillera y sur de Chosmalal y cordillera y sur de Minas, aquí en la provincia de Neuquén.
1: Pero una amplia entonces región afectada,
0: sí,
1: por esta alerta.
0: Sí, si fijaste en el mapa del servicio meteorológico, en la mitad de la provincia de Neuquén, la mitad de la provincia de Río Negro y la mitad de la provincia de Chubut están pintadas de amarillo por esta alerta de vientos que va a haber para el día de hoy a la tarde.
1: Bueno, tener cuidado entonces, la consigna es si podés guardarte, te guardás, si no, con precaución.
0: Exacto.
1: Bien. Nico,
0: exactamente así.
1: ¿Qué es esto de la alerta Nati que comentábamos antes, no es cierto, con los operativos para encontrar a esta mujer y a su bebé de 4 meses?
0: Sí, una de 27 años y su bebé, ella se llama Camila Belén Montesino y el hijo se llama Carlos Amir Jeremy Araya, fue denunciada su desaparición o su no presencia por la ex pareja de la chica. Esto es en un rincón de Los Sauces, aquí en la provincia de Neuquén. La última vez que la vieron fue el 1 de mayo, por tratarse de un menor de edad, justamente se dispuso la activación de esta alerta, la alerta Nati, que es el protocolo provincial que se utiliza para la búsqueda y de desaparición de niños, niñas y adolescentes. La fiscalía de Rincón es quien interviene en el caso, la comisaría que es Adolescencia y Familia.
1: Claro. Esto sería un poco, Nicolás, entonces, la versión neuquina de la alerta Sofía.
0: Claro, okay. Claro, y se llama así por un caso ocurrido en la ciudad de San Martín de los Andes, en el año 1994, con una chica que se llamaba Natalia Capaccioli. Uh-huh. Te decía que habló el comisario Marcelo Campos, que dijo esto, que la denuncia fue realizada por la expareja, que la expareja de este muchacho y el padre del bebé radicó, que dijo que perdió contacto con su hijo, que tampoco tiene vínculo con la madre, dijo que se acercó al domicilio y no lo atendieron. A partir de esto se da curso a la policía, se expone la alerta, se realizó la diligencia en la vivienda donde reside, en el procedimiento intervino también profesional de salud y del área de familia, fueron también al hospital, luego de ello empezaron a buscarla en toda la provincia. Se centra en este momento la búsqueda en el norte de la provincia de Neuquén, de donde ella sería oriunda, a ver, porque está la sospecha de que podría haber vuelto a su ciudad natal, pero bueno, hasta el momento no se sabe, son 4 días en que esta chica no aparece.
1: Claro, ese es el
0: y por
1: tema.
0: Eso está... Claro.
1: 4 días, así que bueno.
2: Hola, claro. Buen día. ¿Cómo te va? La China te saluda. ¿Hay denuncias, alguna denuncia de violencia contra ella registrada? ¿Qué dicen los testigos? ¿Qué dicen quiénes la conocen, básicamente?
0: Mira, por lo que se conoce hasta el momento es solo la denuncia de la expareja de ella, o al menos a lo que he tenido acceso yo, que habla de esta desaparición. No habla de denuncias de ella hacia el niño, tampoco de denuncias de violencia hechas por parte de ella hacia su expareja, pero no sé si,
2: claro,
0: si existen o no. Da la impresión, por lo que cuenta el comisario, y esto ya es observación personal, de que habría algún nivel de falta de red por parte de ella en Rincón de los Sauces, que vale la pena aclarar, es una de las localidades centrales de lo que es la explotación hidrocarburífera en Neuquén. Tanto Añelo como Rincón de los Sauces, claro, son un poco como las cabeceras de Vaca Muerta, digamos, ¿no?
1: Eso mismo, eso mismo. Así que quedamos pendientes,
2: y
1: Nico.
2: Sí, la verdad.
1: Y cualquier cosa que sepas, avísanos.
0: Absolutamente, me comunico con la producción, y llega a aparecer algo, igual seguramente aparecerá esto en los medios nacionales, porque es un caso que ha cobrado rápidamente y me parece muy bien relevancia nacional.
1: Bueno, es que tenemos que estar, no alcanza la alerta provincial, porque tranquilamente pudo haberse ido de la provincia,
0: claro.
1: Tenemos que ayudar todos. Me llamó la atención esto de que decías, ¿quedó abierta la corroboración de si se volvió a su localidad natal o está corroborado que no volvió y que no está ahí? Porque esto debe...
0: No, es donde se centran las diligencias en este momento de la policía, en la ciudad natal de Camila Belén Montesino, vale decir, 27 años, argentina, 1,60 m, tez blanca, cabellos castaños oscuros, ojos oscuros, con textura física robusta, y está con Carlos, que es su hijo, que tiene apenas 4 meses.
1: Nico, muchísimas gracias, que tengas lindo día.
0: Gracias a vos, saludos a todos.
1: Es Nicolás Rosinski de LRA 43, Radio Nacional Neuquén, y nos vamos ahora a Ushuaia con Sandro Bachera. Sandro, muy buen día, bienvenido, ¿cómo le va?
3: Buenos días para usted, Nicolás, y para toda la audiencia de Nacional Buenos Aires.
1: Bien, muy bien. ¿Cómo amanecen por allá?
3: Por acá con un poco de frío a esta hora de la mañana, una temperatura de 3 grados 2 décimas, con cielo cubierto, con lluvia, algunas nevadas en la zona más alta, que teóricamente se van a convertir en nevadas después del mediodía durante gran parte de la zona sur de la provincia. La sensación térmica, 1 grado 8 décimas sobre cero, con viento afortunadamente bastante en calma, apenas a 6 kilómetros del sector oeste, con la posibilidad de que también vaya aumentando con el correr de las horas la intensidad del viento, con lo que la sensación térmica seguramente se ubicará ya debajo de los 0 grados.
1: Contame, Sandro, ¿qué pasó con este crucero, no es cierto?, que lleva 3 personas muertas por antivirus y que, ayúdame, ¿tocó puerto por última vez en Ushuaia? ¿Ese es el punto? Porque además empiezan las elucubraciones, ¿no es cierto?, como hay alerta de antivirus en el sur argentino, como si hubiese tenido algo que ver, pero creo que no.
3: A ver, en principio Tierra del Fuego no tiene casos de antivirus en toda la historia epidemiológica de la Argentina. Los casos de antivirus que se han registrado en el país han dado siempre en la zona de la Patagonia Norte, Neuquén, Río Negro, Chubut.
1: Nunca
3: pero
1: tan
3: más
1: al
3: allá
1: sur.
3: De ello, nunca tan al sur. No hay registros, digo, ni en epidemiología de la provincia ni a nivel nacional, de casos de antivirus registrados en Tierra del Fuego. Este crucero, el Ondius, opera en la temporada de turismo antártico habitualmente con el puerto de Ushuaia. Lo utiliza como puerto de cabecera. Este crucero antártico partió por última vez de Ushuaia el primero de abril, con destino a Georgias, Sandwich, y de allí iba hasta Isla Santa Elena y después hasta Cabo Verde. Justamente en este tránsito es que se producen estos 3 decesos que comunica la Organización Mundial de la Salud. Por ahora, a nivel provincial, la información que ha difundido el Ministerio de Salud de la provincia es que no se tienen antecedentes de que se hayan tratado turistas con síntomas compatibles con antivirus, pero tampoco hay datos precisos respecto de la identidad de estos pasajeros que todavía no ha sido notificada a las
1: aparentemente neerlandeses ellos, ¿no es cierto?, con domicilio, al menos 2, el matrimonio fallecido, entiendo, en Ámsterdam.
3: En principio, la información que no es muy precisa, porque oficialmente la empresa no identificó a los fallecidos, la información extraoficial menciona que 2 de las personas fallecidas eran originarias de Holanda, 2 personas adultas de más de 70 años, que hay también algunos tripulantes de esta embarcación que estarían contagiados. Pero el dato es que al no tener los datos filiatorios precisos de estas personas, no se puede saber si se hizo alguna consulta médica en el sistema público o privado de la provincia, o si por ahí, antes de llegar a Ushuaia para embarcar en el buque, estuvieron recorriendo algunos otros lugares de la Argentina donde pueden haber contraído el virus. Por lo tanto, hay todavía más incertidumbres que certezas respecto de cómo se puede haber dado este caso de contagio.
1: Eso no lo sabemos nosotros, pero obviamente lo saben las autoridades, lo sabe la OMS, lo sabe la empresa, claramente.
3: El tema es que todavía oficialmente, por lo menos a Tierra del Fuego, no ha llegado ninguna información que permita hacer el seguimiento epidemiológico de estas personas. Lo único que
1: cosa que es muy importante, porque ahí damos vuelta a la torta. Los medios están contando como con cierta suspicacia, como no sabes si el punto de conexión con la noticia es que su último paso por la Argentina tocó Ushuaia, o están como mandándote a decir esto, ¿no es cierto?, que hay una cierta conexión con el contagio. Pero te doy vuelta a la tabla, si viene contagiado de más arriba, es muy importante para ustedes saberlo.
3: Exactamente, en principio por eso se descarta por ahí la posibilidad de un contagio directo en Tierra del Fuego, porque la especie de ratón que transmite el antivirus no está tan al sur de la Patagonia.
1: Bueno, pero que no al revés, no contagien ellos a alguien en Tierra del Fuego, no hayan contagiado, no hayan dejado, a eso voy.
3: También es complicado porque hasta ahora, por lo que uno ha leído, podríamos decir, biblioteca científica no ha certificado nada. La existencia de contacto persona a persona. Siempre tiene, o en la mayoría de los casos, se menciona que hay un contacto o directamente con el ratón o con heces del ratón.
1: Las heces del ratón, claro.
3: Exactamente. Por lo tanto, lo que uno podría suponer, pero haciendo una elucubración muy alocada, algún producto que haya venido de la zona donde hay presencia de este ratón, que haya venido contaminado y haya estado en contacto con estos turistas en Tierra del Fuego. Pero de ser así, habrían aparecido más casos. Por lo tanto, realmente es medio un misterio.
1: Sí, ¿y qué producto se sirve directamente? Porque ahí aparece, ¿no es cierto?, la consigna, limpiar las latitas de la que toman, pero en un barco, ¿no es cierto?
3: Por eso es muy extraña la situación y genera mucha incertidumbre el no tener precisión, porque uno entiende que los organismos internacionales ya deben tener, y obviamente la empresa también, los datos de quiénes son las personas, si esas personas se embarcaron en Ushuaia o se embarcaron en alguno de los puertos posteriores que tocó este crucero cuando abandonó por última vez en la temporada 25-26 el puerto local.
1: Bueno, muchísimas gracias, Sandro, pues nos vas ayudando de alguna manera a reconstruir la historia a tiempo real, que es lo que toca a esta hora. Ni fue Ushuaia el último puerto que tocó, ni hay en la historia epidemiológica del país casos de antivirus en Ushuaia.
3: Así es.
1: Sandro, muchísimas gracias, que tengas lindo día.
3: Igualmente para ustedes.
1: Es Sandro Bachera de LRA 10 Radio Nacional Ushuaia.
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1: César Tapia, muy buen día, bienvenido. ¿Cómo le va?
13: Nico y equipo, buen día, ¿cómo va?
1: Muy bien, ¿cómo arranca la semana?
13: Bien, bien. Después del fin de largo, muy bien, bueno, por suerte.
1: Vale. Descansó, comió locro, todo lo que iba a hacer.
13: Sí, empanada y asado.
1: Ah, muy bien, bueno.
13: Y después un poquito de locro.
1: Eso es muy rico. ¿Frita la empanada?
13: Sí.
1: Ah,
13: sí,
1: bueno, como debe ser. Sí. Muy bien. Qué rico. Ya nos dio hambre.
13: Sí, al disco.
1: Ah, cierto que usted es del disco. Mi viejo es del disco también. Todo al disco, queda riquísimo.
13: Sí, la papa frita, prueba.
1: Ah,
13: la papa
1: ya frita, sé, chico. Claro, es un clásico en la Quinta, no, sí, total.
13: El otro día salimos con amigos a comer y dicen, no puedo encontrar un lugar que hagan buena papa frita, fresca, al disco. Va al disco, la papa frita va al disco.
1: Sí, no, queda muy bueno, sacan sí, así, ¿no es sí. cierto? Es impresionante.
2: Por Dios.
1: Así sí. que, bueno, vamos a hacer una disqueada en algún momento.
2: Un pollo al disco.
13: Exacto.
1: Ahí está, un pollo al disco también. No, al disco sí, es rico todo lo que es, como mezclas todo ahí, que se ensucia todo junto, ¿viste? Tipo tomatito, sí, coso, ese yo que ha mezclado.
13: Está muy los bien. Bifecitos a la criolla son...
14: También.
2: Claro. Bueno.
13: Igual,
1: disco que en el origen eran los discos, ¿no es cierto?
13: Sí, disco, sí,
1: los
13: sí,
1: discos del campo, el disco que ara la tierra,
14: los
1: digamos.
14: Los discos de arado, claro.
1: Sí, claro.
13: Claro, hay una diferencia ahí. Mirá, sí. ¿Quién habló por ahí que dijo disco de arado?
1: Sí, acá este Gastón claro. Fiorda. ¿Que ¿para qué habla? Gastón. ¿Te das cuenta?
13: No, que está bueno. ¿Viste? Que está bueno. A ver, una cosa sí. es el disco, una cosa es el disco y otra cosa es el disco de arado. Porque se pasa, cuando uno pasa el arado, una cosa es la placa de arado claro. y otra cosa es la placa de disco.
1: No es el arado, es el disco. Claro,
13: claro.
1: Es una máquina diferente.
13: Claro, cuando vayas a comprar un disco que quieras ver que es un disco original, fíjate que en el centro tiene que estar soldado porque es donde va, donde se agarra. Totalmente. Ahí se tiene que rellenar.
2: Si no te haces uno,
1: totalmente, y le agregan un borde, por supuesto.
14: Claro.
13: Eso claro, es un poco... el bordecito para aquellos que prefieran un poquito más alto, hay algunos que lo prefieren más alto cuando hacen bastante, un pollo, un claro. arrocito, un algo, algunos prefieren. Hasta vi cocinar fideos.
1: Sí, ahí, pero por supuesto, sí. no sabes lo que es, ahí pues, este mirá, fideos, hacés la salsa, tirás los ravioles en el disco, no, todo en el disco.
2: Todo.
1: No, bueno.
13: Sí, no podemos estar a las 8 de la mañana
1: hablando. No, realmente hablando. Bueno, los huevos revueltos para el desayuno.
14: Pero me imagino que en las tortas fritas también.
1: Y sí, oh. si querés, qué sé yo, supongo que sí. Sí, también. Sí.
13: Hay que tener un poquito de mano, como el
1: sí.
13: como el horno de barro, hay que tener mano.
1: Totalmente.
13: Sí, hay que tener
1: che, mano. César, y avanza la campaña.
13: Sí, esta licencia sin lluvias de estos días ha habido mucho avance en la campaña, se llevó puesto, como se dice en el campo, se llevó puesto el feriado del Día del Trabajador, el domingo,
1: claro,
13: todo,
1: claro.
13: Todo el mundo tratando de levantar la campaña, que viene muy bien, que viene con rindes buenos, y eso hace, obviamente, que la campaña termine bien. En algunos lugares, lamentablemente, levantando la campaña, pero no pudiendo sacar, porque las lluvias que han afectado en varios lugares hacen que caminos rurales y demás no puedan sacarlo, en otros sí. Y también la mirada cuando se va cosechando, como hablábamos días atrás, que en muchos casos se va cosechando y por atrás va la sembradora, bueno, esa mirada o esa foto también está para el productor hoy, Nico, con respecto a la campaña fina de lo que se viene, porque los márgenes claro. son muy chicos, lamentablemente la guerra sigue, los costos han aumentado, inclusive un informe, Nico, de Coninagro, habla de que al productor le cuesta algo así como $110 más en toda la inversión por hectárea para el productor. Entonces estaba mirando la campaña de trigo, por ejemplo, un poco de rogojo porque los márgenes son muy chicos, porque el clima va a jugar un factor preponderante y porque se está mencionando en este mismo informe que está el pedido de la baja de retenciones para que ese margen pueda estar y que el productor salga a producir. Hablaron que el costo fiscal para el gobierno podría ser de unos $300 millones si se bajan las retenciones. Entonces lo que siempre se ha puesto de manifiesto es que el productor sale a producir y esa pérdida que sería, entre comillas, se podría recuperar con más producción.
1: Claro,
13: pero bueno, siempre claro. fue el debate.
1: César, clarísimo como siempre, que tengas un hermoso día y semana.
13: Gracias, Nico. Igualmente para todos ustedes. Un abrazo grande.
1: Un abrazo grandote. Es César Tapia.
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5: 8 de la mañana en la República Argentina. El gobierno reglamentó un capítulo de la modernización laboral. Tras un fallo de la justicia a favor de la iniciativa, el Poder Ejecutivo oficializó el régimen de incentivo a la formalización del empleo. El sistema reducirá las contribuciones patronales durante 4 años para quienes contraten a trabajadores no registrados. Extraditan a Pequeño J, Andrea Valdivieso.
6: Tony Jansen Valverde Victoriano, alias Pequeño J, llegará al Aeropuerto Internacional de Ezeiza entre las 18 y las 20 de hoy. El acusado de planificar el triple crimen de Florencio Varela, que incluyó el secuestro, la tortura y el asesinato de Brenda del Castillo, Lara Gutiérrez y Morena Verdi en septiembre pasado, será custodiado por la Policía de Seguridad Aeroportuaria y quedará a disposición de la Justicia Federal. En tanto, hoy habrá una marcha de pedido de justicia desde la rotonda de Tablada hasta el juzgado 2 de Morón, en donde Pequeño J será indagado mañana.
5: La información del deporte con Rodrigo Ruiz.
7: Con 3 partidos se cierra la última fecha de la Liga Profesional del Fútbol Argentino. 5 de la tarde, Gimnasia de Mendoza va a recibir a Defensa y Justicia, que todavía tiene chances de meterse entre los 8 mejores de su grupo. 19:15, Vélez Arfiel, el Liniers, va a recibir a Newell's Old Boys de Rosario. Y 21:30, cerrando la jornada de lunes, Estudiantes de Río Cuarto ante Instituto de Córdoba.
5: El estado del tránsito con Romina Wiener.
8: Atento, se produjo el despiste y vuelco de un camión en la ruta nacional 9, kilómetro 378, en la localidad de Armstrong, provincia de Santa Fe. La circulación está reducida hacia Buenos Aires y se generan retrasos. Movimiento intenso en el paso internacional Cristo Redentor, ubicado en ruta nacional 7, que conecta Argentina con Chile. Opera a las 24 horas. A partir de las 9 de la mañana quedará habilitado el paso Pehuenche. Servicios, área metropolitana de Buenos Aires, trenes y subtes a horario.
5: En Buenos Aires la temperatura 13 grados, la humedad 63%, cielo mayormente nublado. Rige una alerta amarilla por vientos intensos para la región cordillerana de San Juan, Mendoza, Neuquén y Chubut.
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0: Buen día a los que se suman a este programa, a la programación en general de Nacional a las 8 de la mañana. 3 minutos pasan ahora de las 8 de este lunes 4 de mayo de 2026 en todo el mundo. Y que estamos recibiendo, ¿con qué temperatura está ahora?
1: Estamos en la ciudad autónoma de Buenos Aires con 13 grados de temperatura, con una máxima, Nico, que va a estar lindo, 21 grados para esta época
0: sí,
1: del año.
0: Claro que sí.
1: Pero,
0: claro,
1: por ejemplo, sí, en el NOA, que estamos hablando Jujuy, Salta, Tucumán, Catamarca, La Rioja, Santiago del Estero, va a estar mayormente soleado a templado, con temperaturas que estarán oscilando entre los 10 grados y los 24 la máxima.
0: Muy bien. Nuestros oyentes pueden llamarnos a qué este número, escribirnos, mandar mensajes también de
1: también,
0: voz.
1: Sí,
0: de voz.
1: Por supuesto que nos encanta escuchar las vocecitas de cada uno de ustedes a través del 113-870-7485.
0: Algunos pueden llamar y hacernos un Chewbacca, otros pueden llamar y hacernos un Arturito, por ejemplo. ¿No es cierto? Sería, es así, hoy que es 4 de mayo, es decir, el día de Star Wars.
1: Biri, biri. Aprendí eso. Una cosa así, ¿no, Arturito?
0: ¿Cómo sería?
1: Biri, biri.
0: Claro, algo así.
1: No, malísimo. Así.
0: Bueno, si hay, si hay entre los oyentes un mejor Arturito, por favor,
2: copia Rodo, ¿no? Copere. Que ponga unos efectos.
0: Tal cual. Sí. Hoy no hubo efectos, ¿no? ¿Cómo no hay de Star Wars, que es el día de eso? Bueno, nos ponemos a trabajar mejor, que hay que saber a esta hora. El Gobierno Nacional reglamentó un capítulo clave de la reforma laboral. Se trata del régimen de incentivo a la formalización laboral, que reduce las contribuciones patronales durante 4 años para empleadores que contraten trabajadores sin empleo registrado. La medida se oficializó esta madrugada en el Boletín Oficial. Más de 1 millón de personas viajaron el fin de semana largo. El relevamiento fue realizado por la Confederación Argentina de la Mediana Empresa, CAME. El conjunto se gastaron 235 mil millones de pesos, con una estadía promedio de 2 noches. 3 personas murieron por un brote de antivirus en un crucero que partió de la Argentina. 3 pasajeros murieron y 1 permanece internado en terapia intensiva en Sudáfrica. El brote se desató en el MV Ondius, un barco operado por la compañía neerlandesa Oceanwide Expeditions, que tiene previsto llegar a Cabo Verde, en África, el día de hoy. El gobierno dispuso regular la comercialización de vapeadores, tabaco calentado y bolsitas de nicotina. La nueva normativa, publicada en el Boletín Oficial, pone fin al esquema prohibitivo y establece reglas claras para ordenar el mercado, al exigir la trazabilidad, estándares de calidad y registro obligatorio para todos los fabricantes y comerciantes que operen en el país. Activan la alerta Nati por la desaparición de un bebé y su mamá. La policía de Neuquén activó el protocolo especial para búsqueda de Camila Belén Montesino, de 27 años, y su hijo, Carlos Amir Jeremy Araya, de solo 4 meses, intensamente buscados desde el 1 de mayo. Según fuentes oficiales, ambos fueron vistos por última vez en la localidad de Rincón de los Sauces, y desde entonces no se volvió a tener contacto con ellos. Se pone en marcha el operativo Proyecto Libertad para escoltar a los barcos comerciales atrapados en el estrecho de Hormuz. La iniciativa, ordenada por el presidente Donald Trump, prevé para hoy el despliegue de destructores con misiles guiados, más de 100 aeronaves y unos 15.000 militares para escoltar y resguardar a buques mercantes que buscan atravesar el corredor internacional bloqueado por el régimen iraní. Gran Premio de Miami, Franco Colapinto logró su mejor posición, terminó 7º y sumó 6 puntos. Había quedado 8º, pero una penalización a Charles Leclerc le permitió subir 1 puesto. Cecilia Diwan, muy buen día, bienvenida, ¿cómo le va?
3: ¿Y por cómo están?
0: Muy bien, muy bien. ¿Usted, todo en orden?
3: Todo en orden, todo en orden. Y ya hay repercusiones de la noticia que estabas contando, que Irán amenazaba a Estados Unidos de atacarlo, ¿no? Si entraba el estrecho Hormuz. Los medios estatales de Irán dicen que ya impidieron en este momento al menos a un destructor de los Estados Unidos a ingresar al estrecho de Hormuz. Y está amenazando con atacarlo si intenta pasar la zona que dice Irán que está controlando.
0: ¿Cuántos años hace, Ceci, que no hay tal cosa como una guerra en el agua? Porque las guerras está bien. Sí tienen su corazón en el agua si contamos los portaaviones, pero el portaavión es agua falsamente, porque en definitiva emula una base militar aérea y el arma son los aviones. Ahora, esta cosa de tipo bucanero, digamos, sí, o Estados Unidos involucrado en peleas de este tipo, ¿cuánto tiempo hace que no hay?
3: Sí, es bastante inédito lo que está sucediendo en este momento, es que Irán está impidiendo con este bloqueo a que 20.000 personas que están atrapadas desde hace más de 66 días puedan salir de esta situación, que se encuentran allí varadas en 2.000 barcos, en una situación humanitaria, la verdad que bastante compleja, porque se están quedando sin alimentos. Es bastante desesperante la situación de los trabajadores que están en estos barcos. Donald Trump sacó un comunicado.
0: Ahí, ¿desde el inicio de la guerra?
3: Desde el inicio de la guerra están varados ahí.
0: Debe haber más de uno que en realidad son agentes disfrazados de algún país. No, yo flasheaba con
3: ¿Vos eso. Vos estás flasheando eso. Mira, yo la información oficial es son trabajadores de petroleros que quedaron ahí inesperadamente trabados cuando el 28 de febrero Estados Unidos e Israel lanzaron este ataque sorpresa a Irán, cuando había conversaciones que estaban avanzando según Irán para un acuerdo entre las partes. Se hizo este operativo sorpresa y a partir de ese momento Irán bloquea el estrecho de Hormuz. Recién acaba de publicar Irán un mapa que lo tenemos lo estamos por ahí, ese mapa lo publica Irán y es la zona que dice que controla, ese fragmento que va desde las costas de Irán en el norte hasta Emiratos Árabes, que incluye toda la península del Estrecho de Hormuz controlada por Omán, que es todo Omán, y que va también de Irán, ya más en el sur, hacia también Emiratos Árabes. Ese fragmento dice Irán que no puede pasar nadie, que este es el control. Estados Unidos no respondió todavía a este mapa, pero sí se han desplegado más de 100 aeronaves, como vos decías recién, 15.000 soldados. Lo que no está claro es qué va a hacer Estados Unidos con este proyecto Libertad que lanzó ayer Donald Trump, que lo que dice es que va a guiar a los varados para que salgan, estos 2.000 barcos que están varados. ¿Cómo los va a guiar? No se sabe. Lo más probable es que sea un tipo de asesoramiento sobre rutas marítimas seguras.
0: No, y es que va a
3: estar
0: contarlo
3: ahí cerca. No es que va a entrar. Todavía no está claro, no lo informó el gobierno estadounidense. Lo que dice Irán es que sí impidió que un destructor ingresara a esta zona que dice que controla, a esta franja amplia que dice que controla y que va más allá del estrecho de Hormuz. Veremos cómo avanza. Y además siguen las conversaciones. En el plano diplomático, como siempre venimos hablando, hay dos planos, el diplomático y el que está en terreno. En el diplomático, Trump dice que hay 14 puntos que le entregó Irán, que está conversando y que cree que puede llegarse a un punto positivo en los próximos días.
0: Muy bien, Cecilia Diwan. Bueno, y hagamos, Rodri, una semblanza entonces de lo que pasó ayer con Colapinto, que un poco adelantabas, ¿no es cierto?, los títulos de la primera hora.
4: Sí, bueno, la verdad que fue histórico lo que pasó ayer en el Gran Premio de Miami, con un primero un fin de semana en el cual, él desde el contacto con el auto ya, porque recordemos veníamos de casi un mes y pico, Nico, con la suspensión de los Gran Premios de Bahrein y Arabia Saudita, tenía que encontrarse con el auto con algunos retoques que había hecho los mecánicos, en la parte del chasis. Y bueno, fue encontrando buenas sensaciones en lo que fue la clasificación de la carrera sprint, la misma carrera sprint, en donde terminó décimo, después la clasificación que lo ubicó en el octavo puesto, y en la largada, donde él se siente más fuerte, ya fue encontrando el auto, salvo hay un toque que tuvo ahí, algún roce que tuvo con Verstappen, después pudo sostener el auto con la goma dura que él había arrancado. Te digo, llegó a estar cuarto en su momento, con algunos accidentes en el medio, incluso el de su compañero Gasly, que se puso el coche.
0: Tremendo
4: el trompo que
0: realmente pegó. Y te das cuenta, ¿no? Y yo miraba cómo funcionan las defensas, ¿no?
4: Porque claro.
0: A veces vas con la cabeza afuera.
4: ¿No viste cómo están bien?
0: Está perfectamente hecho, pero sí, qué voltereta.
4: Claro. Yo fue un susto grande, donde bueno, hubo un safety car. Y bueno, por suerte estuvo todo bien. Y bueno, Franco fue encontrando buenas sensaciones. Pues obviamente tuvo que entrar a boxes y ya se sostuvo en ese octavo puesto, que lo dejó con buenas sensaciones. Luego, obviamente, después de la carrera, con lo que fue el final, y vimos lo que le pasó a Leclerc con la Ferrari, que tuvo algún bloqueo en su neumático, que le produjo algún problema mecánico también, terminó chocando contra los paredones, y eso le produjo una quita de puntos, ¿sí? Porque perjudicó a los pilotos que venían detrás. Por eso es que la FIA, cuando hacen en el análisis final, en las imágenes, puede sancionar a pilotos. Bueno, es lo que ocurrió con Leclerc, y por supuesto pasó lo que pasó, que Franco terminó con un séptimo puesto, 6 puntos que lo ubican en la tabla histórica como el quinto mejor argentino. Está a un punto de Roberto Mieres, que tiene 13 puntos obtenidos, Franco tiene 12, con un punto más llegaría a esa posición, y si obtiene 2 o 3 puntos más, quedará como el cuarto mejor piloto de la historia, detrás de Fangio, de Reutemann.
0: Ah, te pega ese salto con 4 puntos, sí, pasa de 12 a...
4: Sí,
0: ¿4?
4: Exactamente.
0: ¿Y ya deja Fangio atrás?
4: No, Fangio es el que...
0: Por eso, digo.
4: En realidad viene Reutemann, Fangio y Froilán González, a nivel puntos. Okay. ¿Sí? Obviamente Fangio es el que más ganó con 5 títulos, claro. Pero a nivel de carreras...
0: Fórmula 1, etcétera, claro. Pero
4: exactamente. ¿Querés escucharlo, Franco?
0: Dale.
5: Sí, la verdad que muy feliz, contento con el resultado, contento con, obviamente, la mejoría, la performance que tuvimos este fin de semana, que fue realmente muy positivo, y obviamente que contento con los puntos, agradecido al equipo por el esfuerzo, por tanto esfuerzo haber traído las mejoras, el chasis nuevo, fue un paquete al final grande, que si bien no tenía el alerón de atrás, son mejoras muy grandes que me ayudaron a estar más competitivo y feliz de haber encontrado el rumbo y haber sumado puntos. La verdad que fue un final lindo, la largada muy complicada, algo pasó en el turbo que no tenía presión, no tenía potencia, perdí creo 5 puestos, pero después pude recuperar en la 1, desciendo bien, haciendo una buena primera curva, así que contento con eso, contento con mi performance, hay que seguir laburando para mejorar para Canadá un poquito más, pero vamos por buen camino.
4: Bueno, serán los próximos 2 fines de semana de tranquilidad, luego ya vendrá el premio de Canadá, como decía Franco, con un auto que va respondiendo, y él, por supuesto, que ha encontrado este fin de semana, la verdad que mucha contención, mucha alegría con su novia, con Messi, que pasó ayer a saludarle. Bueno, la verdad que fue un gran fin de semana para Franco.
0: Muy bien, Rodrigo Ruiz. Les cuento que tenemos en línea ahora a Alejandra Monteoliva, es ministra de Seguridad Nacional. Hola, Alejandra. Nico Yacoy en Nacional, buen día, gracias por atendernos.
6: Muy buenos días, Nicolás, a usted, a su equipo, buenos días.
0: Bien, Alejandra, para conocer un poco este proceso, ¿no es cierto?, que implicó traer al país nuevamente a este pequeño Jota. Si nos puedes ayudar un poco a entender eso.
6: Así es. Bueno, por fin, en la tarde de hoy, entre las 19 y 20 horas, estará arribando al Palomar el vuelo que trae a Tony Jansen Valverde, ciudadano peruano, alias Pequeño Jota. Recordemos que él había sido capturado el 30 de septiembre del 2025 en Perú. Sí. Y acusado de la participación o presunta participación en el lamentable triple homicidio de las jóvenes de provincia de Buenos Aires. Y bueno, como en todo esto, todos estos procesos de extradición acá en nuestro país y en todas partes son demorados, son complejos, llevan tiempo, y acá lo importante es que, bueno, se logró, la causa sigue estando en manos de la justicia de provincia, y yo creo que la llegada de este personaje es muy importante, no solo para dar una respuesta a las víctimas, a uh-huh. las familias, que eso es muy, muy importante, yo creo que lo más importante, y por supuesto que inicie el juicio y que se pueda conocer con más detalle todo lo que pasó, ¿no?
0: Ahí lo pensábamos a la mañana, son trámites muy complejos, los 6 meses que este insumió implicó que no se trabó en ningún paso, ¿no es cierto?
6: Sí, acá incluso suelen demorar muchísimos más
0: por
6: los
0: eso.
6: Trámites de extradición.
0: Sí.
6: Muchísimos más. En todo el mundo demoran muchísimo. Sin embargo, acá ha habido una comunicación siempre fuerte. Bueno, hemos avanzado mucho en estos últimos dos años uh-huh. en toda la región con la comunicación permanente, independientemente del, y eso hay que mencionarlo y resaltarlo, del color político de los gobiernos de nuestra región, en tener una comunicación fluida y permanente y un compromiso que tenemos todos en colaborar en la información cuando se requieren capturas, en apoyar estos procesos, porque realmente urge que estos procesos sean cada vez más más ágiles,
0: claro,
6: y que se avance, por supuesto. Yo lo que les mencionaba recién, o sea, el tema de la respuesta a las víctimas es fundamental, eso es muy importante, muy importante, y por supuesto el juicio y todo un juicio que sacará más información, y bueno, eso implicará también otros procesos, uh-huh. pero es mostrar que el tema avanza y que hay respuestas, ¿no?
0: Para que la cosa no sea como los dibujitos animados que cruzaban la frontera, ah, listo, pido, ya uh-huh. no me pasa nada, ¿no es cierto? Al revés, hay una cooperación.
6: Sí, hoy realmente el trabajo en toda la región, tenemos un compromiso grande en tema de la contención de los procesos migratorios, de los controles en frontera. Les recuerdo que nosotros, el Ministerio de Seguridad Nacional, tiene a la Dirección Nacional de Migraciones desde finales de noviembre en el ámbito del Ministerio, y eso ha sido también para nosotros, en el marco de la gestión, un replanteo de la política migratoria, porque los procesos migratorios están vinculados, son un eje de la seguridad nacional, no porque la migración sea un delito, ni mucho menos, no es por ahí, pero el desorden migratorio, la falta de control genera problemas a la seguridad nacional. Uh-huh. Entonces, por supuesto, así como para nosotros es un desafío tan fuerte contener las fronteras, mejorar los procesos de control, en un momento donde no es fácil tener los recursos que quisiéramos tener, la tecnología que quisiéramos tener, pero hacemos grandes esfuerzos con las fuerzas federales y, por supuesto, con un despliegue logístico para poder tener cada vez más y mejor control, de lado y lado,
0: claro.
6: ¿no? Precisamente por el paso donde la Quiaca Villazón, que uh-huh. fue donde uno de ellos, no este sino otro, habían pasado, es uno de los puntos que más hemos reforzado. El mes pasado inauguramos el centro integrado, hoy tiene un nivel de control la Quiaca Villazón que no se tenía antes, con un nivel de seguimiento, con cámaras, con escáneres. Estuve ahí el mes pasado y es impresionante lo que se ha avanzado en una obra que estaba incluso parada y frenada desde hace años, y que con mucho esfuerzo en 2 años la pudimos reactivar. Pero bueno, se trata de eso, ¿no? De articular con los países, y ahí el tema de la Cancillería, los ministerios de seguridad, es lo que nos permite tener esta comunicación y la comunicación también entre las autoridades de los distintos ministerios con los países. Nosotros tenemos un diálogo prácticamente permanente, ¿no? Hoy estamos también planteando un nuevo control, un nuevo punto, un comando tripartito con Bolivia y con Chile. También hubo cambios de gobierno en Bolivia, claro, y en Chile, claro, que eso juega a favor, digamos,
0: sí, claro,
6: para poder tener una interlocución distinta.
0: No por llevarte bien o mal, sino por la aproximación que se hace respecto del delito y la seguridad.
6: Exactamente, porque en ningún momento hemos dejado de trabajar con ningún, claro, país, más allá del color político, pero a veces las sintonías ayudan y agilizan, ¿no? Y es lo que nos está sucediendo hoy. Con Chile y con Bolivia estamos armando un nuevo comando tripartito, eso va a ser muy importante también para el otro extremo de la frontera norte. Tenemos un comando tripartito en Argentina, Brasil y Paraguay, y bueno, vamos a tener un próximo comando tripartito en Argentina, Bolivia y Chile. Y creo que este esquema de control es lo que realmente nos modifica el panorama de la dinámica fronteriza. Por supuesto, también aparecen nuevos desafíos, ¿no? En la medida en que se generan, hoy tenemos una realidad inminente muy fuerte, y es la próxima inauguración del corredor bioceánico, que va a afectar toda nuestra frontera norte, va a afectar el movimiento de Sudamérica,
0: claro,
6: pero fundamentalmente de nuestra frontera norte, con particularidades muy específicas con el tránsito de camiones desde Brasil a Chile. Entonces, eso impone tener más ojos, más control, más capacitación y obviamente una orientación muy clara de la política fronteriza.
0: Ahí, Alejandro, te aprovecho. Hace unas semanas estábamos charlando acá con los denunciantes de esta... era básicamente una maquinaria, ¿no es cierto?, de fake news. Fabricaban y difundían y propagaban noticias en contra del gobierno. Entiendo que se avanzó en la detención de un ciudadano ruso involucrado.
6: Logramos la detención. Acá hubo trabajo conjunto, como siempre. Cuando los resultados se logran es porque hay un nivel de reserva significativo, yo siempre resalto esto, y cuando se suman esfuerzos de distintas partes. No solamente es, en este caso, Policía Federal, el Ministerio de Seguridad Nacional, las agencias de inteligencia, etcétera. Es decir, se logró la detención el jueves pasado de Dmitry Novikov, no sé si estará del todo bien pronunciado, ciudadano ruso. Él no tiene pedido de captura en su país, está retenido hasta el día de hoy, la figura es retenido.
0: Okay.
6: En espera de expulsión, él debe consentir su expulsión y esperamos que eso se realice cuanto antes. Ese es un mensaje también muy fuerte.
0: Ah, qué interesante, él debe consentir su expulsión, así funciona. No la consiente...
6: Sí, en este momento está tránsito. Todos estos procesos, así como hablábamos recién de la extradición, la expulsión, son dinámicas distintas.
0: Claro.
6: Y debemos ser muy cuidadosos y del respeto del paso a paso.
0: Claro.
6: Sí, entonces, él, una vez consciente su expulsión, se hace efectiva. En este caso, y obviamente estamos esperando que eso sea cuanto antes. Ese es un mensaje muy fuerte porque, como muy bien lo mencionaban ustedes, estas agencias de desinformación hacen muchísimo daño al orden democrático, a la dinámica institucional, y creo que ahí también tenemos un gran campo de trabajo, porque permanentemente estamos muy alertas de ese, claro, tipo de situaciones, y es algo que no podemos permitir.
0: Y que no es periodismo, no es delito, y que no es opinar, sino que es una empresa para delinquir, digamos, y desestabilizar.
6: Totalmente de acuerdo, eso ni es periodismo, ni es generación de opinión, es delito, lisa y llanamente. Entonces, también es dar un mensaje que no podemos permitir este tipo de situaciones. En nuestro país siempre ha sido muy generoso en recibir personas de todas las latitudes, pero acá tenemos una política muy clara, y es si se respeta el orden, si la no se atenta contra la vida ni con la libertad. Claro. Esos deben ser los criterios para que estas personas puedan permanecer. Y en este
0: depende
6: caso,
0: de a qué vengas y cómo te portes, digamos, como en cualquier lado.
6: Por supuesto, de eso se trata. Lo que pasa es que venimos de muchos años donde era un viva la pepa.
0: Sí, claro.
6: Y pasaban cosas y no sucedía nada, pero llevamos 2 años de un trabajo muy fuerte en el control, y cada vez potenciamos más este ejercicio. Uh-huh. Tengamos en cuenta, nosotros en 4 meses, a finales de marzo, 4 meses del trabajo con migraciones, logramos 10.200 expulsados, ¿no? Esto incluye distintas categorías, ¿no? El falso turista, extradiciones, expulsiones propiamente dichas, pero es un dato importante, porque no es expulsar a personas que no tienen la documentación al día. No. Es expulsar personas que habían cometido delitos o están cometiendo delitos o tienen pedido de captura en su país de origen. Uh-huh. ¿Sí? Que eso es muy importante tenerlo presente. Entonces, estamos avanzando fuertemente en eso. Hay que tener decisiones firmes y de eso se trata. Uh-huh. Y bueno, insisto, y una orientación clara de la política de migraciones.
0: Aprovecho la charla a riesgo de seguir robándote tiempo, ¿no? Pero para una cosa más, que es que, ya que venimos hablando de cooperación, ¿no? Se inauguró este Centro Regional de Información y Análisis sobre Crimen Organizado, para que nos puedas contar qué es y, en todo caso, cómo repercute en la vida cotidiana, ¿no es cierto? Que no es que son cosas que quedan en la estratosfera de la política internacional.
6: No, para nada. A veces... la primera lectura suave suele ser generación de centros de investigación o un centro más, me preguntaban ayer. Ah. No es un centro más de análisis de información, es un centro que nos está permitiendo tener información en tiempo real de un conjunto de delitos, de el análisis delictual a través de redes, porque cuando trabaja, bueno, esto se da en el marco de la Secretaría de Lucha contra el Narcotráfico, con el apoyo y la colaboración de Estados Unidos. En este centro estuvo participando en la apertura uno de los subsecretarios de Estado y el propio embajador, acompañando también este proceso, porque si hay algo que tenemos claro es que la lucha contra el crimen organizado es un ejercicio de cooperación, de puesta en común de las necesidades y de las dinámicas delictivas, y por supuesto esta capacitación permanente y esta articulación, en nuestro caso con Estados Unidos, nos permite dar pasos firmes. Claro. Este centro genera información permanente, lo integran personas de las 5 fuerzas federales, obviamente orientados también por funcionarios del Ministerio de Seguridad, y el objetivo es la producción de elementos que permiten conocer más en detalle el funcionamiento de las organizaciones criminales, los nexos de las organizaciones, los flujos de las organizaciones criminales, y por supuesto a partir de ahí las investigaciones que se generen para una definición operativa mucho más efectiva.
0: Clarísimo. ¿Estuviste en el portaaviones? Y te libero.
6: Sí.
0: No, pero es impresionante. Una experiencia.
6: No, yo no tengo problema con el tiempo. Sí, estuvimos una experiencia impresionante. Yo creo que si nos todos teníamos alguna idea, yo nunca me había subido un portaavión, de verdad, lo creo que los habíamos visto en las películas, pero las películas se quedan cortas con el tamaño de este portaavión. Estaba, y no es tan nuevo, estaba cumpliendo 51 años este portaavión.
0: De hecho, es el primero de esta categoría, ¿no es cierto? Que recién es reemplazado ahora con el Gerald Ford, digamos, pero...
6: Exactamente, y el día que estuvimos, bueno, el portaavión tenía en su plataforma 10 F-16 que despegaron, hicieron sus maniobras, su ejercicio, aterrizaron cuando despegan y cuando aterrizan
0: es impresionante, ¿no?
6: Todos los sentidos se afectan.
0: Mal, porque es como una catapulta, así funciona, ¿no?
6: Es Sí. Si bien estábamos con todos los elementos de seguridad, uno igual siente el cimbronazo, el golpe como de calor. Y realmente llegar y después despegar del avión en el que estuvimos, donde también tiene un sacudón fuerte.
0: Ah,
6: donde
0: despegaron hay un... desde...
6: Sí, despegamos con esa misma lógica.
0: Ah, que no. Es como no te sigo. No te sigo hasta
6: ahí. El regreso fue un poquito... Nos variamos un poquito algunos.
0: Es que sí, pero entonces en avión fueron, no en helicóptero. Yo me fantaseaba que...
6: No, en helicóptero no, es en avión. Entonces la lógica es distinta porque tiene que lo frenan los mismos...
0: Te engancha un coso ahí cuando llegas.
6: Exactamente, no. Uno queda enganchado y después para despegar es igual... agitado.
0: Sí, no, muchas gracias, pero no, porque además te imaginás que, digo, uno tiene otra vivencia que es pistas más largas, te imaginás que terminás en el agua.
6: Bueno, pero la verdad, los pilotos, es impresionante el trabajo que realizan. Estuvimos viendo maniobras incluso de carga de combustible en vuelo. Realmente un portaavión de esa... pesa 100.000 toneladas, ¿no? Ese portaavión tiene 300.000 litros de combustible, es un monstruo en el océano realmente, y gente de todas las nacionalidades ahí trabajando. Impresionante lo que es ese portaavión. Una experiencia única.
0: Ya lo creo. No sé si me animo a tanto como ir en avión, ¿eh? Me lo quedo pensando. Alejandra, muchísimas gracias por la charla. Como
6: bueno, siempre. Gracias a vos por la llamada.
0: Que tengas buen día. Es Alejandra Monteoliva, que es ministra de Seguridad Nacional.
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8: 8 de la mañana, 35 minutos en la República Argentina. Extraditan al pequeño J por el triple crimen de Florencio Varela.

0: la participación o presunta participación en el lamentable triple homicidio de las jóvenes de provincia de Buenos Aires.
1: Avanza la investigación por el asesinato del pequeño Ángel en Comodoro Rivadavia. Roberto Castillo, abogado del padre del niño, presenta un jury contra el juez que otorgó la custodia a su mamá, que está presa por el crimen. Anticipó además que denunciará a la defensora de menores y a psicólogos intervinientes. Conflicto en Medio Oriente. Estados Unidos anunció que movilizará a destructores, aviones y 15.000 soldados para guiar a barcos atrapados en el estrecho de Hormuz. En tanto, Irán informó que atacó con misiles un barco de guerra norteamericano que se desplazaba en esa región. En Buenos Aires, la temperatura 12 grados 4 décimas, la humedad 68%, cielo mayormente nublado, cielo despejado en el centro del país, no hay pronóstico de lluvias y la temperatura máxima llegará a los 25 grados.
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0: Está muy lindo este tema. Ahí sí. Sale de la, de repente parece una cumbia, volantea y pasa otra cosa.
1: Sí,
0: ¿no?
1: No, es muy lindo.
0: Es muy lindo.
1: Sí, sí, sí.
0: Te ponemos porque le gusta a Alejandra Gallo. Alejandra Gallo, muy buen día, bienvenida. ¿Cómo le va?
2: Pero muchas gracias, muy buen día. Te voy a sacar a bailar un tema de
0: sí.
2: Esto.
0: Sí.
2: Algún viernes. Pero, ¿no? Para que bailemos
0: viernes.
2: Acá.
0: Un viernes,
2: ¿no?
0: Claro.
2: ¿O no?
0: Sí. Tapamos el streaming y bailamos.
1: Ah, no.
0: Claro,
2: no tiene gracia.
1: Claro. ¿Universo que... paralelos, dice?
3: Sí. ¿Eh? Así se llama el tema.
1: ¿Paralelos? Paralelo. ¿Para tontos?
0: Paralelos, no. Dice, sí, paralelo.
4: Paralelo.
0: No, no.
3: Universo paralelo.
2: Escúchame, sin streaming no tiene gracia. Hay que tirar unos pasos para...

0: Y que después los oyentes nos vayan diciendo, mejora el pasito para la izquierda.
1: Pero para allá, tal cual. No. Está bien, está bien. Sí, sí, sí.
0: Claro, sí.
1: Sí, iba a hacer un chiste, pero no hago nada.
0: ¡Haga!
1: No.
2: Fuera de micrófono.
1: Están los oyentes participando.
2: Sí, sí, sí. Tenemos varios oyentes. Por ejemplo, Marcelo, que nos escribe de la zona rural, cerca de Villa Bertet, en Chaco.
1: Ajá.
2: Dice, yo les pregunté a ellos cuál es la saga preferida cinematográfica. Y él dice Rambo.
1: Ah, está muy bien.
2: Sí.
1: Rambo que se adaptaba ahí con su propia herida, ¿no es cierto? Sin anestesia.
2: Sí, pero busqué las más taquilleras.
1: Ah, ¿sabes cuál es la más taquillera? Creo, si no estoy mal informado. La de los hombrecitos azules, que no son pitufos, ¿cómo es?
2: No sé cuál. Avatar. Sí, Avatar me saltaba. Pero me sale una como más taquillera que
1: por ahí no es saga, qué sé yo. Para hacer saga, saga es nada más que una. No, pero. Una saga es dos cosas, ¿no es cierto? O es una con ese y otra, ¿cómo es? Una saga es como una sucesión de películas, así que es una historia contada en varios, no capítulos, sino eso. Pero también una saga dice una cosa épica, que queda en la historia. Entonces no sé si
2: Avatar tiene esa entidad. Bueno, acá las más taquilleras me sale. Primero Marvel, pero en realidad no es que es una
1: saga. Muy surdo, el de chicos, el de Avatar, mejor.
2: Y después me sale la de Harry Potter y la de Rápidos y Furiosos.
1: Ah, mirá, Rápidos y Furiosos.
2: Sí, como las más taquilleras, las que más recaudaron, ¿eh?
1: Bueno, yo voy a elegir la de Harry Potter.
2: Harry Potter, sí, a mí me gustó mucho. Primero leí el libro, tremendo, y cuando salió la película, estoy delatando mi edad con esto que digo.
1: Está muy bien.
2: Bueno, voy rápidamente con otros mensajes. Buenos días, Nico y equipo, que tengan muy buena semana, trabajando y escuchándolos como siempre en Concepción del Uruguay. Vamos con Camilo de Zárate. Camilo Zárate, perdón, de Cañada Gómez, Santa Fe, dice, buenos días, un frío por acá, importante, no dan ganas de levantarme, las cobijas
1: siempre,
2: tienen un calor especial.
1: Siempre hay que levantarse.
2: Y hoy tempranito nos escribió también otra oyente que dice, buen día, ¿podrían desarrollar un poco qué le sucedió a este chico de 12 años? Saludos, soy Daniela desde La Plata.
1: Ay, nos vamos a meter con eso rapidito.
3: Sí, ¿qué fue lo que le pasó? Básicamente en Tolosa, esto es partido de La Plata en la provincia de Buenos Aires, un incidente que ocurre el jueves muy temprano a la mañana a las 6:30 y queda registrado en cámaras de seguridad. ¿Qué es lo que registra esta cámara? Que entre las 6:26 y las 6:30 en 29 entre 529 y 530 de Tolosa, un hombre sigue a un menor de edad por varios metros hasta que finalmente lo toma del cuello, lo tira al suelo y le roba la mochila. Además también le hace sacar el buzo. Todo en tan solo 25 segundos. El agresor huyó inmediatamente y permanece prófugo, que es lo que comentábamos también. Digo, 12 años yendo al colegio, un nene queda a merced de la delincuencia y todo es filmado por cámaras de seguridad. Está en posibilidad de identificarse esta persona, pero no se hizo, ni se identificó, ni se detuvo. Y en la zona, justamente en esa zona, hace varios meses que los vecinos denuncian zonas liberadas para delinquir, que es decir, que no hay ni un efectivo policial custodiando esas calles cuando los chicos van al colegio, ni siquiera un corredor vial que pueda proteger justamente con las fuerzas de seguridad a los menores que van a la escuela.
1: ¿Qué hay esta idea de los corredores, al menos en la ciudad de Buenos Aires, que tampoco termino de entender bien en qué consisten? Son como caminitos privilegiados para llegar a la escuela, pero no seguro solamente porque hay mayor presencia policial, sino porque se trata de involucrar, entiendo, a los locales, los vecinos, ¿no es cierto? Que estén atentos que hay chicos yendo y viniendo.
2: Seguridad.
1: Algo así es, ¿no? Y me parece bueno como concepto.
2: Una respuesta comunitaria.
1: No sé qué pasa en la realidad con eso.
3: Y pero es que se va desgastando, ¿no? Es lo que decimos siempre, de la eterna vigilancia para garantizar la libertad o la seguridad en este caso. Van decreciendo los controles, se van cayendo hasta que ocurre un episodio indeseado como estos y otra vez se refuerzan los controles, pero va decayendo porque no alcanzan las herramientas ante el exceso de casos.
1: Claro.
3: Digo, porque esta es otra cuestión. Digo, donde cuidás una zona, descuidás la otra y en esa otra se desarrolla otra modalidad delictiva y así.
2: Nico, último, me estoy fijando en el YouTube, hay gente que se divierte con tus comentarios.
1: Pero ¿cómo se atreve si este es un programa serio?
2: Mariana
1: de la primera
2: Calavera
1: mañana,
2: dice,
1: me van a echar si
2: los hombrecitos azules que no son pitufos, jaja, dice, ay, Nico.
1: No son pitufos, son en realidad, ¿cómo pero sería?
0: Mira, podrían Avatar. Ser Inés Avatar. Gordon y, no, y Gastón, son... que hoy vinieron los dos de azulcito, mira, sí, celestito, el equipo, ¿no? ¿Por
4: qué
0: no?
4: Y la chica de los cuernos.
5: Nos pusimos.
4: La chica de los cuernos.
0: Pero no era maléfica.
1: Que no era maléfica. No era.
5: ¿Cómo era el personaje al final?
1: Sí, ahí está el número que hicieron.
2: Medio complicado.
5: Medio complicado.
1: No. Alejandra Gallo, contigo, ¿por dónde iremos?
0: Bueno, vamos a estar hablando, obviamente, de los detalles de esta publicación en el Boletín Oficial del artículo, que lo venimos escuchando en Radio Nacional, sobre la reforma laboral. Digo, algo que no objetó la CGT, ¿no? Ajá. Digo, me parece que detrás de esto, lo vamos a desarrollar en un ratito, hay un mensaje político, que la Corte tome el tema.
1: Ok.
0: ¿No? Claramente. Sí, se sí, pudo sí, reglamentar sí, un sí. artículo clave de una reforma que no fue objetado por la CGT, que no se judicializó, así se dice, en ningún fuero. Bueno, se reglamentó, listo, chavo, está vigente. Me parece que hay un mensaje político ahí. Después vamos a estar hablando de tarifas.
1: Por favor.
0: Tarifas de luz y de gas, porque hay algunas modificaciones ahí a favor, en contra, descuentos y subas. Te lo vamos a estar contando en un ratito.
1: ¿De qué lado estás? Es lo que te queda. Vamos a estar todos mirando de qué lado quedamos, ¿no es claro, cierto? Claro. ¿No? ¿De qué lado estás?
5: De la suba o de las bajas.
1: Sí, claro. De la suba o de la baja. Charlábamos más temprano respecto de que en el boletín oficial del día de la fecha se anunció lamentada desregulación para la comercialización de vapeadores, tabaco calentado y bolsitas de nicotina. Para charlar sobre esto tenemos en línea a Federico Fernández, que es presidente de la Fundación Internacional Base, pero además uno de los principales impulsores de esta desregulación. Federico, Nico, Yacoy, equipo nacional, buen día, gracias por atendernos.
6: ¿Qué tal, Nicolás? ¿Cómo están? Buen día para ustedes.
1: Bien, muy bien. ¿Dónde te encuentro, Fede, hoy?
6: En Polonia.
1: En Polonia, vos estás siempre, siempre en alguna parte, por muy supuesto, bien. Ahora en Polonia. Hace rato que estás con la cuestión de las bolsitas de nicotina y estas cosas.
6: Así es, sí, porque a ver, Nico, como vos sabés, dentro del trabajo de la Fundación Bases, nosotros somos, digamos, socios fundadores de la red Somos Innovación, y desde Somos Innovación defendemos innovaciones que solucionan problemas, y sobre todo innovaciones que se vinculan con temas profundamente humanos, ¿viste? Y a ver, la cuestión del tabaquismo, y como vos sabés, nosotros no somos prohibicionistas.
1: No, claro.
6: Pero a ver, fumar no es bueno. Entonces, si gracias a la innovación hemos encontrado maneras en las cuales la gente pueda consumir nicotina, que es una sustancia que genera un grado de dependencia sin dudas, pero que no causa cáncer ni ningún tipo de enfermedad, si podemos lograr que la gente consuma nicotina sin destruirse los pulmones y el corazón, creemos que es una manera, digamos, de solucionar un problema. Y hay, digamos, otros países que están por esas vías, que están básicamente dejando al tabaquismo obsoleto porque la gente está encontrando formas de consumir nicotina para las cuales no tiene que prender fuego un cigarrillo. Y eso, la resolución de hoy va en camino hacia eso.
1: Casi tener que fumarte el humo y todo eso. Y lo que teníamos hasta acá era una, ¿qué cosa? Una perspectiva más prohibicionista que venía de qué, de no hacer esta distinción que vos proponés.
6: Exacto, venía, a ver, y con todas las maravillas del prohibicionismo, porque ¿qué pasa? En Argentina, digamos, no es que el vapeo no existe. El vapeo es cualquier cosa en este momento en Argentina. Entonces, ¿viste? Le venden a chicos productos que no sabes si lo hace un demente en una bañadera, porque literalmente puede pasar eso. Entonces, la resolución de hoy lo que crea es un marco inteligente donde, digamos, va a haber trazabilidad de los productos no se le van a vender a cualquiera, los productos no se van a llamar Bob Esponja, ¿viste? Y cosas así para atraer a niños. Pero, digamos, nosotros la persona que tenemos en la cabeza es quien actualmente fuma. Quien actualmente fuma se va a poder pasar a productos que son muchísimo más seguros, digamos, y eso es un ganar-ganar para todos.
1: Pero entonces, ¿por qué estaban prohibidos?
6: ¿No se va a enfermar?
1: ¿Por qué estaban prohibidos? ¿Porque falsamente se creía que eran todo lo malo que no son? ¿O porque hay otros que te dicen, no, este salto mejor no lo dé porque se quede con los cigarrillos?
6: Mira, a ver, hay muchos... Digamos, es
1: todo causal, junto, por hacer ambas una, son por correctas.
6: Una palabra medio ladri, dice, pero no, a ver, mira, sin caer en teorías conspirativas. Hay mucha gente de buena voluntad que creo que está equivocada y que asocia a por miedo, digamos, en los 90, vos sabés, Nico, vos sos más joven que yo, pero vos te debés acordar, en los 90, digamos, las empresas de cigarrillos cometieron grandes errores, mintieron en el Congreso de Estados Unidos, por ejemplo, y eso, digamos, a mucha gente todavía le genera mucho escozor. Entonces, viste, cuando creen que algo tiene que ver con eso, cuando en muchos casos no lo tiene que ver, pero suena a tabaco, dice, por las dudas no, viste, que no... No me van a engañar de nuevo. Entonces ha habido una suerte de uniformización que todo lo que tiene nicotina equivale a un cigarrillo. Claro, no es así. Claro.
1: Ahora son productos, por supuesto, distintos. Una cosa es esto de la nicotina, las bolsitas de nicotina, otro el tabaco calentado, otro los vapeadores. Ya cada cual consultará incluso con su médico para ver qué tan buenos o malos son. El asunto es que hoy se... Vamos otro pasito atrás de lo que se conoce como estado nani, ¿no es cierto? O estado...
6: Exactamente. Y una cosa, vos mencionabas a los médicos, Nico. En países como Nueva Zelanda, por caso, el vapeo forma parte de las herramientas que el sistema de salud pública utiliza para que la gente deje de fumar. O sea, en Nueva Zelanda vos podés ir a un hospital o hablar con un médico y el médico te puede recetar. O sea, los productos
1: pero
6: se pueden comprar,
1: un tiempo, el probablemente.
6: No. O sea, si querés fumar, si querés dejar de fumar y no podés, te dicen vapea. ¿Por qué? Porque el vapeo es como mínimo 95% más seguro que el cigarrillo. Mira. Esos son los estudios que viene haciendo el Reino Unido.
1: Que cada cual haga la consulta, ¿no es cierto?, pertinente a su profesional.
6: Pero a ver,
1: el punto es que el ordenamiento jurídico que se publicó hoy. ¿En qué consiste? Sí. ¿Vas a poder comprarlos, pero hay trazabilidad?
6: Exacto, vas a poder comprarlos, pero no. O sea, ¿qué, y la resolución en eso me parece que es muy sabia. Lo que hoy tenía Argentina es básicamente un mercado entregado al mercado negro. Lo que hoy hace la resolución es generar normas muy inteligentes y razonables para que el mercado se encauce, digamos, por la legalidad y por los límites, digamos, que por supuesto respetan las libertades individuales, pero también, digamos, ponen límites que tienen que ver con menores, que tienen que ver con que uno sepa lo que está comprando, a quién se lo está comprando, etcétera, etcétera.
1: Y eso está muy bien. Fede, te agradezco un montonazo por la charla. Ahí nos dejaste un norte para interpretar qué es lo que pasó hoy con esta desregulación y volvemos a ti seguro en cualquier momento. Dale.
6: Muchísimas gracias por la oportunidad.
1: Un abrazo grandote. Federico Fernández, presidente de la Fundación Internacional Base, uno de los impulsores de la desregulación que se conoció hoy en el boletín oficial de la República Argentina, que permite con controles la comercialización de vapeadores, tabaco calentado y bolsitas de nicotina.

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3: La Copa del Mundo de México 1986, segunda estrella mundialista para la selección argentina, tuvo como abanderado y emblema al mejor jugador de la historia del fútbol. Estamos hablando de Diego Armando Maradona, que participó directamente, ya sea convirtiendo un gol o asistiendo a sus compañeros, en 10 de los 14 goles que marcó la selección nacional dirigida por aquel entonces por Carlos Salvador Bilardo. Su sucesor, el heredero de la corona de mejor jugador del mundo, Leo Messi, en Qatar 2022, último mundial obtenido por la Argentina, participó directamente, ya sea convirtiendo un gol o dándole un pase gol a sus compañeros, en 10 de los 15 goles que marcó la Argentina, dirigida técnicamente por Lionel Scaloni.
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0: Te pasa como a Chavo del 8, te das cuenta, viene el aire y tiene... Bueno, pero primero de todo me gustó la conclusión acá de la China respecto de que los pulmones necesitan aire, no, claro, necesitan ni agua, ni humo, ni ninguna cosa de eso.
1: O dos, oxígeno.
0: Oxígeno, efectivamente. O dos. No, pero en serio.
1: Ni H2O.
0: O sea, el mensaje siempre es ese.
1: Ni, ¿no?, CO2.
0: Nada de de eso. ¿Y usted qué le pasa? Que se está por vencer ya.
2: Sí, ya me está por despedir. Sí. Digo, no, sí, no, que se inauguró la temporada de invierno. Ayer encendimos la estufa en casa.
1: Ah.
2: Y hablando, sí, de las tarifas y todo eso.
0: ¿Con qué usted
2: calefacciona? Estufa gas.
0: Ajá.
2: Esas qué que lindo. Tienen tiro balanceado.
3: Hay que hacer bien el chequeo de todo eso.
2: No, no, sí, sí.
0: Sí,
2: está,
0: claro.
2: Está bien.
0: ¿Ya lo hizo usted o llamó a
2: alguien? No, alguien que sabe, ¿no? Yo no sé nada.
0: A mí me gusta cuando te prendés. Sí, puede ser la calefacción a gas o también incluso las placas. El primer olor.
2: El olorcito, ese,
0: está,
2: sí.
0: Calentero. Llegó el inviernito. Llegó el invierno. Me gusta. Es más, yo apagaría y lo prendería solo porque ese olorcito me gusta. ¿Vos no, Ale?
1: No, sí, totalmente. Pero lo que más me gusta
0: porque
1: es el
0: calor de hogar.
2: Para templar la casa, pero queda ya prendida 24 horas.
0: Y sí, ya que tiene eso. Yo no tengo... Tengo gas, pero no tengo...
2: Estufa.
0: Claro. Y ya pensé de mil maneras, ¿y cómo llevo? Desde la cocina no puedo, tengo un
1: puente. ¿No tenés salida al exterior para meter un escabito?
0: Sí, pero el cable, ¿cómo llevo el caño?
2: No, tenés que hacer obras, tenés que estar en obras. Sí.
0: No, además no.
3: Las eléctricas son muy buenas y son más seguras.
0: ¿Pero cuál eléctrica? Que dé un calorcito de hogar.
2: La desenchufás y...
0: Me compré una y más grandota, no sé ni la...
1: Yo estoy bendita por la losa radiante.
0: Bueno,
1: sí,
0: ah,
1: yo
0: también.
1: Bien, yo siento el calorcito en los pies.
0: Ojo, porque...
1: Las expensas, ¿no?
0: Me mató una placa el año pasado. Sí. Me mató una placa. Sí. Tengo las placas estas famosas Eco,
1: sí,
0: ¿no?
1: Sí.
0: Son buenísimas, no gastan, bla. Compré una por un mercado coso.
1: Sí.
0: Y no, pero me llegó... gasto enorme, claro. Así que ojo con qué placa, ¿sí?
1: Claro.
0: Porque ahí
2: el gas también, la estufa encendida 24 horas, después viene la boleta y te
0: y
2: das cuenta.
0: También,
2: sí,
0: claro.
2: Sí.
0: Claro.
2: Bueno, pero de alguna manera hay que ambientar y hay que...
3: Bolsa de agua caliente. Yo vengo en invierno a la radio con las bolsas
0: con
3: de agua caliente.
0: Con razón, bien, pero sos, llena el agua acá en el dispensa.
3: ¿Y dónde la voy a llenar?
0: Busca el agua caliente y se
3: la
0: lleva.
3: ¿Y dónde la voy a llenar? Pero vos no sabés lo que me cargan todos los años, porque me ven. Yo tranquila, sí, la pongo en la falda, tranquilita, todos pasados de frío, y yo con la bolsa de agua.
0: Te robaron una el año pasado. ¿El año pasado fue?
3: Sí, me olvidé en el... ¿Cómo te sabes?
0: Y porque me acuerdo, lo contaste.
3: No me olvidé en el colectivo. Bajé y me olvidé la bolsa de agua caliente en el colectivo.
2: No.
3: Sí, tremendo. Tremendo. Que todos me decían...
4: Señora.
3: Era un osito.
0: Un osito.
3: Un osito, sí.
0: Ese
3: sí,
0: es
3: sí.
0: El tema.
3: Pero yo ahora las habilito y ando para todos lados con las bolsas de agua caliente. Y hay unos que son...
0: O sea, la gente no sabía que era una bolsa de agua caliente, creía que usted salía con el osito.
3: Con el osito, claro. Viste, cuando usás un muñequito...
0: De apego. Claro, un objeto de apego. ¿Está?
1: Habrán pensado que era una billetera, una tallé, alguna cosa.
0: Una
1: y dijeron, tiene cosas, tiene pintura.
0: Los dólares tenía ahí adentro.
1: Claro, y no.
0: Gastón Fiorda, sí. Estás despedido.
1: Esa.
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6: 9:00 a.m. en la República Argentina. Control migratorio. Por Radio Nacional, la ministra de Seguridad, Alejandra Montioliva, dijo que en 4 meses Argentina expulsó más de 10.000 extranjeros.
7: Llevamos 2 años de un trabajo muy fuerte en el control y cada vez potenciamos más este ejercicio. Nosotros en 4 meses del trabajo con migraciones logramos 10.200 expulsados. Esto incluye distintas categorías, el falso turista, extradiciones, expulsiones propiamente dichas, pero es un dato importante porque no es expulsar a personas que no tienen la documentación al día. No. Es expulsar personas que habían cometido delitos o están cometiendo delitos.
6: El agro aumentó la liquidación de divisas, incrementó las operaciones un 23% en abril. El ingreso de dólares alcanzó los 2.400 millones de dólares en el sector exportador de granos y derivados. La información del deporte con Rodrigo Ruiz.
8: Fútbol de ascenso, con dos partidos se cierra la fecha 12 de la Primera Nacional. A las 20 horas, Quilmes, en el patio cervecero, va a recibir a Chacarita Juniors, y 21:30 Gimnasia y Tiro de Salta enfrentando a Agropecuario de Carlos Casares.
6: El estado del tránsito con Romina Wiener.
9: En la provincia de Catamarca, el paso internacional San Francisco, que conecta a Argentina con Chile, está operativo hasta las 18 horas. El último vehículo cruza la frontera a las 16:30. Es importante planificar los viajes con antelación. Además, en Neuquén, los pasos internacionales Cardenal Zamora, ubicado en Ruta Nacional 231, y Pino Achado, situado en la Ruta Nacional 242, ambos están habilitados a la circulación para todo tipo de vehículos. En el área metropolitana de Buenos Aires, el tren San Martín opera con demoras por problemas técnicos.
6: En Buenos Aires, la temperatura 12 grados 4 décimas, la humedad 68%, cielo mayormente nublado, llueve en el norte de la Mesopotamia. Para la noche se espera un mejoramiento del clima en esa región, cuya temperatura máxima llegará a los 25 grados.
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1: El arquero egipcio Esam El Hadary ostenta un extraño récord. Hasta aquí es el jugador más viejo en disputar un mundial de fútbol. Esto lo logró al jugar para su selección contra Arabia Saudita en el Mundial de Rusia 2018. Esam El Hadary contaba en esa oportunidad con 45 años y 161 días.
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2: ¿Sabías que, en 2020, el chamamé fue declarado Patrimonio Cultural Inmaterial de la Humanidad por la UNESCO? Y sí, es correntino nomás.
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0: día, buena mañana, buen lunes. Empezamos la semana a las 9.05 en la mañana de Radio Nacional. Mi nombre es Facundo Arzamendia y de a poquito vamos andando hasta las 12.45 todo lo que sucede en la ciudad, la provincia y el país, acompañado por todo el equipo de la radio pública en la operación y musicalización Fernanda Casinelli, producción y puesta al aire Bárbara Arias, Marcelo Moreira, la coordinación general de Gustavo Seriani, y aquí en la mesa estaremos pasando los compañeros y compañeras de la radio pública, deportes, que hubo un fin de semana con muchísimo movimiento, la línea de tres, Murúa, Romero, Páez, y aquí en la mesa acompañándome la señorita Pierina Propato. Propato, ¿cómo está? Buen día, buena
1: ¿cómo
0: mañana.
1: ¿Cómo le va? Buen comienzo de semana, me gustó lo de señorita, esa delgada línea entre la falta de respeto y no. ¿Cuándo se dice señorita? ¿Cuándo uno es señora?
0: ¿Cuándo señora? Cuando te dan el bondi, las primeras dos citas sí. Del bondi, dicen, venga, siéntese señora.
1: Sí, me parece que no, ¿eh?
0: Ubíquese dónde. Ay, no mala respuesta. Ubíquese a dónde va, siéntese de vuelta usted.
1: ¿Cómo comienza la semana?
0: Muy bien. ¿Descansado? Descansado después de un fin de semana XL con muchísima agenda social. Uh-huh. Se me agotó la barrita de la sociabilización.
1: Ay, sí, la batería social sí. Se suele gastar.
0: Pero satisfecho con el locro que se comió el viernes.
1: Muy bien, locro y vino.
0: Muy satisfecho con las 2.5 porciones de locro que me almorcé. Después con todo de la sobremesa. El viernes estuvo espectacular el día. No hizo el frío del sábado. Uh-huh. El sábado estuvo polar en la ciudad de Córdoba. Hay algunos lugares de la sierra peor. Pero el viernes había sol. Hubo una sobremesa entre amigos en el patio, en el jardín. Se sacó la mesa adelante en el jardín. Uh-huh. Se jugó a la generala. Gané la generala.
1: Bien.
0: El único que logró hacer ahí la generala, sumó los puntos. Así que bastante satisfecho con el día del trabajador y trabajadora.
1: Bueno, fin de semana largo, mucho locro, mucha empanada, mucho vino. Buen descanso para quienes tuvieron la posibilidad del feriado. Y ya encaramos una semana más de mayo.
0: Pero usted, espere. ¿Usted no comió locro?
1: No me... Yo no comí locro.
0: ¿Cómo?
1: Yo no comí locro.
0: Un primero de mayo y Propato no comió locro.
1: No, y comí empanada de pescado.
0: No, pero no era vigilia, no estábamos en vigilia, ya pasó Semana Santa.
1: Estaba en Rosario, en Capitán Bermúdez, ni siquiera en Rosario.
0: Necesitamos una porción de locro, por favor, a la radio
1: solidaridad,
0: pública.
1: Solidaridad.
0: Pero una porción, por favor.
1: Bueno, sobre todo hoy la temperatura promete para locro, porque vamos a tener una máxima que va a rondar los 25 grados. Al mediodía esperemos que esté cerca de los 20, así que un locrito quedaría muy bien. Seguramente hay gente que le quedó guardado
0: un
1: en el
0: frisado,
1: freezer.
0: Un tupper frisado.
1: No, una porción le pedimos, una porción. 8 grados la mínima para la jornada de hoy. A esta hora son 9 grados centígrados en la ciudad de Córdoba. La humedad relativa al ambiente es del 79%. El viento que sopla del sector sur a 4 kilómetros por hora con visibilidad óptima y cielo despejado. Les dije, la máxima pronosticada para hoy lunes es de 25 grados. Y durante lo que resta de esta semana completa que vamos a tener, mínimas que van a estar oscilando entre los 10 los 13 grados y las máximas que van a rondar entre los 26 y los 28 el día miércoles con mucho calor. Pero atención, porque por ejemplo el día viernes y ya de cara al fin de semana las mínimas van a estar en el orden de los 4 o 5 grados. Así que si no hicieron el locro, no hacen lo de frizan, voy a secar la cabeza hasta que me llegue una porción de locro.
0: Ya saben los que nos están escuchando, el 3517-170505, su foto de locro del viernes y el tupper para Propato para hoy al mediodía, por favor.
1: O la empanada picante que puede acompañar
0: también,
1: el locro.
0: Una buena empanada.
1: O la cordobesa que nos explicaban la otra vez, la diferencia entre la empanada de las distintas regiones y la de Córdoba, que era levemente más dulce. La empanada de carne, me gusta con picante.
0: Perfecto, ahí pasó el mangazo entonces para los oyentes de la radio pública que nos pueden escribir al WhatsApp de la radio. ¿Y el estado de las rutas a esta hora?
1: Y también el estado de las rutas, porque a esta hora Policía Caminera advierte circular con precaución en muchísimas rutas provinciales, en su gran mayoría por obras de mantenimiento. Hay reductores de calzada en muchas rutas, por ejemplo la provincial 1, la 6, la ruta provincial número 17, 15, ruta provincial número 4, y también en avenida de circunvalación continúan los reductores de calzada en a la altura de barrio Liceo, primera sección. en el anillo interno de circunvalación por obras de mantenimiento, con lo cual hay que circular con máxima precaución y estar atentos a los reductores de calzada. No hay cortes totales a esta hora en rutas de la provincia de Córdoba, sí circular con precaución por estas rutas por obra de mantenimiento y por ruta provincial número 28 por desmoronamiento. Esto es a la altura, desde Tanti, perdón, hasta el tercer túnel. Hay circulación restringida desde el tercer túnel hasta el pasaje El Cadillo.
0: Bueno, y recuerden a aquellos vecinos y vecinas del barrio Villa Belgrano, aquí en la ciudad de Córdoba, de 9 a 11 horas, la empresa provincial de energía eléctrica, la EPEC, anticipó que va a realizar un corte de luz aquí. Estamos hablando del barrio Villa Belgrano. Están realizando un trabajo de mantenimiento en la red aérea, así que de 9 a 11 se van a ver cortado el servicio de energía eléctrica. Siendo las 9 de la mañana con 11 minutos, vamos a los títulos en la mañana nacional. Caso Tomás Orihuela, sospechan incitación al suicidio. Así lo expresó Marta Rizzotti, abogada de la familia del joven, y anticipó que están esperando las pericias de los celulares secuestrados.
2: Al margen de cuestionar la autopsia, también puede haber otro delito que sea una instigación al suicidio. Nosotros contamos con dos audios de Tomás Orihuela donde le manifestaba a la familia su temor, el pánico que tenía de ser arrestado por la comisaría sexta porque decía que le iban a inventar causas y él pedía que se hiciera algo porque sabía que iba a tener algún problema de esta índole con la comisaría sexta. Estamos esperando pruebas para a los fines de poder determinar eso.
0: Por otro lado, reiteró que Tomás estuvo mal detenido y confirmó que conocía personalmente a los policías que lo apresaron.
2: Nosotros creemos que fue una privación de la libertad seguida de muerte, porque estaban totalmente a sabiendas que no existía ninguna orden de detención para mi defendido. La propia comisaría sexta, menos de 48 horas antes, lo había corroborado, lo había constatado. De la unidad judicial no querían recibir el procedimiento porque decían que no estaba vigente ninguna orden de detención. Supuestamente por lo que lo detiene es por un hecho que de la Fiscalía de Distrito 3, turno 3, donde él constaba con un oficio para el Patronato de Liberados y un acta de libertad. Los conocía personalmente porque eran del sector de donde él vivía.
1: El miércoles comienzan los alegatos a los ex fiscales del caso Dalmazo. Javier Di Santo, Daniel Mirales y Luis Pizarro están acusados del mal desempeño en la investigación del crimen de Nora Dalmazo, ocurrido en noviembre de 2006 en Río Cuarto. Tras la declaración del fiscal a cargo de la causa, Pablo Jávegas, el tribunal reprogramó el inicio de la etapa de los alegatos de las partes para el miércoles 6 de mayo a partir de las 8:30. Se espera que una vez concluidas las exposiciones, el jurado emita su resolución antes del plazo límite establecido.
0: El gobierno reabre la sala de prensa en Casa Rosada. Será hoy lunes, luego de permanecer 10 días cerrados por una revisión de protocolos de seguridad y vigilancia. Las restricciones de acceso se impuso tras una denuncia por supuesto espionaje ilegal detectado dentro de la sede gubernamental. Además, se espera que se retomen las conferencias de prensa del jefe de gabinete, Manuel Adorni, quien hace 40 días que no tiene contacto con periodistas acreditados.
1: El presidente Javier Milei viaja nuevamente a los Estados Unidos. El mandatario nacional aceptó una invitación del Instituto Milken y disertará el próximo miércoles 6 de mayo. Este será su cuarto viaje a este país en lo que va del año y estará acompañado por el canciller Pablo Quirno y la secretaria general de la presidencia, Karina Milei.
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0: lo decíamos recién en los títulos, hoy lunes 4 de mayo, Casa Rosada normaliza su actividad con los medios de comunicación. Esto se informó el pasado jueves a los periodistas acreditados allí que desde fines de abril no podían ingresar a Casa Rosada. Esto en relación a trabajos de protocolo que se realizaron. Tuvieron que tomar todas las medidas de prueba necesarias para esclarecer los hechos denunciados, informaron desde Casa Militar. Esto se llevó a cabo luego de una revisión técnica exhaustiva que realizaron en todas las áreas de Casa Rosada. Tuvo previsto para hoy una nueva conferencia de prensa del vocero presidencial y el jefe de ministros, Manuel Adorni, como lo escuchábamos en los títulos, 40 días sin contacto con la prensa, pero luego de que el pasado miércoles dio las explicaciones no solamente sobre el balance del gobierno nacional, sino también sobre las diferentes denuncias que recayeron sobre él tras el último viaje del presidente de la Nación a Estados Unidos, en donde Adorni había participado conjunto con su esposa. A partir de allí empezaron a aparecer diferentes denuncias cruzadas, el viaje a Uruguay.
1: Sí, básicamente por la investigación sobre enriquecimiento ilícito que recae sobre el jefe de gabinete, ¿no? Fue a rendir cuentas y a responder preguntas al Congreso de la Nación, bueno, en relación a estas investigaciones. Más de 4.000 preguntas recibió. Muchas fueron respondidas por escrito y algunas otras, bueno, eligió responder en vivo.
0: Así es, la última conferencia de prensa que había dado justamente también giró en torno a muchas de estas denuncias. El gobierno entendía que no favorecían o no le daban un buen respaldo la respuesta de aquel momento. Diferente balance es el que hacen luego de sus pronunciamientos en el Congreso de la Nación. Entienden que ahora hay que tomar la ofensiva y es por eso que se habla de que hoy o a más tardar mañana volverían las conferencias de prensa de Adorni. A la vez, mañana al mediodía, el presidente de la Nación, Javier Milei, va a viajar a Estados Unidos con una agenda en donde lo invitan a un congreso. Allí, el Congreso Milken es la 29 conferencia global del Instituto y será el cuarto viaje del mandatario Javier Milei en lo que va del 2026. Va a estar acompañado, además de la secretaria general de la presidencia, Karina Milei, estará el canciller Pablo Kirno y el embajador argentino en Estados Unidos, Alex Oxford. A partir de esto, el presidente va a ausentarse del país durante todo el día miércoles y el jueves al mediodía retomará con su agenda local.
1: Hay cortes programados de energía eléctrica, atención, en Río Cuarto por mantenimientos y mejoras de 9:30 a 18 horas en barrio Intendente Mójica, Buenavista y Lomitas de Oro. Hay cortes programados en ese sector, en la localidad de Morrison, ya cuenta con servicio normal, es lo que informa a esta hora la empresa provincial de energía eléctrica.
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0: Somos Singa Mulan, los abuelos de la nada, siendo las 9:22 en la radio pública.
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0: Estuviste de viaje el fin de semana.
2: Estuve paseando, sí.
0: Pero no te subiste a un buque.
2: No
0: te subiste a un crucero.
2: No, por suerte no.
0: Porque...
2: no sé si por suerte no, hubiera estado lindo.
0: Y no sé si hubiera estado lindo porque saltó en las últimas horas. Se conoció una situación bastante desconcertante. Esto es el crucero de expedición polar, el MV Ondus. Uh-huh. Hay alarmas internacionales. ¿Qué es lo que pasó? Se confirmó un brote de hantavirus. Ya ha dejado un saldo de 3 pasajeros fallecidos. Era una embarcación que transporta a 170 pasajeros, 70 tripulantes, y que había zarpado desde la ciudad de Ushuaia, en la provincia de Tierra del Fuego, con destino a Cabo Verde. Según informaron, la OMS dio un informe al respecto y confirmó un caso mediante el análisis de laboratorio y otros 5 bajo sospecha. De estas 6 personas afectadas, 3 ya han perdido la vida y una se encuentra internada en la ciudad de Johannesburgo, Sudáfrica, en cuidados intensivos. El resto continúa a bordo bajo estrictas medidas de aislamiento y ya hay un informe del Ministerio de Salud de la provincia de Tierra del Fuego hablando de que no hay registros de hantavirus en aquella provincia, de que incluso el roedor originario que esparce la enfermedad, estamos hablando de un ratón, no habita la isla. Sí son casos normales en las partes cordilleranas de Río Negro, de Neuquén, de Chubut, no así y de Tierra del Fuego, y es por eso que están pidiendo también información y ayuda a la OMS y a los diferentes organismos internacionales para detectar el origen de la enfermedad, porque también se podría dar de que los contagios producto del paseo de estos turistas por la isla generaron nuevos brotes, claro, allí en el sur.
2: Y alerta
0: del
2: también,
0: país,
2: ¿no? Además de las 3 muertes que indicabas, 5 casos sospechosos en total, entonces, en este crucero de lujo que estuvo algún tiempo en el sur del país y que luego zarpó con destino a Cabo Verde. Entonces en Sudáfrica. Entonces, atención y alerta.
0: Alerta, y bueno, y seguir tomando las medidas de precaución a la hora, obviamente, de tomar alimentos, diferentes envases, porque recordemos, después en todo caso podremos profundizar más las formas de contagio de esta enfermedad, que a través de las heces y de los residuos de los roedores. Bueno, 9:25 de la mañana se ha sentado uno de los hombres del fin de semana. No es el cocinero del locro, no es el que hizo el
2: podría
0: repurgue.
2: Podría haberme traído un...
0: Podría, porciones, podría, ¿eh? Pero no lo hizo. No es el que hizo el repurgue de la empanada de pescado que comió Pierina Propato. No es el piloto de Alpim argentino. Es José Luis Romero para hablar de deporte. ¿Cómo estás, Romero? Buen día.
3: Mirá quién. ¿Cómo le va, Facundo? Hola, Pierina.
2: ¿Cómo le va? Buen día.
3: Bien. Muy, muy contento. Gracias por invitarme a...
0: Romero, lo invitamos ya desde temprano porque los 45 minutos que generalmente dedicamos al deporte no van a alcanzar.
3: No,
0: para hablar todo lo que pasó este fin de semana.
3: No, de ninguna manera. Bueno, ya se está definiendo el cuadro de octavos de final en el torneo de apertura de la Liga Profesional. Es la primera parte del año calendario del fútbol en nuestro país. Y bueno, ayer, entre estos días, ¿no?, se jugó esta novena fecha que había quedado pendiente, terminó siendo la última en definitiva.
0: La del paro.
3: Exactamente, el paro del AFA hizo que después de la fecha 16 se jugara la novena. Bueno, a ver, el sábado empate de Talleres con Unión en Santa Fe 1-1, lo ganaba Talleres con un golazo de Rick Lima Moraes, pero Tarragona en el minuto 50 del segundo tiempo, así en el 15 de abril, logró la paridad, con lo cual empiojó todo el cuadro de cruces de octavos de final. Y ayer en Alberdi, goleada de Belgrano, con un equipo, no sé si decir alternativo, pero preservó Zielinski a muchos de los habituales titulares, claro, e hizo un mix allí, y le ganó claramente a Sarmiento 4-0. De esta manera, entonces, se viene el Superclásico, vaya a saber cuándo, posiblemente el domingo con horario a confirmar, y se va a jugar en el Kempes, porque Talleres terminó en una ubicación mejor que el Pirata. Talleres fue cuarto y Belgrano culminó quinto.
0: ¿Llegan diferente al clásico que jugaron durante el torneo?
3: Y a ver, si me apuran, yo creo que va a ser un empate clavado.
0: Otro más. Pero igual más. No puede terminar en empate.
3: No. Tiene que salir un ganador. Si igualan en los 90 minutos, se define en el alargue y, de ser necesario, en los penales. Qué sé yo. Uno puede hablar de las fortalezas, de las debilidades de uno y de otro. En el último clásico que se jugó en Alberdi, que terminó en empate, llegaba mejor Belgrano. Después de mucho tiempo, Belgrano llegaba mejor que Talleres, pero no pudo.
0: Parecía que nos comíamos los pibes crudos.
3: Exactamente. Y fue por ahí, para el hincha de Belgrano, que sentía que esta vez tenía más que Talleres, y sin embargo terminaron pardas en el resultado. Bueno, cuando habitualmente es Talleres el que llega en mejores condiciones. Ahora, mucho por progresar, mucho por corregir en Belgrano. Si nos quedamos con la foto del partido en Santa Fe, Talleres llegó una sola vez, hizo un golazo el brasileño y después lo aguantó con un equipo muy limitado como Unión de Santa Fe, que lo convirtió a Herrera en figura. Es decir, ayer 4-0 Belgrano. Y bueno, pero Sarmiento de Junín es una lágrima. Entonces, viste, y no jugó con los titulares. Habrá que ver, qué sé yo, más o menos las formaciones ya te las podría dar. Cómo va a formar uno, cómo va a formar el otro. Uno presume que en su condición de local, Talleres va a tener la iniciativa. Los dos están huérfanos de gol. Belgrano depende mucho de Celarayán. Estará Baloyes, el colombiano, que puede lastimar por el lateral izquierdo, donde Rica no podrá estar porque está suspendido. El otro es Sporle. Por ahí puede estar la llave para Talleres. Que Talleres lo tape a Celarayán, que lo ahogue al Mudo Vázquez.
0: Que es lo que le han estado haciendo Belgrano en el último fecho.
3: Y bueno, habrá que ver entonces cómo se da. Yo creo que llegan, obviamente, parejos los dos. La condición de local a Talleres, ¿le juega a favor o le juega en contra?
0: Artime ya pidió la tribuna con su nombre en el Kempe.
3: Se la dará fácil. No sé. Bueno, así que hoy juega Instituto. Instituto tiene una mínima chance. Hoy a las 21:30 va a visitar Estudiantes de Río Cuarto. Instituto, para clasificar, tiene que hacerle 7 goles a Estudiantes de Río Cuarto. Está bien, Estudiantes de Río Cuarto, atravesando un momento crítico, pero que Instituto le haga 7 goles, sí, y va a ser difícil. Y si los logra, créanme que más de uno va a sospechar. Así que, digo, 7 goles le hizo. Bueno, en fin, pero tiene chances. Pero a su vez también Instituto tiene que aguardar que Defensa y Justicia no le gane a Gimnasia en Mendoza. Así que bueno, eso por un lado. Otra de los hechos significativos del fin de semana es el séptimo puesto, en definitiva, de Franco Colapinto.
0: Carrerón.
3: Un carrerón, sí, en el Gran Premio de Miami. En el circuito terminó octavo. El piloto bonaerense. Pero como Leclerc cometió una torpeza, entonces lo sacaron del lugar que estaba adelante, el monegasco, y de esta manera entonces Colapinto terminó séptimo. Y sumó puntos importantes para Alpine. Su compañero Gasly desertó de la competencia. La próxima carrera será el 24 de mayo en el Gran Premio de Canadá. Pero bueno, hay una enorme satisfacción porque se nota que tiene un mejor auto. Y entonces ahora
0: va encontrando la vuelta.
3: Claro, ya Colapinto no anda, 18º, el puesto 20, viste, penando allá atrás. Ahora tiene un auto no para pelear arriba, porque obviamente tenés adelante a los Mercedes, ahí tenés dos. Los tenés a Red Bull, tenés a los McLaren y tenés a Ferrari. Ahí tenés 8 pilotos que están por sobre el Alpine.
0: Pero que vaya sumando puntos cada dos carreras, sí, una carrera por medio.
3: Sí, obviamente. obviamente, obviamente. Bueno, y después en básquetbol tenemos a Atenas para ver, arrancando la serie con Argentino de Junín, para ver si puede mantener la categoría. Instituto, que está ahora en un quinto juego con obras sanitarias, lo va a definir en Buenos Aires. E Independiente Oliva, que ya está en la próxima instancia porque eliminó a la Unión de Formosa, empató Racing de Nueva Italia en la Primera Nacional. Bueno, algunos de los hechos destacados del fin de...
0: Perfecto, Romero. No se vaya muy lejos, que a las 12 lo espero de vuelta.
3: Oh, pero muy bien. Gracias.
0: Nos vemos. 9:32 minutos. Vamos a un pequeño corte musical, y ya seguimos en la mañana de Radio Nacional.
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6: Los esteros de Liberá son una amplia red de arroyos, riachos, pantanos, lagunas y bañados que abarcan entre 15.000 y 25.000 kilómetros cuadrados en el centro de la provincia de Corrientes. Solo es superado en extensión por el Pantanal brasileño, con el cual forman el segundo humedal más grande del mundo. Los esteros de Liberá fueron declarados Reserva Natural en 1983 y Humedal Internacional en el año 2002, y muchos sostienen que debajo suyo se encuentra la reserva de agua dulce más grande que posee la humanidad, bautizada como Acuífero Guaraní.
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0: la voz inconfundible de la
1: por
0: canción.
1: Favor,
0: todos
1: por
0: conocemos
1: favor.
0: Esos estribillos, todos conocemos esas idas y vueltas inevitables de Shakira sonando a las 9:37 en la radio.
1: Y que pública. En un ratito vamos a estar hablando de lo que fue el tremendo show en Copacabana este fin de semana.
0: Tenemos en esta mañana y recién te contábamos sobre lo que sucedió con este brote de hantavirus en un crucero que partió desde Ushuaia. Para hablar un poco sobre esta situación y sobre esta enfermedad, tenemos en línea a la doctora Sabrina Penco, médica, infectóloga y presidenta de la Sociedad de Infectología de Córdoba. Sabrina, buen día. Facundo y Piarina, te recibimos en el éter de la Radio Pública. ¿Cómo estás?
2: Hola, ¿qué tal? Buen día. ¿Cómo están?
1: ¿Qué tal?
0: ¿Cómo estás, Sabrina? Bueno, recién contábamos un poco a la audiencia sobre lo que ha sucedido en este crucero que partió desde Tierra del Fuego con la enfermedad del hantavirus. Obviamente, hoy se va a hablar muchísimo en todos lados sobre qué es el hantavirus. Y lo primero que te queremos preguntar, bueno, es esta situación, ¿no? ¿Cómo se contagia? ¿Cómo podemos contagiarnos de esta enfermedad?
2: Bueno, el hantavirus es una enfermedad que es un virus, digamos, una enfermedad viral, y se la considera una enfermedad endémica en la Argentina y una zoonosis. Zoonosis porque es una enfermedad que se transmite desde animales al hombre, digamos, acá en la cadena de transmisión interviene un ratoncito que se llama un ratón colilargo, digamos, y endémica porque hay muchos lugares acá en la Argentina donde hay presencia tanto de este roedor como del virus, digamos. Tenemos en la zona norte, como en Salta, Jujuy, en la zona centro hay casos descritos en Buenos Aires, Santa Fe, Entre Ríos. Y después lo más característico por ahí es escuchar casos en la zona del sur, en Neuquén, en Río Negro y en Chubut, que ustedes capaz recuerdan hace un par de años, antes de pandemia, hubo un brote grande en Epuyén a través de transmisión de esta enfermedad. El virus es un virus que inicialmente puede dar una enfermedad tipo una gripe, digamos, la persona tiene dolor muscular, un poco de fiebre, malestar general, y en el transcurso de los días evoluciona a un compromiso pulmonar que hace el virus, y eso secundariamente lleva como a una insuficiencia cardíaca y la persona termina falleciendo por esta causa, digamos.
1: Sabrina, en cuanto a las condiciones para el contagio de la transmisión, el solo hecho de que haya un ratón infectado en una vivienda, por ejemplo, ¿ya implica que haya posibilidades de contagio?
2: Esto es más frecuente asociado a trabajadores, sobre todo rurales, ¿no? Porque uno tiene que estar en contacto con, el virus se transmite a partir de la inhalación de aerosoles que se producen a partir de la orina o de la materia fecal de los roedores infectados, digamos. Entonces es muy frecuente el antecedente de haber estado limpiando carpones, sí, o abriendo casas que han estado mucho tiempo cerradas, prendiendo aire acondicionado desde lugares donde en mucho tiempo no se usaron, digamos, donde puede haber animales muertos y a partir de ahí el virus se resparrama en el aire y la persona inhala, digamos, el microorganismo.
0: También podría ser un factor la presencia de estos roedores en algún tipo de galpón o alojamiento donde haya restos de comida, donde se guarde comida, imagino yo, grandes superficies tipo supermercado.
2: Sí, sobre todo en zona rural, ¿no? Es lo que uno tiene que tener en cuenta. El hecho de tener los alrededores del pastizales de las casas altos, eso es un factor como de riesgo, digamos. Entonces lo que uno intenta siempre es recomendar, primero, esto, si yo tengo que ir a limpiar un lugar, un galpón o algo donde hace mucho tiempo nadie entra, medidas de, me tengo que poner un barbijo, me tengo que poner guantes, trato de no barrer en seco, sino mojo las superficies antes de barrer, cosa de no aerosolizar, digamos.

0: y levantar el virus y después yo no me lo inhale. Siempre higiene de manos, limpieza con detergente hipoclorito. Y mucho ahora que se usa este tema del trekking, el senderismo ilegal, no acampar en lugares que no está permitido, que sea solo al aire libre, sino que, no sé, no tirar como la bolsa de dormir al aire libre, porque yo ahí puedo tener contacto directo con el pasto, por ejemplo, y después, sí, sin lavarme las manos, me toco la cara y a partir de ahí también puede ser una fuente de contagio.
1: Doctor, ¿es posible el contagio entre humanos?
0: Uno de los virus, que es el de la zona sur, que se llama virus Ande, porque los virus tienen diferentes virus, nombres, perdón, depende del lugar de Argentina donde están, ese es el único virus dentro del grupo Hantavirus que se ha demostrado la transmisión de persona a persona. De hecho, este brote que yo les comentaba hace un rato del 2019 en Epuyén, hubo una sola persona que estuvo en contacto en un ambiente justamente limpiando un galpón donde se contagió y después todo el resto de los contagios fue de persona a persona. Y bueno, respecto a estos casos del crucero, la verdad no hay muchos datos porque no se sabe si estas personas estuvieron previamente en algún otro lado de la Argentina y después van a Ushuaia a tomarse el crucero y a partir de ahí desarrollan los síntomas en el barco. Y el contagio en realidad no ha sido en Ushuaia, sino que en otro lado. Entonces falta un poco de información para hacer la trazabilidad epidemiológica completa, como para ver a dónde fue la posible contagio. Uno siempre tiene lo que se llama el periodo de incubación, ¿no? Sí. Que es desde el momento que toma contacto con el virus hasta que empieza a desarrollar los síntomas, que eso puede ser de hasta 30 días en este tipo de virus. Entonces esto requiere como que una información un poco más detallada que la provincia de Tierra del Fuego ni siquiera la tiene, porque ellos dieron un comunicado ayer de que ellos no tienen presencia de vector en la provincia, entonces posiblemente el contagio no haya sido ahí, a pesar de que obviamente fue el destino donde ellos se toman el barco, digamos.
2: Claro,
0: ¿no?
2: Claro. 30 días, decía doctora, que demoran en manifestarse los síntomas más visibles. ¿Cuáles son, repasémoslos, como para estar en alerta, y cuándo uno debe rápidamente concurrir al médico sospechando de la presencia de este tipo de virus?
0: Los síntomas iniciales son la fiebre, el malestar, el decaimiento, el dolor muscular, dolor de cabeza, todo como...
2: Una gripe cualquiera.
0: Exacto, un estado gripal. El antecedente epidemiológico de haber estado en lugares rurales y eventualmente haciendo alguna tarea o de limpieza, o cabañas que hacía mucho que no se usaban o demás, es como el dato importante a recabar, o a que la persona lo tiene que expresar, digamos, a la hora de concurrir al control médico. Porque muchas veces este dato se lo toma como muy tardío en el tiempo, ya cuando el paciente está en estado de gravedad, y ahí uno hace como el diagnóstico dentro de ese concepto, digamos.
2: Claro.
0: ¿No?
2: ¿Y el tratamiento qué implica?
0: El tratamiento, no hay un tratamiento específico, no hay un antiviral que uno pueda usar, hay uno solo que se llama ribavirina, que se ha intentado como experimentalmente, digamos, y fuera de su indicación específica como para limitar el cuadro, pero el tratamiento, lo que nosotros decimos desde el punto de vista del médico, es sostén, o sea, manejo de esta insuficiencia respiratoria y del daño cardíaco que produce la enfermedad. Obviamente los pacientes son más pacientes que se manejan en terapia intensiva. Y bueno, y tratar de manejar esas complicaciones como para que eso es la supervivencia que va a tener el paciente, digamos.
1: Doctora, recién usted hablaba sobre los casos que se dan en la Patagonia. ¿Córdoba está controlada los focos de esta enfermedad?
0: No, no es una zona endémica de presencia de roedor. Podría ser un poco el este de la provincia, más hay contacto con Santa Fe. Pero no es una patología como, por ejemplo, la fiebre hemorrágica argentina, que sabemos tener casos acá en la provincia, el hantavirus. En el caso de que uno lo tenga, generalmente lo sospecha en pacientes que vienen de otras áreas del país, pero no es una patología endémica de nuestra provincia.
1: Bueno, muchísimas gracias por este tiempo con la Radio Pública.
0: No, por favor, gracias a usted y gracias por el contacto.
1: Abrazo grande. Escuchamos a la doctora Sabrina Penco, médica infectóloga y presidenta de la Sociedad de Infectología de Córdoba.
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0: hablamos de inflación un poco más. Hay un relevamiento del diario La Voz del Interior en el que indican que una familia tipo ya necesita más de 800 mil pesos por mes para realizar las compras en el supermercado. Una canasta para un hogar tipo subió un 2,44% durante el mes de abril y ya acumula el 16% en lo que va del año, según este informe que hace este diario. Y bueno, la carne que sigue en alza. Es lo que uno de los productos que más aumentó, sí. Aumentó, ¿no? Bueno, 2,44% decíamos, y el precio de la canasta familiar es de unos 808.333 pesos, casi 20.000 pesos más que durante el mes de marzo, el valor de esta canasta, que en lo que va del año, el incremento en los precios en las grandes cadenas minoristas acumula una suba del 16,13%, mientras que en el último año el aumento total es del 34,77%. O sea, la inflación que ha medido desde que inició, interanual, es del 34%. Entonces, un relevamiento que hace el diario La Voz del Interior en rubros que revelan que siguen subiendo, mientras que algunos otros bajan apenas de precio, pero con resultado general, con signos que se mantienen inalterables y que impactan en la baja de los niveles de venta. Desde la Cámara de Supermercados y Autoservicios de Córdoba, CASAC, en abril revelaron que la suba de precios en las cadenas minoristas arrojó un promedio del 2,7,
1: muy por arriba de la inflación que espera el gobierno nacional.
0: No, y muy parecido a lo que revela este dato, ¿no? Y en relación a la carne, bueno, el rubro aumentó un 5,9% promedio, con alza en casi todos los tipos de carne, incluyendo fiambres y embutidos. La molida aumentó un 7,9%. La carne molida, que es una de por ahí las más consumidas cuando hay que ir a comprar.
1: Hace que rinda un poquito más y agregarle un poquito a todas las comidas.
0: Uh-huh. Bueno, la carne molida, decíamos, un 7,9%. La intermedia se vende en torno a los 15.600 pesos, como para tener un parámetro. Lo que es asado, a ver, un alza del 7,3. El kilo de asado se fue a 17.800 pesos para la costilla de novillo. El mismo corte, pero de novillito, supera ampliamente los 20.000 pesos. Y los productos con mayores cambios, bueno, la cebolla es lo que lidera la suba con un 41%, producto que tuvo un incremento mucho más drástico durante el mes de marzo. Generalmente son por comportamientos en cuanto a la estación, al clima y demás, en lo que es fruta y verdura. Pero lo cierto es que la cebolla se disparó. Aceite de girasol subió un 9,2%. La carne molida, decíamos, un 7,9%, que es mucho. Y los que bajaron, tomate y el anquito.
1: Vamos a ensalada de tomate con anco. Listo, ya está. Tomate y un queso cremoso arriba del anquito, ya está.
0: Sopa para el tomate, para el tomate, para el anquito. Muy
1: también,
0: rico
1: también. También va. Otra cosa que bajó este fin de semana fue la nafta. No sé si se percataron, 6 pesos bajó la nafta. Lo mismo que había aumentado la semana pasada en las estaciones YPF. Subió la semana pasada y ahora el fin de semana bajó 6 pesos.
0: ¿El resto también?
1: No, Shell subió el sábado 0,5% el promedio de todos sus productos, y allí se van moviendo un poco los precios en las estaciones de servicio. 9,50, cambiamos.
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0: 9:50 de la mañana y vamos a hablar ahora sobre una novedad que se conoció en las últimas horas. El gobierno nacional reglamentó el capítulo del régimen de incentivo a la formalización del empleo. Para hablar un poco sobre qué significa esto, tenemos en línea a la abogada laboralista María Terraño. María, muchísimas gracias por estos minutos. Facundo y Piarina, te recibimos en Radio Nacional.
1: Hola, ¿qué tal? Buenos días.
0: ¿Cómo va, doctora? ¿Todo bien? Bien, todo bien. La llamamos para conocer un poco esto, ¿no? ¿Qué significa ese régimen de incentivo a la formalización del empleo y qué cambios podemos esperar desde hoy para adelante?
1: Sí, el régimen de incentivo a la formalización del empleo que salió publicado en el día de hoy en el Boletín Oficial, se trata del decreto 315, es una reglamentación de lo que se ha llamado Ley de Modernización Laboral, de la reforma laboral recientemente aprobada, la Ley 27.802. Significa que los empleadores que registren a trabajadores que estén fuera de la registración laboral a diciembre de 2025 o hayan estado desempleados en los últimos 6 meses, tienen una posibilidad de registrarlos con una rebaja muy sustancial de las contribuciones patronales. Las contribuciones patronales con los aportes son las sumas de dinero que se destinan a distintos lugares, eso es al PAMI, ¿no? Al sistema de SIPA, también ANSES, al fondo de desempleo, las asignaciones familiares, ¿no? En un sistema solidario como tenemos en la Argentina, es muy importante la registración porque sostiene los sistemas de seguridad social, ¿no? No solo jubilaciones, sino asignaciones familiares, asignación por hijo, lo que se conoce bajo ese título. Esto significa que los empleadores que registren a estos trabajadores y trabajadoras van a tener una disminución de casi el 18%, ¿no? Es un 2% en la cual van a tener que destinar esos montos. Y al PAMI un 3%. Esto, por un lado, podemos decir que significa una reducción significativa, pero también va en desmedro, ¿no?, de las jubilaciones. Esto es importante decirlo.
0: Eso le quería preguntar, ¿cómo se puede compensar? Porque va a haber plata que va a dejar de entrar a la caja de jubilaciones.
1: Exactamente, eso es el riesgo de este tipo de medidas, ¿no? Donde el empleador tiene un claro beneficio en la medida en que puede registrar a sus empleados con un costo muy, muy bajo a comparación de lo que lo registraba anteriormente, pero eso va en desmedro de exactamente las jubilaciones, concretamente, que ya están totalmente desfinanciadas. Y ni hablar que también la ley de mal llamada modernización laboral, la reforma laboral, también prevé un fondo de asistencia laboral en la cual también se reducen las contribuciones patronales. Con lo cual, esto es un sistema que claramente va en desmedro de las jubilaciones actuales y futuras, ¿no? O sea, vamos a la destrucción de un sistema de solidaridad.
0: Doctor, este fondo de asistencia laboral que usted habla, lo que comúnmente se denominó, por lo menos en los medios lo hablamos, el FAL, todavía no fue implementado, no están los sistemas regularizados para que esto funcione, ¿o sí?
1: No, todavía no, se prevé la vigencia a partir de junio del presente año, del FAL.
0: Claro, o sea,
1: hay
0: que armar todo el cronograma de aportes, lo que antes era, o sea, esa caja en donde cada trabajador va a ir depositando y se va a ir guardando lo que se depositó.
1: Sí, cada empleador, en realidad es un ahorro que se hace el empleador, también un ahorro obtenido de la reducción de las contribuciones patronales destinadas para el Fondo de Asistencia Laboral, si sus siglas son FAL, en la cual va a tener fondos que van a estar a la mano para solventar las indemnizaciones, ¿no?, que se den. Con lo cual no va a tener costo tampoco el despido para los empleadores, porque son sumas de dinero que se han ahorrado de las contribuciones patronales. Con lo cual, esto, y por supuesto va a estar también reglamentado, ¿no? Vamos a, el próximo transcurrir de los meses, vamos a contar con muchas reglamentaciones de la ley de reforma laboral, en la cual vamos a dar cuenta también que, como en este caso, que la ley de reforma laboral es exclusivamente en beneficio para los empleadores y no para los trabajadores, desde ya.
0: La semana pasada se conoció que la causa, o por lo menos la apelación que realizó el gobierno nacional, se le dio lugar y se trasladó también toda la demanda a la Cámara Contenciosa Administrativa Federal. ¿Qué puede pasar con este régimen si la Cámara Contenciosa Administrativa da lugar al amparo presentado por la CGT?
1: Bueno, primero hay que decir que todavía no está revocada la cautelar, lo que está revocada son los efectos, ¿no? Sí. O sea, todavía no se han expedido acerca de la vigencia de la cautelar, con lo cual estamos pendientes de que se confirme o no la vigencia de la cautelar. En el caso de que se confirme, los artículos que fueran suspendidos seguirán suspendidos, ¿no? Eso como primera aclaración. Esto es un juicio que tiene una cautelar y un juicio de fondo, con lo cual van a estar discutidos todos estos artículos, como están discutidos en un montón de juicios ya actualmente. Con lo cual, la importancia igual del fallo de la CGT es que de hacerse lugar a la medida cautelar y después a la acción de fondo, ¿sí?, donde se plantea la constitucionalidad de todos estos artículos, va a tener vigencia para todos los trabajadores y trabajadoras del país, en virtud de la legitimación de la CGT. Con lo cual, es muy importante que el Poder Judicial ejerza el control de constitucionalidad y convencionalidad, es decir, dar cuenta si la norma contenida en la Ley de Reforma Laboral se ajusta a lo previsto en la Constitución Nacional y a los tratados internacionales o no. ¿Sí? Particularmente entiendo que muchos de los artículos no se ajustan al mandato constitucional, que es un mandato de protección a las personas vulnerables en las relaciones de trabajo, que siempre son las personas que trabajan, y el mandato de progresividad en las relaciones laborales, ¿no? Entonces, este deber que es del Poder Judicial debería ejercerlo sin cortapisas para dar cuenta efectivamente que es una reforma absolutamente inconstitucional.
0: Y en todo este escenario de especulación, ¿no?, a ver qué puede pasar con la justicia o no, ¿entiende que las empresas, o por lo menos el sector empresarial, confía en que pueda haber una recuperación económica? Entiendo que es muy judicializable todo lo que está sucediendo, por lo menos en lo que es lo laboral.
1: Sí, absolutamente. Si hay algo que va a promover esto, va a ser la presentación de muchísimas acciones judiciales. Nunca existió la industria del juicio, no es algo que se promueva, pero no es algo que no va a quedar otra alternativa que plantear la inconstitucionalidad. Pero siendo a tu pregunta en relación al crecimiento, lo que hay que decir es que las leyes laborales no promueven crecimiento económico ni tampoco la creación de empleo, ¿no? Lo que promueve la creación de empleo es una política económica que proteja en alguna medida la producción nacional, que proteja a las empresas, ¿no?, en la medida en que también se eleve el consumo, ¿no? Cuando hay consumo hay crecimiento y los empleadores tienen la alternativa de contratar trabajadores y trabajadoras. Con lo cual, esta reglamentación no promueve el empleo. Lo que promueve el empleo es una política de desarrollo y de crecimiento económico que vemos que no existe porque se han destruido 240.000 puestos de trabajo, 300.000 si contamos el sector público nacional. Han cerrado, vemos todos los días, todas las semanas, cómo cierran empresas. Y cierran empresas con trabajadores con empleo formal que luego no van a poder ingresar al mercado formal, ¿no? Entonces esto también hay que decir que estas leyes, si bien claramente benefician a los empleadores con sistemas flexibles, con mayor aumento del poder disciplinario, con el abaratamiento absoluto del despido, o sea, yo entiendo que la Ley de Reforma Laboral es una ley para despedir, no para contratar, ¿sí? Lo que determina el crecimiento y el aumento del empleo tiene que ver con una cuestión económica exento de lo que puedan establecer las leyes, y esto no es algo que uno lo pueda decir, sino que la historia lo ha demostrado.
0: Claro, ¿no? Claro. Bueno, muchísimas gracias, doctora, por estos minutos con Radio Nacional.
1: Bueno, muchas gracias a ustedes. Buen día.
0: Escuchamos a María Terragno, abogada laboralista, en relación a la reglamentación del capítulo de régimen de incentivo a la formación del empleo.
2: PMP dijo que el sistema mejorará la operatividad. El RIFLE, por sus siglas, lo que trae es una disminución en contribuciones patronales al SIPA, básicamente a jubilación y a servicios sociales de ANSES, de un porcentaje del 58% para pymes y del 70,5% para grandes empresas. Eso solo sobre estos conceptos, ¿sí? No sobre el costo laboral. Estamos haciendo un estudio que vamos a hablar del costo laboral, pero bueno, se acaba de reglamentar hoy y sigue pidiendo el decreto 315 que salió hoy a los organismos, entre ellos ARCA, que efectúen más aclaraciones al respecto.
3: Inseguridad bonaerense.
4: El informe de Andrea Valdivieso.
5: En una roticería del barrio Alberdi, en el partido bonaerense de José Cepaz, un grupo de delincuentes golpeó a los empleados y robó las motos de reparto. Todo quedó registrado por las cámaras de seguridad. Al menos 8 individuos bajaron de 2 autos, golpearon a trabajadores y clientes que se encontraban en la vereda, arrebataron los vehículos y escaparon. Todo en apenas 1 minuto y medio. En el noroeste del Gran Buenos Aires, comerciantes y vecinos denuncian zonas liberadas y además exigen mayor presencia policial.
4: La información del deporte ahora con Damián Zárate.
6: Liga Nacional de Básquetbol, hoy tenemos un partido por los que buscan quedarse en la máxima categoría del básquetbol a nivel nacional. Desde las 21 en Córdoba, Atenas recibirá a Argentino de Junín.
3: El estado del tránsito con Romina Wiener.
7: Atentos por un siniestro vial en la autopista Córdoba-Rosario en el kilómetro 378 en la localidad de Armstrong. Se habilitó un desvío hacia la ruta nacional 9 Vieja. En el lugar trabaja una grúa pesada para remover el vehículo que volcó en sentido a Buenos Aires. Respetar las indicaciones de señalización. Buena circulación en el puente Chaco Corrientes ubicado en la ruta nacional 16. En el ámbito de la provincia de Buenos Aires, el tren Belgrano Sur, ramal Marinos, circula con demoras por problemas técnico.
4: En la ciudad de Buenos Aires, temperatura 12 grados 8 décimas, humedad 68%, cielo mayormente nublado.
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11: Este año 2026 se jugará el Mundial de los Estados Unidos, México y Canadá. Será el Mundial con mayor participación de selecciones. 48 selecciones de todo el mundo estarán jugando la cita mundialista. Mientras que los Mundiales con menos participantes fueron el Mundial de 1930 en Uruguay y 1950 en Brasil con 13 participantes. Cabe destacar que Argentina 1978 tuvo 16 selecciones disputadas. Disputando en nuestro país.
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0: El Valle y el Volcán, temazo de Jairo del disco Amigos Míos, Me Enamoré, La Eternidad es Hoy. Lo escuchábamos siendo las 10.09 en Radio Nacional.
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0: Bienvenidos a quienes se suman al horario de las 10 en la radio pública 10.09. Vamos empezando, vayan contando al 3517-170505 cómo van transitando esta fresca mañana. Para mí, cuando ya superan los 15, no sé, ¿cómo va la temperatura, Propato?
2: Bueno, actualizamos datos del tiempo a las 10, cielo despejado y la temperatura actual es de 14 grados 2, la humedad relativa al ambiente del 62%, el viento que sopla del sector noreste a 2 kilómetros por hora, con visibilidad óptima. Recordemos que la máxima pronosticada para este lunes, para este comienzo de semana, es de 24 grados. Un día agradable, va de a poquito subiendo el termómetro, 14 a esta hora.
0: Creo que estoy destemplado, entonces. Debería salir el sol.
2: Hay sol.
0: Por eso.
2: Yo debería salir al sol
0: en busca del sol.
2: Puede ser. 25 la máxima para la ciudad de Córdoba en la jornada de hoy y todo el territorio provincial a esta hora con sol pleno, sin nubes en la provincia de Córdoba. Así que un día para disfrutar del sol y decíamos más temprano, una semana completa que viene ahora en mayo, también con mínimas que van a estar oscilando los 13 grados, las máximas alrededor de los 25, 26, salvo el miércoles que se va a acercar a los 28 y ya a partir del viernes y de cara al fin de semana, bastante frío, mínimas de 5 grados y máximas que van a estar rondando los 16 o 18 grados.
0: No nos llegó todavía la foto del locro pedido. El locro frisado a esta hora nos podría estar llegando.
2: 3517-170505. Nos cuentan qué tal estuvo ese locro.
0: Con un poquito de agua tibia se le suma para que te rinda un poco más, para que no quede tan espeso. Y ahí sabes cómo va al mediodía. Va como piña. Bueno, hoy va a haber una movilización en las sierras de Córdoba, más puntualmente en Mina Cravero. A las 16 horas se va a llevar adelante una marcha en demanda de justicia por José Allende, este joven de 26 años que fue hallado sin vida en Río Los Sauces, cerca del balneario Los Elefantes. Eso fue tras haber estado 5 días desaparecido. La fiscal de instrucciones de Cura Brochero, Analía Galarato, días atrás dispuso la liberación de las 3 personas que estaban detenidas por este acontecimiento. Están imputados por robo agravado, 2 de ellos, y por encubrimiento agravado, la tercera persona restante. Son las 3 últimas personas que habrían visto con vida a Allende, y la decisión obviamente generó la indignación de su familiar y de todo su entorno, a quienes también les llama la atención que el cuerpo de Allende haya sido encontrado en una parte que ya se habría rastrillado durante la búsqueda. Hoy marchan a las 16 horas en semáforos del hospital, allí en la salida de Mina Cravero. Van a estar realizando esta movilización en donde, entre otras cosas, se preguntan qué pasó con el resto de las imágenes de los domos, por qué liberaron a los primeros sospechosos, por qué no entregan el informe toxicológico, por qué no dan el informe de las huellas de la última evidencia que se encontró y por qué la fiscal maneja la causa con tanto hermetismo. Esta movilización para hoy a las 4 de la tarde.
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0: 14 de la mañana tenemos aquí en Radio Nacional. Y buenamente, pasó el fin de largo y siempre hay un balance sobre cómo nos fue. Algunos estamos todavía pidiendo el locro, otros están diciendo no, gasté demasiado. ¿Y qué dicen las empresas, Propato?
1: Bueno, en realidad estos son números oficiales del gobierno provincial que festeja, celebra el número de turistas que recibió la provincia. Más de 275 mil visitantes son las cifras oficiales que celebran el fin de semana largo del primero de mayo. ¿Cuáles fueron las localidades con mayor, mayor tráfico, mayor turista, cantidad de turistas? Ya Canto en Calamuchita, 79%, Villa Jardino tuvo una ocupación del 98%, La Falda 95%, La Cumbre al 100%, pero porque hubo un evento deportivo.
0: Estuvo Río Pinto, sí, en la corrida de Río Pinto, que es un evento que congrega muchísima gente.
1: Exactamente, llevó muchísima gente, entonces llegaron con una cobertura del 100% en ocupación. Dian Funes, 70%, Villa Tulumba, un 95%, Colonia Carolla, 80% de ocupación, San Javier y Yacanto, en Tras las Sierras, llegó al 98%, Balnearia, 90%, y Villa Rumipal, al 60%. En tanto, la ciudad de Córdoba osciló entre los 60 y 70%. Con algunos establecimientos que llegaron a colmar la capacidad por también eventos que hubo en el Kempes, eventos deportivos.
0: Y hubo show de cuarteto también.
1: Y show de cuarteto.
0: Sí,
1: show
0: sí, de sí cuarteto. Hubo noche cuartetera.
1: Claro, claro que sí. Y bueno, Villa Carlos Paz, que tuvo su propio relevamiento, que según informaron fue de cerca del 70%. Sin embargo, pese a estos números que a primera vista parecen muy, muy buenos y que lo son, fue justamente CAME quien mostró una caída interanual del 8% a nivel nacional en este fin de semana largo. ¿Qué ocurre? El primero de mayo estuvo muy cerquita de Semana Santa o relativamente cerca del fin de semana largo de Semana Santa, con lo cual se compara directamente con los números de ese último finde, que movilizaron cerca de 235 mil millones, creo que acá hay un pequeño error de tipeo.
0: Movilizaron a 1.066.000 turistas. Y los gastos fueron de 235 mil millones en alimentos, bebidas, alojamiento,
1: transporte. Me faltó el signo peso. Bueno, la caída interanual del 8%. A nivel nacional fueron más de 1 millón de personas, entonces, las que se movilizaron durante este fin de semana largo, pero sí durante la Semana Santa fueron cerca de 3 millones las que se movilizaron. Claro. 2.800.000. Un gasto interesante, sin embargo, queda poco en relación a los números interanuales que representan una caída, como les decía anteriormente, del 8%. El impacto turístico en Córdoba, a números de CAME, la ocupación promedio osciló entre el 58 y el 68, con lo cual ya también hay una diferencia, y un gasto diario de 115 mil pesos a 145 mil pesos. Les decía que La Cumbre fue el lugar que registró mayor ocupación por la convocatoria del desafío del Río Pinto, movilizó a 25 mil personas, muchísimo, que se fueron para La Cumbre. Con lo cual, bueno, un fin de semana que al gobierno provincial celebró los números, CAME todavía los sigue viendo un poquito flojos y, bueno, habrá que esperar a ver qué pasa para el 25 de mayo, otro feriado largo, el segundo en el mes y que cae muy a fin de mes.
0: Pero ya habiendo cobrado este primero, nos agarró todo sin un peso en el bolsillo.
1: Es que claro, los fines de semana largos de mayo caen incómodos porque era el primero viernes, la gente no había cobrado, y el próximo cae el lunes, se mueve el 25, se va a trasladar el lunes, o es lunes 25, no recuerdo bien. Pero también es justo una de las últimas semanas, cae lunes 25. Es la última semana de mayo, con lo cual
0: también te va a agarrar crocante.
1: Nadie tiene un peso en el bolsillo. ¿Formas de pago? Que registró CAME auge de pago digital. Absolutamente el QR lleva...
0: QR, transferencia,
1: la todo. Delantera, QR. El uso de billeteras virtuales y el código QR se consolida como el segundo motor del feriado, esto dice CAME, porque, bueno, las plataformas, así el relevamiento que hacen sobre las plataformas de pago, así lo revelan. Modo de Banco Nación, Mercado Pago, cuenta DNI, algunos de los bueno consumos que también aprovechan las promociones las ofertas, bancarias y demás. Bueno, pagos digitales son los que lideraron el pago en la forma de pago entonces en este feriado. Pese a que no había un peso, se paga de contado, podemos decir, claro. Y no tanto con cuotas en tarjeta de crédito.
0: Perfecto. 10:20 de la mañana en Radio Nacional.

10:24 tenemos de esta mañana las líneas de contacto 3517-170505. Todavía estamos esperando los tuppers con los restos de locro frisado, pero ahora vamos a hablar un poquito sobre política internacional porque hay novedades en el ámbito de lo que es el enfrentamiento entre Estados Unidos, Israel y el país de Irán. Estados Unidos hoy va a poner en marcha un operativo llamado Proyecto Libertad. Lo que buscan es escoltar a los barcos comerciales varados en el estrecho de Hormuz en un contexto que no baja sus niveles de tensión, incluso con los acuerdos de paz. Todavía sigue allí la problemática en este estrecho que concentra a gran parte de los buques petroleros que circulan por el mercado internacional, y es por eso que el presidente de Estados Unidos ha anunciado esta iniciativa, en la cual señaló que hemos dicho a estos países que guiaremos a sus barcos de forma segura fuera de estas vías marítimas restringidas para que puedan continuar con sus negocios con libertad y sin problemas. Son víctimas de las circunstancias, agregaron luego de anunciar un plan que contempla el despliegue de destructores con misiles guiados, más de 100 aeronaves y unos 15.000 militares, según informó el Comando Central de Estados Unidos. La operación comenzará en estas mañanas, ya en la mañana de hoy, allí en Medio Oriente, aunque el Pentágono no detalló la modalidad exacta de este ejercicio. Usaremos nuestros mejores esfuerzos para sacar a sus barcos y tripulación de forma segura del estrecho, añadieron en un comunicado, a lo cual el jefe de la Comisión de Seguridad Nacional del Parlamento iraní les respondió, obviamente, cualquier interferencia estadounidense en el nuevo régimen marítimo del estrecho de Hormuz será considerado una violación del alto al fuego. Y allí un conflicto que nos tiene testigos y que nos tiene expectante a ver cuándo va a llegar a una solución desde aquel 28 de febrero que comenzó lo que fue este enfrentamiento abierto entre Estados Unidos e Israel contra el país de Irán. Suele circular también una quinta parte del comercio mundial de petróleo y gas en este estrecho, además de fertilizantes y derivados energéticos claves que ya han empezado a afectar lo que es la producción agropecuaria en el país. El cierre de este estrecho impactó en los mercados globales y elevó los precios del crudo en torno al 50% respecto a los niveles previos al conflicto, algo que, por lo cual el gobierno nacional tenía que implementar un acuerdo en YPF para no tocar los precios del petróleo y los combustibles en Argentina por 45 días. Hace instantes nomás te contábamos cómo la última semana se habían actualizado algunos precios del combustible en el país.

0: malas? ¿Leíste las malas de Camila Sosa Villada?
1: Leí las malas.
0: ¿Qué te pareció?
1: Me gustó.
0: ¿Te gustó?
1: Me gustó.
0: Bueno, una noticia que habíamos anticipado hace un tiempo y era sobre justamente la adaptación de la novela de Camila Sosa Villada a la pantalla grande. Tiene que ver con que ya comenzó la filmación, con lo cual dentro de muy poco se va a poder ver o disfrutar de la versión cinematográfica de esta gran novela que la hizo famosa a Camila Sosa Villada en todo el mundo y que le hizo además ganar muchísimos premios y reconocimientos. La película de las malas ya está en camino y con justamente con la confirmación de una de sus protagonistas. Estamos hablando de Carla Sofía Gascón, que hizo historia al convertirse en la primera artista trans en ganar el premio a Mejor Actriz en el Festival de Cannes. Confirmó su presencia Carla Sofía Gascón, que va a ser nada más y nada menos que de la tía Encarna. Quien ha leído la novela es algo así como la matriarca de este grupo de travestis trans, trabajadoras sexuales, que bueno, están al mando de la tía Encarna, quien las dirige y las encamina en sus distintas andanzas. Una película que va a estar dirigida por también el director de cine y ganador del premio Oscar, Armando Bó, y producida por Axel Kuchevaski, que ha producido también muchísimos éxitos y películas muy premiadas, con lo cual, bueno, es una de las grandes apuestas que se viene la versión de las malas en la pantalla grande.
1: ¿Hay fecha? No, todavía no.
0: Todavía no. Recién comienza a filmarse, con lo cual, bueno, habrá que ver de qué manera entonces.
1: No hay que ser tan ansioso. Yo tengo un familiar que compró las entradas para ver El Diablo Viste a la Moda una semana antes y fue una semana antes del estreno.
0: ¿Cómo le fue?
1: No, después de...
0: ¿Pero después no volvió?
1: No, después no volvió.
0: El 29 creo que se
1: el
0: estrenó,
1: el 29
0: ¿no?
1: se estrenó. Fue el preestreno y el 30 ya el estreno oficial.
0: Está haciendo taquilla El Diablo...
1: El Diablo Viste la Moda 2.
0: El Diablo Viste la Moda 2. Sí, exactamente.
1: Bueno, 10:30, vamos a la síntesis local y ya seguimos en la radio pública. No se vayan.
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3: 14 grados, 2 décimos de temperatura, 62 el porcentaje de humedad. Cielo despejado sobre la docta. Hay viento del noreste a 2 kilómetros. Máxima 25 para hoy. Caso Tomás Orihuela. La abogada de la familia del joven fallecido en la comisaría sexta, Marta Rizzotti, indicó que están esperando las pericias de los teléfonos incautados para verificar instigación al suicidio.
4: Puede haber otro delito que sea una instigación al suicidio. Nosotros contamos con dos audios de Tomás Orihuela donde le manifestaba a la familia su temor, el pánico que tenía de ser arrestado por la comisaría sexta porque decía que le iban a inventar causa y estamos esperando pruebas a los fines de poder determinar eso.
3: Brote de hantavirus en el crucero que partió desde Ushuaia. La doctora Sabrina Penco, médica infectóloga, titular de la Sociedad de Infectología de Córdoba, nos brinda detalles de la enfermedad.
5: Hantavirus es una enfermedad viral y se la considera una enfermedad endémica en la Argentina y una zoonosis, porque es una enfermedad que se transmite desde animales al hombre, digamos, acá en la cadena de transmisión interviene un ratoncito que se llama un ratón colilargo, digamos, y endémico porque hay muchos lugares acá en la Argentina donde hay presencia tanto de este roedor como del virus. Tenemos en la zona norte, Salta, Jujuy, en la zona centro hay casos descritos en Buenos Aires, Santa Fe, Entre Ríos, y después zona del sur, en Neuquén, en Río Negro y en Chubut. Un virus que inicialmente puede dar una enfermedad tipo una gripe, digamos, la persona tiene dolor muscular, un poco de fiebre, malestar general, y en el transcurso de los días evoluciona a un compromiso pulmonar que hace el virus, y eso secundariamente lleva como a una insuficiencia cardíaca y la persona termina falleciendo por esta causa, digamos. Uh-huh.
3: Pese a dosis disponibles, es escasa la adhesión a la vacunación antigripal. El infectólogo cordobés Hugo Pizzi indicó que el año pasado hubo más adhesión. Agregó que hoy estamos viendo que las generaciones jóvenes no solo fallan en su propia protección, sino que tampoco vacunan a sus hijos. Pizzi recordó que la cepa H3N2 provocó un fuerte impacto en Europa durante el último invierno. Lo ideal, afirmó, sería que se vacunen todos.
2: Deportes.
6: Fútbol, Liga Profesional, novena fecha pendiente de la apertura. Belgrano goleó 4-0 a Sarmiento y en octavos el Superclásico. Será local Talleres, que empató 1-1 con Unión en Santa Fe. Hoy se completa y se confirma el último clasificado. A las 17, Gimnasia de Mendoza, Defensa y Justicia. 19:15, Vélez en Newell's. 21:30, Estudiantes de Río Cuarto Instituto, con mínimas chances. Automovilismo Fórmula 1, Gran Premio de Miami, Franco Colapinto fue séptimo. Próxima carrera, domingo 24 a las 17 en Canadá.
2: Estado del tiempo.
3: Clima que seguirá bueno, con cielo despejado a ligeramente nublado. Viento débil del nor-noreste, máxima 25 para hoy. La temperatura actual 14 grados, 2 décimos, humedad 62%.
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9: ¿Sabías que en Jujuy el carnaval no solo se festeja, también se entierra? En los pueblos de La Quebrada y La Puna, la fiesta arranca cuando se desentierra al diablo carnavalero, símbolo del festejo con música, harina y albahaca. Una semana antes, el diablo se vuelve a enterrar para que descanse hasta el año que viene. Una tradición ancestral que mezcla lo indígena, lo criollo y mucha fiesta.
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0: escuchábamos solidificándose esta novedad de Milo J en el Tiny Desk.
1: Exactamente, en el Tiny Desk junto a Agarrate Catalina lo anunciábamos.
0: Tiny Desk, Tiny Desk,
1: el escritorio pequeño. Lo anunciábamos el jueves justamente porque se estrenó al mediodía esta nueva edición de Tiny Desk con la participación de Milo J y Agarrate Catalina. 11 músicos entonces en escena para realizar estos 16 minutos impecables de el participante, el artista más joven que ha participado hasta ahora de estas ediciones. 19 años tiene Milo J con todo lo que ya ha recorrido musicalmente, con las participaciones que ha tenido, también se dio el gusto y el lujo de grabar con Silvio Rodríguez, entre muchos otros artistas reconocidos. Esta vez lo hizo con Agarrate Catalina, con La Murga, quienes estuvieron repasando parte de su último disco, De la vida era más corta, que se editó el año pasado, en el 2025, en un set que abrió con un tramo inédito de Recordé y una canción también inédita, Cuestiones, para luego dar paso a los temas de Milo J. Solidificándose bajo la piel Niño y Luciérnagas, que es la colaboración con Silvio Rodríguez, son algunos de los temas musicales seleccionados para este Tiny Desk, que ya tiene un montón de reproducciones en el canal de YouTube. Milo J, entonces, el artista más joven que ha participado en el pequeño escritorio con un pequeño altar también. Cada quien lleva muchas veces algunas cuestiones para decorar este set. Bueno, ¿qué llevó Milo J? Un banderín del Club Deportivo Morón, equipo del cual él es hincha, un mate con un termo, el Martín Fierro, un pañuelo de las abuelas de Plaza de Mayo, una muñequita de lana con la inscripción Nunca Más, la bandera argentina, una revista de Mercedes Sosa y un trofeo de gallo, una chapa también de las Islas Malvinas.
0: El gallito de Morón.
1: Claro, realmente. Un vinilo de Horacio Guaraní. Bueno, a lo que le sumó, además, un poncho que Soledad Pastorutti le entregó como legado en el Festival de Cosquín cuando se estuvieron cruzando.
0: Y a toda la familia Cardoso llevó, de todos los miembros de la Catalina. Qué buen maridaje, te digo, esto de Agarrate Catalina y Milo J, me gusta.
1: Bueno, pueden escucharlo entonces en el Tiny Desk, en el canal de YouTube de Tiny Desk. Allí ponen Milo J, Agarrate Catalina y tienen 16 minutos de este reciente estreno.

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2: Bueno, hoy lunes 4 de mayo arranca la semana de la capia en Belville. ¿Comiste capia alguna vez?
3: No, ¿qué es la capia? Contame. Mira,
2: yo te diría que así a simple vista parece un alfajor de maicena, pero sin el coco alrededor, relleno con dulce de leche. Pero para conocer un poco la historia de la capia y por qué Belville propone una semana de la capia, estamos en comunicación con Marcelo Yanchuk. Él es dueño de una de las confiterías tradicionales de Belville. Estamos hablando de la confitería París. ¿Cómo estás, Marcelo? Bienvenido. Pierino y Facundo, te saludamos de este lado.
4: Hola, Pierino y Facundo, un gusto es mío.
2: Bueno, Marcelo, a ver, contanos qué es la capia y por qué es tan famosa en Belville.
4: Bueno, la capia es famosa en Belville porque se creó en Belville, prácticamente. Es un invento belvillense que data de los años 1930, entre 1930 y 1940.
2: Ajá. ¿Estamos en lo correcto?
4: Mitos sobre la fabricación. ¿Cómo?
2: ¿Estamos en lo correcto si decimos que es parecida a un alfajor de maicena?
4: Es a la base de maicena. El nombre de capia es porque cuando se inventó se hacía con una harina del maíz capia, un maíz de alto contenido graso que se cultiva en el norte del país.
2: Sí.
4: Después se cambia de receta y se hace con maicena, es a base de maicena.
2: Ajá. ¿Y eso se vende?
4: Muy mucho maicena y manteca.
2: ¿Se vende en todas las panaderías?
4: Sí, hay muchos productores. La mayoría, lo que quisieron industrializar, ya han cambiado la receta y ya por ahí no es lo mismo. Es totalmente artesanal porque es muy frágil, una masa muy delicada.
2: Sí, o sea que
4: no... Elabora a mano, se envasa a mano. Es algo muy rico, realmente algo distinto a todos los alfajores que
2: es comido. Es lo que come...
4: Si no lo probamos, le vamos a llegar un par de cajas.
2: No,
4: para que
2: pero yo te voy a decir algo, acá nos prometen mucho y llega poco.
4: Marcelo,
2: nos decías, es un producto tradicional, típico de Belville, está en casi todas las panaderías, en casi todas las casas se consumirá en algún momento. ¿Es la tradición ir, por ejemplo, el domingo a la mañana a buscar un cuarto? ¿Cómo se vende? ¿Por cuarto?
4: Por unidad, docena, cajita. Generalmente es para, se lleva como presente de Belville, como se lleva una pelota, se lleva una caja de capia.
2: Claro.
4: Es un distintivo de la ciudad.
2: Claro.
4: Algo que nos representa, digamos.
2: Listo.
4: Es más, fue declarado en abril, fue declarado capital provincial de capia por la legislatura.
2: ¿En qué otros lugares se consume capia o se produce?
4: No, solamente en Belville.
2: ¿Y distribuyen al resto de la provincia? ¿O
4: no, digo, nosotros justamente no, porque es totalmente artesanal, no tiene larga duración.
2: Uh-huh.
4: Y si lo querés industrializar, tenés que cambiar la receta y dejaría de ser la capia propiamente dicha.
2: Claro, claro. ¿Y cuál es la particularidad? ¿Cómo es la receta? ¿Se hace rápido?
4: Relativamente rápido es.
2: Uh-huh.
4: Es a base de maicena, mucha manteca, maicena, poco contenido de harina. Y un secreto.
2: Ah.
3: ¿Por qué la capia le gana en una competencia al alfajor de maicena?
4: Porque es distinto, no es lo mismo, es otra cosa.
2: Porque no tiene harina, para empezar.
4: Es casi muy poca harina, exactamente.
2: Y Marcelo,
4: es distinto.
2: ¿Es como una se comen la consumen tipo galletita o es preferible ponerle un dulce de leche? Porque pienso, tanta manteca.
4: No, lleva dulce de leche eso, dulce de leche.
2: Lleva, ya sí, viene sí, armado
4: el alfajor. Es un alfajor de tres tapas a base con dulce de leche, sí.
2: Encima de tres.
4: Es un alfajor triple, digamos.
2: O sea, un alfajor triple, pura manteca, lo baño con dulce de leche y ya está.
4: Correcto.
3: Marcelo, una mano en el corazón, Marcelo, no nos mienta. La mejor capia de Belville, ¿dónde se vende?
4: Mira, yo no soy la humildad de todo, pero no es ni la mejor, pero nosotros mantenemos la receta original.
2: Ajá.
4: Y como te decía, muchos cambian la receta para interiorizarla, y ya no es lo mismo.
2: Claro.
4: Por eso generalmente dicen capia de París, porque no es casualidad, sino que nosotros tenemos una empresa femenina de 76 años y nunca se cambió la receta.
2: Claro, claro. Bueno, aproximadamente 80 años, estoy leyendo en internet que tiene que tiene la receta de la capia.
4: Sí.
2: Y que justamente esta semana la propuesta es tener una semana de la capia, creo que tenían un día antes.
4: Sí, el día 10 de mayo se juntan todos los capieros como una feria en la plaza. La fiesta de la capia, que le llaman.
2: Ajá, la fiesta de la capia. Bueno, con la intención, esto, ¿no? De que la capia empiece a circular un poquito más. Decíamos, se consume por unidad. ¿Cuánto sale una unidad de capia?
4: Sale 13 mil pesos la docena. Es un costo realmente bajo comparado con la docena. Está bien que los precios del interior son distintos a los de capital, ¿no es cierto?
2: Claro.
4: Pero si acá es casi como una docena a esta altura de Córdoba capital. Y es algo distinto.
2: Exactamente.
4: Y es una calidad totalmente distinta.
2: ¿Y por algo en particular se elige esta semana para realizar la edición de
4: la semana? No, lo fijo hace 5 años, cuando empezaron a hacer la fiesta y... Uh-huh. Y de que tal en una semana de mayo, hacer la semana de capia.
2: ¿Podemos encontrar los ingredientes en cualquier lugar para hacer capia casera?
4: Sí. Te digo cómo es maicena, manteca, muy poco porcentaje de harina y vainillina, nada más. No lleva huevo, no lleva ninguna, lo que aglutina todo es la manteca.
2: ¿Tiempo de cocción?
4: Y más o menos son 40 minutos.
2: ¿En un horno moderado?
4: Sí, moderado, porque es una capa finita, no es un alfajor grueso.
2: La semana que viene traigo capia casera para todos.
3: Estoy.
4: No, yo te voy a hacer llegar después por el tema del teléfono que llamaron, voy a sacar un contacto para hacerte llegar un par de cajas y probar el producto.
2: Por favor, Marcelo, muchísimas gracias por estos minutos en Nacional Córdoba.
4: Por favor, gracias a ustedes.
2: Hasta luego. Estábamos hablando con Marcelo Giancuch, dueño de la confitería París en Belleville, a propósito de la semana de la capia, este producto artesanal y tan característico de esta localidad.
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2: Y estamos escuchando a Shakira nuevamente, sonaba más tempranito.
3: Habías prometido información con respecto a la música colombiana.
2: Exactamente, porque este fin de semana estuvo nada más y nada menos que desplegando todo su talento en Copacabana, en estos ya conocidísimos y esperados recitales gratuitos que hace el país vecino en la playa de Copacabana, en Río de Janeiro, y estuvo acompañada por muchísimos artistas locales. Shakira, que vuelve a batir récord, en este caso por los recitales gratuitos que hacen en esta ciudad.
3: Convocatoria estamos hablando ahora, ¿no?
2: 2 millones de personas.
3: La guasa.
2: 2 millones de personas se congregaron en Copacabana. Si bien al principio en redes sociales se había viralizado que había poca gente, el hashtag era vacío, era la tendencia, porque algunas imágenes mostraban bastante espacio entre quienes habían concurrido al recital, que se demoró en comenzar por algún problema que no dejaron trascender desde la organización. Dijeron que se debía a algún problema personal. Estaba previsto para la hora 22 que comenzara. Comenzó bastante más tarde, como una hora más tarde.
3: Calor, seguía en la playa, Jackie.
2: Seguía sacándose la humedad de Río de Janeiro. Bueno, un recital que replicó lo que viene siendo la gira de Las Mujeres Ya No Lloran, con la misma secuencia del repertorio que despliega Shakira repasando los 30 años de su carrera musical, pero contó con, por supuesto, algunas modificaciones. Para empezar, habló de principio a fin en portugués. Sabemos que Shakira maneja más de 7 idiomas, con lo cual toda una políglota, y lo desplegó sin ningún tipo de inconveniente durante toda la noche del sábado, cuando, bueno, se sube a dar espacio y lugar a este tremendo show, en el cual, bueno, se vio muchísimo cambio de vestuario, bueno, música.
3: Para los que fueron, un show similar al que dio en Córdoba.
2: Bueno.
3: Es decir, en base...
2: En realidad la base es el recital de Las Mujeres Ya No Lloran, que fue su tour, un tour mundial que también batió récord. Lo que tuvo de característico, y se esperaba, por supuesto, fue la participación de artistas brasileros. ¿Quiénes estuvieron con ella? Bueno, Anitta, que apareció para interpretar Choca Choca, es el último sencillo de Anitta, que integra el último disco. Es una colaboración que hace la colombiana cantando también en portugués, la hemos encontrado. También subió, por supuesto, Caetano Veloso y María Betania, referentes de la música brasilera, que interpretaron con ella, en el caso de Caetano Veloso, O Leoncinho, y en el caso de María Betania, Oque Oque. Si te parece, escuchamos un fragmento de la participación de Caetano Veloso cuando Shakira lo invita, lo saluda a cantar al músico de 82 años, que se subió impecable con su guitarra, y ella le dice: es un placer para mí subirme a cantar esta canción con vos porque yo se la cantaba a mis hijos cuando eran chiquitos.

0: Ahí está entonces la versión junto a Shakira con Caetano Veloso interpretando a Leoncillo. ¿Te gustó?
1: Hermoso.
0: Linda versión. Linda versión. Sí. Bueno, y el respeto, ¿no? Que se le tiene a Shakira siendo artista de un género, bueno, pop, que por ahí...
1: Que viene de otros orígenes, pero que se supo ir ayornando a los artistas locales con los cuales va interactuando. Siempre ha logrado esa confluencia.
0: Claro, bueno, Shakira se sacó las ganas de cantar con Mercedes Sosa, con Cerati, con Silvio Rodríguez, creo que también tiene una interpretación de algún tema, bueno, y con todos los referentes de la música brasilera, como lo hizo.
1: Es una canción de un mundial, hizo.
0: Hasta la canción de un mundial, mira, y qué himno, ¿eh? Bueno, otra de las cantantes brasileñas que se subió al escenario para cantar con la colombiana fue nada más y nada menos que Ivette Sangalo, quien se sumó con País Tropical.

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1: Fiestón, realmente lo que se vio por el recital en vivo que lo transmitieron, bueno, por supuesto, la cadena brasilera O Globo, lo estuvo transmitiendo en vivo, y había varias transmisiones también en paralelo por canales digitales que también estuvieron allí presentes. Otro momento interesante de la noche fue cuando le dedicó a las madres solteras brasileras, justamente les hizo referencia a algunas palabras en relación a maternar solas, y les dedicó la canción Soltera, que fue el bloque que siguió. Otro momento interesante y que se filtró en estas imágenes y videos que circulan por redes sociales fue cuando ella baja al público, a la pasarela que se marca para que pueda interactuar con el público mientras claro. canta las últimas canciones, fue un participante, un espectador, que se acercó con una máscara de Piqué.
2: Ah, fue a provocar el muchacho.
1: Fue con una máscara, o una persona, no se veía quién era, con una máscara de Piqué, vamos a decir intervenida también, porque no era Piqué, sino que le había hecho como una cara de diablito. Pero lo cierto es que la reacción de Shakira cuando ve entre el público saludando con la mano, agarrándole y de golpe aparece Piqué, hizo un gesto como a esto sí que no me lo esperaba. 2 millones de personas entonces que pudieron disfrutar del show en Copacabana, un show absolutamente gratuito que hubo despliegue, no solamente de artistas locales, de batucadas, habló en portugués, cantó con referentes de la música brasileña, entre muchísimas otras cuestiones que tuvo este show, sino que también hubo una puesta de drones. Que recrearon la imagen
2: mostrar,
1: de ella.
2: Para mostrar todo, la cobertura tiene que haber sido espectacular. Pero yo me imagino también el submundo. ¿Viste? Cuando vos haces shows en Córdoba, te aparecen los que vendedores de chori. No, los vendedores. Ah. Todo el merchandising no oficial. Todo lo que se debe haber vendido en 2 millones de personas.
1: Bueno.
2: Hasta botellitas de agua sacada del grifo.
1: ¿Cuánto es? Eso es el gran punto, ¿no? Estos recitales gratuitos, ¿cuánto mueven? Recordemos que Shakira no es la primera que hace estos recitales. Lady Gaga, estuvieron los Rolling Stones. Un montón de artistas que ahora se me escapan. Madonna también. Madonna creo que fue la última. Madonna, Lady Gaga fueron las que más gente congregaron. Lo cierto es que detrás de estos recitales gratuitos que tienen artistas de primer nivel y seguramente con un caché bastante importante, sino lo que generan en cuanto a la plata que dejan, porque lo que gasta la gente no solo es la gente de Río de Janeiro que se acerca a la playa, sino el turismo internacional que va atraído por los recitales gratuitos y además en la playa.
2: Recién hablábamos en la cumbre 100% de ocupación para el desafío Río Pinto. Imagínate por una Shakira en Río de Janeiro.
1: ¿Cuándo nos traen a una Shakira en el Patio Olmos, por ejemplo? No, ¿cómo la ves?
2: No, yo te digo que le tienen miedo porque para mí el Turco Oliva convoca mucho más.
1: ¿Vos decís? Bueno, aquí mensajes 3517-170505. Hola, con respecto al recital en Copacabana. Inmensas las torres de sonido y una cantidad de torres que nunca vi. Se esperaban 5 millones de personas, nos dice Adriana. Claro, fueron 2. Faltaron 3.
2: Claro, la especulación iba para más.
1: Igual está muy bien.
2: No, re bien.
1: Está muy, muy bien. 2 millones de personas.
2: Córdoba, la ciudad de Córdoba tiene 1.800.000 de habitantes.
1: No, un poquito más tiene. Tiene casi 3, según
2: la provincia.
1: Ah.
2: La provincia, te estoy hablando de la ciudad de Córdoba. Tenemos 1.800.000 habitantes. Te estoy dando tiempo para que lo googlees, esté yendo el aire. No tengo ningún problema. Te banco la apuesta al aire. Córdoba tiene un poquito más de 1.800.000 habitantes. Shakira juntó a una ciudad, a más de una ciudad.
1: A más de una ciudad de Córdoba, porque la provincia de Córdoba tiene casi 4 millones.
2: Claro.
1: Pero sí. Yo hice la misma relación. Dije, che, esto podría ser la ciudad de Córdoba, quizá. Toda la ciudad.
2: Y lo fue más.
1: Recital. Mira, no entramos todos en el Patio Olmos, así que nos queda chico. Shakira, entonces, una vez más. Batiendo récord.
3: Argentina. Conferencia de prensa de Manuel Adorni.
4: Desde Casa de Gobierno, Hernán Mundo.
5: En instantes se reanudará sus conferencias de prensa en Casa de Gobierno el jefe de Gabinete de Ministros, Manuel Adorni. Se va a referir en el inicio de su exposición a un repaso de lo que han sido los temas que dominaron a la gestión de gobierno en los últimos días, además de las iniciativas en el ámbito legislativo que impulsa el Poder Ejecutivo. También está previsto que haga mención al viaje que va a emprender desde mañana Javier Milei a los Estados Unidos. Reiteramos, para participar de la 29ª conferencia del Instituto Milken en Los Ángeles, Estado de California.
3: Piden que sigan en cárcel los acusados del triple crimen de Florencio Varela.
4: Mariel Ríos.
6: Los familiares de Lara Gutiérrez, Brenda del Castillo y Morena Verdi se concentran en la rotonda de La Tablada para ir hacia el juzgado número 2 de Morón. Así nos relata el pedido que van a realizar la mamá de Morena, Sabrina.
7: Nos vamos a concentrar hacia el juzgado número 2 para ver si tiene la amabilidad el juez de recibirnos, comprometerse con las tres mamás que no va a liberar a las otras dos personas que cambiaron la carátula de Maximiliano Parra y Daniel Ibar. Exactamente, más por eso marchamos, porque según lo de Cuba Zabaleta ya no hay pruebas que lo comprometan con la causa de los chicos.
3: En la ciudad de Buenos Aires, temperatura 15 grados 4 décimas, humedad 58%, cielo algo nublado.
4: Cielo nublado en Cuyo, el servicio meteorológico no prevé lluvias para esa región y la temperatura máxima llegará a los 24 grados.
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15: Curiosidades que tienen que ver con los mundiales de fútbol. En este caso hablamos del entrenador Vittorio Pozzo, de nacionalidad italiana, y que es el único en haber ganado dos mundiales y de manera consecutiva. Vittorio lo hizo posible en los mundiales de 1934, disputado en Italia, y en 1938, disputado en Francia. Ambos conduciendo los destinos de la selección italiana.
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0: Pronta entrega sonando en la mañana nacional, la versión de Virus con Adrián D'Argelos.
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0: se actualizan los datos del tiempo. Leemos mensajes que llegan al 351-717-0505. Nos dicen por aquí, excelente programa, muy profesional. Mucha información con gente entendida en los temas abordados. Y gracias a Dios, poca autorreferencia. Por favor, no es importante la vida de quien está en el periodismo. Abrazo. Y nos comentan respecto del recital de Shakira. ¿Cómo pega Shakira cada vez que uno la trae?
1: Rinde.
0: Río de Janeiro es la única ciudad de América Latina preparada para ofrecer recitales públicos y gratuitos. No lo digo yo, lo dice un sociólogo antropólogo que vive allí, que es Nicolás Cabrera, sí, un gran referente de esos estudios. Lo seguimos a Nicolás Cabrera.
1: Perfecto. 9:09 nos vamos a la conferencia del ministro de gabinete. El jefe del ministro de gabinete es Manuel Adorni.
2: Vale la pena recordar, mientras la justicia investiga un servicio de espionaje extranjero acusado de financiar medios de comunicación en Argentina. No estoy diciendo que los dos hechos estén directamente relacionados, simplemente es una mención necesaria para tomar dimensión de la gravedad del asunto. Desde el primer día, este gobierno ha abierto las puertas de la Casa Rosada al periodismo. Hemos compartido hasta aquí 215 conferencias, me han realizado y he contestado más de 2.000 preguntas a sus diferentes medios de comunicación, todo esto con el objetivo de informar sobre la gestión de cada área de gobierno. Bajo ningún otro gobierno han tenido tanta libertad para decir lo que quieran, cuando quieran y donde quieran. Es por eso que sorprenden algunas declaraciones que han realizado en los últimos días, señalando el cierre temporario de la sala de prensa como una supuesta amenaza a la libertad de expresión. Incluso han llegado a decir que queremos cerrar todos los medios de comunicación. Tratemos de razonar juntos por un segundo. ¿Les parecería normal que un periodista se infiltre, por ejemplo, en la Casa Blanca, en los Estados Unidos, con lentes espías, y no haya ningún tipo de consecuencia? Por suerte, para varios periodistas, colegas, por supuesto, de ustedes también, es evidente que esto efectivamente está mal y así lo han expresado. Ya lo hice en alguna entrevista, pero el reconocimiento para ellos que, a pesar de ser colegas, cuestionan cuando las cosas están mal. Después de una semana de evaluación, Casa Militar, en conjunto con la Secretaría de Comunicación y Medios, adoptó un nuevo protocolo para evitar acciones como las ya señaladas. Esto es simplemente hacer cumplir la normativa. No es censurar la libertad de expresión, no es amenazar al periodismo, no es construir un helicoide para silenciar voces disidentes. Estamos plenamente a favor de la libertad de prensa y somos el gobierno que más la ha impulsado, pero no vamos a permitir de ninguna manera que detrás de ella se cometan actos que pongan en riesgo la seguridad nacional. Los invito, por supuesto, a retomar la actividad diaria a partir de hoy y de no mediar nuevos inconvenientes, pronto todo va a volver a la normalidad. Ahora sí, paso estrictamente a la gestión de gobierno para contarles que ya entró en vigencia el acuerdo Mercosur-Unión Europea. Este acuerdo comercial se cerró tras 27 años de negociaciones y fue aprobado por la nueva configuración del Congreso en febrero pasado. Implica que los argentinos le ofrecerán sus productos con mejores condiciones de acceso a uno de los mercados más grandes del mundo, integrado por 450 millones de personas y que representa cerca del 15% del PBI mundial. Fruto del acuerdo, la Unión Europea va a eliminar aranceles para el 92% de las exportaciones del Mercosur por un valor aproximado de 61.000 millones de dólares. Además, brindará un acceso preferencial para otro 7,5%, equivalente a 4.700 millones de dólares. Se trata de la mayor zona de libre comercio del mundo y un impacto directo para industrias como la automotriz y la agropecuaria. Estos son algunos de los rubros alcanzados por el acuerdo: carne bovina, carne aviar, pesca, mariscos, miel, azúcar y arroz, etanol y biocombustibles, frutas frescas, procesadas, jugos y vino, aceites vegetales, alimentos procesados, lácteos, maní y sus derivados, legumbres, productos orgánicos con certificación, cuero y manufacturas de cuero, madera y sus derivados, textiles, indumentaria y calzado, autopartes y vehículos, químicos y plásticos, maquinaria y manufacturas industriales específicas, software y otros servicios profesionales como ingeniería, arquitectura, diseño y producción audiovisual. De esta manera, todos estos sectores podrán exportar sus productos y servicios a la Unión Europea a precios más competitivos. Además, el acuerdo también va a potenciar las inversiones, porque la Unión Europea es la principal fuente de inversión extranjera directa en la Argentina, con un stock cercano a los 75 mil millones de dólares, equivalente al 40% de la inversión extranjera directa local. Antes vivíamos en un país que, lejos de potenciar el talento argentino, asfixiaba a los productores con infinitos obstáculos y regulaciones ridículas. Nos llevaron a pensar erróneamente que para proteger la industria argentina había que restringir importaciones y cerrarnos a las oportunidades que nos ofrecía el mundo. A tal punto llegó el delirio que la ex vicepresidente Cristina Kirchner, hoy presa por corrupción, llegó a hablar en 2022 de un festival de importaciones que dejaba al país sin dólares. Sí, en 2022, en pleno gobierno de Alberto Fernández y en una de las economías más cerradas del mundo. Hoy estamos dejando atrás el pasado de irrelevancia y ostracismo para ir hacia un futuro de seriedad y protagonismo en las relaciones internacionales. La apertura comercial siempre trae más inversiones, más crecimiento y más empleo, y es el único camino posible hacia la prosperidad de los argentinos. Como dije alguna vez en este espacio, cerrados somos débiles, integrados somos grandes. En otro orden de cosas, contarles que hoy se reglamentó el régimen de incentivo a la formalización laboral, o denominado RIFLE, un capítulo clave dentro de la reciente promulgada Ley de Modernización Laboral. Este régimen prevé una importante reducción en el monto de las contribuciones patronales que enfrenta el empleador para todos los nuevos empleados que contrate durante los próximos 4 años. De esta manera, las contribuciones patronales, las asignaciones familiares y el fondo de empleo, que hasta entonces representaban el 19% del salario, ahora pasarán a representar el 2%. Es decir, una reducción del 89% de las contribuciones patronales para aliviarle la carga al sector privado. Esto va a incentivar la creación de nuevos puestos de trabajo, permitiendo que cada vez más trabajadores dejen de hacerlo en la informalidad para ahora tener un empleo en blanco. Solo para tomar dimensión del mercado de trabajo heredado por este gobierno en 2023, vale la pena recordar algunos datos. Casi el 50% de los trabajadores argentinos, para ser un poco más concretos, más de 5 millones de personas, lo hacían en la informalidad, en la más absoluta precariedad y sin ningún tipo de derecho. El PBI per cápita de la Argentina no crecía desde el 2007. Argentina era el país que menos empresas creaba en América Latina cada 100.000 habitantes y estaba en el top 3 de países con mayor presión impositiva sobre el empleo formal a nivel mundial, según un estudio realizado por el Instituto Argentino de Análisis Fiscal, conocido más popularmente como IARAF. Al régimen de incentivo de la formalización laboral se le sumará próximamente el Fondo de Asistencia Laboral, más conocido como FAL. Esta herramienta será reglamentada en los próximos días, permitirá asistir a empleadores privados en el cumplimiento del pago de las indemnizaciones. Como señaló el presidente de la Nación, Javier Milei, no hay nada mejor para un trabajador que una empresa y no hay nada mejor para una empresa que un trabajador. Necesitamos recomponer ese vínculo sagrado para que cada vez haya más empresas contratando y más trabajadores trabajando. Con el FAL y el RIFLE, nuestro país está cada vez más cerca de acribillar al gran enemigo de la prosperidad de los argentinos, la informalidad laboral. Por otro lado, comunicarles que el presidente Javier Milei firmó el decreto 314-2026 que pone en marcha el Plan de Adecuación y Reequipamiento Militar Argentino, más conocido, o ustedes lo han publicado como el Plan ARMA. El mismo establece un nuevo esquema de financiamiento para la defensa nacional, A partir de ahora, el 10% de lo recaudado por la venta, alquileres o privatizaciones de bienes del Estado será destinado al reequipamiento, modernización y recuperación de las capacidades de las Fuerzas Armadas. Además, cuando se trate de bienes propios de las fuerzas, el 70% de lo recaudado se destinará directamente al sistema de defensa. Esta medida se enmarca en un proceso de fortalecimiento de las fuerzas que permitió avanzar en la incorporación de nuevos sistemas y en el desarrollo de las capacidades de vigilancia, control y apoyo logístico. Un país solo puede considerarse grande cuando sus Fuerzas Armadas cuentan con el respeto de sus ciudadanos y, por supuesto, con la capacidad para defenderlos. En otro orden de cosas, comentarles que se realizaron importantes cambios en el Registro Nacional de Armas, más conocido como RENAR. En primer lugar, se endurecieron los registros para obtener la habilitación de legítimo usuario. A partir de ahora, será obligatorio presentar un certificado médico que acredite condiciones psíquicas y físicas y un certificado de idoneidad en el manejo de armas extendido por un instructor registrado en el RENAR. En paralelo, se modificó el plazo de vigencia de las autorizaciones de portación hasta un máximo de 5 años, según la evaluación que realice el RENAR en cada caso. En segundo lugar, se impulsará la trazabilidad de armas de fallecidos. Hasta ahora, cuando fallecía el titular de un arma registrada, la misma quedaba en un limbo legal hasta que se completaba la declaratoria de herederos, en un proceso que podía llevar años. A partir de ahora, el decreto permite que quien acredite vínculo con el fallecido registre el arma de forma inmediata ante el RENAR, sin que eso implique reconocerlo como heredero, ya es válido. Así se elimina un vacío que favorecía la circulación de armas sin registro. Cabe destacar que los tipos de armas habilitadas para tenencia o portación no se modifican. Solo se incorpora la posibilidad de que usuarios habilitados tengan en su domicilio elementos de protección personal como cascos y placas balísticas. Además, se incorpora el uso de supresores de sonido, visores nocturnos y dispositivos infrarrojos de puntería, destinados exclusivamente para actividades de tiro deportivo y recreativo en polígonos de tiro o predios habilitados e inscriptos en el RENAR. Por otra parte, el decreto actualiza el criterio para autorizar la aportación de armas a usuarios habilitados. El marco anterior exigía acreditar una amenaza personal concreta y documentada, una lógica paradójica que obligaba a esperar que el riesgo se materializara antes de poder solicitar protección. Hay perfiles con riesgo constante por la función que cumplen, como jueces, fiscales, funcionarios judiciales o empresarios expuestos, para quienes ese riesgo es concreto, aunque no haya mediado una amenaza formal. El nuevo régimen lo reconoce, sin modificar, que cada caso requiere evaluación y autorización expresa del RENAR. Por último, se autoriza el uso de munición de proyectil expansivo para las fuerzas de seguridad federales, policiales y penitenciarias. Esta autorización no alcanza a civiles ni a las Fuerzas Armadas. Este tipo de munición tiene mayor poder de detención y menor sobrepenetración, lo que reduce el riesgo de que el proyectil atraviese el objetivo y dañe a terceros. Cabe señalar que el uso de esta munición constituye una práctica habitual en países como Estados Unidos, Reino Unido, Alemania, Francia o Canadá. En otro orden de temas, comunicarles que a través de la resolución 536 del 2026, el Ministerio de Salud de la Nación actualizó las normas administrativas y técnicas que regulan el Sistema Nacional de Sangre. Esta medida permite modernizar todo el proceso de donación y transfusión de sangre y el funcionamiento de los servicios de hemoterapia, inmunohematología y terapia celular del país para garantizar mayor seguridad a los pacientes y a los donantes voluntarios. En primer lugar, la medida reemplaza el modelo de donación de reposición vinculado a un paciente específico por un modelo de donación 100% voluntaria y habitual. En este sentido, se prohíbe explícitamente condicionar, la atención médica o las cirugías a la presentación de donantes por parte del paciente o sus familiares. Las donaciones destinadas a un paciente específico solo se permitirán cuando exista una justificación terapéutica. De esta manera, se deja de trasladar la responsabilidad de conseguir sangre a los pacientes y familiares y se garantiza una mayor seguridad en la transfusión, dado que el donante voluntario y habitual presenta una menor prevalencia de infecciones transmisibles. Por otro lado, se actualizan los criterios de selección de donantes, eliminando restricciones obsoletas y se actualizan los tiempos de espera para donar según el factor de riesgo. Asimismo, establece para todos los centros de hemoterapia, bancos de sangre y servicios de medicina transfusional del país la obligatoriedad de informatizar los registros y garantizar sistemas de trazabilidad. Esto significa que cada proceso, desde la promoción de la donación voluntaria hasta que la sangre llegue al paciente, debe estar rigurosamente protocolizado, controlado y auditado. Además, la norma incorpora nuevos lineamientos para el procesamiento de terapias celulares y de componentes esenciales como el plasma rico en plaquetas. Con este cambio, el Estado Nacional asegura que su producción se realice exclusivamente en establecimientos habilitados por la Ley de Sangre. Las instituciones tendrán un plazo máximo de 2 años para implementar los cambios tecnológicos y estructurales requeridos. Con esta actualización, la Argentina fortalece un modelo más seguro, eficiente y transparente para los pacientes y donantes, y se posiciona entre los países de la región con los marcos regulatorios más avanzados en esta materia. En otro orden de cosas, contarles que mediante el decreto 312 del 2025 se otorgaron exenciones tributarias a favor de Belgrano Cargas y Logística Sociedad Anónima, Operadora Ferroviaria Sociedad Anónima y Administración de Infraestructura Ferroviaria Sociedad Anónima respecto a determinadas mercaderías destinadas al proyecto de fortalecimiento de ferrocarriles. Enmarcado en la emergencia pública declarada por el decreto 525 del 12 de junio del 2024. De esta forma, las empresas estarán eximidas del pago de derechos de importación, tasa de estadística y tasa de comprobación para bienes vinculados a proyectos de inversión ferroviaria, tales como material rodante, repuestos, infraestructura y sistemas, adquiridos hasta el 31 de diciembre de 2025. Además, deberán ser destinados exclusivamente a los proyectos ferroviarios invocados. Por último, comunicarles que la Secretaría de Energía publicó hoy la resolución 11 de 2026 para fijar la bonificación extraordinaria del subsidio energético focalizado en el 25% para los usuarios de gas, que se suma al 50% general que reciben todos los beneficiarios. Esto significa que todos los usuarios de gas natural y propano por red recibirán un 75% de bonificación en el mes de mayo. Frente a la situación internacional, que generó una suba de los precios del gas, esta medida permite aliviar el impacto en la factura final de los usuarios y proteger, sobre todo, por supuesto, a las personas de menores ingresos. Respecto a cuestiones personales, ya di las explicaciones que tengo que dar ante la sociedad y ante la Cámara de Diputados el miércoles pasado. Y si tuviera que dar más explicaciones, las daré en el único ámbito competente, que es la justicia. Como ya he afirmado ante la sociedad en esta sala y en las más de 30 preguntas que me hicieron en el informe de gestión brindado ante el Congreso de la Nación, como hay una investigación judicial en curso, no voy a responder sobre aspectos específicos, porque no me lo permite el debido proceso judicial. Somos los primeros en respetar la división de poderes y bajo ningún punto de vista obstruiremos el avance de ninguna causa judicial. Bueno, hasta aquí lo mío. Entiendo que hay preguntas de periodistas.
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0: serio de algo así.
1: Bueno, está allí entonces las palabras del jefe de gabinete Manuel Adorni en lo que fue la conferencia de prensa, lo que es porque hay algunos periodistas acreditados. No están acreditados TN ni Canal 13 a propósito de lo que había denunciado justamente Casa Rosada por el trabajo de la periodista de Todo Noticias. Sin preguntas que se transmiten por decisión de la empresa. Hasta allí la conferencia entonces que se está desarrollando en la sala de prensa de la Casa Rosada. 17 grados 4 la temperatura actual en la ciudad de Córdoba, la humedad relativa al ambiente es del 55%, el viento que sopla del sector noreste a 4 kilómetros por hora con visibilidad óptima y cielo despejado. Recordamos que la máxima para este comienzo de semana es de 25 grados.
2: 11 de la mañana, 29 minutos, vamos a la síntesis local y continuamos en Radio Nacional Córdoba.
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4: 17 grados, 4 décimos de temperatura, 54 el porcentaje de humedad. Cielo despejado, hay viento del noreste a 4 kilómetros. Máxima 25 para hoy. El Gobierno Nacional reglamentó un capítulo clave de la reforma laboral. A través del Decreto 315/2026 puso en funciones el régimen de incentivo a la formalización laboral. María Terraño, abogada laboralista, consultada por Nacional Córdoba, indicó que este sistema va en desmedro de las jubilaciones actuales y futuras. Vamos, dijo, a la destrucción de un sistema de solidaridad.
5: Significa que los empleadores que registren a trabajadores que estén fuera de la registración laboral a diciembre de 2025 o hayan estado desempleados en los últimos 6 meses, tienen una posibilidad de registrarlos con una rebaja muy sustancial de las contribuciones patronales. Las contribuciones patronales con los aportes son las sumas de dinero que se destinan al PAMI, ANSES, al Fondo de Desempleo, las asignaciones familiares. En un sistema solidario, el empleador tiene un claro beneficio en la medida en que puede registrar a sus empleados con un costo muy, muy bajo, pero eso va en desmedro de las jubilaciones, concretamente, que ya están totalmente desfinanciadas. La reforma laboral también prevé un fondo de asistencia laboral en la cual también se reducen las contribuciones patronales, con lo cual esto es un sistema que claramente va en desmedro de las jubilaciones actuales y futuras. O sea, vamos a la destrucción de un sistema de solidaridad.
4: Fin de largo con saldo positivo para el turismo en Córdoba. Valle de Punilla, localidades como La Cumbre alcanzaron el 100%, Villa Sardino llegó al 98% y La Falda al 95%, al igual que en Tras la Sierra, San Javier y Yacanto. En Sierras Chicas y el corredor de Colonia Carolla, la ocupación fue del 80%. En tanto, en la región de Anserunza, Balnearia llegó al 90%. Por su parte, en el Valle de Calamuchita, Villa Yacanto alcanzó el 70% y Villa Rumipal el 60%. En la ciudad de Córdoba, los hoteles categorizados trabajaron con niveles de ocupación de entre el 60% y el 70%, y Villa Carlos Paz registró reservas cercanas al 70% hacia el cierre del fin de semana. Tras cobrar jubilados y pensionados de Córdoba, el cronograma sigue hoy con empleados del Ministerio de Educación, Área Central, nivel inicial y nivel primario, Ministerio de Educación, nivel secundario y resto de niveles y personal docente de la Universidad Provincial de Córdoba. Para mañana martes 5, resto del personal del Ministerio de Educación y contratados de Tribunal de Cuentas, personal del Poder Judicial, Legislativo y Defensoría del Pueblo. El resto de empleados públicos percibirán sus haberes el miércoles 6 de mayo.
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6: Fútbol, Primera Nacional. Racing de Nueva Italia empató 2-2 con Deportivo Madryn. Domingo 16:30 visitará Godoy Cruz. Federal A. Sportivo Belgrano goleó 3-0 de visitante Independiente Chivilcoy. Atenas de Río Cuarto goleado 4-0 por Fadeb. Argentino de Montemaíz 2-0 a Cipolletti. Básquetbol por la permanencia. Hoy a las 21, primer juego. Atenas Atenas en Córdoba con Argentino de Junín en reclasificación, Instituto 2-2 en la serie con Obras, definen en Buenos Aires, Independiente Olivas ya está en cuartos.
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4: Clima que seguirá bueno, con cielo despejado a ligeramente nublado, viento débil del nor-noreste, máxima 25 para hoy, la temperatura actual 17 grados 4 décimos, humedad 54%.
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0: El pasado viernes 1 de mayo, los principales circuitos turísticos del Parque Nacional Quebrada El Condorito retomó las condiciones habituales de visita tras los incendios que se registraron en octubre del año pasado. Para hablar al respecto, estamos en comunicación con Valeria Catalfo. Ella es la encargada del área de uso público del Parque Nacional Quebrada del Condorito. ¿Cómo estás, Valeria? Buen día, gracias por atendernos, Pierina y Facundo de este lado.
1: Hola, Pierina, ¿cómo te va? Buen día, gracias.
0: Bueno, Valeria, retomó entonces los circuitos, eran los más visitados, algunos de los más visitados, aquellos que habían quedado cerrados después de estos incendios. ¿Cómo fue el fin de semana?
1: Bueno, sí, justamente fue el área más afectada, justamente uh-huh. El área principal de acceso, el área noreste, como la llamamos comúnmente, en el Parque Nacional, que es el sector donde está el acceso principal desde la ruta de Altas Cumbres y que da, digamos, la oferta turística en cuanto a camino y acceso para llegar a la quebrada del Condorito y poder hacer la observación de los cóndores en la quebrada. Uh-huh. Lamentablemente, sí, después del incendio del 10 de octubre, toda esa zona, que fue arrasada completamente por el fuego, tuvo muchas pérdidas en cuanto a cartelería, a todo lo que tenía que ver con instalaciones, miradores, pasarelas. Bueno, también todo lo que tenía que ver con el sistema de tratamiento de fluentes de los únicos sanitarios que hay en el área, uh-huh. Con lo cual, esa fue la principal demora, ¿no? O sea, nos llevó mucho tiempo poder recuperar eso porque apenas terminó el incendio, comenzaron las lluvias, fue un año de mucha lluvia en la zona. Entonces, cada vez que se trabajaba con las máquinas para hacer las limpiezas o poder recuperar el drenaje, volvían las lluvias, se lavaba todo y así estuvimos, una cosa de nunca acabar todo el verano. Sí. Pero bueno, gracias a Dios pudimos avanzar con eso, se adquirieron maquinarias, implementos para la bobcat, con la máquina con la que se pudo trabajar mucho mejor.
0: Sí.
1: Así que esas fueron las tareas que estuvimos haciendo todo el verano.
0: Bien.
1: ¿Qué pasó? El parque no estuvo cerrado completamente.
0: Claro.
1: Lo que sí tratamos de hacer nosotros fue de tener condiciones mínimas de visita porque el personal en el área estaba abocado justamente a estas tareas y a otras tareas que por ahí no se ven, que el público no las conoce, pero que tienen que ver con todos los proyectos de investigación que lleva adelante el área. Y bueno, se le dio prioridad también a eso, ¿no? A tratar de acompañar a los investigadores. O sea, después de un incendio y de un impacto tan, tan importante, se activan un montón de procesos y de proyectos que tienen que ver con este estudio de, bueno, cómo se recupera el área, cuántas especies se perdieron.

0: cómo está funcionando el ambiente después de tal impacto. Entonces hay un montón de cosas que tuvimos que acompañar y trabajar en este en esta temporada que hacía que no hubiera gente disponible para trabajar con el público.
1: Valeria, en relación a estos estudios que y relevamientos que se hicieron después de los incendios, ¿tienen algún tipo de resultado parcial? En, por ejemplo, en esto, ¿cuántas especies afectadas resultaron por los incendios?
0: Bien, el dato en números yo la verdad no lo manejo, yo estoy más en el área de uso público, les pido disculpas, por ahí un compañero mío, alguno de los biólogos lo podría explicar mejor, pero sí sé que las especies que están prácticamente en la pampa de Achala, que se repiten, si bien tienen algunas particularidades exclusivamente ahí en esa zona del Parque Nacional, se vieron afectadas, pero siempre pasa una cuestión muy particular. Después de un incendio, especies que durante mucho tiempo no se vieron o que estuvieron, si bien ocultas o latentes, así como que no se activaron cuando el pastizal estaba muy alto, vuelven a aflorar después del incendio. Entonces se descubrieron un par de especies nuevas, inclusive que no estaban registradas con anterioridad en el área. Se empezaron a ver algunas especies también hasta de aves que en otros momentos no se habían registrado, porque bueno, cambia tanto la diversidad que hay en la zona, que bueno, se empiezan a ver estas cuestiones. Claro. Está todo en estudio, hay un montón de grupos, tanto de la universidad como del CONICET y otros equipos de investigación de ONGs que han estado trabajando inclusive previo al incendio, cambiaron un poco su foco de atención y empezaron a medir o a evaluar algunas condiciones, sobre todo de las especies más emblemáticas, como la del tabaquillo. Y ellos sí tienen algún dato más particular. Yo en este momento no se los puedo dar porque hablaría pero son datos que sí he escuchado que se han registrado un montón de cosas importantes que para un científico, para un biólogo, tienen una particularidad y un valor importante. Y eso se pudo ver, vendría a ser la parte positiva, digamos, de un incendio, que uno generalmente lo ve como algo muy dañino. Pero bueno, esos cambios sí hubieron. Y lo que sí se continuó y que es muy valioso tiene que ver con el proyecto de investigación del cóndor andino, que es un proyecto también a nivel internacional, viene gente de otros lugares, de otros países, se trabaja mucho en no solamente en medir, investigar en sí la especie, ¿no? Se le sacan un montón de muestras al cóndor, también se le pone un rastreador satelital y se han descubierto datos impresionantes de la capacidad de vuelo que tiene un cóndor, que los cóndores que tenemos acá en la sierra han llegado hasta los Alerces, al sur de la Patagonia, o sea, hay una de las cóndores que hasta le han puesto nombre, ¿no? Cuando las identifican, la Rosita se ha ido hasta Lampaya y ha vuelto, y en muy breve tiempo, o sea, la capacidad que tienen estos animales para recorrer todo el territorio es increíble, y esta gente que está haciendo esta investigación realmente está muy contenta y se está avanzando muchísimo. Es una investigación que no se hizo nunca, y menos acá en nuestra región, y la verdad que es muy importante, y cuando tengamos más datos, cuando ya se vaya cerrando, digamos, porque ellos necesitan como un proceso, un tiempo para afianzar, digamos, todos estos valores, se va a dar a conocer, y yo creo que va a ser muy valioso que la gente sepa lo que implica esta especie en esta provincia, que es mediterránea, Valeria, que está lejos de los Andes.
2: Sí. Claro. Valeria, ¿cómo estás? Facundo te saluda de este lado. Bueno, hola, volviendo a lo que son los caminos que se reabrieron y que ahora el público puede volver, el ciudadano o el turista que pase por la provincia de Córdoba puede ir a visitar. Recordemos, el parque es libre, gratuito, pero nos debemos registrar y hay algunas medidas de precaución que hay que tener en cuenta a la hora de visitar el Parque Nacional.
0: Exactamente. Bueno, el camino principal, ustedes piensen que ese día, cuando se inicia el incendio, el viento venía desde el norte, ¿no? Y justamente el parque está al sur de la Ruta de Altas Cumbres, así que de arriba, del norte al sur, se barrió, digamos, toda esa zona del noreste hasta llegar a la quebrada, que incluso pasó la quebrada, ese fuego, ese incendio. Entonces, todo lo que fue el camino que nos llevaba naturalmente hasta la quebrada, al mirador del Balcón Norte, que se vio muy afectado por el fuego, hubo que reponerlo. ¿Qué pasó? La primer capa, que es la que se quemó con toda la cobertura vegetal que se había perdido, es la que primero se lavó con las lluvias. Nosotros dimos gracias de que no llovió mucho, muy fuerte, pero sí fue continuo. Entonces, por ahí no se lavó de golpe, pero fue todo el verano con mucha lluvia. Y eso implicó una pérdida importante de suelo, hasta que se fue recuperando el pastizal, que por suerte, como les digo, fue bastante rápido. Claro. Entonces tuvimos que ver eso. Y después también eso que se lavaba del camino, que había que volver a levantar todo ese suelo y volver a incorporarlo a la senda, es un trabajo muy largo, son 5 kilómetros que hubo que ir a trabajar. También hay especies vegetales que son, digamos, de las pioneras, ¿no? Las que crecen muy rápido y cubren mucho, pero bueno, esas son las que hay que ir podando. Hay muchas especies invasoras que también hay que controlar. Entonces fue un trabajo muy arduo y de todos los días, y eso nos llevó mucho tiempo. Lo que sí, cuando se permitió, o sea, siempre se permitió el acceso con guías, también tenía que ver con la seguridad, porque como estaba el personal abocado a todas las otras tareas, una evacuación, algo mínimo, un esguince, o alguien que se descompusiera por un golpe de calor o una cosa así, implicaba ingresar a la senda, que no estaba en condiciones. Y traer a esa persona en un vehículo es como poner a alguien en una licuadora, literalmente, porque el estado del camino era realmente malísimo.
1: Valeria, ¿cuántas personas aproximadamente visitan la quebrada del Condorito, el parque, mensualmente? Un estimado.
0: Sí, nosotros ahora tenemos unos datos bastante raros porque, hemos tenido estas condiciones varios meses, y nos veníamos recuperando de la pandemia, ¿no? Porque acuérdense que nosotros tuvimos la pandemia, después se voló el techo del centro de visitantes, después la obra también en el medio, ¿no? La obra de acceso. O sea, eso implicó que no fuera el turismo de años anteriores. En promedio lo visitan al Parque Nacional unas 30.000 personas. Nosotros estimábamos llegar a las 35.000 el año pasado, pero bueno, con ese corte que hubo a partir de octubre, no llegamos a ese número. Lo que sí les puedo comentar que este fin de semana hubo un promedio entre 200 y 300 personas por día, sobre todo el viernes hubo mucho, con el día que entró bastante gente, porque fue también un día muy lindo, ¿no? Entonces la gente aprovechó para volver al parque. Nosotros consideramos que el Condorito es como esa estrella que tiene Córdoba, que es un ratito, en 2 horas uno está en el área, lo puedes recorrer, disfrutás del día y después volvés a tu casa como renovado, ¿no? Fuiste, caminaste, tomaste sol. Es muy cerca, claro.
1: Y además que no exige tampoco quizá un gran entrenamiento previo. Esfuerzo. Cada quien puede hacerlo a su ritmo y en sus, digamos...
2: Son senderos amigables.
1: Claro, son senderos amigables.
0: Exacto. Tiene un nivel de dificultad medio. O sea, uno dice, son 5 kilómetros de ida, estamos hablando de 10 kilómetros, que en un día es una distancia ideal para hacer trekking, ¿no? Pero, digamos, tiene sus tramos de un poquito más de dificultad. Entonces, al inicio de la senda, el estacionamiento 2 y uno de los miradores que está, uno de los primeros miradores, hay un nivel de dificultad media porque es una trepadita importante. Pero después, como estamos en la Pampa de Achala, justamente se dice Pampa porque no tiene trepadas muy abruptas, entonces después el recorrido se hace bastante bien y después sí se complica volviendo del balcón porque hay que volver a subir un tramo bastante largo. Pero si uno lo hace con tiempo y aprovechando todo el día, ¿no? Sin apuro y haciéndolo tranquilo y parando todas las veces, es algo que lo puede hacer cualquiera, que lo puede ir, pues se puede hacer en familia. Mucha gente pregunta para ir con niños. Y sí, se puede hacer siempre que sea tranquilo y siempre con la ropa y el equipo adecuado, que eso es fundamental.
1: Perfecto, agendadísimo entonces. Valeria, muchísimas gracias por estos minutos con Nacional Córdoba.
0: Por favor, muchas gracias a ustedes y bueno, los esperamos en el parque.
1: Allí iremos. Valeria Catalfo, ella es licenciada encargada del área de uso público del Parque Nacional Quebrada del Condorito.
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0: Escuchábamos Como un burro amarrado en la puerta del baile del dúo catalán, el último en la fila. Un dúo que se volvió a los shows después de 30 años. Está dando un recital allí en el Estadio Olímpico de Barcelona. Ya en la jornada de ayer fue el segundo show con un montón de éxitos que tienen. Bueno, recién compartíamos uno de ellos aquí en el aire de Nacional.
1: Y mensajitos que nos llegan al 3517-170505, que no solamente nos saludan, sino que también aquí nos llegan el mensajero invitaciones.
0: ¿Invitaciones? ¿A dónde nos invitan?
1: Agende. El próximo sábado 9 de mayo, a partir de las 4 de la tarde, es La Bailadera, una matiné para jóvenes y adultos con discapacidad. Nos invitan por aquí, vení a bailar, compartir y disfrutar de una tarde bien nuestra. No me llegó el locro, pero me llegó la invitación a La Bailadera.
0: Ojo,
1: todavía hay tiempo. Una matiné para jóvenes y adultos con discapacidad más picante de Córdoba, nos dicen por aquí, de 16 a 18.30 en el Centro Cultural García Carén, en Alvear 157, para festejar la patria. Concursos de baile y zapateo. Va a haber premios, anticipan, con una entrada de 7.000 pesos que tiene consumición. Así que, bueno, todo el mundo invitado a bailar sábado 9 de mayo. Próximo sábado a las 4 de la tarde.
0: Buen horario. Todavía hay un poco de sol. Si está fresco, va a estar fresco.
1: Se puede comer unas empanaditas. Después se va a bajar las empanaditas con una...
0: Tirando unos prohibidos,
1: un zapateo, un zarandeo.
0: Hay que llevar pañuelo.
1: Y hay concurso, así que ahí nos anotamos.
0: Casinelli levantó la ceja. Fernando, vamos. Vamos por el primer premio.
1: Tenemos grandes bailarinas acá, sobre todo de folclore.
0: Por eso yo me busco la mejor. Casinelli juega conmigo. En el pan y queso de la bailarina en folclore.
1: Está haciendo trampa.
0: Yo me elijo Casinelli primero.
1: Bailarina diplomada tenemos aquí.
0: Claro, y corista.
1: Bueno,
0: la harina y clorista.
1: Temperatura a esta hora en la ciudad de Córdoba, 17 grados 4. La humedad relativa al ambiente es del 55%. El viento sopla del sector noreste a 4 kilómetros por hora con visibilidad óptima y cielo despejado. Recordamos que la máxima es de 25. A ver si levanta ese termómetro. Igual la estamos pasando bien y estamos disfrutando del fresco. Por favor, que no se malinterprete.
0: Hoy club, ¿no? Sí. Yo soy team invierno, el club del invierno. Déjame así como estamos.
1: Déjame
0: esta temperatura constante. Yo soy muy feliz.
1: ¿Y sabes cuál es la gran noticia de estos primeros tres días?
0: Que Belgrano hizo 4 goles. La mejor noticia.
1: Vaya
0: de
1: eso. Muy bien. Saludos a los piratas. No tenemos lluvia, por lo menos hasta el día jueves, que podrían volver, vamos a decirlo en potencial, por la madrugada o la mañana, con lluvias aisladas, nos dice el Servicio Meteorológico Nacional. Si no es así, va a ser una semana completa sin lluvia.
0: Bien.
1: Un gran alivio también.
0: Creo que en todo abril no se cumplió ese paradigma. En todo abril no llegamos a completar esa jornada así de 7 semanas sin lluvia. Para antes de irnos a la síntesis, un pequeño título. Por la guerra en Medio Oriente, en Córdoba, el costo para la producción de trigo aumentó $95 por hectárea. Es por eso que Coninagro, una de las centrales que agrupa a los productores, plantea la reducción del impuesto con la idea de evitar, obviamente, una caída en el área sembrada. Recordemos, el año pasado hubo un récord en la producción del trigo y ahora están señalando que pasó en Córdoba de $474 la hectárea a $569 el valor de la producción, y es por eso que están pidiendo medidas paliativas. No fue Córdoba la que más aumentó, pero sí una de las más importantes a la hora de la producción. Y la urea, este producto base, tuvo un fuerte salto, el principal fertilizante nitrogenado a nivel global producto de la guerra. 11:59, falta un minuto para las 12, nos vamos a la síntesis nacional de noticias y después volvemos con todo el deporte en Radio Nacional Córdoba.

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1: Hora 12 en la República Argentina. El régimen de incentivo a la formalización laboral favorecerá el empleo registrado.
2: Así lo dijo en conferencia de prensa el jefe de gabinete Manuel Adorni, quien se refirió a la reglamentación de un capítulo de la modernización del trabajo.
3: Esto va a incentivar la creación de nuevos puestos de trabajo, permitiendo que cada vez más trabajadores dejen de hacerlo en la informalidad para ahora tener un empleo en blanco. Solo para tomar dimensión del mercado de trabajo heredado por este gobierno en 2023, vale la pena recordar algunos datos. Casi el 50% de los trabajadores argentinos lo hacían en la informalidad, en la más absoluta precariedad y sin ningún tipo de derecho. El PBI per cápita de la Argentina no crecía desde el 2007. Argentina era el país que menos empresas creaba en América Latina cada 100.000 habitantes y estaba en el top 3 de países con mayor presión impositiva sobre el empleo formal a nivel mundial, según un estudio realizado por el Instituto Argentino de Análisis Fiscal, conocido más popularmente como IARAF.
1: La gobernación de Tierra del Fuego negó que existan casos de hantavirus en la provincia.
2: Desde Radio Nacional Río Grande nos informa Fernando Tropea.
4: Ante la información difundida sobre un brote de hantavirus registrado en el crucero MV Hondius, el Ministerio de Salud de la provincia informó que hasta el momento Tierra del Fuego no registra casos confirmados de hantavirus desde que existen registros epidemiológicos en la provincia. El crucero MV Hondius realizó desde noviembre el temporada de operaciones antárticas compartida desde Ushuaia. Su último zarpe desde la provincia tuvo lugar el 1 de abril de 2026 con destino a Islas Georgias del Sur, Sandwich del Sur y Santa Elena, registrándose presunto recambio de pasajeros y tripulación.
1: Familiares de las víctimas del triple crimen de Florencio Varela piden cambios en las leyes.
2: Mariel Ríos.
5: Sabrina, la mamá de una de las víctimas del triple crimen de Florencio Varela, de Morena Verdi, nos dice qué siente ante la inminente llegada del principal sospechoso del triple crimen, el pequeño J.
6: Yo mínimamente los quiero a todos presos, porque otra pena, me encantaría la pena de muerte. Me encantaría que se tratara esa ley. Y nada, voy a, una vez que esto, creo que ya una vez que él esté acá, que tengamos la palabra del juez y dentro de todo se siga con la investigación sin estos altibajos, ya lo voy a ver dónde lo puedo tratar o dónde puedo pelear por una nueva ley, porque es necesaria, en ciertos casos es muy necesaria.
1: Temperatura en la ciudad de Buenos Aires, 17 grados 7 décimas, humedad 51%, cielo ligeramente nublado.
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8: Lionel Messi y Cristiano Ronaldo no solo disputan quién es el mejor del mundo, de hecho el argentino está unos escalones arriba, sino que también disputan quién será el que más mundiales haya jugado en su carrera. Hasta aquí ambos tienen 5 mundiales y aspiran a estar en 2026 para llegar a los 6. Ambos jugadores han disputado Alemania 2006, Sudáfrica 2010, Brasil 2014, Rusia 2018, Qatar 2022 y a ambos se los espera en este mundial que se jugará en México, Estados Unidos y Canadá.
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0: 12.06 minutos tenemos en la mañana, los últimos 40 minutos de la mañana en Radio Nacional. Y ahora entrando la línea de tres para todo el deporte que ha dejado el fin de semana. Paez, Romero, Murúa, ¿cómo están? Buena mañana.
1: Hola, Facu, hola, ¿cómo estás? ¿Cómo andamos? ¿Cómo le va?
0: ¿Qué tal? Bien. Yo estoy muy contento, me notarán en mi tono de voz, estoy muy contento, estoy bien, muy tranquilo.
1: ¿Estás hablando de lo que pasó o de lo que viene?
0: De lo que pasó, no.
1: El
0: lunes se habla de lo que pasó.
1: Lo voy a introducir en un lugar muy incómodo.
0: Desde mañana martes al día que sea, ya tiene que ser otra
1: cosa. No, pero tenemos un problema, Facu y yo. Hoy Atenas empieza a jugar la permanencia, por lo cual es una semana muy difícil para nosotros.
0: Sí, ya contraté un seguro cardíaco.
1: Bien, muy bien.
0: Hoy empiezan las semifinales del NBA de playoff.
1: Sí, señor, exactamente.
0: El descenso de Atenas, que estamos ahí en peligro. La semana del clásico. Yo a mí necesito acá abajo un sistema respiratorio, algo.
2: Hablando de clásico, digo, esta mañana cuando tomo el trole, estaba frío. Sí. Pero no era como para que tiritaran, como para que les temblara la pera. Yo he visto muchas tembladas de pera.
1: Usted dice que empezó el miedo en algunos barrios.
2: Sí, se hacen los machitos. Y se tiene el miedo. Están asustados los dos, están asustados.
1: Sí, y sí, porque ya no hay empate. Lo que pasa es que, claro, no está el piso, es la red de contención que era el empate 0-0.
3: Encima me acabo de enterar que si empata van a largue. ¿Sabes lo que va a hacer? Es un sufrimiento.
0: No, te la debo. Mi única preocupación es saber si nos van a dar la tribuna o no.
3: No, creo que no.
0: ¿No?
3: No, lo había difícil. No.
0: ¿Corto expectativas? Ok.
1: Sí, está terminado eso. Y tiene una respuesta muy simple. Hace un mes jugaron en Alberdi y Belgrano ni amagó con ceder algo.
0: No, Alberdi no tiene lugar para darle.
1: Bueno, ahí está. Es que es la respuesta lógica. Si vos no me das, ¿por qué te daría yo? Claro. ¿No?
3: Y si se le hubieran dado, hacete la idea de 200.000 para arriba.
1: Más allá del precio, a Fassi se le hubiera generado un problema con su propia gente.
2: Sí, tal cual. Salvo que por ahí el poder político de la provincia.
1: Claro, pero me parece que no.
2: Interceda y digo, che. Sí. Fácil.
1: Hagamos la fiesta.
2: Y mostrémosle que en Córdoba pueden convivir.
3: A ti me quedó bien con su socio. Dije, yo lo voy a pedir. Pero sabe que en ningún momento se la va a dar.
1: Y está la otra parte. Había avisado Talleres que iba a tener visitantes con Boca y nada más que con Boca.
3: Está bien.
1: Claro. Y lo primero que salió anoche es esto de ya estaba la decisión institucional de hacerlo con Boca y con nadie más. ¿No? Entonces, me parece que se metería en un lío grande con los propios, fácil, más allá de la intención, de la posible intención del poder político.
2: Bueno, apareció el sol, está agradable, está fresco.
1: Tímido todavía, tímido.
2: Sí, simpático, ahí está.
1: La después, es el sábado estuvo muy flojo y el domingo mejoró un poquito, Negrito.
3: Sí.
1: ¿No? A esta hora, 20 grados 6 décimas, ratificando lo que dice usted, Romero, 48 el porcentaje de la humedad. Vamos a saltar los hectopascales, viento del este 6 kilómetros, visibilidad 10 kilómetros con máxima de 20... que no se abre, 25.
3: El Día del Trabajador estuvo hermoso.
1: Sí, espectacular.
3: El día un día hermoso. O
1: sea, por eso me imaginé que no había ninguna clase de contacto de parte de ustedes, porque entendí que estaban muy entusiasmados con el día.
3: Tienes razón. Sí. No tuve mucho tiempo en salud.
2: Bueno, obviamente que no se habla ahora de otra
3: cosa. Tienes razón, Gerardo. Pero bueno, no hice pie.
1: No se habla de otra cosa de...
2: No, digo, además del cruce, ¿no? Entre Talleres y Belgrano, de la gran actuación de Franco Colapinto.
3: Impresionante.
1: Casi de local en Miami,
3: ¿no? Una alegría.
1: Es la verdad que para los que nos gusta la Fórmula 1, que hay uno nuestro, tener a quien seguir, tener esa motivación extra de la carrera, es una palmada en la espalda, es un guiño, Negrito. Después, me imagino también cómo Alpine se debe regocijar de haberle dado el guiño a Colapinto de pasearse con su gente la semana pasada, ¿no?
2: Sí.
3: Y claro.
2: Sí. ¿Sabe cómo genera eso?
1: Sí, el inflador anímico.
3: No, pero aparte lo ve sus propios compañeros, ¿no? Gasly mismo dijo, con ese espaldarazo que tiene, mamita.
1: Pletórico de confianza. Pletórico
2: de confianza. Y también el signo dólares, ¿no? En los ojos, porque todo eso genera.
1: Sí, claro. Ah,
2: genera
1: sí,
2: plata. Claro, claro. Y esto es un negocio, esto.
1: Es un mega negocio y la Fórmula 1 sabe que en Colapinto hay un negocio que no hay en los otros pilotos, ¿viste? Los mismos pilotos lo dicen. Sí. No se puede creer que lleve esto, que mueve esta cantidad de gente. Ahora, lo tenés que ratificar en la pista, como lo hemos dicho un montón de veces, y ayer... Y no solo ayer, sino desde el viernes, hizo todo bien, Franco.
3: Sí, y tuvo sí. Y la tuvo difícil porque en las dos largadas, cuando vos vas, cuanto más adelante vas, peor es.
1: Más peligroso.
3: No tenía Hamilton de un lado, Verstappen, unos nenes, claro, te matan a octavos. Eso no, perdón, eso no piden permiso.
2: Es una pena que pero... habrá que esperar tres fines de semana.
1: Sí, qué lástima. Sí, en Canadá, ¿por qué no corren el domingo?
2: En un momento rápido. Donde... Estamos subidos al pony.
1: Sí, claro, tenemos la espuma bien arriba. Claro, sí.
3: Ah, tres semanas.
1: Mucho. ¿Por qué? ¿Tres semanas para ir a Canadá?
3: Son vecinos.
2: Bueno, hoy...
1: Es que más lejos llega a Canadá que a Europa, prácticamente, pero bueno.
3: Tenés razón. Yo no sé en qué van, deben ni en tres.
2: No, a mí no me gusta ir a Canadá.
1: No, en Canadá.
3: Hay mucho.
2: El país del norte.
1: Mire que hay varios.
3: Este país es mucho en Canadá. Bueno,
2: tenemos una jornada brava en el básquetbol con Atenas en pos de la permanencia de la máxima, hablando de Fórmula 1, la máxima de la Liga Nacional.
1: A las 21 arranca la serie al mejor de 5, Romerito. Hoy y el miércoles en Córdoba. No hay otra lectura. Tenés que ganar.
2: Sí.
1: No hay mucha lectura. Arremangarse para defender, tratar de pasarse la pelota en ataque y mostrar que lo que pasó en el año, que Atenas es más que Argentino de Junín, se debe ratificar en esta serie. El asterisco en contra, Argentino debe ser el equipo más acostumbrado del mundo a jugar esta clase de compromiso.
2: Él ya sabe lo que es.
1: Lo juega todos los años. Está bien que Atenas lo ha pasado dos o tres veces ya, de hecho le tocó perder con San Lorenzo así, pero Argentino de Junín es especialista. Y algo que no puedo creer que el reglamento permita, que es el reemplazo que consiguió Argentino, que es Franco Balbi, que ha sido uno de los mejores bases argentinos, que es juninense, que vuelve a Argentino para reemplazar a Jeremías Frontera. Entiendo yo que en esta situación es inaceptable que se permita un cambio así. O sea, se te lesiona un jugador y podés... Perdón, estoy por decir una barbaridad. Se te lesiona un jugador y vas y pagas y lo traes a Campazzo.
2: Claro.
1: ¿No? Digo, es una locura después de 40 partidos que te permitan esa clase de cambio. Por lo menos para mí.
2: No, está bien.
1: Que después veremos cuánto influye Franco Balbi en la serie. Pero... Cambió a Frontera por Balbi y bueno, con una mano en el corazón es mucho, negro.
2: Después vamos a ampliar, Independiente Oliva ya está en cuartos de final.
1: Histórico, primera participación en playoff y clasificación, por supuesto, por primera vez a cuartos de final derrotando a la Unión de Formosa.
2: El Instituto a sufrir allá en Buenos Aires mañana.
1: Es una serie durísima. ¿Qué preveíamos de Obras Instituto? Una serie así de dura y pareja entre dos equipos que estaban para mucho más en la previa. Uh-huh. Y con buenas y malas, con altos y bajos, es una serie que se define por mínimos detalles. No solo en el marcador, sino los tiros libres, los tiros errados, las defensas, marcadores bajos. La verdad, una serie muy pareja, negrito, que se va a definir mañana en Buenos Aires.
2: Bueno, volviendo al fútbol, a ver, en la Primera Nacional, empate de Racing de Nueva Italia.
1: Partido chivo con Deportivo Madre, negrito.
2: Bueno, y en el Federal A, dos triunfos y una derrota categórica.
1: Increíblemente... Aún perdiendo hacia ayer y ganando lo poco que han ganado, Argentino, Montemayor, Atenas y Río Cuarto están a 1-2 del líder que es Cipolletti y Río Negro.
2: Sí.
1: Es una zona muy pareja donde pierden todos. No quiero decir ganan todos porque no gana casi nadie.
2: Bueno, hoy se va a completar la fecha 9, esa pendiente, que va a dar al último clasificado. Y va a estar en Instituto, con una mínima chance, pero la Gloria tiene una chance
1: matemática.
2: Matemática.
1: En los hechos, con el respeto que me debe la Gloria, es imposible.
3: 115 goles.
1: Tiene que hacer 7 goles.
2: 7 goles y esperar que Defensa y Justicia no le gane a Gimnasia.
1: El detalle es que como Defensa juega a las 5 de la tarde en Mendoza con Gimnasia, Instituto a las 9 y media cuando salga a jugar con Estudiantes de Río Cuarto vas a ver.
3: Casi se le da, ¿no?
1: ¿Sabes cuál es el resultado?
3: Estuvo a minutos porque...
1: El de Talleres.
3: Porque Talleres lo tuvo ahí a Unión y bueno.
1: Unión le empató en la última Talleres, que era el resultado que le daba vida realmente.
3: Claro.
1: 2020.
3: Claro, sí, no, este no, esto es muy difícil. Sí, sí.
1: Igual que Vélez, no, viste que dicen que no está confirmado Vélez Gimnasia o Huracán. En Vélez no le va, por más que Ñul sea un desastre, en el fútbol argentino nadie te hace 7. No,
3: tiene que estar.
1: Claro. Tiene es que decir, ser una catástrofe.
2: Porque Boca está segundo, pero si hoy Vélez le hace 7 a Ñul, Vélez queda segundo, Boca queda tercero.
3: Si vos me decís que...
2: Si Defensa y Justicia no le gana a los mendocinos a Gimnasia allá, e Instituto le hace 7 a Estudiante de Río Cuarto, La Gloria se mete.
1: Claro. Quedó octavo La Gloria y afuera Unión.
3: Si vos me decís un 3-0, hasta te lo puedo.
1: Te lo banco.
2: Y sí, si La Gloria le puede ganar a Estudiantes de Río Cuarto.
3: Sí, aparte ya fusilado, un equipo que estaba pensando en otra cosa. Pero 7 goles.
1: Imposible. Vamos en nuestro fútbol.
3: Vamos a ser realistas con los hinchas.
2: Decía Murú, abriría una causa judicial.
1: Exactamente.
2: Si le llega a hacer 7. No.
1: Bajo investigación inmediatamente.
3: Sí, sí. Yo me pongo una peluca. Si hace 7 con... Por Dios, vengo el lunes, aparte cuando me toque vengo con la peluca.
1: No, no digo mala onda. No, no es de mala onda, realista, es la realidad de nuestro fútbol.
3: Yo me agarró a leer, porque también el cómo habla uno, que Talleres va a ganar, y casi le gana a Talleres bien a Unión. Pues le costó mucho a Unión.
1: Sí, Unión tiró 200 centros y parecía desahuciado.
3: Y llegó Tarragona.
1: Sí, sí, y la ley del ex, cumpliendo la ley del ex. Y además anda bien.
3: Sí, Tarragona le parece otro jugador.
1: Hablamos de lo futbolístico. Talleres no merecía ganar ese partido.
3: No.
1: Herrera fue figura y Talleres no hizo nada por el partido. Pero ya lo tenía prácticamente ganado. Unión había bajado los brazos. Por inercia iba a buscar el empate.
2: Sí, sí, pero es como que ya estaba resignado.
1: Sí, totalmente.
2: Y consiguió ahí en la última.
1: Y por lo contrario, ya lo hablamos de esto, decía, le iba a quedar muy... Después del resultado de Talleres y el de Lanús, iba a quedar muy mal que Belgrano no ganara ayer. Obviamente puede pasar.
2: No. No gane,
1: pero iba a quedar muy feo.
2: La única posibilidad que no se diera el superclásico es que Belgrano no le ganara a Sarmiento de Junín.
1: Y ustedes vieron lo que fue Sarmiento ayer.
2: No, no anda bien Belgrano. Sarmiento de Junín es una lágrima, pero si no ganaba Belgrano iba a quedar, no voy a decir una mala palabra, pero como el cobarde del siglo.
1: Sí.
2: Jugaste a no ganar para evitar el clásico.
1: Claro.
2: Ah, entonces bueno.
1: A resultado opuesto no queda otro.
2: No, indudablemente.
1: Sí, sí, sí. Bueno, y ahora tendremos el compromiso. Ganó muy bien Belgrano. La incógnita queda esta de... Hizo 4 goles con Celerrayón y Vázquez sentado en el banco, más allá que entraron en el segundo
2: sí,
1: tiempo.
2: Sí, sí.
1: ¿No? Pero también hay que analizar al rival.
2: Con Fernanda Casinelli compartimos música, ¿eh? Ahí va. 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
1: Ahí estaba la música con No Doubt, Don't Speak. Ya vamos a ir con los probables, casi confirmados, cruces de octavos de final, de playoff, sí, como quieran llamar. Bueno, ya vamos a ir porque puede haber algunas modificaciones, pero es difícil porque, insistimos, Instituto tiene que hacer 7 goles, Vélez le tiene que hacer 7 goles a Newell's como para que varíen los cruces.
2: Exactamente, el que puede mover es Defensa. Que si hace si saca dos goles de diferencia es rival de River y lo manda a San Lorenzo a jugar con Independiente Rivadavia, lo deja afuera Unión. Si gana por uno de Defensa, lo único que se modifica es que entra de Defensa y juega con Independiente Rivadavia y sale Unión.
1: Claro.
2: Depende de... porque es mucho más lógico, es decir, puede Defensa y Justicia ganar por 2 goles en Mendoza y está dentro de lo posible, ha perdido como 6 partidos seguidos.
3: Sí,
2: también,
3: pero ¿no? No es el mismo Defensa del principio.
2: No, no, viene de perder 6 al hilo, 5 al hilo, no le gana a nadie, pero bueno, la posibilidad la tiene.
3: Y Newell's no es el primer Newell's que vimos, ahora Kudelka lo va
2: a... ¿Con quién perdió 5-0 Newell's? 4-5-0, ¿se acuerdan?
1: Sí.
2: Pero no hace mucho tiempo, pero... Newell no es que esté brillando,
3: ni mucho menos. Pero lo acomodó un poquito.
2: No es el equipo que perdió todos los partidos en el comienzo.
3: Lo acomodó bastante, Kudelka. Sí. No tiene nada, tiene muy poquito, no le cuesta, pero lo acomodó. Ya no se come 3-4 goles por partido.
2: Así es.
1: Sí, no me acuerdo con quién, tal vez así que los... ¿Con quién fue que le dijeron para que pararan un poco? ¿No fue con Estudiantes? ¿Con Racing? ¿Con quién fue?
3: Ya lo voy a decir.
1: Bueno, que le pedían, che, paré un poquito, porque si no... Era una situación muy difícil para...
2: Sí, un desastre.
1: Para Newell's.
2: Un desastre.
1: Bueno, hoy a las 17...
3: Con Banfield se comió 3, por ejemplo.
2: Mira.
1: Hoy a las 17, Gimnasia de Mendoza, Defensa y Justicia. 19 y 15, Vélez, en Liniers con Newell's. Y a las 21 y 30, Estudiantes de Río Cuarto con Instituto.
2: Él tiene el valor agregado de este duelo regional, Estudiante e Instituto, no lo llamaría nunca clásico, pero hay como un encono entre los del Imperio del Sur y los de acá, Negrito. Ya lo hemos hablado cuando jugaron Estudiante y Belgrano. A la larga los puntos sirven. Es el otro detalle. Está la tabla general, la clasificación a las copas, la pelea por la permanencia. Viste que el último partido, cuando no jugás por nada, parece que lo dejas de lado. Pero los puntos sirven, ¿no? Digo, a la hora de pensar en ganar. Y aplica perfectamente para Instituto, sobre todo con un Estudiante que no le ha ganado a nadie. Digo, ahora uno se pone del otro lado y pensás en Estudiante y ganarle a Instituto en la última, por lo menos sería una sonrisa dentro de tanta malaria, ¿no?
1: Así es. La goleada fue con Lanús.
2: Lanús.
1: Y el gesto que se valoró fue el del Cali Izquierdos, que le dijo a los compañeros...
3: Listo, flojemos.
2: Ya está.
1: Ya está, porque pobre. Estaban en una situación desesperante, Newell's. Bueno, ha repuntado.
2: Ha repuntado.
1: En ese momento era...
2: Una lágrima.
1: Bueno, a ver, vamos a compartir por orden de aparición. Primero fue el empate de Talleres con Unión en el 15 de abril. Y esto decía, tras la igualdad, Carlos Tevez.
4: No, a ver, ya el octavo de final, ya es mata-mata. Así que el que venga, nosotros tenemos que estar concentrados, metidos para sacar el mejor resultado. Creo que ahí ya no se elige... rivales, ya se juega directamente. No, el partido, a ver, es una cancha muy difícil venir a jugar. Creo que, si no me equivoco, nos han perdido de local, perdieron uno, ¿no? Ahora bien, no me recuerdo, pero partido chato, partido muy luchado, muy comprometido. Sí, vi a mis jugadores sabiendo de que ya la clasificación la teníamos, que era muy difícil que ese cuarto puesto te lo saquen, pero vi a todo el plantel comprometido, más que casi tenemos 5 jugadores afuera, bueno, Cata ahora que te ha tocado, igual que Franco, pero bueno, ahí estamos llevándola y luchándola.
1: Bueno, Carlos Tevez hablando, a ver, de cara al partido clásico con Belgrano. A ver, Catalán se retiró lesionado.
3: ¿Eso es para preocuparse o no?
2: Yo creo que lo que pasó el sábado fue más precaución que otra cosa, bueno. Pero ya venía con algunas molestias. El gran problema de Talleres hoy, arrancando el lunes, es que cuatro de sus titulares están golpeados, que son, ya venían Fernández y Baloye, que seguramente van a volver, pero hay que ver cómo va la semana, más Catalán y Cristaldo.
1: Cristaldo, que también se retiró con un golpe, ¿a dónde? La cintura.
2: A la altura de la ciática, de la cintura, sí. Me parece que más el golpe que otra cosa. De todos modos, escuchaba en estas últimas horas que, salvo Martín Río, incluido Bartichotto, iban a estar disponibles para el fin de semana. Después habrá que ver si están al 100, si están para ser titulares y todo lo demás. Pero a priori los tendría todos. De todos
1: ¿Puede jugar Sforza, que ya cumplió la fecha de suspensión?
2: Se hizo amonestar con Estudiantes justamente para eso, para perderse la última fecha y estar en condiciones de estar en octavos de final.
1: Bueno, yo creo que ya más o menos olfateaban los técnicos, ¿no? Que podía darse esto del clásico porque fueron preservando.
2: Sí, tal
1: fueron
2: cual.
1: Preservando también Belgrano.
2: Sí.
1: Bueno, después Murúa me va a decir por qué él sacó una cuenta, ¿eh? ¿Qué día sería el partido? Pero a ver, dejemos la expectativa. Vamos a escuchar al ruso, a Ricardo Sieninski, tras el 4-0 de Belgrano ante el Kiwi.
5: Creo que hemos jugado un gran partido. En líneas generales fuimos muy superiores a un muy buen equipo como es Sarmiento. Así que en líneas generales creo que ha sido un partido muy parejo de todos los jugadores. Así que bueno, yo lo felicito a los jugadores porque han hecho un muy buen partido. Y bueno, ni nos posicionamos medianamente para lo que viene, pero bueno, hoy está tratar de bajar un poco y ya pensar en lo que viene. Bueno, Falcón no sé lo que tiene, seguramente el médico mañana nos dirá medianamente, y nosotros no necesitamos nada. A ver, sabemos que en algún momento no nos va a salir las cosas, como le sale o no le sale a todo el fútbol argentino. Así que estábamos conscientes nosotros que tenemos un buen equipo, que estamos en condiciones medianamente de pelear con cualquiera, y la película por ahí se cuenta mal, se contó mal la película, con mala intención en algunos, porque en realidad nosotros vinimos con un proyecto de juveniles, nos sacamos muchos jugadores que el año pasado por ahí no rindieron como nosotros queríamos, trajimos 5 jugadores menos y eso hace que los recambios a veces sean más complicados, apostamos a un proyecto juvenil. La idea es estar entre los 8, la idea es ver si podemos sumar para una Copa Internacional. Entonces me parece que hay que contarla mejor, porque si no estamos todo el día, a ver, tratando de poner piedra y a la gente también la predispones mal. Entonces medianamente creo que también hay que analizar bien los momentos de equipo. A veces le pasó a todo, le pasó al principio, le pasó al medio, le pasó al final. Pero en línea general estamos siempre bien, nosotros siempre bien, y cada partido que jugamos, lo jugamos para ganar, no tenemos otra idea, ni especulamos, ni somos defensivos. A ver, son cosas que se dicen que la verdad que a uno le da bronca, pero bueno, sé cómo son las cosas y trato de ser respetuoso.
1: Ricardo Sielinski.
2: Enojado el ruso. Sí, siempre con un tono tranquilo, pero no, denotando su molestia.
3: Ya hace un par de partidos que viene medio enojado con la prensa por algunas preguntas, por algunas especulaciones de los colegas, ¿no?
1: Sí, bueno, Tevez también se enojó con un colega cordobés allá en Santa Fe por una pregunta que le hizo que lo incomodó.
2: Le pregunto si era el peor partido de tal.
1: Sí. Bueno, y en el caso, por eso él remarcó, dice, le han contado mal la película. Nosotros el proyecto es darle mucho protagonismo a los juveniles, hemos traído menos refuerzo, hemos depurado el plantel, antes había muchos jugadores que de pronto no rindieron, bueno, por eso es que sí estar dentro de los 8 y por ahí sí se da un torneo internacional. Bueno, a ver, Belgrano, de cara a... Claro, ya vamos a ir con probable fecha.
3: Bueno, dale.
2: No recupera a Rica, que le dieron 2 fechas.
1: Entonces le queda una fecha a Rica, no puede jugar Rica.
2: Exactamente. Sí recupera a Leo Morales, que ya cumplió.
1: Ajá, Leo Morales.
2: Sí. Es en lo futbolístico probablemente sea lo más importante. Juan Velázquez no va a estar disponible, no. Y obviamente lo lógico, pensando en el equipo que jugó ayer, es que van a volverse la Rayani Vázquez. No mucho más que eso, Negri. Sí.
3: ¿Y Pasarín el 9?
2: Y ayer jugó Pasarini. No hace goles, pero pongámosle que fue partícipe de por lo menos los 2 primeros.
1: Veremos. Bueno, a ver. ¿Cuáles serían el día, ¿cuál? Horario, no sé, no sé
3: día,
1: qué información
3: maneja. Por ahora hay día. Hay día.
2: Un borrador, un bosquejo, no es oficial, ¿eh?
3: ¿Cómo quiere? ¿Por día o por la, no, la
2: por, parte día, de por día, por día.
3: Bueno, el día sábado jugaría Rosario Central con Independiente. El otro encuentro, Talleres y Belgrano, también sería el día sábado. Y el y los otros dos serían Boca con Huracán y Argentinos con Lanús.
2: Ese, el cálculo, mi cálculo era lógico y iba por ese lado, Negrito. Mira, sí,
1: vos me habías dicho el sábado.
2: Esa, Talleres y Belgrano. ¿Por qué? Porque Boca, Lanús, Rosario Central juegan Copa el martes. Y voy a decir, del martes al sábado no hay tanto, pero no podés ponerlos el domingo porque los que juegan el domingo tienen mucho menos de descanso. Dale, Pablito.
3: Bueno, y el domingo jugaría Estudiantes ante Racing, River Plate ante San Lorenzo, Vélez Gimnasia
2: y Independiente y Rivadavia con el que le toque.
3: Sería, en este caso, Unión.
2: Claro, por ahora Unión, ¿no? Bueno, ¿qué decía yo? River juegue el jueves en Venezuela. De hecho, estaba convencido que River iba a pedir jugar el lunes. Porque juega el jueves en Venezuela.
1: Sí.
2: No es acá la vuelta. Es en Venezuela. Pero bueno, ponele que lo pongan el domingo. El caso de Estudiantes y Racing era lógico porque los dos juegan el miércoles por Copa. Entonces, si juegan los dos el miércoles, no iban a jugar el sábado.
1: No.
2: Un día más es un día más. El partido comodín era el que yo decía, Vélez Gimnasia. Porque como no juegan Copa, como Talleres Belgrano, podían ir el sábado o podían ir el domingo. ¿Por qué va a ir el domingo? Porque Vélez juega hoy.
3: Claro.
2: Entonces, ya Talleres y Belgrano descansaron, por eso se lo ponen el sábado, y Vélez y Gimnasia iría el domingo porque Vélez juega esta noche. Y el partido Independiente y Rivadavia con Unión o con el que le toque, también tiene lógica porque Independiente y Rivadavia juega el jueves, si no me equivoco, por Copa Libertadores.
1: Es decir, el sábado, ¿cuántos partidos habría? ¿Cuatro?
3: Cuatro.
2: Cuatro el sábado y cuatro el domingo.
3: Cuatro el domingo.
2: Repasamos de nuevo.
1: Ah, a ver lo del sábado.
3: Bueno, el sábado, Rosario Central Independiente, ¿sí? Todo con como está acomodado hoy por hoy, ¿no? Rosario Central Independiente, Talleres con Belgrano, Boca Huracán y Argentinos versus Lanús.
1: A ver, vamos con la lógica de la televisión.
2: Y tiene otro detalle. Están puestos los cuatro de una llave del lado derecho de la llave el sábado y los cuatro del lado izquierdo el domingo. Uh-huh. Atención.
1: Bueno,
2: mira. Bueno, sí. Vamos con la lógica de la tele.
1: A ver, si ustedes fueran productores de TNT, no sé, de ESPN.
2: Y Argentinos Lanús a las 2 de la tarde.
1: Argentinos Lanús, vos decías a las 2 de la tarde.
2: Aproximadamente, 13:30, 14. El clásico Talleres Belgrano, 16:30. ¿Por qué? Porque me imagino que aunque haya solo público de Talleres, no van a querer que termine de noche. ¿No?
1: Sí. Y ese sábado jugaría Boca.
2: Sí, aquí
1: y Boca. Lo van a poner en horario central.
2: 18:30, 19, Boca, 19:30 aproximadamente.
1: ¿Y el otro que queda?
2: Y Central Independiente, 21:30. Puede ser al revés. Puede ser que pongan a Boca en el último turno y a Central Independiente en el tercer turno. Creo yo que el clásico se va a jugar 4:30 de la tarde. ¿Sí?
1: Sí, yo creo que por ahí va a andar.
2: Sí. Y el domingo, más o menos la misma lógica. Gimnasia Vélez en el primer turno. Puede ser Independiente Rivadavia con Unión en el primer turno. Sí. Gimnasia Vélez en el segundo. Y en horario central, River San Lorenzo y Estudiantes Racing. Los dos últimos turnos.
1: Y sí, eso, porque son fuertes.
2: Son fuertes. Claro, exactamente. Partidos fuertes. Partido muy fuertes.
3: Sí, está bastante. Estoy mirando la tele acá. Está bastante complicado el Kempen, por el recital que hubo. Mira.
1: Sí, pero ¿no viste lo que era la cancha de Unión de Santa Fe? La de Racing de Avellaneda.
2: Sí, qué desastre.
1: Pero vos sabés, dentro de todo el Kempes está

0: Mayor asterisco de nuestro fútbol en estos días son los estados de los campos de juego.
1: Así es. Bueno, así que, de acuerdo a nuestro olfato, el clásico entonces sería el sábado en el Kempes, Talleres Belgrano, más o menos 4:30, 5:00 p.m.
0: Aproximadamente, tal vez un poquito más temprano. Sí. Yo digo entre las 15:30 y las 17, más o menos. Sí, pues más o menos acomódelo.
1: Perdón. Che, pero el tema está en que nos olvidamos. ¿Y si hay alargue?
0: Es que te iba a decir eso. Va a haber 2 horas y media aproximadamente, o 3 entre partido y partido.
2: Ah, está bien.
0: ¿Por qué? Porque tenés 90 más 30 del alargue más los penales y tenés más o menos 2 horas y media de partido y transmisión.
2: Entonces es lógico que, como dice Gerardo, que arranquen temprano los partidos.
0: Mira,
2: está tipo 14:30.
0: Sí, ponele que el primero arranque 13:30, entonces 13:30, 16, 18, 30 y 21, por decir un horario aproximado. Ponerle que los pongan cada 2 horas 45, 13:30, 16:15, 19:21, 45. Ponele, pero van a tener que poner un margen extra por los alargues.
1: Claro.
0: Van a tener que poner un margen, 2 horas y media, calculo yo, aproximadamente.
2: Porque si el alargue sigue, hay penal.
0: Claro, y se va, es media hora más. Los penales, aproximadamente, entre que se acomodan y eligen y patean, es mínimamente media hora.
1: Bueno, decíamos, Racing de Nueva Italia empató 2-2 con el Deportivo Madryn. El domingo a las 16:30 va a visitar a Godoy Cruz de Mendoza.
0: La ambigüedad de Racing, ¿no? Hasta hace 2 fechas estaba tercero o cuarto, ahora está 5 de los que están peleando por el descenso. Va a ser complicada esa zona, viene muy pareja.
1: Bueno, se despertó Sportivo Belgrano después de un arranque poco feliz. 3-0 le ganó a Independiente en Chivilcoy.
0: Le tiene la desgracia Sportivo de tener probablemente al único equipo que se cortó, que es Douglas Hay. Que está invicto, si no me equivoco, ganó todos los partidos o ganó 5 y empató 1. Bueno. Pero por eso hay distancia con el primero.
1: Atenas de Río Cuarto fue goleado 4-0 por FADEB.
0: Allá Fundación Amigos por el Deporte. Hizo un gol Gonzalo Cruzener, que debe andar en los 41, 42 ya, más o menos.
1: Sí, somos de la clase. Como
0: sí, tal cual. Siempre goleador, ¿no? Ha hecho goles en todos lados.
1: Bueno, y Argentino de Montemaíz superó 2-0 a Cipolletti de Río Negro.
0: Que es el líder de la zona. Mirá la particularidad. ¿Se acuerdan de Hugo Vero Oviedo, que jugaba en Central Córdoba, que hace un par de años ya que está en Argentino? Montemaíz ha hecho 3 goles. Las 3 veces le ha hecho goles a Cipolletti. Justo lo leí ayer de la gente de Montemaíz.
1: Bueno, repetimos, hoy Atenas arranca la serie, es al mejor de 5.
0: Al mejor de 5. A las 21, en General Bustos, Atenas va a estar jugándose la permanencia en primera en la Liga Nacional de Básquetbol. Argentino ha sido el peor del año. Atenas la recta final, pero solo la recta final, la jugó para salvarse, pero demasiado tarde. Lamentablemente uno tendría que decir que los antecedentes sí importan, pero incluso ese cambio del que hablaba con De Franco Balbi le puede cambiar toda la estructura a Argentino y Junín, porque trajo un base de jerarquía y un base que te puede acomodar a todo el equipo. Después, vos me preguntás, ¿Atenas es más? Sí. ¿Tiene más recambio? Sí. Cuando se te complican esta clase de partidos donde ves cuánto tenés de diferencia con el rival peleando la permanencia.
1: Bueno, repetimos, ahí estaba viendo a Frosasco, ¿no? El titular del Comité de Seguridad Deportiva de la provincia de Córdoba, ya más o menos confirmando que el clásico va a ir el sábado. Lo que resta por definir es el horario.
2: El horario, mira.
1: Pero más o menos estamos hablando ya de una autoridad.
0: Claro, que tiene que ver con la seguridad, que es mucho decir.
2: Pero como es clásico, yo creo que más allá de la iluminación, todo va a ser en horario que vespertino.
0: Sí, va a ser el diurno. Va a ser diurno.
1: Bueno, por la reclasificación, entonces Independiente Oliva ha hecho historia. Ya está en cuarto, se eliminó a la Unión.
0: 97-92 en el cuarto partido. Se robó el primero allá y sostuvo la localidad en los 2 juegos aquí en Córdoba. Si Instituto gana, es 15 Instituto en cuarto de final. Y a Independiente de Oliva le toca el segundo, que es Gimnasia de Comodoro. Si gana Obras el quinto partido, Independiente de Oliva va a jugar con Quinza, que ha sido el mejor de la temporada.
1: Nos tenemos que ir.
2: Bueno.
1: Nos tenemos que ir. Momento más crítico. Gracias, Fernanda Casinelli, la puesta al aire. A ver, lo veo a Facundo Nahuel Arzamendi.
0: Che, negro, perdón esto. Sí. Todos hablan de que Messi se subió al auto de Antonelli, ganó, lo abrazó con la pinta, salió séptimo. Ahora el Inter Miami le iba ganando 3-0 el clásico al Orlando City y lo perdió 4-3. No, está maldito.

0: Esto es el nuevo estadio. No, no pueden ganar y le pasan esas cosas. No, no, es tremendo.
1: Tremendo. Gracias al querido Marcelo Moreira, a Pierina Propato. Qué equipazo que tenemos.
2: Ah, impresionante.
1: Nos vamos con Blondie, Call Me. Chau.

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1: 12 del mediodía, 45 minutos en la República Argentina. La temperatura en Buenos Aires, 19 grados dos décimas. La humedad, 48%, cielo ligeramente nublado. Para hoy se espera una máxima de 21 grados. Y comenzamos con el desarrollo de la información, lo más importante, en 15 minutos. El gobierno destacó que el régimen de incentivo a la formalización laboral generará más puestos de trabajo. El informe de Hernán Mundo.
2: En conferencia de prensa, el jefe de gabinete Manuel Adorni dijo que con la reglamentación y establecimiento de pautas operativas comprendidas en el régimen de incentivo a la formalización laboral, incluido en la ley de modernización aprobada por el Congreso, el gobierno promueve que haya más creación de puestos de trabajo en nuestro país.
3: Esto va a incentivar la creación de nuevos puestos de trabajo, permitiendo que cada vez más trabajadores dejen de hacerlo en la informalidad para ahora tener un empleo en blanco. Solo para tomar dimensión del mercado de trabajo heredado por este gobierno en 2023, vale la pena recordar algunos datos. Casi el 50% de los trabajadores argentinos lo hacían en la informalidad, en la más absoluta precariedad y sin ningún tipo de derecho.
1: El sistema reducirá las contribuciones patronales durante 4 años para quienes contraten a trabajadores no registrados. Por Radio Nacional, el contador Juan Pablo Perojo explicó quiénes recibirán este beneficio.
4: Para acceder a este beneficio, obviamente es para nuevos colaboradores, nuevos trabajadores que emplee un empleador, justamente, y tenía que cumplir uno de los 4 requisitos. ¿Cuáles eran esos 4 requisitos? Que no haya estado en una relación laboral registrada el 10 de diciembre, que hubiera estado desempleado los 6 meses previos al mes de alta, el tercero era que hubiese estado inscripto en monotributo, y el último, que su último empleo haya sido estatal.
1: Manuel Adorni dijo que el gobierno está a favor de la libertad de expresión. El jefe de gabinete volvió a denunciar un presunto espionaje ilegal por parte de un grupo de periodistas. En este marco destacó la apertura del Poder Ejecutivo para con los medios de comunicación.
3: Después de una semana de evaluación, Casa Militar, en conjunto con la Secretaría de Comunicación y Medios, adoptó un nuevo protocolo para evitar acciones como las ya señaladas. Esto es simplemente hacer cumplir la normativa. No es censurar la libertad de expresión, no es amenazar al periodismo, no es construir un helicoide para silenciar voces disidentes. Estamos plenamente a favor de la libertad de prensa y somos el gobierno que más la ha impulsado. Pero no vamos a permitir de ninguna manera que detrás de ella se cometa tan actos que pongan en riesgo la seguridad nacional. Los invito, por supuesto, a retomar la actividad diaria a partir de hoy y de no mediar nuevos inconvenientes, pronto todo va a volver a la normalidad.
1: Control migratorio. Por Radio Nacional, la ministra de Seguridad, Alejandra Montioliva, dijo que en 4 meses Argentina expulsó a más de 10.000 extranjeros.
5: Llevamos 2 años de un trabajo muy fuerte en el control y cada vez potenciamos más este ejercicio. Nosotros en 4 meses del trabajo con migraciones logramos 10.200 expulsados. Esto incluye distintas categorías, el falso turista, extradiciones, expulsiones propiamente dichas, pero es un dato importante, porque no es expulsar a personas que no tienen la documentación al día, no. Es expulsar personas que habían cometido delitos o están cometiendo delitos.
1: Montioliva remarcó que los procesos migratorios son un eje de la seguridad nacional.
5: En toda la región tenemos un compromiso grande en tema de la contención de los procesos migratorios, de los controles en frontera. Les recuerdo que nosotros, el Ministerio de Seguridad Nacional, tiene a la Dirección Nacional de Migraciones desde finales de noviembre en el ámbito del Ministerio, porque los procesos migratorios están vinculados, son un eje de la seguridad nacional. No porque la migración sea un delito, ni mucho menos, no es por ahí, pero el desorden migratorio, la falta de control genera problemas a la seguridad nacional.
1: Bonificación extraordinaria sobre las tarifas de gas en mayo. La Secretaría de Energía elevará al 75% el nivel de subsidio a casi 5 millones de usuarios alcanzados por el esquema oficial. La medida apunta a amortiguar el impacto de la suba internacional de los precios de la energía. En tanto, el ENRE estableció los porcentajes de incrementos sobre las boletas de luz. Tres muertos en un crucero por un brote de hantavirus. La Organización Mundial de la Salud confirmó un caso positivo y cinco sospechosos a bordo del barco que viajaba desde Ushuaia hacia Cabo Verde con 240 personas a bordo. En tanto, el gobierno de Tierra del Fuego negó responsabilidad por este hecho. El informe de Fernando Tropea desde Radio Nacional Río Grande.
6: Ante la información difundida sobre un brote de hantavirus registrado en el crucero MV Hondius, el Ministerio de Salud de la provincia informó que hasta el momento Tierra del Fuego no registra casos confirmados de hantavirus desde que existen registros epidemiológicos en la provincia. El crucero MV Hondius realizó desde noviembre la temporada de operaciones antárticas compartida desde Ushuaia. Su último zarpe desde la provincia tuvo lugar el 1 de abril de 2026 con destino a Islas Georgias del Sur, Sandwich del Sur y Santa Elena, registrándose presunto recambio de pasajeros y tripulación.
1: En este marco piden prevención para evitar contagios por hantavirus. Amplía la información Diana Costanzo.
7: Tras la muerte de tres personas en un crucero que partió de Ushuaia por un posible brote de hantavirus, por Radio Nacional el médico infectólogo Ricardo Teijeiro se refirió a las formas de transmisión y a la prevención.
8: Hantavirus es una enfermedad viral. El virus permanece en los roedores como una enfermedad crónica y estos roedores lo van eliminando en la orina, en la saliva, en la materia fecal y al dejarlo en el ambiente, cuando se seca, se hace polvo con el viento. Con la inhalación en el organismo ingresa en general por la vía respiratoria. También podría ingresar por una mordida de un roedor por medio de la saliva.
1: Suba de las jubilaciones, el incremento será del 3,38% y responde a la actualización mensual por inflación de marzo. Con el pago del bono de 70 mil pesos, el haber mínimo quedará en 463 mil 174 pesos. Regulan la venta de vapeadores, bolsitas de nicotina y tabaco calentado. El gobierno oficializó la medida que le da un marco legal a la comercialización de los productos derivados del tabaco. En diálogo con Radio Nacional, el director de la Fundación Bases, Federico Fernández, destacó esta resolución.
9: Desde Somos Innovación defendemos innovaciones que solucionan problemas y sobre todo innovaciones que se vinculan con temas profundamente humanos, ¿viste? Y a ver, la cuestión del tabaquismo, nosotros no somos prohibicionistas, fumar no es bueno. Si gracias a la innovación hemos encontrado maneras en las cuales la gente pueda consumir nicotina, que es una sustancia que genera un grado de dependencia sin dudas, pero que no causa cáncer ni ningún tipo de enfermedad, sin destruirse los pulmones y el corazón, creemos que es una manera, digamos, de solucionar un problema.
1: Robo violento en La Plata, el informe de Fernanda Germanier desde la capital bonaerense.
10: Apuñalaron a un joven durante un asalto en La Plata. El ataque fue en el barrio de Villa Elvira y aún no hay detenidos. En los últimos días, los casos de violencia con uso de arma blanca se replicaron en otras zonas de la ciudad. El más grave ocurrió en Los Hornos y terminó con la vida de un joven de 29 años, luego de una discusión entre amigos que celebraban el Día del Trabajador. Entre marzo y mayo de 2026, se registraron en La Plata al menos 5 crímenes y crece la preocupación por la escalada de violencia.
0: Internacionales.
1: Estados Unidos intenta restablecer el estrecho de Hormuz. El informe de Cecilia Diwan.
11: El Comando Central de los Estados Unidos informó que dos buques mercantes con bandera estadounidense transitaron con éxito por el estrecho de Hormuz. También informó que destructores de misiles guiados de la Armada estadounidense están operando en el Golfo tras haber transitado por dicho estrecho. Las fuerzas estadounidenses están colaborando activamente con esfuerzos por restablecer el tránsito para el transporte marítimo comercial que está trabado desde el inicio del conflicto entre Estados Unidos, Israel e Irán el 28 de febrero.
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1: 12 del mediodía, 54 minutos, la temperatura en Buenos Aires, 19 grados 2 décimas, la humedad 48%, cielo ligeramente nublado. El gobierno celebró la vigencia del acuerdo Mercosur-Unión Europea. El informe de Hernán Mundo.
2: En conferencia de prensa, el jefe de gabinete Manuel Adorni dijo que la entrada en vigencia del acuerdo Unión Europea-Mercosur permite dejar en el pasado políticas que consideró de ostracismo, al tiempo que ponderó las posibilidades que este entendimiento genera para la producción argentina en numerosos rubros.
3: Ya entró en vigencia el acuerdo Mercosur-Unión Europea. Este acuerdo comercial se cerró tras 27 años de negociaciones y fue aprobado por la nueva configuración del Congreso en febrero pasado. Implica que los argentinos lo ofrecerán sus productos con mejores condiciones de acceso a uno de los mercados más grandes del mundo, integrado por 450 millones de personas y que representa cerca del 15% del PBI mundial.
1: Nación destinará fondos de privatizaciones y venta de inmuebles del Estado a las Fuerzas Armadas. La medida busca el reequipamiento y la modernización del Ejército, la Armada y la Fuerza Aérea. Destacan la afluencia turística durante el fin de semana largo. Más de 200.000 personas recorrieron Entre Ríos. El informe de Eli del Mar Otman desde Radio Nacional Gualeguaychú.
12: La ciudad de Entre Ríos registró niveles de reservas superiores al 80%, posicionándose como uno de los destinos con mejor desempeño en todo el país durante el cuarto fin de semana largo de 2026. Según indicaron, desde la provincia de Entre Ríos hubo más de 200.000 turistas y el movimiento económico superó los 17.000 millones de pesos, con una ocupación hotelera promedio que superó el 50% en toda la provincia.
1: En Mendoza, en tanto, la ocupación llegó al 70%, mientras que en Jujuy registró una ocupación del 60%. Extraditan al responsable del triple homicidio de Florencio Varela, el informe de Andrea Valdivieso.
13: Tony Jansen Valverde, alias Pequeño J, aterrizará a las 19 en El Palomar, así lo confirmó la ministra de Seguridad Alejandra Monteoliva por Radio Nacional.
14: La llegada de este personaje es muy importante, no solo para dar una respuesta a las víctimas, a las familias, que yo creo que lo más importante, y por supuesto que se pueda conocer con más detalle todo lo que pasó.
13: Pequeño J estará rodeado de un comando de efectivos de Interpol y Policía Federal para luego ser trasladado en convoy a una sede de detención en Villa Lugano. Mañana será indagado por el juez federal Jorge Rodríguez y será acusado de planificar el triple crimen de Florencio Varela, por el cual en total hay 12 imputados, entre ellos 11 detenidos y al menos 2 prófugos.
1: En este marco, las familias aguardan la extradición de Pequeño J, el informe de Mariel Ríos.
15: Sabrina, la mamá de una de las víctimas del triple crimen de Florencio Varela, de Morena Verdi, nos dice qué siente ante la inminente llegada del principal sospechoso del triple crimen, el Pequeño J.
16: Yo mínimamente los quiero a todos presos, porque otra pena, me encantaría la pena de muerte. Me encantaría que se tratara esa ley. Y nada, voy a, una vez que esto, creo que ya una vez que él esté acá, que tengamos la palabra del juez y dentro de todo se siga con la investigación sin estos altibajos, ya lo voy a ver dónde lo puedo tratar o dónde ver dónde puedo pelear por una nueva ley, porque es necesaria, en ciertos casos es muy necesaria.
0: Deportes.
1: La Liga de Fútbol define los play-offs. El informe de Damián Zárate.
17: Hoy se termina con 3 partidos de la parte regular del torneo Apertura. A las 5 de la tarde, Gimnasia en Mendoza recibirá Defensa y Justicia, que de ganar lo sacaría Unión de la zona de clasificación. 19-15, Vélez, que necesita golear para salir segundo en su zona, si no jugará contra Gimnasia octavos, recibirá a Newell's. Y a las 21:30, Estudiantes en Río Cuarto contra Instituto. 2 partidos por la Primera Nacional. A las 20, Quilmes Chacarita. 21:30, Gimnasia y Tiro en Salta contra Agropecuario. Hoy tenemos un partido del fútbol femenino, el que van a jugar desde las 15, River con Lanús. Y tenemos un partido por la permanencia en la Liga Nacional de Básquetbol. Desde las 21, Atenas en Córdoba recibirá a Argentino de Junín.
1: Aumenta el boleto de colectivos en la provincia de Buenos Aires. Las tarifas del transporte público bonaerense registraron un incremento del 11,6% desde mayo y el valor mínimo supera los 1.050 pesos. El ajuste combina la actualización mensual con un adicional por el incremento del gasoil en el marco de la guerra en Medio Oriente. Alerta por vientos alcanza al sur y oeste de Chubut y Mendoza y al oeste de Río Negro, Neuquén y San Juan. Se prevén vientos del oeste con ráfagas que pueden alcanzar los 90 kilómetros por hora. Hasta aquí Panorama Federal de Noticias. Nosotros nos volveremos a encontrar como siempre mañana a la misma hora, a las 12:45. Sigan en la sintonía de tu radio porque llega ahora Pasión Nacional.
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0: Muy buenas tardes, qué gusto saludarlos, amigos de Radio Nacional en todo el país, a través de la M870, las 48 que componen la República Argentina y, por supuesto, el canal de YouTube de la radio. Bueno, estamos realmente felices por el éxito deportivo de Franco Colapinto, que por la descalificación de Leclerc en el Gran Premio de Fórmula 1 de Miami logró la séptima posición. Todo lo que significó la presencia de Lionel Messi en el lugar, la verdad que muy importante. Es como dije en el programa de Adrián Corol, es como Messi, es como la Chiqui Legrand, trae suerte. La verdad le fue muy bien a Franco, después Messi pasó por el box de Kimi Antonini, que ganó la carrera, otra vez el italiano, que tan solo tiene 19 años. Pero nos convoca el fútbol una vez más en este lunes 4 de mayo. Vamos a anticipar en Pasión Nacional que la final del campeonato se va a jugar en el estadio Mario Kempes de la ciudad de Córdoba. Es una muy buena noticia de un muy lindo estadio que tiene el país, por cierto, con una capacidad interesante, una capacidad que llega a las 60.000 personas. Y adelantamos el cuadro de sábado y domingo de los octavos de final de la Liga Profesional, Damián.
1: El sábado, Independiente Rivadavia de Mendoza contra Unión. Ese partido puede cambiar dependiendo de los resultados de esta noche. Confirmados el sábado, Talleres Belgrano en el Mario Alberto Kempes, Argentinos Lanús en el Diego Armando Maradona y Boca Huracán en el Antonio, en el estadio de Boca, ¿sí? En el Alberto J. Armando. El domingo, confirmados, Estudiantes Racing, Central Independiente y Vélez Gimnasia. Y por ahora, domingo, River San Lorenzo. Puede modificarse dependiendo de quién clasifique esta noche.
0: Muy bien, quiero decirles que hubo una reunión en el predio que la AFA tiene en Ezeiza desde las 11 de la mañana por el tema este de la Liga Profesional que acabamos de adelantar. El mal momento de Racing, insultos para la comisión directiva que encabeza Diego Milito. Esto lo venimos hablando permanentemente con Fabián Codevila. Qué mal partido de River, qué malo el plantel de River. Hay una responsabilidad total de Marcelo Gallardo. Gallardo sigue siendo el gran culpable de este desastre futbolístico que es River y, por supuesto, la comisión directiva. Le quito a Coudet, que no eligió este mal plantel, la responsabilidad. Esta derrota frente a Atlético Tucumán, una victoria histórica del decano que se recordará por décadas. Además, Lautaro Martínez, campeón en el fútbol italiano con la camiseta del Inter. Se viene el derbi español el próximo fin de semana entre justamente el Barcelona y el Real. Y otro Master Mills ganó el italiano, el tenista italiano Jannik Sinner.
1: Jannik Sinner,
0: gran tenista. Y hoy en el cierre de la novena fecha del torneo de apertura, 5 de la tarde, Gimnasia de Mendoza Defensa, 19:15, Vélez Newell's, 21:30, Estudiantes de Río Cuarto, Instituto, el clásico. Y pienso en el clásico de octavo de final entre Talleres y Belgrano. Le doy la bienvenida al Negro Romero en Córdoba. Negrito, un gran abrazo.
2: Nicolás, fuerte abrazo para vos, los compañeros, la audiencia en todo el país, un lunes precioso en Córdoba, ¿eh? 20 grados 6 la temperatura actual, a pleno sol, 48% la humedad, así es, y va a ser el sábado, tal cual lo anticipaban recién. Acá creemos, se habla que podría ser el sábado, Talleres Belgrano, 16:30, 17 horas, más o menos el horario, todavía falta la confirmación, pero 16:30, 17 horas, Talleres Belgrano en el Kempes, sin hinchas de Belgrano. Lo pidió Artime, pero ya le cortó el rostro, literalmente fácil, le dijo no, únicamente con público albiazul. Y tal cual lo anticipabas, la final el 24 de mayo también en el Kempes a la hora 15:30.
1: Bien. A favor de ellos, Negrito, y hacia toda la Argentina, pueden empatar. Después ganará uno por penales, pero para la estadística, pues siempre empatan. De los últimos 10, empataron 9. Pueden empatar, que se queden tranquilos los cordobeses.
0: Te digo que si tuviera la posibilidad de elegir un partido para ver el fin de semana, me iría a Córdoba a ver ese derbi espectacular.
1: Hay muy buenos partidos hasta ahora.
0: Sí, River San Lorenzo si también es un gran partido.
1: Ese es el que corre riesgo.
0: Bien, ya saludo a nuestro locutor y enseguida voy con Javier Vicente. Hernán Exmayer, qué gusto verte, Hernán.
3: Buen día, Nico. Muy buenos días para todos. Estamos comunicados a través del WhatsApp de Pasión Nacional, 11-3870-7485. Una jornada tranquila en Buenos Aires de 19 grados dos décimas, con cielo ligeramente nublado.
0: Bueno, volvió el tiempo agradable porque hizo mucho frío el fin de semana, sí, pero demasiado.
3: Sí, se vienen las lluvias aparentemente el miércoles a la noche.
0: Ah, miércoles.
3: Bueno, el miércoles entre tarde
0: el
3: y noche.
0: Miércoles vamos a estar, después les voy a pasar el programa de partidos que vamos a tener con los amigos de Fútbol Show Nacional. Voy a estar el miércoles comentando el partido de Racing por Copa Sudamericana.
1: Un partido muy importante, ¿eh?
0: Muy importante. Me da mucho gusto saludarte, querido Javier Vicente.
4: ¿Cómo te va? Buen mediodía, Nico. Aquí siguiendo, por supuesto, la información del fútbol internacional. Está perdiendo el Chelsea 3-1 con el Forest. Por el momento se queda fuera de todo el Chelsea de Enzo Fernández. Más tarde juega el City tratando de reducir la diferencia de 6 puntos con el Arsenal en una Premier League que hasta el momento es la única emotiva en su definición, ¿no? Porque el resto de las ligas prácticamente están sentenciadas. El Inter de Milán campeón en Italia, en Alemania fue campeón el Bayern, en España resta nada, un puntito más para que el Barcelona sea campeón de Liga. También, por supuesto, vamos a estar hablando de los grandes partidos que se vienen en las semis de vuelta de la Champions, mañana con Arsenal Atlético de Madrid. Ahora, qué fácil, ¿eh? Qué fácil es. El equipo de River juega cada vez peor. El entrenador no da pie con bola y la culpa sigue siendo de
0: pero
4: Gallardo.
0: Pero no te quepa la
4: menor
0: duda.
4: Hace dos meses que dirige el equipo,
0: perdóname,
4: y la culpa sigue siendo de Gallardo.
0: Vos te sobresaltás cuando yo lo critico a Gallardo. Gallardo es el gran culpable de esta situación que está viviendo
4: River.
0: Podría
4: ser responsable del armado del plantel.
0: Bueno.
4: Pero ya a esta altura de las circunstancias el equipo juega mal porque el entrenador
0: no,
4: de River dirige mal.
0: No,
4: arma mal el equipo, arma mal los planteos. Y los jugadores no saben para dónde van.
0: No, no es así.
4: Esa es la verdad, los jugadores no saben para dónde van.
0: No es así, Gallardo es el gran responsable de esta debacle futbolística de River.
1: Por lo menos dale.
0: River no tiene jerarquía para afrontar. Es más, no sé si River le va a ganar a San Lorenzo. Bueno,
4: River no tiene jerarquía, pero tiene mejor plantel que otros.
1: Tranquilamente
4: podría jugar mejor de lo que juega. Ahora,
1: bueno,
4: si el técnico pone a su Viabre, que es 11, lo pone de 10 a correr al lateral rival. A Galván, que es volante, lo pone de delantero. ¿Qué querés que te diga? Está haciendo todo mal el chacho. Todo mal está haciendo.
1: Lo que te iba a marcar es, si vos decís que ahora el gran responsable es Gallardo, cuando comenzó el ciclo Coudet y ganó 4 o 5 partidos consecutivos, entonces también la responsabilidad de Gallardo. No puede ser que Coudet sea solamente artífice de las victorias y no tenga nada que ver con las derrotas.
0: No, porque Coudet apagó el incendio que dejó Gallardo.
4: No apagó ningún incendio, porque ayer fue un incendio.
1: Esa teoría de Vietnam.
4: Ayer se prendió fuego, River.
0: Pero perdón, ha ganado la mayoría de los partidos. Perdió con Boca y perdió ayer.
4: Pero cuando señalábamos aquí que lo único que conseguía era resultados y que el rendimiento era muy malo, pero además lo que debe preocupar al hincha de River
1: es el nivel.
4: Claro, es que el equipo empeora, no es que está mejorando.
0: Bueno, pero tenemos
4: como
0: que
4: le
0: ser...
4: pasaba a Úbeda, que el equipo no andaba bien, pero se veía una mejora. Acá el equipo empeora, juega cada vez peor.
0: Tenemos que ser muy críticos justamente con Coudet cuando él tenga un mercado de pases y tenga la posibilidad de elegir el plantel.
1: Nicolás,
0: él no tiene esa posibilidad todavía.
1: Pero a veces algunos entrenadores ni siquiera llegan a elegir el plantel. Acá entendemos que sí, porque lo fueron a buscar no para un ciclo corto. Pero la habitualidad es que muchas veces los entrenadores no tienen tiempo de elegir sus planteles y tienen que resolver con un plantel que heredan.
0: A ver, Negro.
2: No, digo, ¿cuánto fue que gastó River, que robó una cifra astronómica, ¿no? 70, 80, 90 millones gastó. Y pensar que el mejor refuerzo que tuvo River le salió 2 mangos. Y obra del azar, de la casualidad, la desgracia o un accidente, que es el arquerito Beltrán. El mejor refuerzo de River llegó de manera impensada. Es decir, los que pensaron el armado del plantel le pifiaron. Es decir, Marcelo Gallardo, naturalmente, la comisión directiva, responsabilidad funcional, por acción u omisión, lo que nosotros decimos, le dieron la llave, y bueno, se malgastó, y también los hinchas, con esa oleada nostálgica, el revival, que vuelvan los jugadores coronados, con laureles y medallas de oro relucientes, campeones del mundo, ahí tenés un clavo bárbaro. Y ahora el técnico, obviamente, ¿no?, arrancó en una etapa de transición, pero muy agarrado con alfileres, una sucesión de triunfos y una copa trizada. Pierde nada más y nada menos que el clásico y comienza a llenársele de preguntas, sí señor, y ahora digo, qué sé yo, no lo quiero despedir al Chacho Caudel, pero qué sé yo, lo veo a Ramón Díaz que anda como un músico presentando, haciendo trabajo de prensa en los distintos medios. Digo, porque a Caudel no le van a tener el aguante y la paciencia que le tenían a Marcelo Gallardo. Hizo lo que tenía que hacer Caudel, la de manual, lo que le decían los viejos maestros del fútbol, es decir, dale continuidad a un equipo. Pero bueno, evidentemente que hay futbolistas que no dan con la talla de River, más allá que le dé continuidad. Hay muchachos grandes, campeones del mundo, que ya no pueden jugar más. Entonces acude a los pibes y todo, hasta algún jugador de la cebollita va a jugar en River. A sí. Ver si le puede salvar las papas.
0: Bueno, no quiero olvidarme del partido que Banfield le ganó a Barracas como visitante 2-1. Yo no lo vi el partido, voy a ser completamente honesto, pero sí vi un mini resumen donde no vi un penal que Darío Herrera no le da a Banfield, una mano de un futbolista de Barracas. Confieso que sentí vergüenza ajena. Y ese, voy a ser muy respetuoso, porque tengo miedo de comerme un juicio, pero Darío Herrera es uno de los árbitros que va al Mundial. Yo me vuelvo loco. Darío Herrera es de lo peor que hay como árbitro en la Argentina y la AFA lo premia con el viaje al Mundial. Me suena escandaloso. Estamos hablando de uno de los peores árbitros del fútbol argentino, como es Darío Herrera, que dirigió muy mal la final de la Copa Libertadores del año pasado, y tampoco fue bueno el arbitraje de Yael Falcón Pérez ayer en River Atlético Tucumán.
4: Fue malo el arbitraje de Herrera, la verdad que, como bien lo señalás, hubo dos penales clarísimos para Banfield, hubo falta al arquero en el gol de Barraca Central. Ahora, por cómo se armó la fecha, Barracas terminó siendo perjudicado.
1: Lo dijimos antes nosotros, ¿eh?
4: Porque fíjate lo que pasó ayer en ese empate de Racing y Huracán, que me hizo acordar al Austria-Alemania del año 82, del Mundial 82. Un empate arreglado. No, el de Racing y Huracán ayer fue un empate arreglado. Pero sí, los dos clasificaban, los dos sabían que con el empate clasificaban.
1: Se metió gol Huracán y se lo anularon.
4: Y se lo anularon.
1: Pero por lo mismo.
0: Por el VAR.
1: Está bien, pero si lo convalidaban.
0: Se quedaba fuera Racing.
4: No, después se empataba Racing. ¿Cuál es el
0: problema? No crean. Mirá, a ver, en la previa dijeron que San Lorenzo e Independiente arreglaban el empate y ganó Independiente.
1: Para mí fue una gran fecha para los agnósticos, los que no creen en la salud del fútbol argentino. Porque parecía arreglado San Lorenzo Independiente y no lo estaba.
0: ¿Vos crees?
1: Y no lo estaba.
0: ¿Vos crees?
1: Yo creo,
0: ¿vos crees en el fútbol argentino?
1: ¿Cómo no crees en el fútbol argentino? Que nos regaló una fecha donde pensamos que estaba arreglado San Lorenzo Independiente y ganó Independiente, y pensamos que estaba arreglado Racing Huracán y hubo un gol de Huracán que anularon por VAR.
4: Y Barraca se quedó afuera.
0: Bueno, es una buena señal. Como que, a ver, vos decís que lo perjudicaron y que estuvo mal diagramado. ¿Y cuántas veces dijimos que a Barracas lo han beneficiado en este campeonato?
4: Por eso, cuando lo decimos que lo beneficiaron, lo decimos. Claro, y ahora bien, que lo perjudicaron, también lo decimos.
0: Tratamos en la medida de las posibilidades, lo comparto con el negro, de ser lo más objetivo posible, que es, no digo imposible, pero realmente es muy complicado. Negro, se viene un clásico ahí en Córdoba, excepcional, entre Talleres y Belgrano. Qué lindo sería tener juntos al aire a Fassi y Artime.
2: Sería espectacular. No es tarea sencilla. En otros tiempos sí, llamabas al teléfono fijo y te atendía. Hoy no, hay que pasar por un filtro, hay que pasar por, qué sé yo, medidas de seguridad del Kremlin para llegar a Putin, más o menos, ¿no? Para poder hablar con alguno de los presidentes. Pero bueno, indudablemente que atrae todo. No hay otro tipo de conversación hoy por hoy. Ya se venía hablando de la posibilidad. Y mira vos, ese gol de Tarragona en el minuto 50 del 15 de abril le da el empate a Unión y es como que empiojó todo o bien acomodó para que finalmente se dé el clásico, porque hasta ese minuto final de Zunino, que dio 6, en el minuto 55, hasta ese momento Talleres estaba tercero y Belgrano iba a clasificar, pero por ahí sexto, séptimo. También estaba la otra. Ayer, si Belgrano no ganaba, evitaba jugar con Talleres, lo cual hubiera sido una vergüenza histórica para Belgrano no ganarle a Sarmiento de Junín para evitar el clásico. Imagínate, bueno, que hubiera sido la cargada. Belgrano jugó con un equipo mix, titular y no tanto, y terminó ganando 4-0. Y bueno, ahora se verá la cara con su clásico.
0: Bien, general. Quiero decir esto: así como muchas veces soy crítico del presidente del AFA, me parece una decisión de las más correctas y de las más acertadas que la final del campeonato se juegue en Córdoba, en uno de los mejores estadios que tiene la República Argentina, como es el Kempes. Y quiero alertar algo sobre Boca. Boca ganó un buen partido en Santiago del Estero con un mix. Es cierto que en el segundo tiempo después ingresaron los titulares. Ahora, yo considero que es alarmante la cantidad de goles que Merentiel se pierde por partido. En una llave donde el que gana sigue y el que pierde se queda fuera, Merentiel tiene 3 o 4 y falla las 3 o 4, Boca tiene un problema muy severo. La falta de contundencia de Merentiel me parece que es un dato alarmante. Después el partido de Paredes con esos pases extraordinarios que hace, pero lo de Merentiel me parece algo grave en el esquema de Boca.
1: Sí. Lo importante es tener las situaciones. Después tendrá que él mejorar la definición. No lo veo como algo...
0: Para mí es algo muy preocupante. Y es más, por el partido que tuvo el Changuito Ceballos el otro día, que fue la figura,
1: sí, fue la figura
0: notable, yo creo que amerita que salga del equipo si Merentiel cambia, para que entre el Changuito.
1: Tranquilamente pueden jugar uno por afuera y uno por adentro, como jugaron la dupla que se me viene a la cabeza más histórica, Guillermo con Palermo.
0: Bueno, y lo que venimos contando, que vos ahí me decís que es deporte de contacto, por supuesto que uno respeta tu opinión, obviamente, pero Vareiro tiene que ser más responsable, no se puede jugar con los brazos, con los codos, tiene que cambiar la forma de jugar, porque si no va a dejar a Boca con uno menos todos los partidos.
1: Bueno, la primera expulsión, ¿en cuántos partidos? En 15 lleva jugado.
0: Está bien, porque los árbitros no son lo suficientemente rigurosos.
1: No, porque... También hay muchas veces, no lo quiero justificar con esto a Vareiro, pero hay parte, la peor parte que se llevan los delanteros, preguntarle si no Batistuta, que los marcadores centrales te pegan,
0: ah, no, por
1: te
0: supuesto.
1: Erosionan, y eso no se ve, no lo estoy justificando a Vareiro, pero los delanteros tienen que forcejear con dos lungos
0: que
1: te atropellan desde atrás, ¿eh?
0: Por supuesto, y después los árbitros, mira, se lavan las manos. Para los amigos que nos ven por el canal de YouTube, mira, me estoy lavando las manos. Gracias a Víctor Cabrera, que está ahí en el canal de YouTube, Nati Lubarov en la operación técnica, Sebastián Vera y María Suárez Araujo en la producción del programa. Los árbitros a veces no se comprometen y siempre terminan cobrando falta del atacante sobre el defensor, sí, cuando a veces es al revés.
4: Ahora, como dijo Damián Zárate, fuera de micrófono, lo mejor de la fecha, ¿qué fue, Damián?
1: ¿Qué fue lo mejor?
4: El perrito de la cancha de San
1: Pablo. Sí.
4: Encontraron a la dueña del perrito.
1: Pero ¿cómo se metió el perro ese?
4: Coco se llama, Coco. ¿Y saben una cosa? La dueña es hincha de Newell's Old Boys de Rosario.
0: Sí. Caramba. Mirá qué dato.
1: Ahora cuando venga Sapienza va a tener una historia.
0: Qué grande, Omar, ¿eh? Bueno, les quiero contar que hoy cumple 91 años el nene Sanfilippo, un goleador extraordinario, Javier, del fútbol argentino.
4: Extraordinario. Por supuesto que la mayor parte de su carrera la hizo en San Lorenzo, pero jugó en Boca, claro, donde fue figura. Jugó en Banfield, donde se cansó de hacer goles. ¿Dónde jugó? Metió goles por todos los colores. Igual que en la selección argentina, ¿eh? Fue figura clave de algunas de las grandes logros de la selección argentina, como por ejemplo la Copa de las Naciones.
0: Muy bien, también un toquecito y vamos a la pausa, como siempre, Estudiante de la Plata, en lugares de privilegio en todos los torneos.
1: Sí, por supuesto, terminó primero. Y igual tiene un rival incómodo, porque Racing cada día juega peor. Lo va a contar Fabián dentro de un rato. Lo leía también a Santiago Lucía.
0: Yo soy de Estudiante. Si fuera hincha de Estudiante de la Plata...
1: ¿Querés jugar con Racing?
0: Sí, yo quiero jugar con Racing.
1: ¿Vos querés jugar con Racing?
0: Sí, claro.
1: Más o menos, ¿eh? Porque en los...
0: Prefiero jugar con Racing y no con Boca y River.
1: Obvio, bueno. Por nivel sí, pero Estudiantes hubiese preferido jugar con el que terminó séptimo, con Huracán.
0: Claro.
1: Más allá del rendimiento, vos no ponés tanto en juego desde lo simbólico, porque Racing Estudiantes es un clásico, y además viene, Nicolás, de disputar la final en Santiago del Estero, que la tenía ganada Racing con el gol de Maravilla, lo empata Carrillo y después se queda con el título. Así que hay mucho en disputa, y por la historia pero también porque pasó hace un par de meses.
0: Muy bien, estamos en Pasión Nacional. Le quiero mandar un saludo enorme al querido Alejandro Borgese, gran profesional, el locutor, trabaja allí en el Círculo de Periodistas Deportivos, es un oyente calificado y sé por su mujer que escucha el programa todos los días. Así que Alejandro, un gran abrazo para vos. Con una temperatura hermosa, Hernán, en Buenos Aires.
3: 21 grados 5 décimas la actual, Nico, con cielo ligeramente nublado. Un saludo para Ale.
0: Muy bien, gran saludo, gran locutor además. Tenemos la primera pausa que pone Nati Liogoro. Hoy podemos poner rock, ¿no? Sí. Hoy ya pasó el día del jazz, así que hoy volvemos al... ¿Quién te dijo que tengo un poquito de rock?
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4: Se va aprovechando Ceballos, entró en área, es buena. Por el medio va pidiéndola para el segundo Jiménez, el centro que viene para Milton. ¡Está gol! ¡Gol de Boca, Jiménez! Ahora sí, Milton, gritalo con tranquilidad, Milton Jiménez. Boca arremetió en el final del primer tiempo. El pase que vino para el Chango Ceballos. Corrió por la izquierda entrando al área el Chango Ceballos. Un mini desborde adentro.
5: Muy bien, ahí está toda la pasión de nuestro amigo Jorge Godoy para el gol de Boca y de Milton Jiménez, que volvió a meter un gol. Vive del gol, Milton.
6: Es que siempre mete goles, ¿eh? Habría que seguir la estadística. Cantidad de partidos, minutos disputados y goles debe tener buen número. Para la semana lo hacemos.
5: Tenemos voces de Boca.
6: Sí, Claudio Úbeda. Me interesa cuando habla y que te responde a vos el caso de Úbeda y Merentiel y las situaciones que dilapida habitualmente el delantero de Paysandú.
7: El delantero está para generar situaciones de gol. Miguel la generó, entró en un momento del partido que sabíamos que podía, por sus características, generar situaciones de gol que, para que reciba y pueda estar mano a mano. Y después el delantero es así, a veces le toca anotar y otras veces no. Hoy no le tocó anotar y por eso no fue más holgado el resultado, pero no en absoluto tengo críticas para él, ni mucho menos. Hay que intentar convertirlo, lógicamente que sí, pero las situaciones se crearon.
6: Ahí habla puntualmente de Merentiel.
5: Sí, bueno, yo creo que el delantero está para meter goles. Ahí me diferencio de Úbeda.
6: Pero solamente dentro del área.
5: ¿Y sí?
6: Hay algunos que salen a jugar. Merentiel sale a jugar.
5: No, por supuesto, eso. Yo le reconozco la entrega que tiene, pero me parece que en el debe de Merentiel está no, en la cantidad de goles que se pierde por partido.
6: Coincido que debería, por la cantidad de situaciones que tiene, convertir más. Pero vos le tenés que pedir un nivel más alto de eficacia a Vareiro y a Milton Jiménez, que viven más del gol.
5: No te quepa la menor duda, claro.
8: Lo que pasa, Merentiel no lo saco ni loco.
5: Bueno, yo sí lo saco y lo pongo al Changuito Ceballos. Viste, todo en contra. No pensamos nada igual, ¿eh?
8: Pero Merentiel complementa muy bien con Vareiro. Se complementa muy, muy bien, más allá de que, bueno, erra, sí, claro. Erra mucho. Milton Jiménez
5: bueno,
8: no erra.
5: Bueno, pero Milton Jiménez la mete. Me parece que el Changuito juega mejor que Merentiel.
8: Sí, pero podría ser un tercer delantero.
5: Bueno, ¿por qué no?
8: Podría ser un tercer delantero.
5: Sí. Hablando de. Lo que pasa es que ahí tendrías que renunciar a poner un jugador en la mitad de la cancha.
8: Sí, es cierto. Pero se tiene que animar, me parece, Úbeda, a sacar uno de los 3-5. Hablando de delantero, sí, querido Damián, mucha repercusión en los medios internacionales sobre la posibilidad de que Neymar juegue en Boca.
5: Bueno, yo lo dije el otro día.
8: O sea que acá no tuvo prácticamente difusión.
5: Yo lo dije el otro día, el viernes 1 de mayo, el día feriado.
6: No, lo dijiste, es más.
5: O lo dije antes.
6: Antes lo dijiste.
5: Lo dije antes. Cuando lo dije yo, por supuesto, no tuvo repercusión. Nadie dije. Lo contamos el otro día cuando vino a jugar el partido en el nuevo gasómetro, sí, y apareció con la camiseta de Boca. Y dije, che, ¿no vendrá a jugar a Boca Neymar?
6: Sería.
5: Hace una semana lo dije.
6: Sería bueno.
8: Todos los medios internacionales hablan de la posibilidad cierta de que Neymar juegue en Boca. Ahora, acá en los medios nacionales,
6: no. Pero ¿cuál es el lazo entre Neymar y Boca? Lo grande que es Boca a nivel mundial solamente.
5: Negro, ¿lo ves a Neymar jugando con la camiseta de Boca?
9: Sería un altísimo impacto marketinero.
5: Sí, claro.
6: Te voy a decir más, con Neymar con Neymar.
9: Como lo fue Edinson Cavani, sí, y como posiblemente lo sea Paulo Dybala.
5: Sí, pero Neymar, pero Neymar está mejor física y futbolísticamente de lo que estaba Cavani.
6: Vincenzo Gol dice, con Úbeda, Boca es candidato. Yo te digo, con Neymar, Boca gana la tan mentada Septiembre.
5: Bueno, a ver, yo creo que no tengo nada contra Neymar. Yo creo que el futbolista que Boca necesita para ganar la Copa Libertadores se llama Sebastián Villa.
8: Ah, pero Villa no va a volver.
5: Bueno, yo te digo el que
6: creo. Y un arquero,
5: por supuesto. El 4 ya lo tiene porque lo va a traer a Nández. Y Nández va a jugar de 4.
6: Bueno.
9: Pero mirá lo que le está pasando a River por traer figuras. Gente muy querida. Chicos que se criaron en River, que trascendieron a nivel mundial, que han ganado títulos. Ya tienen 36 para arriba. Vienen con un vagón, un tren de lesiones, de inactividad. Y fíjate vos lo que está padeciendo River.
8: Te voy a dar una
9: onda revival. Dejémonos de embromar. A ver, hoy lo trae Otamendi, como viene diciendo Agustín Domper. Hoy lo trae y va a ser figura Otamendi. Pero ¿cuánto más te puede dar el querido Ota? ¿Cuánto más te
5: puede dar? Un año más.
8: Fíjate lo que pasa con PC. La PC la da pena. Realmente, bueno,
5: los centrales de River anoche padecieron. Pesina,
8: da pena, dan ganas de decirle, mirá, Germán, qué sé yo, por ahí.
5: Ay, diga,
8: es tiempo que te retires de la actividad futbolística.
5: Diga que River tiene un arquero extraordinario como Santiago Beltrán, pero coincidimos con Eladio Arregui.
8: Mirá
5: vos, otra coincidencia con mi amigo Eladio, que conduce la tira de las 7 de la tarde, que si Armani está recuperado de la lesión, Armani debe recuperar la titularidad en el arco de River. Modesta opinión, por supuesto. Se suma a la mesa antes del informativo Agustín Domper con los temas de River. Un capo Agustín en River.
10: Hola, Nico. Bueno, River viaja a Venezuela para el partido del jueves. A esta hora, el partido con San Lorenzo, que ayer cruzábamos datos con Seba Leanza, está acá.
5: Muy preocupado. Todos de River. Muy preocupado Perazo, Arregui, Leanza, sí, con el horario de River San Lorenzo.
10: Va a ser el domingo, no el lunes. Finalmente parece que va el domingo a última hora.
6: Sí, River, está oficializado por la Liga.
10: Sí, igual oficializado.
6: Sábado por la Liga, y domingo.
10: No confirma nada porque se puede
5: modificar. Martín, una comida livianita en Mercedes al mediodía y después te venís para el Monumental, sí, para relatar River San Lorenzo.
10: Sí, yo creo que va a ser más cerca de la noche, una merienda quizás.
5: Yo lo esperaba a Martín ayer en el Monumental.
10: Sí, lo estaban esperando.
5: Sí, pero
10: algo sospechaba.
5: Él eligió Racing Huracán. Sí. Yo que él hubiera elegido el partido de River, pero bueno.
10: Bueno, fue flojo también el de River.
6: San Lorenzo Independiente.
10: El partido fue San Lorenzo Independiente el fin de semana, totalmente. Pero bueno, volviendo a River, Nico, va a haber muchos cambios para el próximo jueves. Hay jugadores que ya con el Chacho me parece que no van a volver a jugar de muy bajo nivel.
5: Muy bien, tenemos mucho. Después vamos a comentar cómo queda el tema de los partidos de hoy, del octavo lugar de una de las zonas. Lo va a comentar muy bien Damián porque lo sabe explicar. Llegamos a las noticias. 1:30 de la tarde en la República Argentina. Aquí están, estas son las noticias.
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12: La 1:30 de la tarde en la República Argentina.
13: Creció el empleo en la construcción.
12: Fue un 0,5% en febrero, sumando así el segundo mes consecutivo en alza.
13: Esta cifra representa una recuperación de 1.822 puestos de trabajo respecto a enero.
12: Las subas más marcadas se dieron en Santa Cruz, San Luis y Misiones.
13: Reaparecieron la mujer y su hijo desaparecidos en Neuquén.
12: Camila Belén Montesino, de 27 años, se presentó con su bebé de 4 meses en una comisaría de General Roca, a quienes se los buscaba desde el viernes.
13: Aún permanece desaparecido su actual pareja, Guillermo Alan Sumelzú, también de 27 años.
12: El Senado analiza la cobertura de cargos en la justicia.
13: El informe de Amanda Alma desde el Congreso de la Nación.
14: Avanza en el Senado de la Nación el análisis de los candidatos a ocupar puestos como jueces, fiscales y defensores oficiales en el Fuero Federal Nacional, y en este caso el miércoles 6 de mayo a partir de las 10 de la mañana se estará convocando a una reunión de la Comisión de Acuerdos para tratar 17 expedientes donde estarán presentes todos los candidatos defendiendo sus postulaciones.
12: En la Ciudad Autónoma de Buenos Aires, con cielo ligeramente nublado, temperatura 21 grados 5 décimas, humedad 43%.
13: Rige una alerta para Corrientes, donde se esperan tormentas intensas con ráfagas de viento que podrían superar los 60 kilómetros por hora.
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0: Muy bien, estamos en Paseo Nacional en la continuidad del programa. Una de la tarde, 32 minutos. Qué visionario que es Pomelo. La vio antes, ya desde el año pasado empezó a criticar a Diego Milito. Qué mal clima que hay en Racing después de la derrota 0-0 con Huracán. Pomelito, un gran abrazo.
1: Gracias, Nico. ¿Cómo te va? Probioso partido de fútbol, ¿eh? Verdad que fue una cosa terrorífica.
0: Ah, discúlpeme, Racing. Fabián Codevila, digo Pomelito, pero para siempre la audiencia se renueva.
1: Ah, bueno, ya sabe la gente.
2: Bueno, ¿está de acuerdo conmigo entonces, Pomelo? Yo digo que para mí fue el Austria-Alemania del año 82.
0: No.
2: Racing-Huracán.
1: ¿Por qué? Pero en aquel momento se entregaron.
2: Y bueno, acá no pasó lo mismo.
1: No, y si Racing necesitaba ganar, si Tigre sobre el final lo vapuleó a Central y casi se lo gana. Se quedaba afuera Racing. No podía. A ver, para Huracán el empate era beneficioso, para Racing no.
0: Claro.
1: Racing dependía de lo que pasaba en Rosario.
3: Es verdad que en un momento, escuchándolo por radio, ganaba Central en Rosario, claro. Y ya está, pero se le complicó.
1: Sí, pero le anularon un gol y sí. Sobre la hora tuvo a Fatula Brown sacando dos pelotas impresionantes. ¿No? Es cierto que la contra también lo tuvo Central como para ganarlo, pero Racing no se podía adecuar a un resultado que lo podía perjudicar.
4: Claro, Pome, algo sí. Muy parecido pasó el sábado con San Lorenzo, pero me parece la diferencia, y eso es lo que le tiene que preocupar un poco más a Racing, es que el partido fue muy malo porque San Lorenzo también se estaba quedando afuera, después Unión lo empata, si hace un gol lo eliminaba, termina empatando Unión como empató Tigre, pero el San Lorenzo Independiente fue un partido de ida y vuelta y hubo llegadas, distinto a lo que pasó ayer, ¿no?, con Racing Huracán.
1: No, Racing, no, si ayer no estaba ni Galinde ni Cambeses era exactamente lo mismo, De verdad, digo, fue una cosa...
0: Claro. Ahora, tenías razón, yo no voy a cansar de darte la razón. La bronca de los hinchas de Racing con Diego Milito estallaron después del partido.
1: Ayer fue contra todos, excepto Gustavo Costas, el único que no recibió insulto por parte de la gente de Racing.
0: De todas formas, pero tenemos que ser justos también, Pomelo. Gustavo Costas también es responsable de esta debacle de Racing.
1: Pero sí, yo no dije que no.
0: Por supuesto.
1: Simplemente estoy graficando y describiendo lo que sucedió. El único que no recibió insultos es Gustavo Costas. De los jugadores fueron duramente repudiados. En algunos casos puntuales, hasta personalizando a algunos de los jugadores, caso Solari y Conegni. Sí. ¿Cuánto hace que yo vengo hablando de Conegni?
0: Hace siglos.
1: Conegni ayer se tuvo el tupé de pararse de mano con la gente, Conegni. Que primero tendría que explicar cómo llegó a Racing y de la manera, cómo le erra la pelota parada a Conegni. Y se paró y se planteó frente a la gente que lo criticaba haciéndose el taura, dirían en el barrio, ¿no? Sí. Es inentendible estas cosas de algunos jugadores de Racing. Otros pasando por un momento realmente muy bajo, jugadores que eran muy importantes y que no encuentran su nivel, el caso de Sosa, el caso de Maravilla. Digo, realmente Racing, y muchachos, miren que no solo viene el próximo domingo Estudiantes, el miércoles está Botafogo de visitante.
0: Sí, es una prueba de fuego a nivel continental para la academia.
1: Y con baja sensible, Racing no va a tener a ninguno de sus dos laterales derechos. Martirena y Canavo lesionados.
0: Claro, sí, lo de Canavo se confirmó hoy.
1: Exactamente. ¿Y a quién va a poner? ¿Por qué torneo se la va a jugar Gustavo Costas? Yo creo que debe apuntar directamente Estudiantes de La Plata y poner un equipo alternativo ante Botafogo, para mí.
0: Yo coincido con vos, pero te digo, lo hablábamos con Damián hace un rato, Estudiantes es un rival terrible para Racing.
3: Pero incómodo, ¿eh? Incómodo. Estudiantes hubiese preferido jugar con cualquiera menos con Racing.
1: Empieza otro campeonato, chicos, ahora. Es otro campeonato. Independientemente de que juega mal Racing y Estudiantes juega mucho mejor. Ahora, hasta podés pasar
0: sin ganar
1: y salir campeón sin haber hecho un gol ahora, a partir de ahora.
4: Sí, aparte, siguiendo tu lectura, Pome, está claro que el miércoles de visitante en Brasil, Racing ya lo enfrentó a Botafogo de local con titulares y también perdió, o sea que arriesgar a poner todos los titulares el miércoles también es que podés perder igual.
1: Y Racing ganó una final con contundencia a Botafogo en la Recopa, 4-0, ida y vuelta, allá y acá, febrero del 2025, o sea, no es difícil, pero el momento que vive Racing hoy es realmente deplorable desde lo futbolístico, y entonces me parece, debería apuntar, insisto, a un campeonato corto como el que viene ahora, este de los playoffs, donde, insisto, muchacho, vos podés ser campeón sin haber hecho un solo gol. Sí, sí, sí.

0: justamente recuerden el caso de Estudiante, que entró por la ventana, el campeonato pasó y terminó siendo campeón.
1: Platense,
0: que entró por la ventana y terminó siendo campeón. Hay ejemplos claros de lo que estoy hablando. Pero antes de seguir y de terminar con el informe, escuchemos lo que decía Gustavo Costa después del partido. Esto decía el técnico de Racing.
2: Pero si tenemos que tener fe, sí, la fe la tenemos. La tenemos y siempre queremos. Hoy lo decíamos siempre, si ganamos, vamos a ganar el campeonato. Y bueno, sabemos que hoy, si vos ves a ver a Racing, vos vas a decir que no. Estoy en pedo, vas a decir. Seguro. Pero esto es fútbol, es fútbol. Y Boca hace 5 meses estaba muerto y ya está. Ahora son el mejor equipo. ¿Entendés? Y fue esto así. River ligó muchísimo esto, porque también tenés que ligar. Hoy nosotros, gracias a Dios, no veníamos ligando porque veníamos jugando mejor que el rival, pero perdíamos los partidos. Y llegamos pues a lo que iba, a la situación. Teníamos situaciones de goles, porque bueno, hoy no. Pero te digo, en los partidos esos que dije antes, teníamos situaciones de goles y los cerrábamos. Y bueno, y ahora hago esto, viste, adiós de tu lado. Esta parte del campeonato es para que los grandes tienen que sacarse, acompañarlo más. Así que vamos a ver, seguiremos. Pero bueno, lo que me digo, hoy te vas con bronca, te vas por un lado aliviado que entraste, pero no era la forma que queríamos entrar.
3: Abatido, Costas.
0: La próxima vez, les prometo subtitular la nota.
3: Sí. Igual. Vos sabés que iba a decir lo mismo, pero digo, no puedo ser tan malo. Para eso está Pomelito.
1: Una pregunta para Pomelo. ¿Maravilla llega al partido de Estudiantes?
0: Maravilla no lo saca ni con una pierna. Olvídate, Javier. Son de esos jugadores que, más allá de que jueguen bien o mal, son esos jugadores que tienen ese fuego sagrado, ya lo han mostrado, jugó fracturado, pensábamos que no llegaba a este partido, jugó la otra vez con una distensión en la rodilla, juega. Maravilla juega siempre. Ahora, el tema es quién le da la pelota redonda a Maravilla.
3: Claro, ahí está el problema.
0: ¿Me entendés? Porque yo les voy a contar una... Mire, esto me enteré anoche yo de esta situación y les va a gustar a más de uno. Esta Secretaría Técnica, que se ufana de un control pormenorizado de los jugadores que llegan a Racing. De hecho, Milito, recuerden que a mí me dijo personalmente que tener una Secretaría Técnica minimizaba el riesgo en la contratación de jugadores por el seguimiento que se le hace al jugador antes de comprarlo, ¿no? Ayer estuve hablando con una persona que fue directiva de Newell's Old Boys de Rosario y me dijo, yo no entiendo cómo compraron a Miljevic. Miljevic en Newell's, me dice, en un partido donde Mariano Soso era el técnico, lo sacó en el entretiempo y el jugador se fue al aeropuerto en Córdoba, se tomó un avión y volvió a Rosario solo. Un jugador odiado por sus compañeros, un jugador que no tiene la menor empatía.
3: Bueno,
0: con nadie.
3: El dato es extraordinario, pero ejemplos sobran. Riquelme compró a Rolón para Boca. Rolón no está para jugar ni en Defensor y Belgrano y jugó en Boca.
0: Pero acá, ¿sabes cuál es la diferencia, Nicolás?
3: ¿Cuál?
0: El hecho de que acá se ufanan de que tienen una Secretaría Técnica especialmente para seguir los jugadores. Trajeron a Richard Sánchez.
3: Que no jugó Richard Sánchez.
0: Cinco palos, sí. Jugó 15 minutos. Racing no sé si va a recuperar un tercio de lo que puso. Y alguien muy cercano a Richard Sánchez en su momento me dijo, estos hacen un seguimiento de un jugador violento en su vida privada.
3: Sí.
0: Me decía, se ponía el despertador para agredir a la mujer, me dijo, para graficar lo
3: terrible,
0: que era el jugador.
3: Terrible. Bueno, Fabián, te dejamos un gran abrazo, tengo que volver a Córdoba.
0: Simplemente redondear. Sí. Racing viaja a Brasil, juega con Botafogo, veremos qué equipo pone y se viene Estudiantes de La Plata el próximo domingo y me parece que Racing debería apuntar a ese objetivo y obviamente ver a suerte, ¿verdad?, que es lo que sucede en Brasil, pero hay que apuntar al campeonato local. Un abrazo grande.
3: Bien, Fabián Codevila con nosotros.
4: No, le iba a decir solamente a Pomelo que el domingo lo esperamos en La Plata.
3: Bueno, si lo invitás, sí, Pomelo va.
4: Sí.
3: Vuelvo a Córdoba, 8. 1:00 p.m, 43 minutos, voy al encuentro de José Luis Romero. Seguimos hablando de Racing, qué mal momento del equipo de Costa, José.
5: Sí, un cambio radical necesita Racing. hay que hacer toda una reestructuración. Un montón de futbolistas que se saciaron de títulos, que consideraron que ya era el momento

0: de ir por más en lo económico, en lo futbolístico, trascender fronteras de nuestro país, y a partir de allí o se vaciaron de entusiasmo, de convicción, de ganas, o bien, han llegado un momento donde ya no rinden, donde hay cosas que reformular en la comisión directiva, en el cuerpo técnico, elegir otros futbolistas, otros jugadores, hacer el recambio, la renovación, y eso lleva su tiempo, naturalmente. Digo, los técnicos son importantes, vaya que son importantes, pero todo pasa por los futbolistas, felizmente, ¿no? Son los que marcan la diferencia. ¿Por qué Boca mejoró? Porque por fin acertó en al menos dos refuerzos que trajo. Lo trajo a Paredes, un jugador de nivel joven en plenitud todavía. Y después le trajo a Skacíbar, otro jugador de nivel, de jerarquía, que da con el ADN de Boca. Y por fin le dieron continuidad a Milton Delgado, un pibito que jugaba bien, pero no sé por qué lo tenían ahí, en la trastienda, y empezó a jugar él. A ver, ¿poco hubiera mejorado con el Toto Belmonte, con Alarcón?
1: No, de ninguna manera. Palazzo, no, por supuesto que no.
0: Y no, porque ese medio campo sólido, pétreo, es decir, te alivia el trabajo defensivo, sí, o te hace disimular las equivocaciones.
1: Velasco de todas formas mejoró.
2: Mejoró muchísimo.
0: Y bueno, va mejorando. Y hasta Jiménez, que era meme, hasta Jiménez ahora comienza a meter goles, sí, porque está el efecto contagio.
1: Sí, igual sigue siendo meme Jiménez,
0: Y que se van mejorando todos.
1: Sí, es verdad. En mi equipo no juega Jiménez, por ejemplo.
2: Vamos a aclarar lo de esta tarde, que se definen los últimos boletos rumbo a los playoffs, que lo contaba muy bien Agustín ayer a la tarde en el centro del Domingo Futbolero de Nacional. Hoy San Lorenzo está séptimo. Juega Defensa a la tarde a las 5 en Mendoza contra Gimnasia. Si gana 1-0... o por diferencia de uno, lo saca Unión y clasifica octavo.
3: Claro, si Defensa gana, se clasifica.
2: Si gana, clasifica. Claro. Si gana por diferencia de dos goles, sale séptimo y San Lorenzo octavo.
3: O sea que va al Monumental Defensa.
2: Pero depende de Defensa. Ahora, si Defensa no gana y empata, Unión sigue clasificando, salvo que en el último partido de la etapa regular, Instituto le gane por 6 goles,
3: sí, señor,
2: en Río Cuarto a Estudiantes.
1: Muy bien, ahí está la aclaración. Después de la pausa vamos a seguir con toda la información. Hay mucho de River, información de primera mano que trae Agustín. Nos quedamos hasta las 3 de la tarde en esta edición de Pasión Nacional. Gracias a Víctor, a Natalia, a Sebastián y a María. Y gracias a ustedes, que son lo más importante que tiene la radio, los oyentes, y Hernán también, por supuesto.
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0: bien, qué linda música en la continuidad de Pasión Nacional. Le ponemos todo el rock, toda la emoción a la tarde. 48 minutos después de las 13, dice Hernán Exmayer.
1: Desde la ciudad de 28 de noviembre en la provincia de Santa Cruz, Nico, ahí nos escucha Coli, dice, si estarían los playoffs, ¿quién sería campeón y quién estaría en la B?
0: Bueno, más pregunta, mensajes.
1: Juan de Zapala, hola, excelente programa. No es la culpa de Gallardo, no coincido, señores, con eso.
0: Bueno, está muy bien que no coincidas.
1: Pablo desde Tucumán, buenas tardes, equipo de Pasión. El gesto del jugador de Cruzeiro hay que considerarlo. No toda responsabilidad puede estar en Barreiro.
0: Voy al encuentro de Pablo Barovero en la provincia de Santa Fe. Pablo, un gusto enorme tenerte en esta edición de lunes de Pasión Nacional.
2: ¿Cómo te va, Nico? Buenas tardes para vos, para los compañeros allí en la mesa. En una jornada donde atractivo habrá para los hinchas de los dos equipos de Santa Fe. Desde lo estrictamente deportivo, los hinchas de Unión a las 5 de la tarde, prendidos a lo que será el partido entre Gimnasia de Mendoza y Defensa y Justicia. Después, si ese resultado es favorable, ahora vamos a repasar brevemente lo que tiene que pasar, el hincha de Unión mirará un tanto de reojo lo que pasa en Río Cuarto, porque ahí sí tendría que haber un resultado muy fuera de lo común para que Unión quede eliminado de los 8 mejores de la zona. Pero no es tan extraño que Unión quede eliminado si se da un resultado desfavorable en Mendoza. Digo esto porque un triunfo de Defensa y Justicia, digo, por la mínima, eliminará a Unión de los 8 mejores. ¿Por qué? Bueno, porque ha despilfarrado una ocasión tras otra el equipo de Maderón en las últimas fechas. Esto que veníamos diciendo de ir ganando ante Estudiantes, ante Newell's de manera consecutiva y perder los dos partidos. No hizo un mal juego el último sábado ante Talleres, de hecho mereció la victoria por cantidad de situaciones creadas, pero recién pudo igualar el partido 1-1 con un gol de Tarragona a los 95 minutos de juego. Es decir, le costó mucho, inclusive sumar solamente un punto en el 15 de abril en esta última jornada, que con un triunfo lo hubiese metido entre los 8. ¿Cómo está la situación para Unión? Bueno, tiene que esperar que en Mendoza, el local, Gimnasia, al menos saque un empate entre Defensa y Justicia. Lo único que le sirve al equipo de Valera para sacar a Unión de ese octavo lugar es una victoria. Seguramente aferrado a esa ilusión el hincha de Unión, que ya no depende del equipo de Madelón, sino de Gimnasia de Mendoza, para clasificarse entre los 8. Si este resultado se da, prácticamente queda clasificado, porque lo otro que podría resolver un Unión afuera de los playoffs es una diferencia de más de 6 goles a favor de Instituto visitando Estudiantes de Río Cuarto. Una victoria no sería ilógica, pero ya una goleada histórica sería mucho más complejo. Eso por el lado de Unión. Y por el lado de Colón, 121 años de vida cumple mañana la entidad sabalera, con lo cual hoy a partir de las 20 ya hay programa oficial de actividades frente a la sede societaria. Entre otras cosas, creo lo más destacado, a las 23 estará Cacho Deica, ex integrante y vocalista de Los Palmeras. Va a estar allí dando un show de 11 a 12, de 23 a 24. Allí cortarán, ¿sí?, para festejar el nuevo aniversario del Club Atlético Colón, y continúa luego el show para la gente sabalera que se acerque, uno imagina, en gran número, a celebrar esta vigilia primero y luego, sí, los 121 años de vida.
0: Muy bien, nos reencontramos este martes. ¿Te parece, Pablo? Muchas gracias.
2: Abrazo grande.
0: Pablo Barovero de Santa Fe, Pasión Nacional con concepto federal. Voy al móvil de la radio con Juan Ignacio Gijón. Vamos, Juan, y Avellaneda.
3: ¿Qué tal, Nico? Un abrazo enorme para vos, para la mesa de Pasión Nacional. Estamos en Avellaneda, estamos precisamente sobre las puertas de la sede social de Racing Club de Avellaneda, en donde, lógicamente, hay distintos hinchas que se acercan a buscar alguna camiseta o buscar algún buzo y hacer trámites sociales. Amigo, ¿tu nombre?
4: Juan Zampino.
3: Juan, ¿te llevas alguna camiseta?
4: Sí, una camiseta para mí y algún regalito para mi nene.
3: ¿Estuviste ayer en la cancha?
4: Sí, estuve en la cancha.
3: ¿Y qué sensación te deja?
4: Y la verdad que bueno, si bien se obtuvo la clasificación, esperamos mucho más del equipo. Esperamos que juegue mejor y bueno, esperamos más, la verdad es que sí.
3: ¿Te decepcionó?
4: Sí, sinceramente esperamos más, sobre todo los jugadores. Más entrega, más compromiso, la verdad que bueno, evidentemente hay algo que no está funcionando.
3: ¿No estás conforme entonces para nada con este presente de Racing?
4: La verdad que veníamos acostumbrados a otra cosa, veníamos con un equipo que sabíamos que independientemente del resultado siempre salía a ganar y que de mínima demostraba otra actitud.
3: ¿Cuál es la diferencia entre este Racing y el Racing que salió campeón de esa Sudamericana 2024?
4: Bueno, el plantel tenía otra jerarquía, me parece que estaba más completo, tenía más nombres. Me parece que, como te digo, la actitud me parece que no se negocia. Y también me parece que es algo importante que le está faltando a este plantel.
3: Ese faltante, ¿vos crees que por dónde pasa la responsabilidad? ¿Jugadores, cuerpo técnico, dirigencia?
4: Me parece que hay responsabilidades conjuntas. La actitud es de los jugadores. Me parece que al que menos responsabilizo es al técnico, si bien obviamente tiene una responsabilidad por ser la cara visible del equipo. Me parece que todos sabemos lo que es Gustavo y lo que representa en Racing. Me parece que se esperaba más de la dirigencia en el mercado de pases, sobre todo.
3: La última, sos socio, me dijiste, votaste en las últimas elecciones, ¿te puedo preguntar a quién?
4: Me parece que está claro. No culpo a los que votaron a esta dirigencia, pero los entiendo totalmente y me parece que apostaron a un salto de calidad que de momento no se está viendo. Todos lo queríamos.
3: Juan, muchas gracias. Suerte. Ahí, Nico, entonces la voz de Juan, académico que pasa por Avellaneda y nos deja su parecer.
0: Perfecto, ya volvemos con el móvil, sí.
5: No lo dijimos, ahí está Juan y Avellaneda, la capital nacional del fútbol, que potencialmente en cuartos, evidentemente...
0: Claro, el clásico.
5: Futbolísticamente ustedes no lo ven tanto, pero puede darse el clásico,
0: sí,
5: ¿eh?
0: ¿Por qué no?
5: Puede darse.
6: Cambiaron el nombre a la calle Diego Milito.
5: Sí, sí.
6: Le pusieron Gustavo Costas.
5: El torneo tiene confirmado Talleres Belgrano, Boca-River se encontrarían únicamente en una hipotética final, pueden jugar en cuartos, Independiente con Racing, y en una semifinal podrían repetir... En este caso, Estudiantes Gimnasia.
0: Pero eso lo tiene que hacer la Intendencia Avellaneda, no la gente.
6: Pero fue una movida que hicieron los mismos hinchas.
5: No, los hinchas lo
6: cambiaron. Embroncados con el presidente.
0: Por un rato. Bueno, y en Córdoba está la calle José Luis Romero, ahí por donde está Radio Nacional Córdoba, en AM750, Negrito.
7: Por ahora no, yo siempre digo aquí en la radio, los homenajes se hacen en vivo.
0: Claro. Bueno, le decimos a las autoridades que la calle ahí de donde queda Radio Nacional Córdoba, ¿qué calle es?
7: Es la calle Santa Rosa, que cruza con una arteria importante que es la Avenida General Paz.
0: Claro, es la cañada, la General Paz, anduve mil veces por ahí.
7: No, a ver, la cañada es Figueroa Alcorta, la Santa Rosa corta la cañada. La cañada está más o menos a unas 5 o 6 cuadras a donde está instalada Radio Nacional de Córdoba, la esquina más nacional de Córdoba, que la conoce como a Santa Rosa y Avenida General Paz.
0: Lo puedo contar ahora porque creo que ya no existe más el lugar. Una de las tantas veces que fui a Córdoba, fui a comer Alcorta, carnes y vinos. Nunca en mi vida comí tan bien. Eso sí, salía más caro que en Mónaco.
6: Ajá.
0: Terrible.
6: Qué lástima que no va a haber público de Belgrano, ¿eh?
0: Y bueno, le va a faltar eso al
6: clásico. Era un clásico. Para las dos hinchadas.
0: Pero no prosperó la idea de Artime, ¿no?
7: No. A sabiendas Artime de que era imposible que Fassi aceptara, digamos, darle la cabecera que lleva su nombre, Luis Fabián Artime. Aunque, a ver... Atención con esto, atención. Y si llaman del poder político de la gobernación de Córdoba y hablan con Fassi, con Artime, y de pronto, porque políticamente le sirve mostrar al país que en Córdoba se puede jugar en una instancia tan decisiva, crucial, con ambas hinchadas, como ya lo ha hecho Córdoba en otras ocasiones, sería un impacto político importante. Que por ahí Fassi, más que escucharlo a Artime, escuche a la gobernación que le tire esa propuesta, esa idea. Obviamente que los hinchas de Talleres, los socios de Talleres, ¿sabes qué? Le van a armar un lío a Fassi. Primero porque le vas a dar lugar a la hinchada del clásico rival. Obviamente Belgrano no les puede dar porque es mucho más chico el Gigante Alberdi que el Kempes, pero por ahí, y lo que pasa es que hay muchos de estos socios adherentes que están esperando alguna vez, que pagan la cuota y nunca pueden ir a ver al equipo. Es decir, que fácil se los dé, y que se los dé a los hinchas de Belgrano, bueno, sería un traspié político para el mandamás albiazul.
6: El último,
7: pero por ahí...
6: Sí, Romero, ¿el último clásico de Talleres Belgrano fue aquel del incidente con la muerte del hincha?
7: No, después se jugó otro.
6: Ah, hubo otro.
7: Después se jugó otro. Sí. Y, a ver, no voy a decir nada nuevo, ya se vienen las noticias, pero digo, a veces el problema no está tanto con la convivencia de las dos hinchadas, sino con las internas de tu propia hinchada. ¿me entendés? Es ahí donde más o menos el Comité de Seguridad, la policía, observa cómo viene la mano, la interna, pactan antes, che, muchacho, mirá que nos va a estar viendo todo el país, es el clásico, van a entrar, pero... hagamos un pacto de no agresión.
6: Muy bien. Además, si hubiera algún incidente, podría poner en riesgo la final.
0: Sí, es verdad.
6: Que se va a jugar en el Mario Alberto Kempes.
0: Es verdad, Negro, yo te voy a dar una recomendación. Si querés andar bien con Arregui a la tarde, hablarle muy bien del Estadio Monumental y decirle que toda la culpa de este desastre de River la tiene Gallardo. Y ahí vas a andar de una. Bueno, tengo las noticias, Negrito.
7: Un abrazo grandote, gracias.
0: Muy bien, José Luis Romero, con su participación especial desde el centro del país en Radio Nacional Córdoba. Recordamos solamente las vías de comunicación de nuestro programa.
1: 11-3870-7485.
0: Bien, ¿y Derby y Platense puede haber en la liga?
5: En semifinal.
0: Bien, ¿y la final River-Boca? Solamente en la final se podría dar. Bien, hoy estamos recordando la figura del Nene Sanfilippo, que nació un día como hoy de 1935. Hoy nacieron los mellizos, los Barros Echeloto, y estamos recordando la figura de Jerónimo Cacho Sacardi, un cacho de ferro. 2:00 p.m. vienen las noticias.
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9: Las 2:00 p.m. en la República Argentina. El presidente Javier Milei viaja a Estados Unidos.
10: El jefe de Estado partirá mañana hacia Los Ángeles, donde arribará el miércoles en el marco de su agenda oficial.
9: Durante la jornada mantendrá una reunión con el titular del Instituto Milken, Michael Milken, y luego encabezará un encuentro con empresarios.
10: Más tarde, a las 18, disertará en la conferencia anual del organismo, la conferencia número 29, antes de emprender el regreso al país a las 22 horas.
9: Vuelta a la ocupación en Entre Ríos por el fin de semana largo.
10: El informe de Eli del Mar Otman desde Radio Nacional Gualeguaychú.
11: La ciudad de Entre Ríos registró niveles de reservas superiores al 80%, posicionándose como uno de los destinos con mejor desempeño en todo el país durante el cuarto fin de semana largo de 2026. Según indicaron, desde la provincia de Entre Ríos hubo más de 200.000 turistas y el movimiento económico superó los 17.000 millones de pesos, con una ocupación hotelera promedio que superó el 50% en toda la provincia.
9: Actualizamos ahora el informe del tránsito con Ernesto Arriaga.
12: Totalmente habilitado el paso Cristo Redentor en la ruta 7 Mendoza a Chile, desde Uspallata. Por favor, camiones máxima 60 recta y en alta montaña 40 kilómetros por hora. El paso Zamora está abierto hasta las 19 horas y el Futaleufú en Esquel hacia Chile habilitado hasta las 18 horas. La ruta 40 no se encuentra nevada, por favor, igualmente precaución en la conducción.
10: En la Ciudad Autónoma de Buenos Aires, con cielo ligeramente nublado, temperatura 21 grados 5 décimas, humedad 43%.
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0: Así es la vida, Frank, en la continuidad de Pasión Nacional. La segunda hora que comenzamos en este momento, tuvimos mucho. Tenemos, le digo a Sebastián, que poner más goles. Vamos a poner el gol de Atlético Tucumán, una victoria histórica del decano en el Estadio Monumental. Los saludo a Gerardo Murúa en Radio Nacional Córdoba. Hola, Gerard. Bueno, ya vamos a estar
1: con... Hola, Nico, qué gusto saludarte. El enorme abrazo para vos, para los compañeros y toda la audiencia de Pasión Nacional. Como siempre, el gusto de acompañarlos. Ya venían hablando de ustedes, la confirmación del Kempes en la final, domingo 24 de mayo, 15:30. Para mí un rotundo no. Van a ser solamente hinchas de Talleres el próximo sábado cuando se juegue el clásico entre Talleres y Belgrano. Más allá de las cuestiones políticas o el pedido de Artime, se generaría un problema grande con sus propios hinchas. Fácil si le cede la tribuna sur a la gente de Belgrano. Se juega Estudiantes de Río Cuarto, Instituto, cerrando la fecha. Técnicamente, matemáticamente, si Defensa y Justicia no ganara, Instituto ganando por 7 goles podría clasificar. Sí. Por supuesto, en los hechos es imposible, Nico.
0: Sí, imposible no, pero es muy imposible. Difícil.
2: Estudiante viene muy mal.
0: Pero ¿a vos te parece que Instituto le va a hacer 7 goles?
2: Yo creo que no. Yo lo descartaría.
0: Yo creo que no.
1: Bueno, miren, nos reímos un poco con el Negro Romero más temprano aquí en el aire de Nacional Córdoba, porque si gana por 7 goles, digno de investigación el partido, con el respeto que
0: nadie. Por supuesto.
1: Instituto, porque Estudiante ha perdido mucho, pero nunca por grandes diferencias. Instituto no se destaca precisamente por su poder de gol. De todos modos, a los partidos hay que jugarlos.
0: Muy bien, no somos, no soy Lucho Avilés, pero el pueblo quiere saber, el pueblo hincha de River quiere saber qué va a pasar con este River de Coudet, protagonista en la Copa Sudamericana y también sí, en el campeonato, porque ahora empiezan los playoffs.
3: Bueno, Nico, la buena noticia de River, que entrena hoy 16:30, es que va a volver Vera y Drussi para el viaje a Venezuela. Seguramente algunos puedan sumar minutos, los dos, aunque sea un rato. Ayer volvió Maxi Mesa después de 6 meses, un jugador que al Chacho le gusta mucho, pero bueno, obviamente estaba muy falto de fútbol. Y volvió Juanfer, un rato jugó en el final del partido. Esto decía Coudet después de la derrota frente a Atlético de Tucumán. El peor partido para muchos del ciclo, y donde, como yo te contaba hace un ratito, algunos nombres comienzan a alejarse de River en el horizonte, por ejemplo Bustos, por ejemplo Salas, por ejemplo Castaño, que ni siquiera concentró. Bueno, ¿qué pasará con Pesela? Muy flojo ayer también el capitán de River. Ya te nombré 4 y te puedo nombrar.
0: Pesela y Rivero, muy mala la dupla central.
3: Sí, bueno, pero Rivero es un pibe que es del club, pero Pesela, si se queda, la va a tener que pelear muy de atrás, al igual que Pablo Díaz, que ya no está ni jugando. Y River va a ir en busca de un par de centrales.
0: Entró bien Pereira en el partido, el después pibe. No,
3: sí,
0: no pudo tener continuidad.
3: Sí, sí, igual que Juan Cruz Mesa el otro día, pero con los pibes no podés salir campeón.
0: No, eso es cierto.
3: Me aseguran que River ya tiene un 9 para el mercado y un central, ya contamos lo de Otamendi, pero escuchamos a Coudet.
0: Dale.
3: Y después te cuento quién va a ser el 9 de River.
4: Sí, hablamos muchas veces de la competencia interna, ¿no? Que es necesaria, de tratar de estar lo más parejo posible. No lo podemos lograr, la verdad. Sí que tenemos la necesidad de la rotación, de algunas dificultades. Creo que todos, casi todos, han tenido posibilidad de participar, más o menos, pero creo que con todo le hemos dado la posibilidad de participar. Y pero hoy no me gustó la sobre todo las sensaciones que hemos transmitido. O sea, el máximo responsable soy yo. No he podido lograr hoy con el equipo transmitir buenas cosas. Siempre uno lo que dice es que tenemos que transmitir y generar de adentro hacia afuera, y la verdad que hoy han generado muchísimo más de afuera hacia adentro que de adentro hacia afuera. Esa es la realidad.
3: Bueno, clarísimo, ¿no? Por el gesto que en algún momento del partido hizo el Chacho.
0: ¿Sabés qué me gusta de Coudet? Que no, sí, le miente al hincha de River.
3: No, reconoció que hoy en el estadio, por ayer, decía el equipo dio mucho más de afuera hacia adentro por la gente. Que
0: jugó muy
3: hacia
0: mal
3: afuera.
0: Y que fue el peor partido desde que él es el entrenador.
3: Sí, yo creo que igual que esta derrota le va a venir muy bien a River, porque venía maquillando, salvo contra Boca, ¿no? Obviamente, pero Boca está claramente mejor que River hoy. Pero digo, venía maquillando algunos resultados con flojos rendimientos, y ahora River sabe que el domingo con San Lorenzo y el jueves en Venezuela va a tener que mejorar. Y ahí empieza, me parece, Coudet a rotar, a buscar opciones. Y como te decía, Nico, algunos nombres que ya no van a volver a tener minutos. Me cuentan que Giovanni Simeone va a ser el 9 de River. Irá en busca de otro más, seguramente. Pero esto de que River no tenga un 9, porque se lesionó Drussi, ayer entró Ruberto, que sí es 9, pero bueno.
0: Bueno, mirá, lo marcábamos en la transmisión junto a Eladio Ríos, Sebastián León, si vos también estuviste, sí. Que parece mentira, lo dije yo, que el club más goleador de la historia del fútbol argentino no tenga gol como River.
3: Sí, sí, lo dijiste claramente, que River no tiene gol. Y fíjate que ayer tuvo varias jugadas, es cierto que ninguna clara, pero no hay nadie que la meta en River. Y la otra vez pasó lo mismo con Aldo Civi, lo terminó salvando Kendry Páez porque estaba 1-1. Y ayer Kendry tuvo alguna, pero muy bien marcado. Y bueno, podés depender de un pibe de 19 años ecuatoriano siendo River. Entonces van a ir en busca de varias figuras, si querés, o jugadores en ofensiva. Lo de Otamendi ya está. Y veremos si Gio Simeone también está al caer para el mercado.
5: Hablando del tema Otamendi, sí. Vos sabés que lo que se comenta en este momento en Portugal es que él se despidió del Benfica. Ayer fue expulsado. Sí. Le van a dar posiblemente 2 fechas de suspensión, que es lo que le resta al Benfica en el campeonato. Por lo tanto, las especulaciones que hacían los medios en Portugal era que era la despedida de Otamendi, que ya tiene prácticamente todo confirmado con River.
3: Sí, porque se va al Mundial desde Portugal.
5: Claro.
3: Y después ya se viene a la Argentina, seguramente. En River, no digo que lo esperan ya. A esta altura, Nico, lo necesitan. Porque River no solamente que marca mal. Fíjate que siempre, si no se equivoca Martínez Cuarta, se equivoca Rivero, si no Pesela como anoche, porque River está totalmente desbalanceado en defensa y no tiene un líder que ordene el equipo. Y me parece que Otamendi, por lo menos desde ese lado, desde el liderazgo, le va a venir muy bien a River.
0: Bien, quiero marcar algo, quiero agradecer especialmente a la gente de prensa de River. River tiene el mejor estadio de la República Argentina y el mejor estadio del continente. Un saludo muy especial para Alejandro Patané, que la verdad nos atiende.
3: Sí, para Pato también, Teramo.
0: De primera, para Patricio Teramo, para el querido Pato Teramo. La verdad es que es un gusto ir a River. Es muy simple el acceso. Por supuesto que hay que tener la credencial digital correspondiente en el teléfono móvil. Te piden todos los requerimientos, el sí. DNI. Tiene muy buen sistema informático River. En el
3: digital,
0: ingreso,
3: sí.
0: Digital, y es muy fácil la salida, sí. De un estadio que ofrece una seguridad para mí como ninguno en el país.
3: Sí, sí. Déjame agregar algo. Coincido con vos, Nico. Bueno, además de saludar a los colegas de prensa, años luz el resto de los clubes de la Argentina, de River, cualquiera, que vos quieras, años luz de los accesos y de esto que decís vos, todo digitalizado. Ahora, ojo, porque ayer también la gente que se empezó a ir antes, me refiero al socio, ¿no? Ojo, porque esta dirigencia, ya ni siquiera es culpa de Coudet ni de Gallardo, esta dirigencia solamente, ya con Brito hace un par de años que venía, solamente enfocándose en el estadio. Y River es un club de fútbol.
0: No, ojo, por
3: porque
0: supuesto.
3: Algunos socios ya empiezan a cansarse un poco de que el estadio es hermoso y nada más.
0: Bueno, está bien, pero no les alcanza con tener el mejor estadio del continente. La gente quiere ganar la Sudamericana, ganar el campeonato.
3: Sí, o por lo menos tener un equipo que transmita, sí, algo. Porque lo mismo, a vos te gusta mucho ir al teatro, Nico. Lo mismo que vos puedas ir al Colón todos los domingos. Pero cada vez que salí del Colón, la obra es cada vez peor.
5: Por eso fue errado para mí el gesto de Coudet de ayer.
3: Bueno, ni hablar. Sí,
5: no,
3: sí,
5: había explicación por la cual la gente de River tuviera que alentar al equipo si el equipo era un desastre.
0: Él dijo que había pedido perdón.
3: Sí, no, después dijo que se malinterpretó, y por eso lo escuchamos recién, que dijo que la gente transmitía más de afuera hacia adentro que el equipo de adentro hacia afuera. Pero yo hablo de la dirigencia, Nico, porque es cierto, uno va al Estadio Monumental y cada vez está mejor, pero con eso no alcanza.
0: Bienvenido a las obras, pero está bien lo que vos decís, no alcanza solamente con eso. Bueno, Javier, ¿qué momento pienso para Lautaro Martínez? Campeón con el Inter, llega entonado al Mundial el delantero argentino.
5: Pero por supuesto, por el momento sin jugar, porque todavía se está recuperando de la lesión Lautaro, y ese es un inconveniente para la selección argentina respecto del futuro. Pero claro está, él es el líder y el capitán del Inter de Milán, que vuelve a ganar el Scudetto en Italia. Aunque ha sido una temporada que para el Inter no ha sido del todo buena, sobre todo teniendo en cuenta que quedó eliminado muy pronto en la Copa de Campeones de Europa, donde el año pasado jugó la final. Y hablando de la Champions, mañana se vienen las revanchas tan esperadas. En el Fly Emirates, el Arsenal va a recibir al Atlético Madrid. El Atlético viajó con toda la delegación a Londres.
3: ¿Qué partido ese?
5: Pero es duda Julián Álvarez.
3: Sí, va a ser duda hasta el final, la
5: sigue
3: figura.
5: Sigue siendo duda. Llega muy justo Julián Álvarez con ese esguince de tobillo al partido de mañana. Yo creo que el Cholo lo va a poner porque no le queda otra. Pero yo que
3: a lo Maradona Caloni, en el 86, quizás infiltrado juegue mañana.
5: Yo que Caloni estaría preocupado, sí, si mañana juega Julián Álvarez. Está confirmado Giuliano Simeone, que llega bien después del golpe en la cadera. Posiblemente también sea titular Nahuel Molina, que tuvo un muy buen fin de semana.
3: ¿Qué hizo el otro día?
5: Viste el golazo que hizo. Pero bueno, la duda en el Atlético Madrid para el gran partido de mañana es Julián Álvarez.
0: Bien, ¿no está el Real Madrid en la Champions?
5: No.
0: Bueno, yo creo
5: otro año más de fracasos para el Real Madrid.
0: Bien, con todo lo que eso significa, creo que es una oportunidad histórica que tiene el Atlético de Madrid, que dirige el argentino Diego Simeone, de ganar la Champions. Si no es en esta oportunidad, creo que va a ser
5: nunca. Difícil porque el Arsenal yo creo que es más... Y si le toca la final...
3: El tema no es el Arsenal, el tema es si pasa, claro.
5: Bueno, Bayern, mío,
3: el tema es que del otro lado se jugó una final anticipada, ¿no? Bayern-PSG.
0: Sí, bueno, es una final anticipada.
5: Hablando del Real Madrid, bueno, zafó de hacerle el pasillo al Barcelona, porque si bien es cierto que matemáticamente el Barça prácticamente es campeón, no está confirmado todavía porque restan 12 puntos por jugar y la diferencia es de 9 puntos. El Barça va a salir campeón, eso está claro.
3: ¿Sabés que
5: viene
3: muy bien, Javi, de Michelis, en el Mallorca, sí. Lo está salvando a falta de 12 puntos.
5: Hoy juega el Sevilla, un partido complicadísimo.
3: Se puede ir a la B el Sevilla.
5: Porque el Sevilla está muy comprometido, está en posición de descenso. Hoy juega frente a la Real Sociedad, todos los hinchas sevillanos apoyando al equipo para tratar de zafar de esta situación difícil. Se especula con que Kylian Mbappé pueda estar el domingo en el partido.
0: A eso te iba a consultar
5: frente
0: porque
5: al Barça.
0: Estamos hablando del clásico de fútbol más importante del mundo, el Derby España.
5: Exacto.
0: Y yo te iba a decir, el Real no iba a tener a Mbappé y Barcelona a la mina de Yamal.
5: No, puede llegar ahí Mbappé, ¿eh? Se especula con que pueda llegar, más allá de que ha provocado algún enojo los numerosos viajes que hace Mbappé, que se fue a ver la NBA el otro día, este fin de semana estuvo en Cagliari, allí tomando unos días de vacaciones.
3: Bueno, está en pareja, ¿no?, con una reconocida actriz y bueno, se la está pasando
5: bien. Está disfrutando.
3: Bien. Exacto.
5: El Real Madrid ya tiene prácticamente abrochado su próximo entrenador.
3: ¿Quién es?
5: Va a ser Unai Emery.
3: Emery,
5: el técnico vasco de Aston Villa.
0: Pero no tenía chance Mourinho.
5: Mourinho tenía chances, pero el Benfica le va a renovar el contrato. Se habló de Pochettino, pero por Pochettino hay que esperar hasta el final de la Copa del Mundo.
0: A Pochettino lo recomendó Santiago Solari.
5: Y lo recomendó Valdano.
0: Valdano también.
5: Y lo recomendó Valdano. Pero claro, el Real Madrid necesita un técnico ya que para Valdano, armar la pretemporada.
3: Valdano, ¿sabes a quién le bajó el pulgar, Nico?
0: ¿A quién?
3: A Scaloni.
5: Sí.
3: Porque dice que no es un técnico para el día a día del Madrid, sí un técnico de selección, pero no para el equipo de Madrid.
0: Muy bien, mensajes y pausa, dale.
6: El saludo para nuestros oyentes, amigos que nos siguen día a día a través de las distintas emisoras de Radio Nacional a lo largo de todo el país. Sergio Vallejos de Corrientes Capital, Fabián y Francisco desde San Carlos de Bariloche, Rosalí que manda saludos para todo el equipo desde Jardín América, provincia de Misiones.
3: Qué lindo.
6: Jorge de Recreo en Santa Fe y Luis de Río Segundo, Córdoba.
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4: La selección argentina de fútbol es una de las 8 selecciones que han ganado alguna vez la Copa del Mundo. Con exactitud, la albiceleste la logró en 3 ocasiones. La primera vez fue en 1978, cuando fue sede del certamen, el cual tuvo como contexto la sangrienta dictadura militar. En aquella ocasión, el combinado comandado técnicamente por César Luis Menotti ganó 6 de los 7 partidos y levantó el tan ansiado trofeo con actuaciones formidables como las del arquero Ubaldo Matildo Filiol, el Pato, considerado el mejor del mundo en aquella oportunidad. Y también tenía entre sus filas a Daniel Alberto Passarella, defensor central, goleador y capitán. Ese jugador emblemático que vistió la celeste y blanca y que hasta aquí ha sido el único que en 2 oportunidades se consagró campeón del mundo. En ese certamen el goleador fue Mario Alberto Kempes. Y un dato curioso, una particularidad, el matador recién pudo levantar el trofeo 42 años después de haberlo ganado. Porque aquella tarde noche del 25 de junio de 1978, la ilusión de tenerla entre sus manos fue arrebatada por sus propios compañeros.
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7: Se viene por izquierda Atlético Tucumán, vino el centro, dame gol y se lo perdió, dame gol, tiró gol. ¡Gol! ¡Villa! El centro vino de Villa y Tesuri la empujó. Renzo Tesuri a los 18 minutos. ¡Gol! De Atlético Tucumán. ¡Gol! De Atlético Tucumán. Vino por izquierda. Abrieron la cancha, mandaron el centro, bien abierto, es totalmente descuidado. Quedó allí Villa por el costado derecho, la bajó, la envió adentro y de esta manera ahí está la apertura del marcador. A los 18 minutos, Atlético Tucumán 1, River 0, lo hizo Renzo Tesuri y ahora sí, aro, aro, aro, aro. En Tucumán se festeja con bombo y corazón. La empujaron con lo justo y la defensa quedó más perdida que turista, sin dirección. Gana 1-0 el Decano.
8: Muy bien, ahí está el relato de Eladio Arregui dedicado para el pueblo tucumano.
9: Esto es único e irrepetible.
10: Aro, aro, aro, sí, es sí, un hallazgo sí. Que ha traído a Nacional.
8: Bueno, la otra es la de la Marquesina. Me dejan saludar a Rodrigo Ruiz porque hoy juega Vélez en el cierre de la 9ª fecha. ¿Y quién tiene mejor información de Vélez que Rodrigo Ruiz? Nadie. Hola, Rodrigo.
11: Hola, Nico. Saludos grandes para vos, para todos los compañeros. ¿Cómo andan? ¿Todo bien?
8: Muy bien, por suerte.
11: Bueno, 19:15 hoy de festejo porque cumplen 53 Guillermo y Gustavo, así que ellos esperan, por supuesto, que su equipo les regale una victoria, ¿no? Un partido que no modifica absolutamente nada, salvo que hoy Vélez golee 7-0, y eso sí puede cambiar la posición de Vélez en el campeonato, pero me parece que esto no va a suceder, será tercero, y su rival será Gimnasia y Esgrima La Plata el próximo domingo. Hay un rumor, lo quiero chequear con Damián, que creo que está por ahí, que puede ser a las 14 horas.
10: No tengo horario todavía, no tengo, pero...
11: Cada vez es más fuerte, ¿eh?
10: Bueno.
11: Por lo menos lo que tienen en Vélez hasta aquí.
10: En el Amalfitani, el domingo a las 14 manejan.
11: A las 14.
10: Sin, sí. Por el lado de Gimnasia, sin Nico Barsquelotto.
8: Sería extraordinario el domingo a las 2 de la tarde.
0: Sin pasión mundial. Sin pasión mundial por el lado de la radio.
8: Yo en este caso, no me gustó el otro día que no tuve programa.
10: Porque, el día del Superclásico.
8: Sí, pues jugaba Racing. Pero sí, que vaya a ver el Gimnasia a las 2 de la tarde. Sí. Bueno. Tenía ganas de hacer el programa ese domingo que jugó Racing.
11: Bueno, veremos si esto se confirma, ¿sí? Seguramente en las próximas horas, si es a las 14, pero el domingo seguro, porque ya lo ha confirmado la Liga.
10: Sí.
11: Así que bueno, el resultado de hoy sirve para sumarle la tabla anual. Si Vélez gana, terminará esta primera parte como el cuarto mejor equipo debajo de Boca, de Independiente Rivadavia de Mendoza. Y un once que hoy tendrá baja, Nico, porque no estarán Elías Gómez, Lucas Robertone y Tobías Andrada, tres jugadores importantes en el esquema de los mellizos, todos suspendidos, y además de esto se sumó la lesión de Brian Romero, quien tiene una lesión muscular. Ayer Vélez entrenó aquí en el estadio de José Amalfitani, una baja que no va a sentir mucho Vélez, es verdad. Romero no está en un buen momento, un nivel bajo, es suplente hoy en el equipo de Schelotto. No, Vélez no va a sentir esta baja, no es un buen semestre, no fue un buen torneo el de Brian, que ha sido importante en otros torneos, pero este ha sido malo, así que dentro de la baja que tiene hoy Vélez no lo va a sentir tanto, sí quizá la de Elías Gómez, que no tiene un reemplazante natural. Así que posiblemente veremos el debut desde el inicio de Demián Domínguez o Simón Escobar, dos chicos de la fábrica en el lateral izquierdo. Así que la formación sería con Montero en el arco, García, Mamana, Aaron Quirós y la duda, Demián Domínguez o Simón Escobar, Aliendro, Baeza, Diego Valdés, Matías Pellegrini, Manuel Lanzini y Florian Monzón. Este sería el once para recibir hoy 19:15 a Newell's. Arbitraje de Luis Lobo Medina.
8: Muy bien, perfecto. Te escuchamos mañana en el primer round con Nico Yacoy a las 7 de la mañana. Qué lindo hacer
0: qué
8: radio a esa hora,
0: ese,
8: ¿eh?
0: Qué buen programa.
11: Podría venir usted algún
8: sí,
11: día.
8: Sí, no, nunca cuenten conmigo, obviamente, nunca. Todo muy bien con Nico, con vos, con la gente del programa, pero no, a esas horas de la madrugada, nunca, de ninguna manera. Bueno, Rodri, mil gracias. ¿Eh? Y si lo saludos, ves ahí por el José Amalfitani a Carlitos Bianchi, un abrazo de parte mía.
11: Le voy a mandar, si lo cruzo.
8: Muy bien.
12: Mañana Rodri... vuelve de la lesión
8: mañana vuelve
12: el
8: nuestro amigo Santiago Lucía,
12: ¿no?
8: Y vuelve Santiago Lucía.
0: Sí, sí, sí.
8: Gracias,
0: Rodri.
8: ¿En qué
0: momento Rodri vuelve? ¿En qué momento?
11: Abrazo.
8: Rodrigo Ruiz con nosotros. Bueno, ¿vos sabés que tengo oyentes del programa que me reclaman que tenemos que hablar mucho más de Boca?
10: ¿Y sí? Y hablemos que juega mañana además.
8: Mucho, pero que hay que hablar
10: de la Copa Libertadores de América en Guayaquil contra un equipo que ha perdido los tres partidos y que, salvo la salida de Vareiro, va a ser el mejor equipo que puede poner. Para mí va a jugar Milton Jiménez mañana. No rompe esto del doble.
0: El otro día
10: no juega el changuito.
0: Me tocó comentar Boca en el Fútbol Show y sabés que cerré el comentario con buenas sensaciones para Ube en cuanto a eso. ¿Quién va a reemplazar a Vareiro? Que es la gran duda, ¿no?
10: Jiménez. ¿Mañana? Jiménez.
0: Sí. Yo no descartaría el changuito, pero no es información, es opinión de lo que vi lo tenía en el campo de juego.
8: A ver, no interfiriendo con el comentario de Agustín de ninguna manera, pero las buenas sensaciones para Ueda van a ser siempre y cuando gane el torneo de apertura. Tiene que ser campeón
0: no,
8: Boca.
0: No, bueno, ni hablar, pero me refiero a buenas sensaciones los suplentes, porque trabajo con suplentes Boca. Y al no estar Vareiro, el changuito y Milton cumplieron. Te dan la pauta, por ejemplo, todo lo opuesto a que le pasa a River, que entra Freitas, Ruberto, Sala, ninguno. En Boca los delanteros suplentes te dan respuestas.
10: Pero evidentemente...
8: Me dejan mandarle saludos a Marcelo Marino, muy preocupado porque no se habló de Independiente hasta el momento del programa. Ganó el rojo el otro día en el nuevo gasómetro. Por ahí anda Marino. ¿Qué pasó, Marino, que no pagaste el café hoy? Y encima no das la cara.
10: Encontró una manera, Úbeda, que es jugar con dos delanteros más posicionales y no uno que vaya tanto por afuera. Cuando juegan Merentiel y Vareiro, va Merentiel a la orilla.
0: Sí, pero tira diagonales, es cierto. No sí. Se queda en la banda
10: en
0: ahí.
10: En el caso
0: estancada.
10: De Changuito, parte siempre de los costados.
8: Sí, es verdad.
10: Adentro. Si lo elige a Milton Jiménez mañana, es porque él encuentra una manera. Y tal vez para dejarle más la banda libre a Lautaro Blanco. Vos pensás que el Changuito parte casi siempre de la izquierda.
0: De la izquierda, sí.
8: A veces cambia, y lo puede, se cambia
10: sí,
8: a la derecha.
10: Pero si juega Lautaro Blanco, vos tenés desborde con Lautaro Blanco. Sí. No te digo que es lo mismo que el Changuito, pero puede haber
0: una y otra sensación buena me dejó Alan Velasco, ¿eh? Y no es la primera vez que me pasa con este Boca alternativo.
8: Vení, lo quiero saludar a Marino al aire, que nunca pone la voz. Vení, saludá un segundo al aire, no te vas a arnear por venir a saludar, ¿eh? Ahí está Marcelo Marino, que es el que maneja todo el informativo de Radio Nacional.
10: Puede hablar de Independiente. Sí,
8: claro, claro. Bien. ¿Cómo anda, Marino? ¿Le quedó cómodo venir a la radio hoy?
10: Sí.
12: Me quedó cómodo, sí.
8: Te quedó cómodo, muy bien. ¿Cuál es el momento del programa que más te gusta cuando se habla de Independiente?
12: Cuando se habla del rojo, porque estuvimos, la verdad es que jugamos muy bien.
8: Jugaron muy bien el otro día, sí, sí.
12: La gente de San Lorenzo dice que fue injusto el resultado, que hubo un robo a mano armada. Para mí, cuello se tira.
8: Claro, claro.
12: ¿No? Pero bueno.
10: No fue penal de ninguna manera.
12: De ninguna manera. ¿A usted qué le parece, Zárate? Que es bastante objetivo.
8: No, porque yo acá tengo una presión. El Rey Fernando, Carbonell, Cárdenas en la página web, Santiago Lucía Pomelo, Racing. ¿Qué te pasa vos cuando se habla de Racing en el programa?
12: A mí me parece que los fanatismos no llevan a ningún lado.
10: Entonces, ahora, qué lindo sería para el fútbol.
12: ¿Le gustó la salida?
10: Por supuesto, esto no va en contra.
8: Creo que es la primera vez en 25 años que hace aire.
10: Esto no va en contra de Estudiantes.
12: No lo estoy haciendo mal.
10: Y de Rosario Central, pero sería sensacional para el fútbol argentino tener un cuartos de final en el Libertadores de América, Ricardo Enrique Bochini, Independiente Racing.
8: Sería extraordinario.
12: Sería muy bueno.
8: ¿Con
12: sería
8: quién se cruza Independiente bueno. ahora?
10: Con Racing, sí. No, en octavos. Ahora con Central.
12: Con Central.
8: ¿Cómo le va Rosario? La tiene muy complicada.
10: Yo creo que los dos son candidatos, ¿eh? Lo digo hoy acá.
8: ¿Quién?
10: Candidatos Racing Independiente. Por sobre Estudiantes y por sobre Central. Lo digo
8: no,
10: acá.
8: No lo creo.
10: Bueno.
8: Creo lo contrario. Más bien creo lo contrario.
10: Bueno.
8: Está mejor Estudiantes y está mejor
10: ¿sí?
8: Central.
10: Pero esto es partido singular. De a uno. Empieza un torneo nuevo.
12: Bueno, podemos hacer acá una
10: polla.
12: Una polla. ¿No?
8: La próxima, porque estamos al borde del servicio informativo.
10: Escucha,
8: anda muy bien el panorama de las 6 de la mañana de audiencia.
12: Muy bien, muy
8: con
12: bien.
8: Con los otros dos panoramas a las 12:45 y a las 18:45. Breve, porque viene,
13: escucha,
8: viene la noticia. Esta,
13: llegó Simeone a Londres, ¿no es cierto? Sí. Entonces los periodistas le preguntaron, ¿qué pasó, Simeone, que cambiaron de hotel? ¿Fue por superstición? No, la razón es que este hotel es más barato.
8: Bueno, lo que pasa es que a Simeone con todo lo que gana no le alcanza para pagar. Bueno, Marino, usted vio que aquí desde Pasión Nacional somos muy respetuosos del servicio informativo.
12: Absolutamente.
8: Siempre en horario, ¿eh? Siempre en horario las noticias cada media hora para que la gente se entere de todo lo que pasa en la Argentina y en el mundo. ¿Quiere presentar usted las noticias de las 14:30?
12: Sí, también.
8: Muy bien, aquí están, estas son las noticias de las 2:30 de la tarde en Nacional.
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15: Las 2:30 de la tarde en la República Argentina.
16: Amplían el subsidio al gas para usuarios de bajos recursos.
15: Se trata de una bonificación adicional para los usuarios alcanzados por el régimen de subsidios energéticos focalizados.
16: Este segmento recibirá un incentivo del 75%.
15: Ese régimen definió que los usuarios comprendidos en el grupo subsidiado recibía una bonificación de 50% sobre el bloque de consumo inicial.
16: Vecinos de Tolosa reclaman seguridad.
15: El informe de Fernanda Germañé desde La Plata.
17: Tras el violento robo a un chico de 12 años que se dirigía a la escuela, los vecinos de Tolosa convocan a una reunión de urgencia para pedir seguridad. El ataque no es un caso aislado, sino que los hechos delictivos en la zona se reiteran a diario. Radio Nacional habló con Eduardo, vecino del barrio.
18: De inseguridad en la zona, no solo abordan lamentablemente a los chicos cuando se dirigen al colegio. El grado de violencia que emplean va creciendo. Nosotros ya presentamos a las autoridades provinciales del territorio. Es lamentable. Los vecinos seguimos esperando.
16: Marcha en reclamo de justicia por la muerte de Ángel.
19: La defensa de la familia presentó un jury contra el juez Pablo José Pérez, quien otorgó la custodia del pequeño a su madre.
16: Además, denunció a las defensoras de menores y las psicólogas considerará responsable del aislamiento del menor.
19: Ángel fue asesinado en Comodoro Rivadavia y su madre, Mariela Altamirano, y su pareja están presos.
16: El cielo se encuentra algo nublado en la ciudad de Buenos Aires, temperatura 22 grados, humedad 42%.
19: Rige una alerta para el oeste de Neuquén y Río Negro, donde se esperan lluvias persistentes que, en las zonas elevadas, puede ser en forma de nieve.
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0: Muy bien, 12 de la tarde, 33 minutos en la continuidad de Pasión Nacional. Vamos a saludar a Jorge Godoy para hablar del glorioso Independiente que está en los playoffs, está en los octavos de final el equipo de Gustavo Quinteros. Hola Jorge, bienvenido.
1: ¿Qué haces, Nico? ¿Cómo estás? Un abrazo, saludos para todos. Bueno, después del triunfo contra San Lorenzo, con los goles de Abaldo y de Chileno Gutiérrez, terminó finalmente en la quinta posición Independiente, y pensar que hasta antes del partido contra San Lorenzo no sabía si clasificaba o no, y si clasificaba por ahí lo hacía en el octavo lugar, porque venía agarrándose ahí, colgándose del último puesto de la tabla en los últimos partidos, porque todo fue complicado por esa derrota contra Riestra en la penúltima fecha. Pero bueno, clasificó de una manera más cómoda quizás de lo que tenía pensado el propio hincha Independiente, pero ahora le toca como rival Rosario Central. Y déjame decirle, Federico, déjame decirle a la audiencia, sí, que Central es, de todos los que estaban en la otra zona, en la zona, justamente la parte de arriba de la tabla, el equipo al que quería evitar Independiente.
0: ¿Por qué?
1: Por diferentes cuestiones. Primero porque, más allá de jugar como visitante en el Gigante de Arroyito, un reducto siempre duro, no me animo a decir casi inexpugnable, pero por ahí cerca anda Rosario Central con su cancha, también evidentemente tiene que ver con estas cuestiones que no podemos soslayar de y no mirar para el costado, de que a Rosario Central, cuando las cosas hay que decidirlas para un lado o para otro, generalmente cae para el lado de Central. Creo que estoy siendo claro con lo que digo, ¿no?
0: Absolutamente.
1: Entonces era el rival que quería evitar el hincha de Independiente. Otra posibilidad era River. Sabemos que River siempre se le complica al Independiente, pero aún así te puedo decir que era preferible para muchos hinchas independientes jugar en el Monumental contra el Millonario que hacerlo contra Rosario Central. Pero así las cosas, Independiente deberá ir a buscar entonces la posibilidad de clasificarse a la siguiente instancia, ahora al Gigante de Arroyito. Para ese partido yo te cuento quién está en condiciones de volver y quién podría regresar al equipo, pero antes te propongo escuchar al técnico de Independiente, a Gustavo Quinteros, después de la victoria de Independiente contra San Lorenzo en el nuevo gasómetro.
0: ¿Cómo no?
1: Al técnico.
2: Muy bueno el primer tiempo y bueno en el segundo, en el sentido de que generamos también 4 o 5 situaciones muy claras para hacer el gol, pero retrocedimos mucho del campo, perdimos la pelota. Igualmente el rival nos atacó, generó un par de situaciones también, pero bueno, contento por la clasificación y por la forma en que se fue casi todo el primer tiempo y parte del segundo también.
1: Bueno, el técnico de Independiente, en otro momento le preguntaron por el supuesto penal contra Cuello, él dijo que fue clara la sanción del árbitro, que el jugador de San Lorenzo se había tirado, que había simulado, que no había protestado ni el propio Cuello en esa jugada final de tanta polémica, porque por la cual San Lorenzo ha protestado muchísimo después del partido, y su propio técnico también lo hizo así. Lo cierto es que Independiente ganó, clasificó para la siguiente instancia, y en el próximo partido en Central, en el Gigante de Arroyito contra el conjunto de Almirón, está en condiciones de volver Zavala en la defensa con el sector izquierdo en lugar de Valenzuela, un sí. Valenzuela que no terminó nunca de hacer pie en la primera de Independiente, más allá de que no jugó un mal partido contra San Lorenzo, siempre es el equipo, el jugador más flojo del equipo, y después en la mitad de la cancha la duda de si va a mantenerlo como finalmente sucedió el otro día contra San Lorenzo, a Montiel como una especie de enganche, o si Malcorra, justamente en la cancha de Rosario Central, que él también conoce, volverá al equipo. Esa es una duda que se va a ir despejando en la semana.
0: Perfecto, Jorge, te mandamos un gran abrazo. Estaba chequeando un mensaje que nos llega, te lo voy a leer. Está aquí Carlos Noguera, muy contento porque ganó el rojo. Somos muchos los de Independiente en Radio Nacional, dice Carlos Noguera. Manda saludos especialmente para Agustín Domper y fundamentalmente para vos y el gran equipo de Pasión Nacional. Saludos desde LRA8 Radio Nacional Formosa y Grande la Bestia de Franco Colapinto. Lo quería compartir contigo.
1: Dale, un gran abrazo para todos y especialmente entonces para Carlos y para toda la provincia de Formosa Así que, Nico, un abrazo grande para todos y la seguimos mañana.
0: Dale, nos estamos reencontrando, Jorgito, un gran abrazo. Jorge Godoy con todo el panorama de Independiente. Me cuentan y me dicen que está el gran Omar Sapienza desde Rosario. Es un asunto central la información del canalla y, por supuesto, de Newell's Old Boys de Rosario. Omar, querido, el dueño de Rosario.

0: debe estar muy, pero muy contento, porque Central ayer, con un equipo alternativo, lo sacó a Tigre de los playoffs y ahora va a jugar precisamente frente al Rojo de Avellaneda. Partido alternativo, qué buen partido que hicieron Tigre y Rosario Central. Entretenido, de ida y vuelta, un partido realmente muy, pero muy bueno, que terminaron brindando con un resultado que terminó siendo justo. Central tuvo mayores oportunidades frente al arco rival, pero fíjate que a pesar de eso, la figura para mí del partido terminó siendo Jorge Brón, porque Jorge Brón tuvo tres atajadas realmente excepcionales que, de no haber pasado, le hubieran dado el triunfo a Tigre, que, te reitero, me parece que jugó el mejor partido del campeonato, porque si mi memoria no falla, hace 9 o 10 partidos que no gana Tigre, y bueno, ayer jugó un buen partido, y de no ser por los pibes de Central, estaría clasificado. Y los pibes de Central, te dije, Jorge Brón la figura, bueno, al término del partido, el gran arquero se expresaba de esta manera.
1: Lo teníamos relativamente controlado, tuvimos ocasiones como para hacer el segundo, no la pudimos meter y nada, ellos también. Con los resultados que ellos necesitaban, que era ganar, fueron a buscar el partido, encontraron el empate en una linda jugada y nada. No sé si fue justo o no, pero se dio así y en lo personal contento. Contento por seguir sumando, porque me siento bien, porque puedo seguir demostrando que estoy a la altura de estar en un club como este.
0: Por ahí estaba la palabra del arquero de Rosario Central, Jorge Brón. Se viene 19-15 en el Amalfitani. Vélez recibe a Newell's. Mira, Newell's no había ganado. Venía de derrota seguida cuando tenía que enfrentar a Vélez en la novena fecha, que fue suspendida por el paro de AFA. El partido de hoy ante Vélez, fíjate qué cosa distinta. Encuentra a un Newell's recuperado y mejorado. Todo por el gran trabajo de Frank Kudelka. Tal es así que Newell's llega al partido de hoy con un invicto de 5 encuentros. Reinatti en el arco. La línea de fondo para Méndez, Salcedo, Goitea y Jerónimo Russo. En el medio campo, Rodrigo Herrera, Regiardo Guti y Luciano Herrera. Atacando, la mejor incorporación de Newell's, y esto todo para Frank Kudelka, que es Walter Mazzanti, y una sola duda: ¿quién será el centro atacante? O Matías Cócaro o el goleador uruguayo Juan Ignacio Ramírez. Comienza 19-15 en el Amalfitani. El árbitro, querido Nico, será Luis Lobo Medina.
2: Muy bien, y ustedes van a transmitir seguramente el partido para Radio Nacional Rosario, ¿es así?
0: Efectivamente, los relatos del gran Alejandro Mangiaterra, y hoy comenta Facundo Rivera.
2: Perfecto. Quiero decir, ya sabemos lo que das vos como comentarista, un comentarista excepcional, con presencia en el micrófono, y además un tipo que sabe mucho de radio y entiende de fútbol. Sí. Pero qué grandes relatores que son Alejandro Mangiaterra y Nacho Sansó, los dos. Muy buen nivel tiene Rosario y Radio Nacional en cuanto a los relatores, para que se sumen a la audiencia. Le digo a mis amigos de la provincia de Santa Fe, de Rosario, dos grandes relatores, Alejandro Mangiaterra y Nacho Sansó.
0: Sí. Realmente cuesta, que en una misma emisora haya dos relatores ahí cabeza a cabeza, y que realmente lo hacen muy, pero muy bien. Son profesionales, la verdad, de gran talla. Tanto Nacho como Alejandro han estudiado, se perfeccionan y realmente lo hacen muy, pero muy bien, Nicolás. Así que se van a sentir muy bien que vos lo hayas destacado.
2: Bueno, la verdad que es lo que corresponde. Te mandamos un gran abrazo, el de siempre, Omar.
0: Igualmente para todos ustedes. Hasta la próxima. Chao.
2: Muy bien, Omar Sapienza de Rosario. Seguimos recorriendo el país con este concepto federal que tiene Pasión Nacional. Vuelvo a Córdoba. La mejor información con Gerardo Murúa de todo lo que se viene del fútbol de Córdoba. Gerardo.
3: Cómo no, Nico, recordamos ya oficial de la Liga Profesional, el Clásico se va a jugar el sábado, entendemos que va a ser temprano para que finalice de día, teniendo en cuenta que va a tener que preverse el tema de un posible suplementario y penales en todos los partidos. Se cree en Córdoba que se va a jugar entre las 15 o las 16 aproximadamente. Según hemos consultado, va a ser con público y con local, sin lugar a dudas. Entre algunas consultas de colegas, Andrés Fassi dijo en la mañana de hoy, Talleres tiene 73.500 socios que están exigiendo ir a la cancha, sería una locura cederle la tribuna a Belgrano y dejar cerca de 11.000, 11.500.

0: 1.500 personas de Talleres fuera del clásico, por lo cual me parece que es un hecho que se va a jugar solo con hinchas locales. Ya lo venían hablando ustedes desde el comienzo del programa, final del campeonato en Córdoba, confirmada por el gobernador Martín Yargiuri y por el presidente de la Agencia Córdoba de Deporte, Agustín Caleri. Ya lo ha hecho oficial AFA, por supuesto, 24 de mayo, 15:30. En lo futbolístico, Talleres tiene bajas, la de Catalán y Franco Cristaldo, que salieron del partido con Unión el sábado, a seguir esta semana porque ambos salieron con molestias, fueron reemplazados antes de terminar el primer tiempo. Intenta recuperar a Diego Baloyes y Santiago Fernández, dos titulares indiscutibles que fueron preservados este fin de semana. Bruno Bartichotto y Martín Río completan los lesionados del equipo de Carlos Tevez. Podrían estar todos, pero lo cierto que va a tener una semana en la que va a tener que seguir a los que se están recuperando Talleres. En el caso de Belgrano está un poquito más claro. El hombre a recuperar es Juan Velázquez, que viene de una lesión muscular que podría ser dado de alta esta semana. En el fin de semana preservó a Lucas Elarrayán y al mudo Franco Vázquez, que van a ser titulares en el clásico sin lugar a dudas. Vuelve Leo Morales después de cumplir la suspensión. No va a estar el uruguayo Federico Rica, que todavía le queda una fecha por cumplir luego de ser expulsado ante Gimnasia y Esgrima de la Plata. Vos me decís, Nico, si damos ahora las formaciones de Estudiantes Instituto o lo dejamos para la última.
1: Dalo ahora.
0: Como no, recordamos 21:30 con el arbitraje de Andrés Merlos y Ariel Penel en el VAR. E Instituto milagrosamente tendría una chance, si no ganas Defensa y Justicia, debería hacer 7 goles. Estudiantes de Río Cuarto con la baja de sus centrales, fueron expulsados en el partido anterior, por lo cual no van a ser parte del encuentro de hoy ni Antonini ni Maffini. Agustín Lastre en el arco, Facundo Cobos, Ojeda, Francisco Galván y Valentín en la línea de fondo, Mauro Valiente, González, Alejandro Cabrera, Gallardo y Gabriel Alaniz, Javier Ferreira el centro delantero, los dirigidos por Gerardo Acuña. En el caso de Instituto, vuelve el capitán Fernando Larcón, no está Alex Luna, suspendido por 5 amarillas, ingresa Jeremías Lázaro en lugar de él, Nicolás Guerra recupera la titularidad en lugar de Franco Jara, Manuel Rofo en el arco, Juliano Cerato, Alarcón, Mosevich, Jonathan Galván y Diego Sosa, Lódico Abregu, John Córdoba, Nicolás Guerra y Jeremías Lázaro, los 11 de Diego Flores para esta noche, un duelo con pica, no clásico, pero con pica entre la capital y el interior cordobés.
1: Muy bien, yo creo que con todo lo que diste, nos encontramos mañana, si te parece bien, si te querés quedar hasta el final, no hay ningún problema, elegí vos.
0: Dale, Nico, nos reencontramos mañana, un enorme abrazo, lo seguimos escuchando igual.
1: Perfecto. Fuerte abrazo y hasta mañana. Gracias a vos por el aporte permanente. Quiero agradecer especialmente a tantos amigos, a Miguel Core, por gran locutor, Miguel, amigo de tantos años. Vamos a estar en Clásica y Moderna el jueves por la noche viendo el espectáculo de Susan Ferrer, Simplemente Eladia, dedicado a la figura de Eladia Blázquez. Y el viernes vamos a estar, gracias a Esteban Riera, que va a un intérprete del tango excepcional, vamos a estar en el Teatro 25 de Mayo, allí en Villa Urquiza, viendo a Esteban Riera y a la Orquesta del Tango de la Ciudad de Buenos Aires, dos muy lindos espectáculos. Jueves y viernes vamos a estar, porque el tango también se ve en los lugares donde suena el tango.
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0: momento de radio, ¿eh? Le ponemos todo el rock a la tarde. ¿Vieron para los que decían que yo no pongo rock en el programa? Hay rock. Muy bueno, bien. Vamos a Tucumán, al Jardín de la República. Vamos a saludar a Mariano Carabajal para hablar de la victoria histórica de Atlético Tucumán en el Monumental. Mariano. Hola, Mariano.
1: El otro día hablamos con Mariano en la premia, sí, Nico, el viernes. ¿Cómo? Ahí está.
0: Hola, Mariano, ahora sí.
2: ¿Cómo estamos? ¿Todo bien? ¿Todo tranqui? ¿Cómo andan?
0: Muy bien, por suerte. ¿Vos?
2: Bien, una victoria que necesitaba Falcioni para...
1: Hermosa mañana, ¿verdad, no?
2: Muy, muy linda mañana. Muy linda mañana. Necesitaba de esa victoria. A ver, por ahí nosotros, que lo vivimos más de cerca el proceso de Atlético, y hoy lo conversaba con el compañero Juan Pablo Sosa en la mañana de Nacional Tucumán, le decía que esto era el bonus track, pero que el partido que necesitaba ganar Atlético no lo ganó, que era contra Banfield. Obviamente que comenzamos a analizar lo que puede ser el futuro y las estadísticas. Un Atlético que también es una caricia al alma ganarle a los grandes, y cómo se le ganó y dónde se le ganó, pero Atlético tiene un campeonato aparte del mismo campeonato, el campeonato que tiene que jugar contra los rivales directos, claro. Y le ha costado muchísimo.
1: Pero ojo, Mariano, que siguiendo con este razonamiento que entiendo perfectamente, ojo que ayer en la cancha se vio un equipo serio, y un equipo serio como el que ayer plantó Falcioni, le puede ganar a cualquiera, de aquí en más, ¿no? Olvidándose, ¿sí?, de lo que pasó.
2: Sí, sí, sí, lógicamente, y eso es lo que apuntábamos hoy con el resultado opuesto. No es que Atlético no puede, sino que en algunos momentos se complicó demasiado por diferentes factores lo deportivo. Cuando el equipo está enchufado, ha dado muestra de que puede y quiere. Cuando el equipo está en otra cosa, bueno, le va a costar un poquito más. Son partidos que el hincha de Atlético sabe que contra los grandes hay una motivación extra, pero también la misma motivación se la pide que cuando jueguen contra los rivales directos, que es la lucha que va a tener Falcioni en la segunda parte del año, sea la misma motivación que cuando se juega contra los grandes del fútbol argentino.
1: Hoy le conviene que pierda Newell's Atlético, porque sí, ya sí. Lo pasó en la tabla por goles en la tabla anual y lo tiene también abajo en los promedios. Si hoy Vélez le gana a Newell's, cierra un primer semestre, lógicamente flojo Atlético Tucumán, pero con un fin de semana mucho mejor de lo que se esperaba, ¿no?
2: Sí, sí, sí, sí, con unas estadísticas que le dan un poco más de aire. Hay que estar muy atentos al recambio que se viene en Atlético Tucumán después de este partido. Y no es el fin del semestre para Atlético, porque el plantel se va a reincorporar a los entrenamientos el miércoles, a quedar atento a lo que pueda suceder con Talleres de Córdoba. Si Talleres de Córdoba queda eliminado en las próximas instancias, Atlético tiene fecha ya confirmada al club desde Copa Argentina, dos posibles fechas, 13 y 21. Va a depender mucho hasta dónde llegue Talleres de Córdoba para jugar Copa Argentina, por eso el plantel, lejos de quedar licenciado, va a volver el miércoles a los entrenamientos, esperando por lo menos hasta el 21, que es la fecha límite que le dio Copa Argentina para programar un partido, que va a depender mucho de lo que pueda hacer Talleres en estos octavos de final que se vienen del torneo de apertura.
0: Muy bien, a ustedes les alegró por lo que significa para la provincia Atlético Tucumán, y yo lo entiendo perfectamente, pero a mí en particular me alegró puntualmente por Julio César Falcioni, que confirma la vigencia que tiene Falcioni como entrenador al borde de los 70 años, para mí ya a esta altura con condición de maestro. Estamos hablando de uno de los grandes entrenadores, su capacidad, su idoneidad, su trabajo, su perseverancia. Le tocó sobreponerse un momento de salud muy complicado en un momento de su vida, hasta no hace demasiado tiempo. Afortunadamente está muy bien Falcioni, al igual que Mirta Legrand. Mirta tiene otra edad. Y la verdad me puso muy feliz la victoria de Atlético por el momento de Falcioni. No me gusta verlo perder a Coudet, tengo mucha simpatía y lo respeto muchísimo a Coudet, y sé que va a sacar a River de este momento tan complicado. Mariano, te mandamos un abrazo y hace extensiva la felicitación. Recordá el dial de Radio Nacional Tucumán, tanto en AM como en FM. ¿Puede ser AM1190 y FM98.7?
2: Exactamente, son los diales de Radio Nacional Tucumán, que nos están escuchando acá también en la provincia, porque el programa de la tira Nacional sale para Tucumán también, así que los hinchas de Atlético están escuchando este análisis que estamos haciendo del equipo de Falcioni, que dejó una muy buena imagen y que es la imagen que esperaban con un entrenador, porque sabe el hincha Atlético que si hay esperanza para el futuro es porque Falcioni está en el banco de suplentes.
0: La verdad que sí, y ojalá que se quede Julio. Me parece que le va a hacer muy bien a la provincia, a Tucumán y Atlético sí. En particular.
1: Y muy buena la pilcha, Mariano la acusó ayer, la celeste, muy buena la camiseta de Atlético.
2: Sí, esa tiene una historia particular que tiene que ver con Tucumán, que ya después cuando tengamos un poquito más de tiempo se la cuento, y si hay posibilidades de tener algo, ¿por qué no de enviar algo para un sorteo?
1: Sí, claro, acá la esperamos, la camiseta.
2: Así que bueno, vamos a hacerle ahí la gente de Atlético, si los dirigentes de Atlético suelen escuchar la radio, así que vamos, que no se hagan los tontos, que si están escuchando, que saben que una celeste tiene que ir
0: para sortear. Nos gustaría hablar con el presidente de Atlético sí. Tucumán en estas horas, porque no, mañana.
2: Perfecto, vamos a hacer las gestiones con Mario Leito para poder conversar, para ver cómo se viene el rearmado de Atlético para los próximos meses.
0: Muy bien, Mariano, te agradecemos el contacto, muchas gracias.
2: Listo, abrazo grande.
0: Mariano Carabajal de Tucumán,
3: oficializado sí. por Talleres, lo mandaba Gerardo Murúa, solo hinchas de Talleres el fin de semana, en el clásico.
0: Bien.
3: El Kempes todo azul y blanco, es el eslogan. Se juega exclusivamente con hinchas locales.
0: Bien, y acá me dice Simón Volkov, que es de Radio Nacional Paraná. Un gran abrazo, Simón querido, gracias por estar en la sintonía. El último Talleres Belgrano donde falleció un hincha en el Kempes fue en el 2017 y el partido terminó 1-1. Gracias por la data. Sí, Hernán, en el final.
4: Orlando de Núñez dice, muy bien, Rojito, estamos subiendo la cotización. Julio de Jubileo Entre Ríos manda un saludo al equipo de Boca. Ahora da gusto verlo jugar, aguante de Úbeda, dice. Y por último, Willy desde Tucumán, que nos escucha siempre cuando sale del trabajo, un papelón el de River ayer, ¿eh? Y como dicen, es la entera culpa de Gallardo. Felicidades por el programa.
0: Bueno, aquí el que puso el grito en el cielo fue Javier Vicente cuando dijimos lo de Gallardo, pero es inobjetable.
3: Vos lo chicañaste un poco en el comienzo porque... es más responsable hoy Coudet que Gallardo.
0: No, para mí no. No, si el plantel lo eligió Gallardo.
3: Pero lo armó ayer el equipo Coudet.
0: Bueno, está bien,
3: en una pileta Gallardo.
0: Tiene poco material.
3: Nah, poco material tiene.
0: Para mí sí.
3: Preguntale a Falcioni cuánto tiene. Preguntale a Pereira cuánto tiene en Gimnasia.
0: Yo creo que por ser River tiene poco material.
4: Ahí se puso el pañuelito, mirá.
1: Igual Coudet hizo cargo en la conferencia. Se hizo cargo, todo recogió de que es responsable.
3: Es más, te doy si querés un porcentaje, 50-50. Pero no puede ser.
0: Bueno, ponele. Lo que pasa es que no eligió el plantel Coudet, por eso.
3: Pero Coudet con lo que tiene puede armar un equipo mejor, ¿eh?
0: Por supuesto, por supuesto. Te vas a poner al lado
1: de
0: Vicente.
1: Se está quedando afónico el chico de Hoboken.
0: Sí, pobre. No te conviene,
3: ahora
0: te voy diciendo.
3: Ahora viene la parte que habla, ¿eh?
0: Sí. Hay que esperar hasta la parte que habla. Bueno, vamos a estar con todo el fútbol. Mañana con los dos partidos. Recordamos la presentación de Boca en Guayaquil frente al Barcelona. Después Cuenca a San Lorenzo,
1: ¿no? Sí, a las 11 de la noche mañana.
3: Temprano, juez.
0: Sí. El miércoles, 11 de la noche. El miércoles Racing, 21:30 con Bragantino. Y el jueves...
3: Tu partido es ese.
1: Sí, y el jueves en Venezuela, River visita Carabobo.
0: Sí, pedí un cambiazo porque... Sí,
3: jugó Cuchu.
0: Sí, jugó Cuchu porque tengo el espectáculo. El no me puedo perder el show de tango.
1: Volvé de Brasil justo para ir al espectáculo de tango.
0: Claro, claro. Pero por el partido
1: por
0: de Racing. Fogo,
1: claro.
0: Esos vuelos, eso, demasiado. A ver, ahí viene la parte. Hay que averiguar qué quiere decir en castellano todo eso. Me lo dijo Hernán, ¿eh? Bueno, viene el informativo, viene Nora Brioso en la M870. Y en el resto del país, le digo a mis amigos de Santa Fe, siguen con la programación habitual. Las 3 de la tarde en la República Argentina. Un saludo a Santa Fe muy especial.
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6: Las 3 de la tarde en la República Argentina. Diego Santilli se reunió con el gobernador entrerriano.
7: El informe de Liliana Arias. Como parte de la agenda de trabajo conjunto, el ministro del Interior, Diego Santilli, recibió en Casa Rosada al gobernador de Entre Ríos, Rogelio Frigerio. Relacionado a la reforma laboral, el mandatario santafesino expresó la importancia de avanzar en una discusión sobre las modificaciones del sistema electoral para así reducir costos y también alivianar a los ciudadanos a tener que concurrir en múltiples instancias a votar. Así se informó oficialmente, al tiempo que indicaron que, entre los temas de gestión que abordaron, Santilli y Frigerio conversaron sobre el estado de las rutas nacionales que atraviesan esa provincia y la relación fiscal entre Nación y Entre Ríos.
8: Desarticulan una banda de narcos.
9: Amplía la información Carmen Segovia desde Radio Nacional Puerto Iguazú.
10: Una organización de narcotraficantes que operaba desde Posadas como punto logístico y enviaba estupefacientes por encomiendas a distintas provincias de Argentina fue desbaratada el último sábado a partir de un mega operativo que contó con 15 allanamientos simultáneos permitiendo detener al cabecilla y proveedor desde el Paraguay junto a dos misioneros que se encargaban de recibir y despachar el estupefaciente. El golpe se concretó cuando efectivos del Grupo Operativo Conjunto de Lucha contra el Narcotráfico del NEA ejecutaron los 15 allanamientos, principalmente en el barrio A32 de la ciudad de Posadas, Garupa y una unidad penal en la provincia del Chaco, en el marco de un despliegue ordenado por la justicia.
8: Los ramales Suárez y Bartolomé Mitre del tren Mitre registran demoras por un pasajero descompensado sobre la formación en Belgrano R.
9: El ramal Marinos del tren Belgrano Sur se encuentra reducido entre Tapiales y Libertad por colisión con un vehículo en la estación Libertad.
8: El cielo se encuentra algo nublado en la ciudad de Buenos Aires, temperatura 22 grados, humedad 42%.
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1: El jugador más joven en disputar una Copa del Mundo hasta aquí ha sido el norirlandés Norman Whiteside, quien disputó un partido con apenas 17 años y 42 días. Se trata del jugador más joven que debutó en España en 1982 y el encuentro jugando para su selección fue enfrentando a la ex Yugoslavia.
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0: Bueno, hola, entonces hola. Tenés no digas hola, basta. Estamos charlando. No, por más que salgas al aire, no te va a escapar de esta discusión.
1: Estamos hablando de otra cosa, tenemos que darle bienvenida a los oyentes.
0: Nada.
1: Una
0: después
1: nueva
0: hablamos.
1: Semana, un nuevo mes, es mayo.
0: Después saludamos a los oyentes. Tenés 30 años, Clarisa, ya. Tenés que hacerte cargo.
1: Soy chiquitita, ¿no? Soy joven.
0: Sos chiquita.
1: Adolescencia tardía, le dicen ahora.
0: Cuando vas a Santiago del Estero, sí. Te volvés a bebotar.
1: Obvio.
0: Cada vez seguís siendo la bebé.
1: Uf, vos sabés, ahí tengo 17 años de vuelta. Pero de verdad, en el almuerzo.
0: ¿Por qué tenés esos piercings?
1: Estos tatuajes de henna que se limpian con agua caliente.
0: Los chicles bonky venían con unos tatuajes.
1: Los bazooka también. Vos sabés que volví de verdad a los 17 años,
0: sí.
1: Tipo Violeta Parra, porque estaba sentada en la mesa familiar y yo contaba una historia y dije una de sus... No, lo que me pasó es que me pasaron la cosa
0: fuente.
1: Esta de la fuente y le tiré un choricito a una pobre nena que estaba ahí.
0: Se te cayó de la fuente.
1: Se me cayó de la fuente.
0: A una nena más chica que vos.
1: Era más chica.
0: Ah, era envidia.
1: No era envidia.
0: La competencia.
1: Te juro que fue descuido simplemente y mi mamá automáticamente me pegó un parchazo. Así con la mano. Tengo 30 años.
0: Parchazo.
1: Pero un parchazo bastante tranquilo, no fuerte. Pero fue automático. Ella hizo
0: una
1: así.
0: Cachetada.
1: Yo te
0: en
1: lo voy
0: el
1: a
0: brazo.
1: Mostrar. Es como que yo estaba sirviendo así tranqui,
0: guarda
1: serví. Así y se te cae el chorizo.
0: Sí.
1: Y haces. Y mi mamá.
0: Ah.
1: Perdón, pero así fue.
0: Pensé que iba a recibir el golpe y estaba preparado, pero nunca está preparado para el dolor uno.
1: Y yo la miré y dije. ¿Qué pasó?
0: Pero para, vos estás en una pelea con la locomotora Olivera.
1: Sí.
0: Te pega un bife y bueno, es parte del deporte.
1: Uno lo entiende.
0: Y no duele tanto que te pegue tu madre, es doloroso.
1: A los 30 años.
0: Te duele en el alma.
1: Al lado del asado de bienvenida.
0: Pero, y no se te cayó todo porque con ese golpe se me cae toda la bandeja.
1: No sé qué pretendía, no, lo tenía con
0: la
1: otra mano.
0: Con lo cara que está la carne de burro para que andes tirando así.
1: Claro, porque el asado eres de burro, olvídate.
0: ¡Me lo parió!
1: Esos gestos que te desconciertan
0: y
1: de la familia.
0: Y ella fue como un acto reflejo.
1: Sí,
0: todo.
1: Un acto reflejo. Porque era la hija de la nueva novia de mi tío.
0: La hija. Tu tío ha tenido muchas novias.
1: Sí, y ahora tiene...
0: Se cariña con las... Y después... Y ya va y vuelve otra vez y vuelve con otra distinta.
1: Y esta nueva novia es toda buenita, tranquilita, calladita. Y en mi casa somos unas bestias.
0: Ah,
1: gritones, bocones.
0: ¿Pero qué la lleva tu tío?
1: No sé, es que quiere que la conozcamos y es divina ella.
0: Tu tío se separó de grande.
1: Sí, totalmente.
0: Sabía. Entonces quiere estrenar pareja siempre y es como pasarla por la familia el filtro.
1: Y a nosotros nos gusta, la verdad, que
0: es divertido.
1: Porque a mí me encanta el chisme. Y ella es toda buenita, toda calladita, y las hijas también, la hija y el hijo. ¿Y cómo le voy a tirar el chorizo a la nena?
0: Cara.
1: Pobre. No dijo nada, no le escuché
0: no,
1: la voz.
0: No, encima es tan bonita que no dijo nada.
1: ¿Viste?
0: A mí me gusta entierrado. Dice, no se preocupe, yo lo soplo del piso,
1: sí.
0: Lo pongo en el plato.
1: Yo creo que tuvo que ver con ese contraste de indefensión entre mi brutalidad y la inocencia
0: estuvo
1: de la
0: bien,
1: niña y mi mamá. Le salió automáticamente.
0: Todo bien, pero un poco de piedad, un poco de cordura.
1: Una medida salomónica, una medida de un parchazo que me ubicara un poco.
0: Yo sabía que se usaba la palabra parchazo para el bofetón.
1: Sí.
0: Más, ¿vos la sabían? ¿Parchazo?
1: Es un término medio santiagueño, Google. Después me pasó a un amigo que le conté. Porque, viste, uno habla en santiagueño y no sabe qué palabras son.
0: Claro, está
1: y
0: bien.
1: Y le contás a un cordobés y te busca en Google y te manda.
0: No, dícese. Está bien. Entiendo qué significa, nunca lo había escuchado, me parece gracioso. Bueno, entonces eso fue el domingo.
1: Sí. No, eso fue el viernes. Apenas llegué, el día del trabajador.
0: ¡Ah!
1: Un parchazo, ahí nomás. Mirate, una bestialidad todo. Pero bueno, la verdad es que todo divino. No puedo quejarme, sinceramente. El buen trato que he tenido, aparte de ese parchazo.
0: ¿Se fueron a buscar la terminal?
1: Obvio.
0: ¿A las 6 de la mañana?
1: A las 5.
0: Ay, todos dormidos, en bata van a buscarte.
1: Sí. La misma madre que me pegó el parchazo al día siguiente es la que me busca la terminal el primer día. Y ayer cuando me dejaron en la terminal lo vimos al gobernador. Y mi mamá lo quería saludar y pedirle algo. ¿Qué le va a pedir al gobernador? ¡Qué desubicada! ¿Cómo lo vas a saludar? Que no lo conoce. Pero bueno, estaba ahí. ¿Viste como a la gente que vos decís que la ves en Instagram? O a la gente que la ves en la tele. Estaba ahí paradito.
0: ¿Y era tal cual se lo veía o no?
1: No estaba tan bien.
0: ¿No le mangueaste como un puesto? Algo
1: así? No, hombre, ¿cómo va a pedir eso?
0: Oiga, gobernador, ¿no tiene un puesto para mí?
1: Para
0: no
1: mí.
0: Habrá un puestito para mí.
1: Una cosita de nada. Claro, yo le quería sacar una foto para mandarle a mis amigas, pero no, quedaba muy evidente. ¿Viste cuando querías agarrar el celu?
0: ¿Pero él estaba esperando a alguien? ¿Qué?
1: Parecía que sí. No sé. Estaba haciendo campaña, anda a saber, para que yo esté hablando hoy aquí de él.
0: No, no sé. ¿A quién está esperando?
1: No sé. ¿Por qué tenés que pensar mal de todo el mundo?
0: ¿Sí? No, si estaba en campaña estaría alzando un niño, dándole un beso.
1: No, claro, si hubiera estado en campaña no hubiera estado tan mal vestido.
0: ¿Te acuerdas cuando Bolsonaro levantó un petizo?
1: ¿Qué?
0: ¿Así? No es una crianza, porque está venía cebado. Venía cebado levantando chicos. Beso. Y levantó un enano con un pucho. Le dio un beso y dice, qué beso fogoso que da. Dice, es el cigarrillo.
1: No.
0: Levantó un petizo.
1: Qué maravilla.
0: Y la gente le gritaba, no es una crianza. Bueno, claro.
1: Qué grande. Qué grandes momentos que hemos recibido.
0: Sí. ¿Bolsonaro vive? Perdón.
1: Sí.
0: ¿Sabes? En un momento estuvo internado, ¿no?
1: Sí, claro, sí. Pero...
0: Lo debe haber ido a oír.
1: ¿Qué era así? Fue a visitar el petiso. Un enano. ¿Qué hizo el enano?
0: No, el petiso.
1: ¿Qué hizo el petiso? Después lo entrevistaron, ¿no?
0: Se dio vuelta y tenía un varón. Tenía un varón así, candado. Pobrecito.
1: Es que son muy desubicados los políticos. ¿Cómo van a hacer esas cosas
0: sí,
1: de dar besos a los bebés?
0: En campaña, sí, se ponen un poco más tierno que que político en campaña.
1: Yo si tuviera un crío y un político lo besa, no sé cómo lo limpio.
0: No. La política es buena, es el arte de hacer las cosas posibles.
1: Qué asco, los niños besados por
0: políticos. Che, escuchá.
1: Sí.
0: ¿Y comiste locro?
1: Comimos locro, el primer locro del año. Ayer fue... ¿viste esos con las ollas gigantes?
0: ¿A leña?
1: Claro.
0: Oh,
1: con las cucharas como de bruja, de cacerola de bruja.
0: La cuchara también.
1: Sí, es
0: muy
1: fantástico.
0: Muy bueno, un caldero mágico.
1: El caldero mágico es hermosísimo.
0: Qué hermoso.
1: ¿Viste que le ponen barro alrededor de la olla para que no se arruine?
0: No se
1: llene de hollín. Sí.
0: Y, pero era en un lugar esto.
1: No, hicieron una fiesta, celebración de cumpleaños del novio de mi mamá. Entonces
0: son
1: habíamos
0: como
1: mucha
0: 200.
1: Gente. Muchos acontecimientos, muy sociable.
0: Todo lo que vivís acá sola, amiga, allá está toda la gente que. Es mucho, en
1: es
0: un
1: mucho.
0: Momento no.
1: Sí, yo no.
0: ¿Te saturaste en un momento? Sí, ¿qué estará haciendo mi gato?
1: ¿Sabes qué hacía cada 2 horas o cada hora? Me escondí en mi pieza a estar con el celular.
0: A respirar.
1: Sí, a viciar.
0: Te escuchaba desde el baño. Delicious. Viste que el Candy Crush te manda en cana. ¡Oh, delicious!
1: No te deja.
0: Ahí voy, ya estoy contestando un mensaje. Claro. Y el mensaje dice, delicious.
1: Pero claro, es que hace falta estrategias para desconectarse de cuando estás en las reuniones eternas.
0: A mí me encanta esconderme en las reuniones cuando hay mucha gente. Es como respirar, tomarte un segundo y volver más como cargado a la batería.
1: Como renovado. Otra estrategia que está buenísima. Si no querés sociabilizar y de verdad estás cansado, vos sos el que lava los platos. Anda a lavar los platos.
0: Bueno, porque te aislás por un rato.
1: Te aislás y quedas bien.
0: O ponele a remover la olla del locro, pero te metes adentro.
1: Sí. En tu mente estás ahí vos.
0: Ay, voy a revolver. Estoy escondido acá abajo.
1: Estoy escondido acá, no soy yo.
0: Ya me tenía cansado, tanta gente. Pero para, está el novio de tu mamá, el novio de la tía, el novio del tío, todo.
1: Están todos.
0: Pero encima
1: novios.
0: No se va nadie, porque viene el viejo y el nuevo y el anterior.
1: El problema es cuando llega también la segunda tanda, tipo a las 4 de la tarde empieza a llegar la tanda que ya almorzó y que viene como a la merienda.
0: Ah, vienen hambriados.
1: Y vienen y comen locro y se quedan hasta las 12 de la noche.
0: Pero vos que lavas los platos no termina más.
1: No, es terrible. O sea, tiene su parte buena que tenés más tiempo para desconectar de la gente, pero ya llega un momento que te cansas de lavar tanto
0: porque
1: plato.
0: Porque una vez que terminaste de lavarlo vienen los nuevos.
1: Totalmente.
0: Y te los ensucia.
1: Es eterno. Oh. Pero es una gran técnica cuando no querés estar ahí y tenés que estar ahí. Lavas los platos y encima quedas como un campeón. Sos el héroe.
0: Sí.
1: Lavas los platos de la locreada. ¿Quién hace eso?
0: Sí.
1: Sos un héroe.
0: Y no había esas cazuelas como de barro así. Son chetísimas.
1: Ay,
0: siempre quise tener de esas para comer locro.
1: Yo también, no. De esas no había.
0: Es que no puedes tener más de dos porque se rompen.
1: Yo tengo la teoría de que esas cazuelas son envidiosas y empujan a la otra.
0: Sí,
1: cuando
0: puede
1: están
0: ser,
1: solas.
0: Sí, siempre tiene que ser la única.
1: La única, sí totalmente. Verdad. Y bueno, yo la entiendo, a mí me pasa.
0: Bueno, yo hice locro también el viernes, porque hace un montón que no nos vemos.
1: Sí, es verdad.
0: Viernes primero, feliz día a todos los trabajadores y trabajadoras de
1: Feliz
0: esta nación.
1: Día, Pablo Mambo, en los controles.
0: Los saludamos antes de irnos, pero los saludamos de nuevo, porque sí. Así. Hice una olla grandota así.
1: Sí.
0: Y la separé para los vegetarianos.
1: Sí.
0: Y la volví a completar con la carne, y quedó así. Hasta el pupo. Completa.
1: Sí.
0: Y así que frisé un tupper de esos de helado azules tipo grido.
1: Ah, hermoso, el familiar.
0: Sí, así que cuando tengan que comer locro voy.
1: Hermoso.
0: Saco eso y me ahorro todo el lío.
1: Pero ahí no tenés que para fraccionarlo, tenés que comer entero, serio.
0: Bueno, acepto el reto. Comí locro como 3 días.
1: Uy,
0: ya
1: qué
0: me, al último, nunca pensé que iba a decir esto, pero ya me había cansado.
1: Y sí, es que de todo uno se
0: agota. Locro al mediodía, locro a la noche, locro al mediodía, locro a la noche, locro al mediodía. Ya quería una ensalada.
1: Por
0: ¿viste?
1: Favor.
0: Nunca pensé que iba a decir esto, pero quiero una ensalada.
1: Una ensalada, César, por favor. Quedás todo pesado, ¿viste?
0: Sí.
1: No podés dormir después de comer locro a la noche.
0: Sí, es pesado.
1: Salvo que comas locro a las 9 y te acuestes a las 3 de la mañana.
0: No, y encima lo tenés que reempujar con vino, si no te quedas acá.
1: Sí,
0: entonces
1: si
0: no... está... lleno y en cura todo el día.
1: Todo, sí, a la noche también.
0: Si te pasa, te vuelve en cura. Si te pasa, te vuelve a llenar. Y así, empachado.
1: Sí. Ese fue el fin de semana largo del Día del Trabajador. Para sí, muchos, sí. Para todos.
0: Comer, rezar, amar es la película sí, esa de Julia Roberts. Sí. Bueno, yo pensé que era... A ver cómo es. Dormir, comer, cagar.
1: No, hermano.
0: Discúlpame que sea tan guarango, pero esa era la película del fin de semana.
1: Pues esa, sí. Yo creo que sí. Está bueno esto de poner un título de la película del fin de. Lo empecemos a tener como una cuestión de consigna nuestra.
0: Sí, porque varían las palabras. Hay fin de semana que son de otra forma.
1: Sí, también.
0: Más corpóreo, vamos a decir.
1: Hay fin de semana en que no se come tanto.
0: O se come carne humana.
1: Claro, es otro tipo de festín.
0: Ya, ya. Es
1: otro banquete.
0: Bueno,
1: es otra es cuestión. Hay otra bacanal, todo. Qué lindo.
0: Bueno.
1: ¿Por qué no? ¿Por qué no? Lo importante es eso. Yo quiero que la gente me mande estrategias para escaparse de las reuniones sociales sin quedar mal.
0: Escaparse un rato.
1: Sí.
0: Oxigenarse.
1: Eso, estrategias de oxigenación social.
0: Yo me pongo atrás de una cortina y se me ven los zapatos. Yo me escondo en habitaciones donde no va nadie.
1: Sí.
0: Y un rato.
1: Sí.
0: Lo baño.
1: Y te miran. Otra técnica.
0: Y respira y dice, bueno, hay que volver.
1: ¿Qué hizo otra vez? Claro. Otra técnica es la de ir al baño.
0: Ah, ¿sabes qué pasa, amiga mía?
1: ¿Qué pasa?
0: Que uno tiene una profesión.
1: Sí.
0: Y esa profesión es la profesión del extrovertido.
1: Ay, qué problema, te acompaña
0: si
1: toda la vida.
0: Si el otro día mi mujer dice, dale, tenés que animar el karaoke. Le digo, no, ya hice la pata, le digo los sándwiches.
1: No.
0: Estaba
2: qué
0: haciendo
2: miseria.
0: Los tragos.
2: Qué
0: y me decían lo que tenía que hacer, porque éramos 2 personas para 35.
1: Uy, pobre.
0: Encima la gente se olvida de todo, ¿viste? Va y dice, a chancha.
1: No atienden nada.
0: Nada,
1: no se
0: olvidan de lo que hay que hacer, de todo.
1: Cánzame
0: eso, poneme el pancito y cosas.
1: Doblame la servilleta, sí. Por favor.
0: Entonces me dice, pero si vos trabajás de esto. Yo digo, bueno, pagame.
1: Claro.
0: Pagame, si querés que haga el show.
1: Claro.
0: Entonces fui a una habitación que es un roto así. Faltan 2 horas para que se vaya. Va, señores. Y ahí volví como todo y cerró el. Y todos dijeron, ay, qué lindo que estuvo. Siempre se quedan con lo último.
1: Eso
0: ¿viste?
1: Es lo importante, tirar un show final así.
0: Claro, pero uno cuando ya va llegando al final de la fiesta ya te gastaste.
1: Sí.
0: Entonces lo que hiciste al principio, nadie se acuerda de lo último. Entonces se tienen que llevar.
1: Por eso la técnica es aprender a guardarse hasta el final.
0: Sí,
1: pedirlos cuando estén arriba.
0: Dosificar la energía.
1: Sí.
0: Pero ¿cómo así?
1: Es muy difícil.
0: Es difícil porque te olvidás cada rato. Lo tenés que tener escrito como memento, así que se escribe el cuerpo.
1: Y la pasas nervioso toda la fiesta diciendo, bien. ¿Cuándo me toca?
0: Acá, sí, ahora en karaoke. En un momento,
1: sí.
0: El oficio de uno hace que ya le pasó bien de verdad.
1: Sí.
0: Porque te destrabaja una cosa y sacas como un plus de energía que uno siempre tiene.
1: Ajá.
0: Entonces...
1: reservado, sos como un camello.
0: Claro.
1: Camello de las risas.
0: ¡Tá! Y sacas eso y ya después das la misma inercia te lleva.
1: Sí, total.
0: Pero pasar ese... Eran los 32 kilómetros de los maratonistas, ¿viste? Que dice que en ese momento decís, no lo voy a hacer.
1: No lo voy a lograr.
0: Y después pasa eso y ya se te hace todo.
1: Es como la modorra de la siesta después de comer. Tenés que pasarla para tener la energía de la tarde y
0: hacerlo. Es que atravesar eso.
1: Es un desierto.
0: Bueno, pero eso pasa, amiga, que la gente espera cosas de uno.
1: Es así, uno es, sí, totalmente. Pero bueno, hay que recargar pilas. ¿Te vas al baño?
0: Yo quiero trabajar.
1: Pero hay mucha gente que va al baño y no lo crea. Es un problema grande.
0: Trabajar de Santo Biasate, caracólico.
1: Pero no, porque entonces, te desgasta eso.
0: No, ¿cómo te vas a desgastar todo el día así dando malas noticias? Un éxito.
1: Pero claro, eso te carga de mala onda.
0: ¿Cuál es el problema?
1: Reírte contagia a vos de alegría.
0: Ya sé, pero en un momento dado que trabajás así. Hola, sí, oh, ahora vámonos. Sí.
1: De payaso triste.
0: Eso.
1: Uy, qué lindo poder cambiar de profesiones un día.
0: Ese es el tema.
1: Un día sos el oficinista, aburrido.
0: Y ellos quieren ser cómicos.
1: Y bueno.
0: Santo Biasat te dice que cuenta unos chistes bárbaros. Hay periodistas acá que nos han pescado en pleno chiste.
1: Claro.
0: ¿Para qué? Paraguas.
2: Tres empanadas que le sobraron de ayer para dos personas.
1: Me gustaría hacer intercambio de profesiones un día.
0: Dale,
1: como para probar.
0: Swinger de profesiones.
1: Swinger de profesiones, así me gusta. Che, hoy es el día del bombero.
0: Bueno, saludos grandes a todos los bomberos, a los amigos bomberos que inventaron la frase entre bomberos no nos anda pisando las mangueras. Por ejemplo,
1: está bien.
0: Inventaron ese tubo para bajar que después lo usó Batman.
1: Qué hermoso.
0: ¿Te acuerdas?
1: Sí, me encantaría. Yo siempre quise hacer eso. Cuando éramos chicas jugábamos a la escuela de los bomberos. Tirábamos peluches a la enredadera y los teníamos que rescatar.
0: Ay,
1: y muchas veces no los rescatábamos.
0: Quedaban ahí los peluches.
1: Sí.
0: Ahora fuiste a buscar uno.
1: Y hay un par.
0: Clarisa, bájame.
1: Sí, una tristeza. También, hoy es el día de Star Wars porque es the 4th of May. Que es como un juego de palabras que en inglés significa la fuerza esté contigo, que la fuerza esté contigo.
0: Ah, mira qué bueno.
1: Tenemos que ver Star Wars, la pongamos en la peli.
0: En un cuartel de bomberos.
1: En un cuartel de bomberos, porque bueno, somos gente de efemérides.
0: Que todos quisimos ser bomberos en un momento
1: sí,
0: cuando éramos chicos.
1: Todos quisimos tener el perro dálmata.
0: Todos quisimos tener a Chewbacca también.
1: También, ¿por qué no?
0: Apagamos un incendio.
1: Un Chewbacca bombero, ¿por qué no?
0: Qué peligro. Un olor a pelo quemado.
1: Es incendiario, pobrecito.
0: Bueno, feliz día a los muchachos de Star Wars y a los bomberos.
1: A los bomberos de Star Wars.
0: A los bomberos de Star Wars.
1: A los bomberos de las galaxias, por favor. Y empezamos el día con música, por supuesto.
0: Dale, vamos.
1: Dedicada a ellos. Vamos a escuchar a Billy Joel haciendo We Didn't Start the Fire.

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1: Bueno, primeramente quisiera saludar al vicepresidente que está acá,

0: Ahí estábamos escuchando Divididos haciendo el burrito.
1: Cuando decían me pongo mi uniforme, era el de bombero, ¿no?
0: Sí, obvio. Ah, estamos todos muy bomberos.
1: Con todo, qué bárbaro.
0: Está muy pensado esto, hay un guión detrás, una producción espléndida, todo un trabajo.
1: Están en llamas.
0: Exuberante. Exactamente.
1: Infierno en la Torre, qué peli.
0: Ay, no la vi. ¿Me la recomendás?
1: De bombero. Y sí, amiga, es un clásico.
0: Necesito ver películas. O sea, ya, mañana viene Eduardo de la Cruz.
1: Sí.
0: Pero, ¿hoy qué veo?
1: Ayer, no, ¿cuándo fue? El sábado arranqué con la maratón de True Detective. True Detective de HBO.
0: Sí.
1: Muy buena, pero muy buena. El 2014.
0: Sí.
1: Muy
0: corta, culta, ¿sí? Dice Pablo Mambo. Ay.
1: Pero es que tienen unas conversaciones muy profundas los detectives.
0: ¿Por qué?
1: Porque es como, viste, Mulder y Scully, ¿no?
0: Ah, sí.
1: Entonces uno es el escéptico y el otro es el que cree.
0: Pero
1: como después de Breaking Bad hay una ambivalencia en los personajes y el malo no es tan malo y el bueno no es tan bueno.
0: Eso es buenísimo. Así. Lo que hizo Breaking Bad es...
1: Es buenísimo y es malísimo.
0: Es malísimo y nos encanta que sea malísimo.
1: es un punto de quiebre. Claro. Bueno, la cuestión es que el que parece el loco termina siendo el cuerdo, el que parece el cuerdo y la familia termina siendo un desastre.
0: Sí.
1: Pero uno, mientras tanto, van resolviendo un crimen en 7 capítulos y va pasando de todo, y hay giro. Y en un momento la investigación termina en el 4º capítulo, y decís, pará, me quedan 3.
0: No, ¿y entonces?
1: ¿Qué va a pasar?
0: No, claro, es como que rompen un poquito con lo armado, esto de que te tienen hasta el final de la novelita.
1: Sí, no, y hay, no, es que ahí arranca de nuevo, y decís, pará, atrapamos a la persona correcta. ¿Qué pregunta? Capaz que sí, capaz que no.
0: Para, déjame que lo vea.
1: No te lo quiero exfoliar como hace Wikipedia.
0: Ay, ¿viste que
1: Wikipedia no sabe?
0: El argumento te
1: cuenta
0: todo.
1: Bueno, sí, y de qué termina abogado, todo cago de frío y a una sola puerta. Te cuenta todo, es una página así.
0: Todos mueren, te pone. Y después te va a contar.
1: Todo,
0: es el campeón universal en exfoliar.
1: ¡Loco!
0: En spoilear. Ya estoy
1: exfoles.
0: Ya lo estoy diciendo mal sin darme cuenta.
1: Ya sí.
0: Che, pero lo de Breaking Bad, esto de que inauguró una forma de contar, de mostrar los
1: narrativa.
0: Grises. Yo creo igual que para la forma occidental, porque pienso, no sé, Studio Ghibli y otras producciones, ya lo venían haciendo, contaban los grises.
1: No, es que está bien.
0: Luego
1: está
0: para
1: está
0: nosotros,
1: bien lo que
0: en todo
1: decís.
0: Caso.
1: Sí, claro. De hecho... vos ves The True Detective este,
0: sí.
1: y yo ya la vi, se llama Memoria del Asesino, una película coreana del 2000.
0: ¡No!
1: La película coreana...
0: Traidores.
1: No, es que está bien porque es otra visión.
0: Claro.
1: Yo digo que se han basado mucho en esto, pero la visión yankee.
0: Claro.
1: Entonces llega hasta el último. En general el final es un poco amable, terminan redondeando un par de cosas, no te deja nada medio afuera del tintero.
0: No podemos vivir con algo fuera del tintero.
1: Claro,
0: nosotros.
1: Entonces el Memoria del Asesino termina y no sabe quién fue. ¡Para! ¡Para!
0: ¡Qué hace mal!
1: ¿Y cuándo viene la cosa de Bruce Willis que se da cuenta que está mal? Que vos ves todas las películas en fotito, esas cosas
0: está?
1: Que no han acostumbrado.
0: Claro, ¿dónde está la cajita ordenadora, el
1: nada,
0: neceser,
1: nada
0: el tupper?
1: Nada de eso,
0: ¿viste?
1: Mi loco.
0: No se puede vivir así.
1: Bueno, lo que tengo para en mi,

0: también un poco policial, pero más una película de venganza.
1: Es oscura.
0: Es súper oscura.
1: Es una trilogía.
0: Ah, mirá.
1: Está simpatía con el señor Venganza. Ajá. Y simpatía con la señora Venganza. Y después todo el boy.
0: Mira.
1: El mismo director que Hong Kong Chan.
0: Para. Me dijiste simpatía y Old Boy. Me falta la tercera. Me
1: no,
0: estás metiendo
1: señor,
0: el
1: perro. Señor Venganza y señora Venganza.
0: No, en serio.
1: Sí.
0: Y Old Boy, que es G de Venganza también.
1: Sí, claro, son tres. Una es un guaso que es sordo mudo, que le pasa algo.
0: Ajá.
1: Otra es una mina. Y este muchacho que lo encierra en una sapia y no sabe qué le pasa.
0: Es tremendo.
1: Oh.
0: Y esta sí o sí, si me dejabas sin un final, te morías. Si te dejabas...
1: No, es tremendo. ¿Sí? Bueno, pero fíjate el nombre del director porque a mí no me va a salir, pero es buenísimo.
0: Yo te digo cómo se llama. Y pero ¿cómo lo voy a pronunciar este nombre? No es tan difícil, es re fácil. Park Chan-wook.
1: Park Chan-wook.
0: Obvio, el Park Chan, el amigo Park Chan. Ay, como que pega un parchazo el Park Chan.
1: Claro.
0: Es
1: otra
0: muy buena
1: vez
0: película.
1: Con el parchazo,
0: sí, estoy
1: chico.
0: Traumada, pobrecita. Old Boy, 5 días para vengarse. Está muy buena esa película. Si pueden verla, véanla. Igual es de esas películas que te quedan mal con el final, que quedas como tecleando.
1: Y el, ¿cómo se dice? El plot twist.
0: Ajá, el plot twist.
1: Plop tips.
0: Otra que tiene el plot twist, así que te queda mal, que quedas medio traumado a nivel familiar, es la película Incendies.
1: Ah, muy bueno. Sí, la vi hace poco.
0: También, pensando como en otras narrativas, ¿no? Que no sean la típica occidental yankee.
1: Y está filmada en otros países, aparte se cruzan las culturas.
0: Las religiones, sí, los problemas de guerras en torno a las religiones,
1: civil,
0: sí, Medio Oriente.
1: Muy buena, muy buena.
0: Es buenísima la película, pero te hace mal al final.
1: Uf, es bravo.
0: Qué feo cuando se ponen a hablar así de una película y vos quedás? Estás ahí. ¡Díganme!
1: No, qué tremendo. Y soy lo único de la mesa. Hay un meme, ¿viste?
0: Porque suspenso es. Shannon, ¿qué va a hacer?
1: Es todo un tema, chicos.
0: Claro que sí.
1: 15:41 minutos en la República de Córdoba, chicos. 23 grados la temperatura.
0: Sí,
1: este
0: señor.
1: Es un programa de radio que suena todos los días en Nacional Córdoba de 15 a 17.
0: Sí, señor.
1: Se llama La Tarde de Radio Nacional y también tiene música.
0: Así es. Y vamos a ir con una canción que se llama Tiempo, Time.
1: ¡Upa!
0: The Pre-Nationals.
1: A ver, chicos, no la conozco.
0: A ver.
1: No me la exfolies.

0: y sales a la calle. Qué hermoso tema, me llamas José Luis Perales. En este lunes, con gustito a viernes. Gusto de nada, te dicen. ¿Gusto de qué? Gustito a viernes. Nada, a vos tenés. Anda al médico.
1: ¿Puedo pedir para el viernes un velero llamado Libertad?
0: ¿Por qué para el
1: clásica
0: viernes?
1: Clásica de Perales.
0: ¿Para qué vas a esperar el viernes si lo tenés a mambo con los dedos encendidos ahí?
1: ¿Con los qué?
0: Los dedos encendidos buscando.
1: Sí, sí, sí.
0: Chicos, es lunes. 351-717-0505, el WhatsApp de la radio. 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Y...
1: pero ya está sorteando, están de parabienes ustedes.
0: Te digo que es lunes, con bien, sabor amigo, a viernes. Ahí está sonando la canción.
1: Ponle un poquito, ponle un poquito.

0: en el mar.
1: Qué temazo, ¿no?
2: Y es un clásico. Se usa mucho en TikTok ahora cuando alguien se cae, se pianta, patina, sale del cuadro.
1: Ah, ¿ponen eso?
2: Sí, y se marchó y se cae por un barranco, una señora, por decir. Sí. No estás mucho en TikTok.
1: No, no, no tengo TikTok.
2: ¿Y en TikTok?
1: No, tampoco.
2: ¿Tampoco?
1: Bueno, un poquito. Sí, bueno, pero no.
2: A mí me pasa con el TikTok que me cambio, me olvido el orden, viste, que tenés que tomar la tequila, ponerte el limón, ponerte la sal.
1: No, tequila.
2: Yo cambio, le pongo el limón en los ojos.
1: Tequila, mi amigo.
2: Sí.
1: No,
2: encima que nosotros tomamos, no conoció México nunca esa botella, ¿eh? Es de acá, de la calle México.
1: La calle México, acá, en
2: Barrio General Paz.
1: Sí. Bueno, ¿todo bien, amigo?
2: Señores, el señor de las noticias, excelente.
1: Bueno, me alegro. Un gusto, un placer estar con ustedes nuevamente, trayéndoles algunas de las noticias más importantes de la jornada de hoy. Bueno, por un lado, a ver. Protesta de los damnificados de la causa Márquez. Márquez y asociados estuvieron en tribunales 1 en el día de hoy. Se estima que son cerca de 30.000 las personas afectadas en todo el país. Ajá. Yo decía en la tele hace un rato, debe ser una de las causas más grandes de estas características en el país.
2: Sí.
1: De gente damnificada por estos chantas, ¿no?
2: Sí.
1: Cerca de 30.000 es una causa que cada vez se agranda más en la justicia de Córdoba. Es más, han designado un solo fiscal para esta causa y una parte y un apartado para hacer las denuncias. Yo tenía 20.000, bueno, uno de los abogados esta mañana decía 30.000. Y uno de los abogados de los damnificados ha pedido la detención de Micaela Márquez, hija de Ariel Márquez, que ya está detenido hace bastante tiempo, están todos en Cana, acá en Córdoba. Pero este abogado quiere que también detengan a Micaela porque, según él, habría evadido, habría sacado, habría lavado, como a usted le guste, la guita, la plata de acá, de Córdoba, y la habría llevado a Estados Unidos para crear empresas. En estados de Washington, en Delaware también, un estado muy específico, muy entre comillas, Delaware allí en los Estados Unidos.
2: Muy común, Delaware.
1: Sí, bueno. Márquez y asociados protesta hoy en tribunales pidiendo celeridad en la causa, que ya cumplió un año, miles de millones allí que se ha llevado esta gente de Márquez y asociados prometiendo el sueño de la vivienda propia, de la casa propia, ¿no?
2: Hay una cosa que el dinero está bien, es un montón de guita que te sacan a vos, pero va más allá de todo eso, es la ilusión, es todo lo que vos moviste para conseguir ese dinero, capaz que ya estabas mudado o te pensabas mudar, o todo eso que implica en una persona, que en este caso son 30.000 familias, es que tiene que haber un escarmiento, digo, que no ocurra de nuevo con otras
1: sí,
2: personas.
1: Sí, porque además que rematen, que vendan, han rematado algunas, pero ¿va a alcanzar para los 30.000 personas?
2: No.
1: Yo conozco casos cercanos de una mamá soltera con una beba que se tuvo que ir porque no podía pagar más el alquiler y se tuvo que ir a vivir con los padres. Y bueno, ella ponía el lote, pero puso muchísimo dinero. Y no tiene ni un ladrillo puesto.
2: ¿Y todo
1: quién le devuelve todo eso? ¿Cómo hace para recuperar todo eso?
2: El tiempo, la vida, 2 o 3 años que te lleva a generar un monto, una guitita para poder invertirla. Toda esa ilusión, todo eso es tremendo.
1: Es muy, muy, muy fuerte. Bueno, título periodístico también. Una profunda conmoción atraviesa la comunidad educativa de Río Cuarto tras la muerte de un adolescente de 14 años. Otro caso más. De pibes de jóvenes, 12, 13, los otros días uno de 13 años también aquí en un colegio de Córdoba, el de La Calera, se descompensó este lunes por la mañana en el baño del colegio secundario, Instituto San Francisco de Asís, en Garibaldi y Víctor Hugo, en Banda Norte, allí en la ciudad de Río Cuarto. Otra vez, no hace más de 10 días que pasó esto de La Calera, un pibe de 13 años que estaba jugando a la pelota con los compañeros, en el patio, en el recreo, se descompensó, lo llevaron, trataron de reanimarlo y se murió el pibe de 13 años. Cosa increíble, asistimos a casos de estos de manera bastante frecuente, lamentablemente, por lo menos aquí en Córdoba. El hecho policial, uno de los hechos policiales del fin de semana, robó una YPF de Córdoba, allí en Joffre Norte, vestido de policía, dejó al playero atado, lo tapó con una campera, lo amenazó. Bueno, esto ocurrió durante la noche. Hubo otro robo más, un matrimonio que vino a ver a la hija de la Pampa, que estudiando aquí en Barrio Observatorio, le chorearon la camioneta, una camioneta nueva también. Bueno, para todos los gustos. Tema brote de antivirus en el crucero, que no lo dejan desembarcar en Cabo Verde, hay 3 muertos ya, un crucero que salió de Ushuaia, aquí en Argentina, el fin de semana ya se reportan 3 muertos, y evidentemente, bueno, están todos en cuarentena. El país, por ejemplo, el país africano Cabo Verde dijo, no, acá no baja nadie. Hay un brote de antivirus, ni loco, no baja. Bueno, tema también que es título periodístico del día de hoy.
2: ¿Qué tiene que ir un barco sanitario? ¿Cómo lo asiste?
1: Sí, no sé cómo lo resuelven, pero bueno.
2: ¿Los está dejando en cuarentena ellos
1: mismos? ¿En cuarentena
2: mismos
1: ahí en el crucero?
2: ¿Pero se retroalimenta?
1: Claro, eso. No sé cómo pueden sacarlo. Bueno, se está trabajando en esta situación. El dólar subió un poquito, había bajado, pero está de nuevo en 1.425 en el día de hoy, en esta jornada del lunes. Había terminado en 1.410, 1.415 el jueves, porque el viernes fue feriado del Día del Trabajador. Está subiendo de nuevo en el comienzo de la ronda de la moneda norteamericana, ronda de mercados en la Argentina. La justicia confirmó que Pity Álvarez está en condiciones mentales de afrontar el juicio por homicidio. Dato no menor que se acaba de conocer a esta hora. Recordarás que está acusado de la muerte de un hombre, ¿no? Sí, así sí. Que bueno, la justicia acaba de confirmar que Pity Álvarez está en condiciones mentales de afrontar el juicio por homicidio. Bueno, ¿qué es lo que se le reclamaba? Estaba en buenas condiciones para venir acá a hacer el show en Córdoba, a subir al escenario y no para el juicio. Bueno, la justicia dice también tiene que sentarse y dar explicaciones, señor Pity Álvarez, ¿eh? ¿Qué más? Bueno, lo que ha dejado el fin de semana con Colapinto séptimo, terminó octavo, pero como lo sancionaron.
2: Penalizaron al que estaba delante.
1: A Leclerc, terminó séptimo. Muy bien para Franco Colapinto.
2: Es la mejor posición en su historia.
1: La mejor posición. ¿Qué más? Bueno, Talleres Belgrano el sábado, sin público visitante, solo el de Talleres, no el de Belgrano. Todavía no está confirmada la hora. El mismo Mario Alberto Kempes será sede de la final del torneo de Primera División, lo decidió la AFA que comanda Chiquitapia. Bueno. El 24 de mayo, sí señor, será sede. Se barajaba el Madre de Ciudades en Santiago, pero no. Mario Alberto Kempes, finalísima entonces del fútbol argentino el 24 de mayo. No falta nada. Y faltan 20 días, hoy es 4.
2: Pero empiezan a hacerse llave y mata-mata, ¿es así?
1: Sí, exactamente, va y viene. En esta instancia de los partidos que se vienen ahora, no hay alargue, es por penales la eliminación, salvo en la final, que se va a jugar aquí en el Kempes el 24 de mayo, ¿no? Así que bueno, hoy quedan 3 partidos, uno de ellos Estudiantes de Río Cuarto Instituto, falta el resultado de esos 3 partidos para ver la última llave, en realidad, Independiente Rivadavia y Mendoza, si va con Unión, si va con Defensa y Justicia o si va con Instituto, pero Instituto tiene que hacer 8 goles esta noche en Río Cuarto.
2: Pero tenés que traerlo a Michael Jordan.
1: Claro, está complicado, no es imposible, pero
2: déjame verlo.
1: Bien. Sí, y los otros River con San Lorenzo, Boca con Huracán, bueno, ya están todos los...
2: Pero de esa llave, el más favorecido es Defensa, o sea, el que tendría más chance, Defensa y Justicia.
1: Sí, porque hoy tiene que ganar nada, por 1-0. 1-0 que gane Defensa y Justicia, lo saca a Unión y clasifica.
2: Gracias, Edu.
1: Un gustazo.
2: Vamos a la noticia de Buenos Aires.
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3: Las 4 de la tarde en la República Argentina. El gobierno puso en marcha el Plan ARMA, el Plan de Adecuación y Reequipamiento Militar Argentino, establece un nuevo esquema de financiamiento para fortalecer las capacidades del instrumento militar. La medida redefine la asignación de recursos vinculados a la administración de bienes del Estado. Establece que cuando se trate de activos que no pertenecen a las Fuerzas Armadas, el 10% de lo recaudado por ventas, alquileres o privatizaciones será destinado al Ministerio de Defensa para su aplicación en reequipamiento, modernización e infraestructura estratégica. En el caso de bienes propios de las Fuerzas Armadas, hasta el 70% de los ingresos generados se reinvertirá en el sistema de defensa. La información deportiva con Agustín Dompa.
4: Nacional del Fútbol Argentino confirmó la final de esta Copa de la Liga que se va a disputar el domingo 24 de mayo en el Estadio Mario Alberto Kempes en Córdoba. Ya es oficial el partido definitivo de estos playoffs que comienzan el próximo fin de semana. Será el 24 de mayo en Córdoba por la tarde.
3: El informe del tránsito con Ernesto Arriaga.
5: Muchos camiones están llegando a zona de los cuatro puertos de Rosario por el puente Rosario Victoria desde Entre Ríos. Por favor, recordar que el pago es electrónico y con telepase, al igual que los dos puentes de Zárate Brazo Largo, Rosario hacia todo el litoral. El puente Urquiza, el puente Mitre, totalmente habilitado con buena metrología. Aeroparque y Ezeiza operan con normalidad a esta hora.
3: En la Ciudad Autónoma de Buenos Aires, con cielo algo nublado, temperatura 21 grados 8 décimas, humedad 41%.
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11: 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Es uno de los mejores lugares para apreciar el arte del muralismo al aire libre, que define a la capital correntina como la ciudad de los murales.
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13: Brasil es la selección que más veces ganó la Copa del Mundo. Por algo le dicen el pentacampeón. 5 títulos ostenta la verde amarela. Lo siguen Italia y Alemania con 4 consagraciones. Por último está la Argentina con 3 Copas del Mundo. La última en Qatar 2022. Y después tenemos a Uruguay, habiéndola ganado en 1930, 1950. Y Francia, que obtuvo los títulos de 1998 y el de el 2018.
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17: Seguimos aquí al aire de Radio Nacional Córdoba y quiero hacer una invitación muy especial para una lectura, un libro que ya está disponible, que se llama La Furiosa Alegría, Fragmentos ante la represión en Córdoba. Un libro de Guadalupe Anaí Escota, comunicadora social. Es un libro muy interesante porque a lo largo de 6 capítulos reconstruye memorias de la represión en Córdoba y es un intento por comprender cuántas de las muertes también sucedidas en estos últimos años responden a una lógica prearmada. Queremos saber de este libro, queremos saber todo lo que implicó reconstruirlo y para eso ya estamos en comunicación telefónica con Guadalupe Escota, que como les decía es comunicadora social y tiene una amplia experiencia justamente en toda la cobertura y la escritura también de estos acontecimientos que justamente lo ha plasmado espléndidamente en el libro La Furiosa Alegría. ¿Cómo estás, Guadalupe? Es un placer tenerte del otro lado.
18: Hola, muchas gracias. Muy agradecida del espacio, Clarisa. Uh-huh. Acá estamos.
17: Gracias, Guada, por atendernos primero, por tu tiempo. Y quiero preguntarte sobre este libro. ¿Cómo fue primero? ¿Qué te motivó a crearlo y cómo fue este arduo trabajo?
18: Bueno, el libro viene amasándose hace varios años ya. En algún momento intentó ser audiovisual, fue como mutando en lenguajes, uh-huh. porque no siempre encontraba o encontrábamos las formas de contar lo que estaba pasando o de pensar lo que estaba pasando, intentar llegar a eso. Uh-huh. Entonces, bueno, fue como un caminito, va juntando varias capas de años y de fragmentos o, sí, memorias de lo que fue pasando en este tiempo ante la represión en democracia. Eso uh-huh. es como un libro que cuenta un poco de manera fragmentada algunas sobre eso, tiene testimonios o imágenes en texto. Uh-huh. Escribirlo también fue una forma de ponernos al borde de lo que siempre hacíamos, que era relatar los casos y las noticias, y en un momento fue tratar de buscar otros modos. Tal vez llegamos a los mismos, pero porque nos sentíamos repitiendo muchas veces lo mismo. Uh-huh. Eso.
17: Pienso, Guadalupe, bueno, vos formaste parte del equipo de prensa de Mucho Palo Noticias, también siempre has estado haciendo coberturas en foco a los derechos humanos, y bueno, me parece que también es interesante e importante resaltar cómo esta situación, pensamos, ya se vienen haciendo muchísimas marchas de la gorra, muchísimas marchas contra el gatillo fácil, y de repente vemos cómo, lejos de modificarse esta situación, sigue sucediendo. Y vos lo podés saber de primera mano porque documentás los casos hace años.
18: Sí, hay algo ahí que, bueno, como no, esto no es lineal la historia, y por ahí cuando estábamos escribiendo o estaba escribiendo estos fragmentos con testimonios familiares, había momentos en que llegábamos a instancias judiciales o momentos en que casos llegaban a juicios y se logró establecer ciertas bases con, bueno, la marcha de la gorra ya va a cumplir 20 años, pero ciertas bases hasta en cómo nombrar, de qué manera nombrar, digo, como la palabra gatillo fácil fue apareciendo en el lenguaje periodístico también, antes uh-huh. si no eran abatidos o muertes y las personas estaban desdibujadas, uh-huh. pero bueno, sí, es fuerte pensar en el retroceso de este último tiempo, digamos, de la movilización y de lo que se ha conseguido en términos de lo que es habitar la ciudad, ¿no? Uh-huh. Eso, como que en nuestra ciudad tiene como una larga historia de resistencias o de agite para pensar lo público, la marcha, el centro como no un lugar de control, bueno. Sí, se hizo mucho, se viene haciendo mucho y bueno, estamos en tiempos que todos ya sabemos que hay un gran retroceso uh-huh. en ese sentido.
17: Sí, Guadalupe, vos en tu libro también te preguntás sobre qué correlación existe entre las violencias que sucedían incluso en lo que fue la mal llamada conquista, ¿no? Esta cuestión de conquistadores versus conquistados, pienso en épocas coloniales, pienso en todo lo que quedó en ese lenguaje y en la forma en la que hoy vivimos. ¿Eso cómo lo relacionás? ¿De qué forma lo tratás en tu libro?
18: Bueno, fue algo que veníamos de alguna manera repitiendo y escribir sirvió para pensar, ¿no? O sea, o por lo menos intentar hacer como un altito en el camino ahí.
17: Sí.
18: Y de alguna manera fui pidiendo prestado a otros investigadores, narraciones y demás, y ahí algo que surgió primero es pensar en la ciudad de Córdoba como una ciudad que primero fue imaginada como un fuerte, ¿no? Sí. Y esto también como un lugar, pensar a los vecinos y a los otros, y en eso mucha gente de Córdoba que viene haciendo muchas cosas, entre ellas una historiadora que se llama Beatriz Bixio, tenía como una categoría para pensar a cómo se conceptualizó a los pueblos originarios indígenas, que era bajo la idea de o son servidumbre o amenaza. Y como esa categoría nos sirvió, o me sirvió para pensar, bueno, para intentar poner palabras, que siempre es difícil poner palabras ante como tanta muerte, pero también poner palabras ante lo que se hace frente a esto, que son las madres, las tías, los familiares moviéndose, y bueno, como eso, como intentarlo.
17: Vos dijiste que se había pensado Córdoba como una especie de fuerte, eso no lo entendí.
18: Claro, que pensar a la ciudad, cuando fue planificada desde la conquista y la colonia, por decirlo de un modo grueso, pensó primero como un fuerte colonial, o sea, un fuerte donde adentro están los vecinos y afuera la amenaza, por decirlo de una manera muy grande.
17: Claro.
18: Y bueno, pensar esa lógica, cómo tiene grado de continuidad hasta nuestros días, para pensar a ciertos jóvenes, como a ubicarlos como servidumbre, es decir, como manos de obra, por decirlo rápidamente, o amenaza. Entonces, en esa lógica no hay tanto lugar para otra cosa, ¿no? Si nosotros pensamos en una ciudad que se piensa o se pensó en algún momento como un fuerte, donde hay un otro que es una amenaza, es como una figura que se va repitiendo, ¿no? Pero era como una manera, bueno, tenemos un caso ahora también, el de Tomás, de 19 años, que falleció en contexto de encierro, y bueno, cuando uno piensa en los debates que se arman a raíz de eso, también hay una lógica de qué estaba haciendo, qué no, digo, como por sobre la vida empiezan a abrirse otras preguntas socialmente.
17: Claro, totalmente.
18: Un poco esto, lo del fuerte, no sé si lo puedo explicar bien.
17: Vos sabés que sí, que entiendo esta cuestión de cómo hasta el día de hoy se mantienen ciertas estructuras en las cuales se persigue, se demoniza a un otro, y que en este caso son estos chicos que se los señala justamente o desde el lugar aprobado para la sociedad, bueno, está bien, vas a ser empleado, servidumbre, o vas a ser, bueno, una amenaza, un problema. De repente no hay otra concepción social para estas personas y se los persigue y se los criminaliza. Y pienso que, bueno, esos grados de clasismo, porque creo que no hay otro nombre para hablar también de este tipo de discriminación, es, bueno, algo que se repite desde los tiempos de la colonia, como hay personas que quedan por fuera y son vidas menos valoradas, y socialmente hablando, ¿no? Y otras que son más cuidadas. También pienso, capaz me voy de tema, ¿no? Pero sí.
18: Perdón, en esto algo que siempre dicen los familiares, las mamás y las tías de las víctimas, que es, son muchos de los testimonios que estaban en el libro, y bueno, que nosotros agradecemos también la fuerza y la potencia de ellas, y siempre dicen, somos las mamás de los pibes que algo estaban haciendo, y es que algo habrán hecho, que tiene también otras continuidades de la dictadura para acá, pero que también pone en relieve que ¿cuáles son los órdenes que tenemos o las prioridades que tenemos como sociedad?
17: Sí.
18: Básicamente. Perdón, eso que venía.
17: Sí, totalmente. No, suma muchísimo. Me hizo acordar un poco a esta idea de Judith Butler de las vidas lloradas, de qué vidas merecen ser lloradas y cuáles no, y por qué. ¿Cuáles son valoradas y cuáles simplemente quedan al margen de lo importante?
18: Claro, va por ahí, tiene que ver con eso. Y bueno, también es como contar también lo que se fue haciendo, porque hay mucha gente, muchos familiares, madres, compañeros de militancia, todo lo que se hace frente a eso, que también es un montón, y que en Córdoba, en Argentina, también tiene que ver con salir a la calle, caminar, pegar retratos. Hay algo que también pasa ahí que es de otro orden y que tiene mucha fuerza también.
17: Te quiero preguntar también, vos has trabajado en proyectos de cine comunitario, y quiero preguntarte cómo han sido estas experiencias y qué te llevas también de estos momentos.
18: Bueno, el trabajo con cine comunitario el año pasado y el anterior, el año pasado voy a contar un poco que estuvimos trabajando junto a José Petroli con Las Mechas, que son colectivo de mujeres que tienen un comedor en Barrio 9 de Julio, y allí estuvimos trabajando sobre las memorias del 2001, uh-huh. En ese barrio, frente al supermercado, asesinaron al joven David Moreno, uh-huh. Que también aparece un testimonio en este libro del 2001, y bueno, ahí se fue mezclando un poco salir al barrio a preguntar qué nos acordábamos del 2001 en este sector, que no era frente a un banco, sí. Para la clase, en un barrio, bueno, no era el cacerolazo que de la clase media, sino que era ir a la puerta del súper a pedir comida.
17: Claro.
18: ¿Qué memorias traía eso? Y bueno, lo que pasó fue que había, bueno, se fue mezclando el momento actual en términos de emergencia alimentaria, sobre todo para los comedores y en los barrios. Entonces, bueno, surgió algo ahí como de extrema urgencia para pensar los alimentos hoy. Uh-huh. Y bueno, eso que lo trabajamos desde la imagen, audiovisual y con celulares trabajamos, porque también hay otra forma de pensar que, bueno, de construir lo que querramos así colectivamente con las herramientas que tengamos disponibles en el momento, y en este caso eran los celos.
17: Uh-huh. Sí, tal cual. Qué bonito poder hacer estas reconstrucciones, y también que, bueno, son ejercicios de la memoria, que creo que tiene un valor fundamental hacerlo de forma colectiva. Y como vos decís, en tus trabajos y en este libro en particular, lo que haces es poner en primera plana las voces de las personas que son protagonistas de estos acontecimientos.
18: Sí, es como un juego, pararnos en el borde, a veces diluir, a veces se usan seudónimos para refugiar a las personas, uh-huh. Otras veces son los nombres propios, otras veces se mezcla los recuerdos, un poco también los fragmentos, como todos traemos la memoria, que está bastante diluida, no tiene como algo tan claro, o sea, uh-huh. Uno va trayéndolo y mezclándose para pensar el presente, sobre todo, uh-huh. ¿No? Hay algo que últimamente estamos todos tratando de imaginar futuros o presentes, bueno, es como un ejercicio bastante difícil, pero cuando se hace con otros hay formas un poco más amorosas de llegar a eso.
17: Totalmente. Y en el tema del libro, ¿cómo fue la elección del tono? Porque, bueno, es un poco no ficción, ¿cierto? Este tipo de escritura, y desde qué lugar pararte, ¿no? ¿Cómo fue eso?
18: Está bastante en el borde. Todo. Está muy en el borde.
17: ¿En el borde entre la no ficción y la literatura, me decís?
18: Y algo, sí, en algunos Bien. Momentos hay como mucho trabajo sobre los textos, pero un poco fue esto que decía al principio, de escribir también desde un lugar de ya escribo muchas veces lo mismo, Bien. Todas las que están, ¿verdad? Entonces, fue meterse en esa de mezclar crónicas, archivos históricos, acercarnos a lo que habían escrito otros, pensar en imágenes.
17: Bien.
18: Fue como un poco jugar con a los bordes de los géneros, uh-huh. Como salirnos de las crónicas que generalmente escribimos, pero también volviendo a ellas, fue sí. Eso. Así que bueno, fue un trabajo lento, donde se fue y se volvió muchas veces. Y esto que contaba al principio, en algún momento intentó hacer un documental que, bueno, la primera pregunta era con qué imagen de la ciudad empezar. Y eso era como muy difícil, pensar sí. Una imagen que pueda contar a la ciudad. Así que, y sobre todo con las voces de los familiares y de quienes fueron impulsando las marchas. Hay algo de eso que ayudó a pensar cómo iba a ser el libro. Uh-huh. Y por supuesto que no pretende ser un libro cerrado, o que no, es como algo abierto que permita dialogar y pensar otras formas también.
17: Uh-huh. Me encanta, parece muy ecléctico, muy interesante, y también siento que puedes sensibilizar desde otros lugares, que creo que es algo que necesitamos hoy en día. La furiosa alegría, fragmentos ante la represión en Córdoba, ¿dónde lo podemos encontrar?
18: Bueno, está en la editorial Los Ríos, uh-huh. En su página web, y lo van a distribuir en diferentes librerías como El Espejo, Rubén, uh-huh. varios puntos de Córdoba: El Espejo, Rubén, Séptimo Arte, Biblioteca, la Librería del Palacio, Puerta Cultura, Volcán Azul, Cuade, y varios, o sea, en la página de losrioseditorial.com.ar tienen los puntos de venta, hay algunos también en Jujuy, en Buenos Aires, y si no, el catálogo online se puede pedir.
17: Bien.
18: Y si no, un poquito por privado y se acerca.
17: Siempre está al alcance de la mano, eso es importante. Guada, te agradezco muchísimo esta comunicación, es un placer hablar con vos y la verdad que te felicito por este trabajo, que me parece que siempre es necesario y que, bueno, me alegra poder difundirlo.
18: Gracias a ustedes, gracias Clarice por el espacio y a todos los que... Bueno, la verdad que es un libro que también está escrito y tiene palabras robadas a muchos, así que agradecida a todos mis compañeros también.
17: Te mando un abrazo gigante, Guada, y bueno, esperemos que se difunda muchísimo más.
18: Bueno, muchas gracias, Clarisa. Abrazones.
17: Abrazos.

0: 16:31 minutos pasaba The Doors haciendo Come and Baby Lamb of Fire. ¿Así se dice, doctor?
1: No, el tema se llama Light My Fire.
0: Con razón,
1: que lo prendeme, prendeme el fuego.
0: Ah, sí, es típico comodón. Claro. Si yo salo la carne, vos vieja, andá a prenderme el fuego.
1: Exactamente.
0: Sí, a mí lo que más me molesta de hacer asado es prender el fuego, te quiero decir.
1: No,
0: eso.
1: ¿En serio?
0: A mí y a Jim Morrison. Hablando de prender el fuego, ¿comiste un locro ahumado este fin de semana, Pablo Mambo? ¿Cómo estás?
1: ¿Cómo estás? Hay una frase que debería decir antes de decirte lo que pasó con el locro que comí, que es, si no tenés nada bueno para decir de alguien, no digas nada.
0: ¡Qué linda frase!
1: Así que lo dejemos ahí, ¿no? Un locro.
0: ¿Nos están escuchando?
1: No sé.
0: ¿Se toma con sorbete el locro?
1: Sí.
0: ¡Ay, no! Locro aguado. ¡Ay! Mi primer locro me salió así.
1: De principiante.
0: Mi hija Paloma cumplió un año y decidí hacer un locro para todos los parientes y fui juzgado por todas las viejas. ¡Ah, que está muy aguado! ¡Le falta zapallo! ¡Le falta carne!
1: Le faltó ganas.
0: No,
1: le faltó
0: no.
1: Googlear Paulina Cocina Locro y ya estaba.
0: Google hace 16 años.
1: Sí, había.
0: ¿Ah, sí? Bueno, no había YouTube. Sí, sí había.
1: Sí había.
0: Oh, lo parió. Bueno, no consulté. Pensé que sabía. Pero a partir de eso, hay una máxima en la cocina que dice que si la primera vez te sale una cosa bien, está mal. Porque no tenés conciencia de qué hiciste para que te salga bien. Si te sale mal, tenés todo para mejorarlo, ¿entendés?
1: Bueno, pero eso es muy reflexivo.
0: Bueno, este es un programa de reflexiones y platos de comida, señor.
1: No, este es un programa donde decimos que la temperatura está a 25 grados 9 décimas.
0: No, escúcheme, usted trae el verano abajo del brazo porque vi que para el miércoles hay 31, no sé...
1: No, 28.
0: Sí, no, ahora ya va a ver.
1: Bueno, este día va a estar lindo.
0: Pero
1: va a estar parcialmente
0: nublado. El verano es San Andrés, señor.
1: Este es el veranito loco, se podría decir. La humedad 38 grados, 38%.
0: Sí.
1: Por lo tanto, el viento, que es del noreste, a 12 kilómetros en la hora. Visibilidad totalmente disponible.
0: Disponible. ¿Así bien. Se dice, chicos?
1: Y sí, porque 10 kilómetros es la que está todo
0: disponible.
1: Bien, está el full.
0: Está disponible, y ahí ¿cómo?
1: Claro. Disponibilidad ahora full time.
0: Ahora se dice, ¿disponible cómo?
1: Disponible full time.
0: Como taxista para el aeropuerto, un chascarrillo. Disponible como vendedor de paraguas en tormenta.
1: Sí, disponible como tu hermana cuando quiere vender unos chocolates hechos en casa.
0: Pensé que arrancaba guarango el chiste y terminó peor. Y terminó peor. Te agradezco. Escucha,
1: bueno,
0: y
1: digo,
0: ¿a qué hora se va el sol? Porque me tengo que quedar hasta tarde.
1: 18:40 ya el sol empieza.
0: Joder,
1: a
0: tempranísimo.
1: Ponerse. Y sí. Imagínate, cada vez va a ser más temprano hasta el 21 de junio.
0: ¿Sabes qué tenemos que tener y cómo
1: así
0: arrancar?
1: Queda un poquito más de un mes.
0: Te propongo algo.
1: Sí.
0: Arrancar este bloque diciendo, faltan 39 días para el Mundial y así todos los días vamos restando. ¿Qué te parece?
1: Dale, pero vos tenés el, digamos, para ahora, ¿cuánto falta?
0: Sí, hoy es 4 de mayo. Y el 11 de junio es el
1: 38 días faltan.
0: 38 está cargado. O sea, Moyo se refería a eso cuando cantaba el 38 está cargado.
1: Sí.
0: Qué bárbaro, mirá cómo lo vieron antes.
1: Encima, que hoy cae? 4 de mayo.
0: ¿Y estamos divididos?
1: Sí.
0: ¡Ay, no!
1: Y por eso la pregunta que queda es, ¿qué ves cuando me ves?
0: Todo estaba ahí, no lo
1: está
0: supimos
1: todo
0: ver. ¡Qué bárbaro! Bueno, quedan 38 días para que arranque el Mundial. Esta radio se va a hacer cargo de las transmisiones, de los partidos, para que la gente los escuche gratuitamente.
1: No todos los partidos del Mundial, pero sí los partidos de Argentina.
0: Y la mayoría.
1: No sé cuántos.
0: Vamos. ¿Algunos? ¿Bélgica, Estonia?
1: No sé. Sí,
0: pásamelo.
1: Lo ponemos a José Luis Romero acá.
0: ¿Con quién te va? ¿Con Caballero?
1: No, ya no.
0: ¿No? Bueno, señor, sea un poco más caballero usted.
1: Bueno.
0: Bueno, pero escucha.
1: Con Fabiana Bringas hay que hablar.
0: Una divina. El otro día dijo que había locro en la casa. Ahí tenía que haber ido vos.
1: La verdad que sí.
0: Cuando te clavaste con el acoso ese.
1: Pero bueno, diga que no eran mis amigos. O sea, los que lo hicieron eran los amigos de un amigo.
0: Esto fue como una... Se juntaron distintas tribus urbanas. Fuera de
1: como
0: los floggers.
1: Distintos... No. Yo era de la gente que sabe preparar bien el locro.
0: No, estás muy enojado. Nunca te había visto así.
1: No.
0: Se metieron con lo sagrado, con la ilusión.
1: No dormí bien el jueves para el viernes.
0: Esperando. Faltan 25 minutos para el doctor. No dormí, de quedé odiado.
1: Como no había transporte público, tuve que caminarme la mitad del trayecto hasta el lugar. A encontrarme con otra persona que pasaba en el auto y me buscaba para
0: pasaba
1: ir.
0: Pasaba por ahí.
1: José Ignacio Díaz tuve que ir, imagínate.
0: Ya sé dónde te buscaron. Te buscaron en el Hiper.
1: No. No, no, en General Paz.
0: Pero fuiste para el otro lado.
1: No, no, pues bueno, pero la persona que pasaba en el auto pasaba por ahí. Entonces me dice, ah, no, que ahí tengo paso y bueno. Dale. Igualmente yo acepté conforme porque estaba hermoso el día para caminar.
0: Sí.
1: Así que me quería hacerlo, digamos.
0: Todavía como... tenía expectativas.
1: Sí, sí.
0: Me gustaría...
1: ¿Confiaba en qué?
0: Me gustaría ser la persona del viernes a la mañana y no la del viernes a la tarde.
1: No, pero es que el viernes a la mañana estaba totalmente destrozado la garganta.
0: Todavía de hecho, todavía tenía.
1: Claro, había tenido función en la piojera, la llenamos.
0: ¿Molineros?
1: ¿Sí? La llenamos. Sí, sí, la llenamos.
0: ¡Qué bueno!
1: Había gente en la platea de arriba. En el palco.
0: ¿Hay fotos? Después me las muestra. ¿Aldo Mar?
1: Es impecable.
0: ¿Es nuestro Marlon Brando?
1: Bueno, no,
0: tampoco. ¿Marlon Blanco?
1: No sé si Marlon. Se equivocaba con la letra en medio de la escena.
0: No diga, él improvisó, señor, porque el personaje le pedía eso.
1: No, pero culiado, me encantó. Me encantó porque él en un momento como que dice algo y yo estaba medio, y le digo, espere, ¿viste cómo el personaje?
0: ¿Vos estás esperando el pie o algo?
1: No, se adelantó a decir lo que tenía que decir.
0: Espere, que todavía no va eso, le dijiste vos.
1: No, le dije, espere, quiero decirle algo más. Algo como para... Y me interrumpió igual y...
0: Nah,
1: pero, ¿sabes lo que pasa? Igual es una cosa que nos pasa a todos, porque por ahí hay una sensación de querer controlar la situación, y entonces en el momento que vos pensás que la podés controlar, más la cagás en escena.
0: Sí, sí, sí.
1: Entonces peor es como cuando en stand-up, viste, no se están riendo de los chistes y...
0: Apuras.
1: No digo que sea su caso, porque usted es una persona muy profesional.
0: ¿Podrías poner otro ejemplo?
1: Bueno, pero estamos hablando con
0: loco,
1: usted.
0: Bueno.
1: Pero por ahí viste que te pasa que están haciendo chistes y la gente no se ríe, medio que decís, ¿no se van a reír de lo que estoy diciendo? ¿No les parece gracioso
0: claro,
1: acaso?
0: Esa es la ventaja del stand-up, que

0: Pega Popular Bellavista.
1: Un lugar histórico de Córdoba.
0: Por supuesto, que tiene un hermoso espacio, un espacio de encuentro.
1: Lindo lo que estás diciendo.
0: Así que eso. Escucha, estuvimos pasando música.
1: Sí.
0: Y una cosa lleva a la otra. Estoy tratando de engancharlo.
1: Pero para, antes que te vaya la música, sí, quiero saludar. Porque nos escribe Luis del Centro. Dice, hola gente, buenas tardes. Los escucho en esta hermosa tarde de otoño cordobés y les cuento. Otra estrategia para sacar de las reuniones, para salir de las reuniones, es decir, ya vengo, voy a cuidar a los chicos. Yo los miro de lejos, quédense tranquilos, papis. Les mando un abrazo grande. Claro, vas a fumar, te fumas 10 aratogas y los pibes van, están jugando a Ben-Hur, los pibes.
0: Hay una forma de salir de una reunión. Llámese, ponerle una Navidad, un Día del Trabajador, sí, un día festivo así, sí, de dimensiones grandes, con, che, me llama mi hermano, ponele, de Estados Unidos o de España o de, sí, Bolivia o de Brasil, voy a hablar con él. Te va, y está.
1: Pero la cosa es ir y volver.
0: Y por eso, pero te va un,
1: claro,
0: rato.
1: Te va a hablar.
0: 10 minutos, no, que voy a hablar con él, porque no hablamos hace tiempo, ¿viste? Y si ni te ven por ahí, ni tenés que estar haciendo.
1: Qué hermoso, una escapadita. Después, claro, volvés nuevo y están discutiendo de...
0: Sí.
1: Qué más gracioso, los Simpsons, los Padres de Familia, esas cosas así.
0: Uy, qué debate.
1: No, eso, ahí empiezan a volar los...
0: necesita la gente.
1: A volar los floreros. Señorito, vamos a la música. No sé si lo pudiste concatenar a la canción,
0: no,
1: con el pedido.
0: Pero, ¿sabés que hay algo que sirve para unir, que es un lazo?
1: ¿Julieta?
0: Julieta Lazo.
1: Julieta Lazo.
0: Con un tema que es Olvidarte Nunca.
1: Viola Julieta Lazo, ¿no?
0: Uf.

0: Algunos dicen que es media secante.
1: ¿La piola?
0: Sí.
1: La piola. La lazo es fuerte, ¿no? Debe haber otros sinónimos. A ver.
0: Y bueno, el látigo.
1: Me gusta. Una mina que anda sin rodeos.
0: Por supuesto.
1: Lazo. Bueno.
0: La
1: Jugó en la
0: muchacha.
1: Lazio, ¿no? No, ya es cualquiera, chicos. Ya es cualquiera. Ya no tiene gracia el juego de palabras, disculpa.
0: No, ¿cómo que no tienen?
1: No, que dije que jugó en la
0: Uno
1: Lazio, boludo.
0: pretende tener una carrera a partir de jugar con las palabras y vos me estás arruinando la.
1: Bueno, dale, arranquemos de nuevo.
0: Julieta Lasso, una piola.
1: No, ya lo dijimos.
0: Una mina que.
1: Siempre le tiro una soga a los compañeros.
0: Particularmente.
1: Ah, bueno.
0: Particularmente esa anécdota de cuando le tiró
1: Es un
0: una.
1: poco colgada a veces.
0: A veces un poco, a veces es una mujer maravilla también,
1: Sí.
0: es una acompañante, una
1: Digo,
0: mujer maravilla.
1: aprieta pero no ahorca, ¿eh?
0: Aprieta.
1: Ojo con eso. Chicos, basta.
0: A veces
1: 3517.
0: aparece, tuvo unas escenas, unos cameos en Indiana Jones también.
1: Pero ya es con látigo. Chicos, 3517-170505 de WhatsApp, pero de la radio. Si tienen mejores asociaciones con Lazo que nosotros, nos mandan. Estamos sorteando entradas para el Cine Club Municipal, el hermoso Cine Club que tenemos en Córdoba, ahí en la calle. ¿Es Boulevard San Juan o Ilía?
0: Boulevard San Juan,
1: Boulevard San Juan.
0: entre Independencia y Buenos Aires.
1: Es tan Boulevard San Juan que tenés
0: ¿O
1: que
0: no?
1: preguntar: ¿es acá Meneño?
0: Porque es entre Obispo Trejo e Independencia. Perdón.
1: Fíjate.
0: No, no, sí.
1: Fíjate vos.
0: La
1: Bueno.
0: primera vez que te lo dije te dije mal. Es entre Independencia y Obispo Trejo. Y cambia el nombre a Independencia, o sea,
1: Es verdad,
0: posterior
1: es
0: a.
1: verdad. Buenas tardes, equipo. Qué lindo que está el sol de otoño. Me anoto para el sorteo. Planazo total. Eugenia 482. Gracias, Euge. Hola, chicos. ¿Cómo están? Hermoso día. Fresco para el solcito. No. Fresco y en el solcito. Me sumo para las entradas. Marco 157. Dale, Marquito. Estás anotadísimo para las entradas para el Cine Club Municipal que está en la calle.
0: Boulevard San Juan.
1: Boulevard San Juan, qué hermoso
0: Exacto.
1: lugar. Yo viviría en el Cine Club Municipal. En el hall de entrada,
0: Sí.
1: es las ilusiones. Una cita para
0: Yo
1: tener en el Cine Club.
0: quisiera tener que subir y bajar las escaleras.
1: 39 escalones. La
0: Esa escalera
1: biblioteca.
0: que tiene, que es divina, porque aparte te da. Por ejemplo, te mueves en una casa, si tienes una casa que es como el edificio del cine club,
1: Sí.
0: obviamente tendrías que tener un mayordomo.
1: Alfred.
0: Alfred.
1: ¿Por qué todos los mayordomos se llaman Alfred?
0: Creo que es una cuestión inglesa,
1: Ah, bien.
0: porque de ahí, como acá, Carlos son los que te cortan el pasto con él.
1: No sabía.
0: Entonces, lo que iba es, estaría bueno tener eso, entonces te vienen a visitar, atiende mayordomo, ya una muy buena primera impresión para la gente que te viene a
1: El
0: visitar.
1: señor tiene visitas.
0: Pasas y vos bajas en bata
1: Uf.
0: en la
1: Que
0: escalera.
1: te mueva un poco el viento. Que se vea la ropa interior leopardo.
0: Con unos lentes,
1: Qué
0: un
1: hermoso.
0: habano,
1: Y un trago de
0: un
1: este lado, esas
0: traguito.
1: copas.
0: Claro. Y vos te viene a visitar poner a alguien.
1: Los mormones, por ejemplo. Sí, vino el olor de Dios, pasen, señores.
0: O un encuestador, ¿no? Un trabajador
1: Qué
0: noble.
1: hermoso. Dice, buenas tardes, qué lindo el día hoy. Ese fresquito justo. Me sumo para las entradas, dice Lucía 6:19. A la mañana temprano estaba frío, ahora está en 25 grados, está hermoso,
0: Hermoso,
1: ¿no?
0: casi 26, te digo.
1: Bueno, ahí está. Ese es el tema. La sensación térmica, como hablamos siempre. Escúchame, nenito, ¿qué tenemos de música?
0: ¿Quiere que escuchemos algo así, pum para arriba?
1: Sí.
0: Vamos a escuchar La Unión, Hombre Lobo en París.
1: Uy, qué temazo.
0: Ese.

0: El hombre lobo en París. Nazareno Cruz y el lobo. Para que se van desarmando.
1: Se me va desarmando la auricular.
0: ¿Cómo
1: estás
0: vos tranquilo?
1: No, pero igual. A ver, todos sabemos.
0: Tené cuidado con lo que vas a decir.
1: Caperucita.
0: Ahí está, ibas a decirlo. Hay que escuchar las dos campanas. Va a decir.
1: No solamente las dos campanas, sino no. Que. Hay que saber que Caperucita, en parte, era una rebelde.
0: ¿Porque bueno, era roja?
1: No, porque era le comunista. Dijeron que no.
0: Era comuna. Da la capucha, te dice basta.
1: No. Bueno, sí, pero no. Yo lo que decía es que ella le dijeron no vaya por el bosque, y qué hace ella, va por el bosque. Lo cual es un cuento de por demás traumatizante, digamos.
0: Pero para ella, ¿va por el bosque porque le dijeron o porque Google Maps la mandó como el orto?
1: Bueno.
0: Porque viste que ahora te mandan por calle contramano, es un peligro. Uf,
1: qué feo.
0: Tomá el atajo por el bosque, le dijo el GPS. Ojo,
1: Hay que ver, porque también le dicen, coge el camino más corto, entonces también es un poco feo. O sea, yo la verdad...
0: Yo no sé si indignarme o seguir.
1: Sigamos.
0: Porque el camino corto puede ser camino de tierra también.
1: Bueno, para empezar tendría que ser de tierra.
0: No, pero ve, tengo que reaccionar. Me voy a indignar, porque si seguimos con esto vamos a derrapar más. Bueno. ¿Cómo va a decir eso, señor, en el programa de la tarde, por favor?
1: ¿Pero qué? Si así te hablo el GPS.
0: No, GPS no, que hable en España, hable de la calle de Madrid, que sabe de Villa Bustos.
1: El otro día escuché...
0: Ah, bueno, ese es el tema.
1: Escuché de las calles de Madrid, hay una canción que cantan los opositores a Sánchez en Madrid. ¿Querés saber cómo dice la canción?
0: ¿Cómo dice?
1: La canción tiene dos palabras para que vayas viendo cómo viene la canción. Habla de cocaína y de marihuana.
0: ¿Perdón? Por favor, señor, le dije que es un programa de la familia.
1: Pero, ¿cuál es el problema? Estamos hablando de algo que todo el mundo... El noticiero de cualquier...
0: ¿Y cómo dice la canción?
1: Dice, en esa oficina hay cocaína. Uf. Abran la ventana que hay olor a marihuana.
0: Señor.
1: Y es como que la derecha española acusa a la izquierda, del Partido Socialista de España,
0: sí,
1: que son consumidores de drogas.
0: Por favor,
1: entonces,
0: señor.
1: Entonces se le para frente de la casa de gobierno a gritarle eso. Por eso dicen, abra la ventana, que hay olor a marihuana.
0: Qué hermosa. Siempre han tenido esas canciones, la hinchada cuando le gritaban al árbitro, es una niña, el árbitro es una niña. Y vos estabas todo borracho del tablón, así no sabemos qué hacer. Se prendió fuego todo. Hacemos una bola.
1: Claro, es que te quedás pensando, te llama la reflexión, ¿no? Esa profundidad. El otro día, porque San Lorenzo, no sé si sabes, sí, es un club donde hay mucha creatividad compositiva en las canciones de hinchada.
0: Sí.
1: Entonces dice que hay mucha gente que es hincha de otro club, pero que van a ver algún otro
0: hits.
1: Partido. Claro, exactamente, porque les parece simpático. Es medio como turismo futbolero.
0: Sí, está muy bien.
1: Entonces van y anotan algunos acordes y después se los llevan
0: las para modifican su... para su... llevan para su... ¡Ay, qué bárbaro! Dice, buenas tardes, me sumo para las entradas, hermoso día de otoño, gracias por la compañía. Micaela 507, hola chicos, el mejor clima del año lejos, y nos manda una hojita en un emoji, me prendo para el sorteo Tomás 112. Gracias a todos los oyentes y las oyentas que se han comunicado con nosotros, gracias a todos los que se prendieron en el sorteo, recuerden que lo vamos a estar haciendo el viernes, así que gracias por sumarse.
1: Acordate. Yo, perdón, tengo una cosa para decir del tema del clima y el otoño. Cuando vos te haces maduro, es cuando empezás a apreciar el clima del otoño. Bueno.
0: Qué lindo lo que dijiste, ¿no?
1: Porque cuando sos joven decís que el verano, la primavera, viste, que ay, la
0: sol de otoño, es una película de también adultos.
1: Sí, fue medio mole.
0: Chicos, nos tenemos que retirar para ir a apreciar el sol de otoño o los voy a dejar en manos de Mamá Rock, la gente que sabe de música.
1: Sí, sí,
0: 24 años al aire. Pablo Mambo, muchas gracias.
1: Muchas gracias a vos.
0: Gracias.
1: Esto es lo último que puedo dar porque antes se me está tapando la nariz. por la congestión.
0: Si te veo congestionado, ahora te doy unos baos de eucalipto que estuve recalentando acá en el brasero. Gracias, Luquita, gracias a la Clara y gracias a Edu. Nos vemos mañana. Un abrazo grande para todos. Cuídense.

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1: Las 5 de la tarde en la República Argentina. Subió 23% la liquidación de divisas del sector agroexportador en abril. Así lo informaron la Cámara de la Industria Aceitera y el Centro de Exportadores de Cereales, entidades que representan 48% de las exportaciones argentinas. Durante abril, las compañías del sector liquidaron la suma de 2.495 millones de dólares, cifra 23% mayor a la de igual mes de 2026. Abril se caracterizó por un crecimiento de arribo de camiones de maíz y girasol y la llegada de los primeros camiones de soja para procesamiento industrial y posterior exportación, según destacaron las entidades. La información deportiva con Agustín Domper.
2: Jornada de lunes en el fútbol argentino, último partido de la fecha postergada en su momento, la número 9. Van a estar jugando en Mendoza, Gimnasia y Defensa y Justicia. Newell's Old Boys visita a Vélez. E Instituto enfrenta a Estudiantes en Río Cuarto. Se definen los últimos clasificados de Defensa. Si gana, deja fuera a Unión. E Instituto debe golear para soñar con clasificarse a los octavos de final.
1: El informe del tránsito con Ernesto Arriaga.
3: Muy cargada la General Paz, a la altura de Cantino, cancha de River, y a la altura de Maipú y Libertador, mano a Liniers, con demoras de 15 minutos. La autopista Panamericana, autopista al oeste, Richeri, lentas hacia provincia. Recordemos también que el puente Avellaneda y el puente Perdón, con mucho tránsito provincia, máxima 40 la bajada del Perdón y 20 en la bajada del puente de la Boca. Por favor, circular a las velocidades reglamentarias en la cartelería.
1: En la Ciudad Autónoma de Buenos Aires, con cielo parcialmente nublado, temperatura 21 grados 7 décimas, humedad 39%.
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7: 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Estamos hablando de Alemania Oriental y Alemania Federal. 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

0: Muy buen lunes para todos, ¿cómo están? Bienvenidos, esto es Mamá Rock, 7 minutos ya de la hora 17 en todo el país. Semana completa, Mamá Rockera, equipo completo también. Lucas Fernández, está Pablo Mambo en la puesta al aire y quienes habla, Germán Hidalgo. Día lunes, sol a pleno, Lucas, a esta hora ya parece primavera. ¿Cómo va cambiando? A la mañana otoño, temprano y después primavera. ¿Cómo anda?
1: ¿Qué tal? ¿Cómo le va, Germán? Buena semana para usted, para toda la audiencia. Es cierto, bueno, el clima que de a poquito empieza a cambiar. Usted sigue desabrigado, no me hace caso.
0: No, pero
1: parece
0: está...
1: mi hijo Serafín, no hace caso.
0: ¿En serio? Caprichoso, será.
1: Abríguese y no se abrigue.
0: No, pero acá adentro permanece fresco, pero afuera 26 grados la temperatura en este momento.
1: Ah, viste que acá estaba fresco, me parecía.
0: Sí. Adentro sí, pero afuera ya se nota el calor.
1: Exacto.
0: De la siesta.
1: Bueno, arrancando una semanita más de Mamá Rock, haciéndoles compañía en este nuevo horario de 17 a 18.45, temporada 24 de Mamá Rock. No tenemos ningún tipo de sorteo, entradas, por ahora.
0: Por ahora,
1: por
0: bien,
1: ahora.
0: Bien la aclaración.
1: Pero sí una semana cargadita la que tenemos por delante. En un ratito nada más
0: sí. Vamos
1: a estar dialogando con Víctor Heredia aquí en la tarde de Mamá Rock, estrenando ya las entrevistas de esta semana, que serán varias. El jueves, Juanchi Baleirón de Los Pericos
0: sí. Nos
1: estará visitando, Germán. Mañana martes, Fer Morales vendrá a contarnos acerca de este concierto junto a Magnolia en el Teatro Real.
0: Bien, también Fabricio Rodríguez, este músico de Villa María, que va a estar actuando el viernes acá en una peña en Sala del Rey.
1: Bien.
0: Este músico que se codea con muchos músicos de otros géneros también.
1: Armonicista.
0: Exactamente. Y actualmente hace absolutamente de todo. Canta, produce, toca la armónica, la guitarra, bueno, de todo.
1: Uh-huh.
0: Bueno. Fabricio. ¿Vamos con la música?
1: ¿Tiene para el arranque?
0: Sí, ¿quiere algo potente?
1: Ay, sí, me encanta arrancar el lunes así, a ver.
0: Dividido.

0: Nene de antes, el comienzo musical de Mamá Rock de este día lunes a cargo de Divididos. Esto es del disco Gol de Mujer.
1: Bien.
0: Discazo también.
1: Sí, un disco verde. ¿Te acordás que supo venir una remera también? Muy bonita, un
0: sí.
1: Verde. Verde loro, creo que se dice. Bueno,
0: verde loro.
1: Verde loro, creo. O verde WhatsApp, ¿sí?
0: Sí.
1: ¿Se puede decir verde WhatsApp, Pablito?
0: No lo había pensado así.
1: Está verde aceptado WhatsApp por la Real Academia. Hablando de WhatsApp, al 351-717-0505 nos pueden escribir y sería lindo también recibir las crónicas de los conciertos
0: claro.
1: que han visto. Estuvimos la semana pasada sorteando entradas para Los Espíritus,
0: cierto,
1: para Sandra Mianovich y para...
0: Masacre.
1: Para Masacre.
0: Masacre también fue otra de las entradas.
1: Bueno, a
0: cargadita
1: ver.
0: La semana, ¿eh?
1: Sí, queremos saber si están ahí, se pueden comunicar con nosotros.
0: Vi imágenes del espectáculo de Sandra Mianovich.
1: Lleno.
0: Repleto, repleto el teatro.
1: Lleno total. Y en el Teatro Municipal de Río Cuarto también. Bueno, nos pone realmente muy, muy contentos por el presente de Sandra, a quien queremos y admiramos muchísimo.
0: Bueno, Pablo Aguiar estuvo presente por ahí, la crónica estaría buena también, de Pablito.
1: La estamos esperando, sí, Pablo. Claro.
0: Bueno, Lucas, compartimos la entrevista que mantuviste con Víctor Heredia. Esta charla fue el puntapié inicial, el mojón para este libro que vas a presentar, otro más de los libros que ya has publicado. Este viernes 8 de mayo a las 7 de la tarde en el Consejo Deliberante de Córdoba. El libro se llama Comprando a uno lo que vale dos, sobre el tema informe de la situación. Lucas, esto fue entonces el puntapié inicial. Esta charla que mantuviste con Víctor Heredia, bueno, vamos a spoilear parte, la mayoría, de lo que van a leer después en este libro.
2: Muchísimas gracias. Tengan ustedes muy buenas noches. Ya sé, algunos pensaban que no hablaba, ¿no? Yo cuando entré pensé que no estaba. Pero confieso que aunque me cuesta hablar, no quiero dejar pasar la oportunidad de decirles que es una alegría muy grande para mí que estar aquí cumpliendo este ciclo de recitales en la Trastienda, en los que traté de combinar algunos de los temas más conocidos con ustedes, con algunos de los más nuevos. Y cuando digo nuevos, le hace desde hace 7 años esta parte, ¿no? Sí, porque hemos tenido pocas oportunidades de encontrarnos. Vaya a saber por qué, ¿no? Lo que llega ahora es uno de esos temas que les comentaba, es un tema que compuse hace casi ya 4 años. Hace un año y medio recién comencé a cantarlo y se llama Informe de la Situación.
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0: estábamos compartiendo Informe de la Situación, uno de los himnos de Víctor Heredia, y para hablar un poco acerca de esta gran composición, lo recibimos a él, a su autor, en la tarde de Mamá Rock. ¿Qué tal, Víctor? ¿Cómo estás? Buenas tardes.
1: Lucas, un gustazo saludarte. Muy buenas tardes.
0: Bueno, el gusto es nuestro y, como decíamos en el arranque de la charla, la intención es meternos un poquito ahí en la historia de esta canción que ha marcado tanto a los argentinos y me animaría a decir a Latinoamérica. Informe de la Situación. ¿Qué recordás de esta composición, Víctor? ¿Dónde la escribiste? ¿Si vino primero la letra, luego la música? Contanos.
1: Escribí en Mar del Plata, en un hotel chiquitito, en el año 1978, después de vivir la tragedia familiar, diría, en el 76, había desaparecido mi hermana María Cristina junto con su marido, y ella estaba embarazada de 4 meses, y muy cerquita a su secuestro, mi padre tampoco pudo soportar lo que estaba pasando y se nos fue. Así que es como haber abierto la puerta definitivamente a la muerte, ¿no? Y eso no digo que me inspiró, pero sí me dio sobrados motivos como para escribir una canción de esta naturaleza. Así que la escribí, la tenía ahí dando vueltas, y recuerdo en una gira que justamente me volvieron a prohibir, a censurar ya concretamente en el 78 en Mar del Plata. Era una gira que estaba haciendo con Facundo Cabral, con La Chona en esa época. Nos censuraron, nos bajaron los carteles del teatro en el que pensábamos actuar, y terminamos Facundo y yo en un pequeñísimo café concert casi frente al casino de Mar del Plata,
0: sí,
1: donde la canté por primera vez.
0: Mirá vos, ahí frente al casino de Mar del Plata, en un café concert pequeño, digamos.
1: Muy, muy chiquito. Mirá, te digo que había muy poca gente. Creo que esa noche entraron 8 personas. Creo que todos estábamos desconsolados, tanto Facundo como su guitarrista. En esa época estaba de acompañante de Facundo, Osvaldo Bavera, un gran guitarrista.
0: Sí.
1: Sí, extraordinario. Y bueno, definitivamente canté ahí la canción, y siempre cuento muy risueñamente la anécdota que cuando terminé de cantar la canción había 2 nada más, o sea, de las 8 personas se habían ido 6. Bueno, no eran épocas para jugar, ¿no?
2: Al

0: Y en cuanto a la composición, me quiero meter ahí, en esa habitación de hotel, del hotel pequeño en Mar del Plata. ¿Vino primero la letra, la música? ¿Con qué? ¿Estabas con la guitarra o con algún piano a mano? Contanos.
1: No, con mi guitarra, como siempre. Sí, sentí que tenía que escribir algo que denunciara lo que nos estaba pasando. De hecho, yo ya había sido amenazado por la AAA y creo que me quedaban muy pocos días como para iniciar ya definitivamente mi exilio, porque me empujaban de todas partes, me censuraban, mi obra estaba prohibida en la radio, y entonces, bueno, tenía que contarlo de alguna manera. Y así que, bueno, arrancó por eso, como si fuera un informe, una carta de lo que estaba pasando en la Argentina, quería que la gente lo supiera. Creo que esa noche alguien lo grabó, indudablemente, o el sonidista o alguien del público lo grabó, porque cuando yo hice mi primer concierto antes de la caída de la dictadura en el famoso Aquel Obra Sanitaria,
0: sí.
1: La gente la cantó un pedazo de la canción y la aplaudían a rabiar como si la conocieran. Y yo digo, ¿cómo? ¿Qué está pasando? ¿Cómo puede ser que después de tanto tiempo, yo hasta suponía que se iban a haber olvidado de mí, ¿viste? No aparecía, no cantaba mis canciones, no se escuchaba por radio. Y bueno, que sucediera eso. Bueno, evidentemente después me enteré, sí, con el tiempo, que la cinta esa,
0: sí,
1: que alguien grabó, había corrido clandestinamente, incluso en algunos centros de detención, cárceles, comisarías, etcétera. Y muchos de esos compañeros que estuvieron detenidos allí me contaron después que les había dado esperanza, que la canción les había dado esperanza al escucharla. Así que iba de mano en mano.
0: Qué lindo.
1: Sí, increíble.
0: Hermoso,
1: sí.
0: Hermoso. Decías guitarra, ¿ya tocabas con la Ovation por aquel 78?
1: No me acuerdo, no, creo que tenía una Yamaha.
0: Ah. Bien.

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2: Víctor, ¿estabas al tanto de la característica de un informe de situación? Digo, por lo certero de la estructura, de cómo quedó la canción.
0: No, vos sabés que son cosas que uno a veces percibe y aunque no sepas cómo escribir esa estructura o diseñar esa estructura, te sale. Porque definitivamente es casi como una carta,
2: claro,
0: digamos, ¿no?
2: Claro, claro, claro. ¿Conocías San Rafael Mendoza cuando le escribiste? Digo, no puedo dejar de recordar algo muy personal, algún viaje de chico viendo por la ventanilla del auto familiar cómo las hileras ahí en la zona de San Rafael iban trazando las líneas rectas perfectas alumbradas por el sol. Y en mi cabeza de niño, sonaba esta canción tuya. Digo, ¿conocías a San Rafael cuando compusiste esto?
0: Sí, había viajado bastante por casi todo el país y obviamente San Rafael es un lugar muy especial de Mendoza. Así que
2: bien,
0: sí que lo conocí. Claro,
2: bien,
0: que sí.
2: Bien, bien. Comprando a uno lo que vale dos era... esa frase a mi viejo lo angustiaba mucho por saber lo que sucedía en las quintas, ¿no? En su San Rafael natal, algo que era como algo corriente en la gente que laburaba ahí.
0: Sí, es tremendo eso, porque obviamente el productor chico sobre todo, ¿no? El que
2: sí.
0: Tiene lo que hoy llamamos pyme, es el primero en sufrir el embate de las malas economías.
2: ¿Sí? Sí, y el aprovechamiento de los que más tienen también.
0: Exactamente.

0: cierto tipo de langosta. Bueno, esta frase me remite a esos cascarudos o escarabajos gigantes alienígenas del Eternauta, que bueno, representan una fuerza de opresión y destrucción. Digo, qué certera esa frase también, cierto tipo de langosta.
1: Sí, bueno, había que poner alguna especie de insulto o dibujar en la imagen de la gente que escuchara la canción lo tremendo, ¿no? Bueno, como vamos a decirlo, lo insectos que fueron en su momento la dictadura militar y los que la acompañaron, ¿no?
0: Claro, claro. Víctor, recién hablabas en el comienzo de la charla, bueno, de que de alguna forma terminaron empujándote para el exilio y demás, prohibiéndote, suspendiendo recitales y demás. Puntualmente, informe de la situación, ¿qué tipo de censura sufrió? ¿Llegaste a saberlo? ¿Figuró en listas? Contanos.
1: No, porque yo tuve la oportunidad de grabarla recién en el año 1982, un año antes de la caída de la dictadura, en un disco que se llama Puertas Abiertas. Es decir, que durante esa etapa no tuvo censura porque no existía en como formato ni de disco, ni de cassette, ni nada. Hasta el 82, recién en el 82 la pude grabar.

0: y metiéndonos en la grabación de Puertas Abiertas, ¿qué recordás de la grabación de este tema y qué músicos grabaron la canción?
1: Mira, estaba mi banda, la permanente que tuve toda la vida,
0: sí.
1: Así que ahí está Jorge del Azar, está Panchi Quesada, Babu Cerviño, Ricky Cielinski, Rodolfo García, que era en
0: sí.
1: Esa época
0: mi
1: baterista, claro. Uh-huh. Se nos fue hace poco tiempo.
0: Lamentable, sí.
1: Sí. Y recuerdo, sí, la gente, la cara del productor de la compañía discográfica donde la grabé.
0: Sí.
1: Porque no sabía si sonreírme o ponerse de llorar. Con este disco nos van a matar a todos, el día.
0: Claro, bueno, claro. ¿Eso fue para el sello Philips?
1: En esa época era Philips, sí. Después fue Polygram y después Universal.
0: Claro, claro. ¿Y Babu ya estaba como arreglador ahí?
1: Sí, nos repartíamos los arreglos, ¿no?
0: Así, bien.
1: Algunas cosas se me ocurrían a mí, otras a Babu, otras Jorge del Azar. Pero en general, pero muchos de los arreglos los hizo Panchi Quesada.
0: Claro, claro. Y no tenía el dato de Rodolfo, qué interesante. Sabía que había tocado con vos muchos años, pero no en este disco y en esta canción tan escuchada. Qué loco.
1: Perdón, sí. Lucas, es posible que yo esté un poco fuera de tiempo, confundido con lo de Rolo.
0: Uh-huh. Puede ser.
1: Sí, me parece que en esa época había otro baterista marplatense.
0: Uh-huh.
1: O un chico que se llamaba Figliuolo.
0: Ah.
1: Rodolfo vino un poquitito después. Rodolfo vino un poco después.
0: Bien, bien.
1: Sí, ya yo... con el advenimiento de la democracia.
0: Bien, bien. Yeah.

0: Hola, soy Víctor Heredia y quiero dejarle un abrazo a todo el equipo, a la gente de Mamá Rock y a sus oyentes, por supuesto.
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1: Hablemos de algunas versiones, yo anoté algunas. Mira, Cuarteto Supay, Vientos del Sur, Canto Popular. Bueno, recientemente la grabaste con Bersuit Vergarabat, la ha cantado Manuel Moretti de Estelares en vivo, la canta Rally Barrio Nuevo también en alguna oportunidad. ¿Qué siente el artista o qué ha sentido ante estas versiones, Víctor?
2: Mira, siempre un orgullo muy, muy grande, en principio por ser tomado en cuenta por algunos compañeros que son extraordinarios, grandísimos artistas todos. Y escucharla en la voz de otro también te hace reflexionar, ¿no? Uh-huh. ¿Cómo se me ocurrió que di semejante letra en medio de la censura, de las persecuciones, de las amenazas? Creo que nuestra generación, la mía, digo, ¿no?
1: Sí.
2: En aquella época sentía que las utopías eran posibles y que había que enfrentar todo lo que nos tiraban encima para llegar a alcanzarlas algún día, ¿no?

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4: Hola, soy Víctor Heredia y quiero dejarle un abrazo a todo el equipo, a la gente de Mamá Rock y a sus oyentes, por supuesto.
5: Compusiste Informe 2 para tu disco Coraje del 85. ¿Fue distinto escribir eso en democracia?
4: Sí, totalmente distinto y doloroso desde algún lugar, te diría. Porque se había prometido que iba a haber un juzgamiento a las juntas militares y definitivamente no llegaba. Esto era de la mano del doctor Alfonsín, de quien digo dolorosamente, que dije al principio, porque éramos muy amigos, uh-huh. Así que la exigía a través de la canción que se cumpliera,
5: claro,
4: lo que habíamos prometido.
5: Bien, qué interesante eso también. Bueno, algo que luego después, años más tarde, se llegó a indultar a esa gente.
4: Sí, lamentablemente también pasó eso.

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1: Bueno, por último, esta canción tiene la misma edad que tu hijo Lautaro, si no me equivoco, que es la misma edad mía, somos clase 82. Haciendo una mirada al pasado, Víctor, pero con un ojo en el presente, ¿qué le agregarías a esta carta cantada?
2: Le agregaría que tuviéramos memoria, porque este tipo de canciones existen sencillamente porque algo nos está pasando alrededor que nos molesta en demasía. Y sigo creyendo en la unidad. Y es una canción que plantea justamente eso, ¿no? Cuando yo digo, de los que aún estamos vivos, digo, de los que aún estamos vivos, hay que unirse.
1: Bien, bien. Bueno, Víctor, agradeciéndote por tu tiempo, va desde Mamá Rock un fuerte abrazo y parafraseándote un poco, saluda a usted un servidor.
2: Un abrazo enorme, muchas gracias. Chao, hermano, chao.

0: Estamos compartiendo uno de los clásicos de la inmensa obra de Víctor Heredia. Informe de la situación, y lo habíamos convocado a Víctor para que nos cuente acerca de esta obra en la tarde mamarroquera.
1: Bueno, esta obra que terminó en tu libro, Lucas, que se llama Comprando a uno lo que vale dos, lo vas a presentar el próximo día, viernes 8 de mayo, en el Consejo Deliberante acá de Córdoba, a las 7 de la tarde, así que están todos invitados. ¿Vamos con mensajes?
0: Sí, a ver, al 351-717-0505.
1: Bueno, acá Gustavo Carranza. Hola chicos, he leído este hermoso laburo de Lucas, Comprando a uno lo que vale dos, con mucho placer y alegría. Seguro estaré acompañándolo este hermoso evento el viernes. Víctor ha compuesto muchas de las canciones que me acompañan desde mi adolescencia. Mi primo hermano Jorge Malberti también fue secuestrado, desaparecido el 27 de marzo de 76. Todavía no tenemos ninguna noticia desde entonces. Gran abrazo a ustedes y a Víctor. ¿Todavía cantamos? Va de la mano. Obligación de pasar ese tema hoy, nos dice Gustavo Carranza.
0: Bueno, un beso grande para Gustavo. Gracias, gracias por sus palabras también.
1: Hola, qué temazo, Lucas. Esto escribe Vivi Oliva. Tan actual, tan real, y pienso, ¿qué puede estar hoy escribiendo algo de esta realidad del siglo XXI? ¿Qué artistas nos representan?
0: Bueno,
1: hay que pensarlo, ¿eh? Actualmente, sí, ¿quién puede ser?
0: Está buena la pregunta.
1: Saludos, y me quedo con esa frase, podría ser la unión de los que aún estamos vivos.
0: Sí, bueno, viste que algo dijo, ¿no?, en el final de la charla, en referencia a lo que preguntaba Vivi.
1: Bueno, había mensaje también acá de Diego Closa. Muy buenas tardes, Lucas y Germán. Un lujo escuchar a Víctor Heredia y su informe de la situación. Cuántos recuerdos. Tuve la suerte de ganar una de las entradas para ver a Sandra Mianovich. Si bien tengo trabajos de ella y la he escuchado a lo largo de 40 años, nunca la había visto en vivo. Es una verdadera showwoman. Qué garganta. Cantó muy bien. Bolero, tango, rock, baladas. Se fue ovacionada. Muy buen espectáculo. Lástima, no pude escuchar la entrevista que le hicieron. Se la veía muy contenta acá por Córdoba. Abrazos, saludos, Diego Closa.
0: Bueno, un beso grande, abrazo para Diego. Qué lindo que hayas disfrutado de ese premio, el sorteo de las entradas para Sandra. A propósito, en el Facebook de Mamá Rock está colgada la entrevista en audio, y en un rato vamos a colgar la entrevista entera en video de la visita de Sandra Mianovich a Mamá Rock la semana pasada.
1: Lucas, hola, aquí tan, pero tan emocionada con este comienzo de semana con el maravilloso ser humano que es el maestro tan amado Víctor Heredia. Gracias, gracias, nos escribe Mercedes desde Oncativo.
0: Bueno, un beso grande a Mercedes también. Qué lindo que estén disfrutando de Mamá Rock en este comienzo de semana. Comienzo con noticias también de la mano de nuestro querido Eduardo Galfré. Edu, ¿cómo estás?
2: ¿Qué tal, querido Lucas? Germán, ¿cómo andamos? ¿Todo bien?
1: Qué serio, Eduardo Galfré, dijo.
2: Sí, sí, sí, mucha
1: seriedad. ¿Qué le pasa? ¿Muy serio hoy?
2: Sí, sí, está serio.
1: Ser Edu, querido, ¿cómo estás?
0: Pero le dije, Edu, ¿cómo estás?
2: Sí, no, sí, no, pero está, antes, está concentrado para el viernes.
1: Sí, está concentrado.
0: No para sabes, sí. Soy un loco.
2: Bueno.
1: Está serio.
2: Está serio, está serio. Bueno, chicos, repasemos algunos de los títulos periodísticos del día de hoy. Nueva protesta en Tribunales 1 por parte de los damnificados de la causa Márquez. Uno de los abogados hoy hacía referencia allí en tribunales, ante los medios de comunicación, que serían cerca de 30.000 los damnificados. Wow. Teníamos entre 15 y 20.000. Este abogado hizo referencia a cerca de 30.000. Y vuelvo a repetir, para mí es una de las causas más grandes de este tipo de defraudaciones en el país, me atrevería a decir. Bueno, dicho sea de paso, hay damnificados en varias provincias, no solamente en Córdoba, no solamente en Córdoba, ¿no? Así que bueno, hoy se dieron cita en Tribunales 1 para pedir la agilización de la causa, para pedir respuestas a la justicia. Una causa complicada, difícil, y otro abogado, son varios los abogados querellantes, pidió la detención de Micaela Márquez, la hija de Ariel Márquez, que ya está detenido desde hace bastante tiempo. Este abogado dice que Micaela se habría llevado dinero a Estados Unidos para armar empresas allí, en distintos estados, no recuerdo, Delaware, Washington, pero quiere que se investigue esto, por eso pide la detención de esta chica que no está detenida, que no está directamente vinculada a la causa todavía aún. Pero bueno, fue otro de los datos salientes del día de hoy en la causa Márquez.
1: Bueno, en ese caso estaría una gran cantidad de plata como para cubrir a los damnificados. Imagínate la plata que se llevó para Estados Unidos.
2: Claro, pero de
1: toda plata sí. De gente de acá.
2: Sí, ahora imagínate que son 30.000, Germán.
1: Bueno, pero una parte.
2: Sí, sí, sí, obvio, es lo que piden también los damnificados, pero. Claro. La gente puso mucha plata.
1: Platal.
2: Mucha plata.
1: Sí.
2: Mucha plata. Porque te iban pidiendo, no solamente para los ladrillos, sino que para las mejoras, para la calle, para la instalación del gas, de la luz, y taca, taca, taca, taca. Bueno. Conocemos, tenemos gente allegada, yo también conozco de gastos tremendo, ¿no? Tremendos, y bueno, ahora es todo pérdida por ahora. Bueno, otra chica más de 14 años muerta en un colegio de Río Cuarto. Se conocieron los primeros datos de la autopsia de esta nena. Hace 10 días moría un pibe de 13 años en el recreo jugando a la pelota ahí en el colegio de La Calera. Ahora otra chica de 14 años fue trasladada de urgencia a un dispensario.
1: ¿Causas?
2: No se sabe todavía. No se sabe todavía, fue en una escuela de Banda Norte, allí en la ciudad de Río Cuarto. Hay profunda conmoción, hay algunos trascendidos, pero preferiría no aventurarme. La pequeña, la adolescente, comenzó a sentirse mal, fue al baño y allí precisamente se descompensó, ¿no? Así que bueno, habrá que abordar el dictamen completo y final de la autopsia. A propósito de cuestiones trágicas, incendio con 4 muertes en el centro de la ciudad de Córdoba, ocurrió en julio del 2024, ¿se acuerdan? En el edificio de aquí del centro de la ciudad de Córdoba, calle Caseros, que se cobró la vida de 4 personas. Ahora ampliaron la imputación y van a investigar a la Municipalidad de Córdoba, una de las mayores tragedias en su tipo en la capital. La causa está ahí, pero bueno, el dato saliente del día de hoy es que la fiscal que tiene en sus manos esta causa, la doctora Celeste Blasco, continúa la investigación y se amplía la acusación también para la Municipalidad de Córdoba. Supongo que tiene que ver por la cuestión de los controles, si se hacían o no los controles, las verificaciones técnicas, las cuestiones de seguridad, evacuación, bueno, todo lo que debiera haberse hecho y lamentablemente no se hizo. 4 muertes, 9 de julio del 2024 fue, el día de la independencia, pero de hace prácticamente 2 años atrás. Científicas de Córdoba patentan un detector portátil de arsénico en el agua. Son científicas del CONICET, sí. Una buena noticia. El sensor está basado en principios electroquímicos y combina nanopartículas de oro con un componente natural. Cerca de 17 millones de argentinos están expuestos a aguas contaminadas con este elemento, reitero, arsénico. El invento integra el catálogo de la Universidad Nacional de Córdoba Innova. Reitero, son científicas de la UNC, son científicas de el CONICET. A propósito de científicos y de cuestiones que tienen que ver con la educación, la UBA ha alertado que los hospitales universitarios podrían dejar de funcionar por falta de financiamiento. Las autoridades de la UBA, de la Universidad de Buenos Aires, volvieron a pedir por los fondos al gobierno nacional y sostuvieron que peligra la atención médica en al menos 6 instituciones. A propósito de este tema, mañana va a haber una conferencia de prensa y seguramente estaremos con esta cuestión. El dólar, como digo siempre, subió un poquito, había bajado, estaba en 1.410, está en 1.425, volvió a subir nuevamente en el día de hoy. ¿Y qué más? El gobierno provincial suspenderá el sueldo a los funcionarios que no presenten el narcotest aquí en Córdoba también, ¿eh? Medida para todos, ¿eh? Para gobernador, para ministros, secretarios, directores, subdirectores del ámbito provincial. Si no presentan el narcotest, no le depositan el sueldo.
0: Está muy bien.
2: Sí, me parece que sí. Pero bueno, medida que se conoció también, fue publicada en el boletín oficial de la provincia de Córdoba en el día de hoy. Y los últimos títulos, si les parece, los comparto con Germán Hidalgo, querido Lucas, hombre que sabe mucho y lungo de deportes.
1: Ah, pero a Lucas también le gusta mucho. Sí. Comparte la mesa. Si viene, por ejemplo, ya la definición del campeonato, arranca en los octavos de final y puede haber cruce entre Boca y River recién en semifinales.
2: Sí señor, mi querido Boca que sigue ganando y
1: mi
2: querido River que sigue perdiendo, ¿no?
1: Sí.
2: Perdió con el Atlético Tucumán en la Monumental.
1: Sí.
2: Cuando hay una racha así, qué macana, ¿no?
1: La 2 está a full, lo acompaña siempre.
2: Estamos agrandados.
1: ¿Viaja hasta dónde juegan? ¿En Ecuador?
2: En Ecuador con Barcelona mañana a la noche.
1: ¿La 12 viaja también?
2: ¿Vos qué crees?
1: ¿Cómo hacen para viajar estos
2: muchachos? Tienen el pasaporte al día, Germán.
1: Uno ni a...
2: Tienen al día, yo tampoco.
1: Ni a Tanti viaja uno en estos días. Los muchachos se van a Ecuador.
2: Che, bueno, para ir cerrando, a propósito del torneo de primera división, el sábado Talleres Belgrano, sí. Sin público visitante, sin público de Belgrano. No se sabe la hora todavía, por lo menos yo no la sé todavía. Está el
1: No se confirmó todavía el horario.
2: En reuniones, operativo de seguridad, bueno. Pero el sábado confirmado y confirmó que no va a haber público visitante.
1: No está Luifa reunido con Fassi, ¿no? No hay nada
2: no lo
1: de
2: sé,
1: eso.
2: No lo sé, sinceramente no lo sé, Germán. Bueno. Sinceramente no lo sé. Lo que sí sé que ese estadio, el Mario Alberto Kempes, será sede el 24 de mayo de la final del torneo de primera división del fútbol argentino, La finalísima se jugó ahí, no en el Madre de Ciudades, no en Santiago del Estero, sino en el Kempes. Bueno, festejan todos los funcionarios de gobierno, Desde Yarlora para abajo están festejando esto, tratando de mostrarlo también políticamente, ¿no? Pero
1: sí,
2: bueno,
1: sí.
2: Es un lindo estadio y los operativos siempre han estado a la altura de las circunstancias aquí en Córdoba, eso hay que decirlo.
1: Ya oficialmente se presentó un video anticipando, la final esta con imágenes del Estadio Kempes. De noche se ve, hay una linda imagen promocionando esto.
2: Sí, sí.
1: Bueno, tenemos un estadio mundialista mientras no llueva, porque llueve y se inunda el Kempes.
2: Y bueno, pero lo tenemos al muchacho que saca el agua, ¿cómo que se llama?
1: Uno solo es, uno pobre. Solo. No me acuerdo el nombre, se hizo famoso.
2: Marco, Mateo, no me acuerdo tampoco, sí.
1: Bueno, toda la semana entonces se hablará de este clásico, fin de semana.
2: Sí, señor.
1: Bueno. Edu, gracias.
2: Gracias, abrazo, Edu. Nos vemos cuando nos vemos.
0: Claro que sí. Bueno, nosotros continuamos con más música. ¿Qué tenemos para esta segunda hora, Germán?
1: Bueno, música de Alejandro Lerner, también Maggie Cullen, que va a estar actuando, viene a Córdoba el próximo 22 de mayo. Llega justo, es viernes creo, sí. 22 de mayo. No hay tiempo para que venga acá al estudio, pero... tendremos comunicación telefónica con ella.
0: Buenísimo.
1: La artista del momento.
0: Quien sí va a venir el jueves es Juanchi Baleirón de Los Pericos. Lo tendremos acá en la tarde de Mamá Rock. Mañana Fernando Morales anunciándonos lo que será la presentación en homenaje a Atahualpa Yupanqui en el Teatro Real junto al Cuarteto Magnolia. Eso y mucho más tendremos esta semana en Mamá Rock.
1: Mensajes por parte de los oyentes, se siguen comunicando, en este caso mensajes de voz al 351-717-0505.
3: Lucas, bueno, estuve escuchando a Víctor y si bien he compartido varias veces escenarios de festivales grandes, así como Jesús María, Cosquín, etcétera, ¿no? Pero tengo muy presente la primera vez que compartimos escenario, que fue en el comedor universitario, en una oportunidad que vinieron los hijos del Che Guevara a visitar Córdoba, y yo tocaba en ese tiempo con un grupo de salsa que se llamaba Obatalá. Así que ahí tuve la oportunidad de conocerlo y compartir un montón de tiempo. Después con los músicos, con Babu Cerviño, Daniel Homer, con todos ellos siempre nos hemos cruzado y bueno, hemos establecido una hermosa amistad. Gracias, Víctor, por tanta música, por tanta sensibilidad y por estar del lado de los que más te necesitan.
0: Bueno, ahí la palabra, el mensaje de nuestro querido Pucho Ponce, el bajista de los Tequis, fiel oyente de Mamá Rock. Él nos escucha desde Altagracia, Germán,
1: sí.
0: Pero me parece que venía viajando ahí. Bueno, un abrazo grande para él, siempre atento a Mamá Rock.
1: Muy inquieto es Pucho, así que seguramente debe estar viajando. Rutas argentinas a esta hora.
0: Exactamente. Bueno, más mensajes que siguen llegando a la mesa de Mamá Roca, al 351-717-0505.
1: Sí.
0: Reiteremos lo que vamos a tener también para esta segunda hora, Germán, y parte de la semana, por favor.
1: Bueno, Juanchi Baleirón va a estar visitándonos este próximo día jueves. En un ratito vamos con música de Alejandro Lerner también, Pablito, porque esta semana estuvo Sandra Mianovich, habló mucho de Alejandro Lerner porque tuvo que ver en los comienzos de la carrera musical de Sandra Mianovich. Fue una especie de padrino,
0: claro.
1: Padrino musical casi.
0: Sí, muy lindas las palabras que tuvo, ¿no? Hacia él. Y qué bien que la pasamos con Sandra aquí en Mamá Rock. En un rato vamos a colgar el video de la entrevista. Fue prácticamente una hora, guitarra en mano. Ella vino con su guitarra, nos regaló también algunas canciones previo a ese concierto multitudinario en el Teatro del Libertador San Martín el día sábado y estuvo anoche en el Teatro Municipal de Río Cuarto, también a sala llena, Germán.
1: Recién llegaba el mensaje de Diego Closs haciendo una especie de crónica, pero fueron 6 entradas las que regalamos. Falta el resto de los oyentes que fueron para que nos cuenten también cómo estuvo este recital. La crónica de Pablito Aguiar también.
0: Y los espíritus, los ganadores de los espíritus que estuvieron en Club Paraguay el día jueves.
1: Vamos con más mensajes de vos también tenemos. Dale, Pablito.
4: Buenas, ¿cómo andas, Luquita? ¿Cómo andas, Germán? Che, para el Edu, Galfré. Pronóstico para el sábado. El partido que se juega en cancha neutral. Talleres Belgrano. ¿Cómo sale el pálpito de Galfré?
2: Cancha neutral, es muy bueno, es muy bueno. Me meto en un brete, tengo a un hincha de Talleres acá al frente.
1: No, yo no opino, no opino. Puedo opinar desde el punto de vista deportivo, de periodismo deportivo, pero no tengo ningún pálpito yo. Que jueguen, que gane el mejor.
2: Pasa Talleres.
1: Bueno, pero ¿cómo me chicanea con eso, no?
2: Te chicanea, sí, con la cancha neutral te chicanea, sí.
1: Cancha
2: sí.
1: neutral.
2: Pero yo tampoco voy a emitir opinión ahí, porque no soy ni de Belgrano ni de Talleres. Sí. Humildemente me parece que me puede pasar Talleres, me va a odiar la gente de Belgrano, pero bueno, yo no soy ni de Belgrano ni de Talleres, soy de Boca, así que bueno. Por eso reitero de manera permanente, me preocupa Freddy que no... ¿Está bien, Freddy?
0: ¿No habrán peleado mucho ustedes a Freddy, que no llamó más, no escribió más?
2: Para mí que ustedes dos lo han peleado.
0: No, para nada, yo no entro en esa, ¿no?
2: Sí, para mí que está enojado.
0: ¿Sí?
2: Sí, yo para mí está enojado.
0: Achinchudo.
2: Sí.
0: Puede ser.
2: Y ustedes son tremendos, ustedes dos.
1: Es un amigo,
2: ustedes dos
1: no
2: son
1: creo.
2: Tremendos también.
1: Le pregunto a Nazareno...
2: Freddy, yo te entiendo, ¿eh? Porque son tremendos los dos.
1: Le pregunto a Nazareno si su equipo que juega hoy está en condiciones de hacer 6 goles. Tiene que hacer 6 goles, defensa o 8 goles. Bueno, Defensa y Justicia perder para ver si puede clasificar.
2: Matemáticamente puede.
1: Puede, ¿no?
2: Puede, sí, bueno, pero bueno. Lo que pasa es que gana 1-0 Defensa y Justicia y chau Instituto y chau Unión, ¿verdad?
1: Claro.
2: Claro. Es la única llave que falta, ¿verdad?
1: Sería el rival de Vélez. Está ahí Vélez con Unión.
2: No, Independiente Rivadavia.
1: Ah, el primero, claro.
2: Independiente Rivadavia y Mendoza está esperando hoy con Unión, pero hay que ver Defensa y Justicia e Instituto.
1: Sí. Exactamente. Bueno, por ahí entra Instituto.
2: Otro está bueno, Boca Huracán, River San Lorenzo, ¿qué más? Vélez no me acuerdo, Vélez con Argentino me parece. No, Vélez con Gimnasia, bueno.
1: Gimnasia, sí.
2: Ya vamos a repasar si querés, pero bueno. Pero esperemos hasta mañana que van a salir todas las llaves.
1: Pablo, ¿podemos buscar el tema Todavía Cantamos que quedó pendiente acá cuando Gustavo Carranza nos mandaba este mensaje, Lucas, ¿no? Que tiene tu libro y decía ahí, estaría bueno cerrar también la parte de la charla con el tema Todavía Cantamos,
0: ¿sí?
1: De Víctor Heredia.
0: Bueno, eso vamos a escuchar en un ratito nada más, gracias a la audiencia que se está comunicando al 351-717-0505. Nosotros les hacemos compañía con Mamá Rock hasta las 18:45.

0: Todavía cantamos Víctor Heredia, sin duda es un clásico que lo estaba solicitando, lo proponía Gustavo Carranza.
1: Exactamente, un abrazo para él y para toda la audiencia de Mamá Rock que nos está acompañando a través de la M750 y de la app de Radio Nacional.
0: Mensajes de voz también sigue llegando a este teléfono de la radio.
2: En esta tardecita cálida de otoño, hermoso programa con Víctor Heredia, un baluarte de la equidad. Me encantó el comentario que hizo acerca, en vivo y en directo, de la situación que nuestra querida patria vive en estos momentos. Y bueno, fue muy alentador, como todas sus canciones. Y ahora Alejandro Lerner, no sé si lo tendrán programado, pero me gustaría escuchar a todo pulmón y lo sigo escuchando siempre con ustedes. Vive el trabajo, espero que la hayan pasado muy bonito y bueno, que hayan comido rico y en paz. Muchísimas gracias, habló María Rosa.
0: En ese orden, María Rosa, comimos rico y en paz, por suerte también, ¿no? Para lo que fue la fecha del Día del Trabajador, a pesar de que está muy complicado, a pesar de que tenemos muchos colegas, amigos que la vienen peleando y que también están sin trabajo. Bueno, siempre el deseo es, y lo dijimos el día jueves, que fue el último espacio, Lucas, acá, el deseo de que todos tengamos el trabajo digno.
1: Exacto.
0: Necesario.
1: Sí, sí, sí. Bueno, un beso grande para María Rosa, también otra fiel oyente mamá rockera.
0: Pedía un tema de Alejandro Lerner, vamos con ese, pero después de este que proponía ahora yo, que es de la década del 80, Por un minuto de amor.
1: Me gusta.
0: Una joven voz por aquel entonces de Alejandro Lerner. Dale.

0: Por un minuto de amor, la voz de Alejandro Lerner. Esto es de aquella etapa de Alejandro Lerner y la magia, 1982. Alejandro Federico Lerner. No sabía que se llamaba Federico, por ejemplo.
1: Yo tampoco, mira vos, Federico.
0: Bueno, año 82. Sin querer, canciones de Lerner. Hacía mucho que no pasábamos este tipo de temas.
1: Es cierto.
0: Viste, sí, caemos sí. En la década del 90 a veces con temas de Alejandro Lerner. La canción que continúa ahora la solicitaba recién María Rosa, el clásico también, que se llama Todo a Pulmón.

0: Todo a pulmón. ¿Quién no ha cantado alguna vez esta canción, aunque sea el estribillo? Un clásico, sin dudas, de aquel disco donde la tapa del vinilo, Lucas, estaba Alejandro Lerner de pijama.
1: Ah, me acuerdo.
0: ¿Te
1: Sí,
0: acordás?
1: sí, sí.
0: Simple, minimalista la tapa.
1: Sí, me acuerdo. Bueno, una de las grandes canciones, lo decíamos fuera de micrófono, tiene tantos hits, es un gran creador, un gran compositor y sabe tomarle el pulso también, como Víctor Heredia, ¿no? Lo decíamos en la primera hora,
0: Sí.
1: a la cuestión social, a este país. Ha escrito canciones bellísimas. Alejandro Lerner, que muchas veces también se lo cataloga de melódico, de romántico, pero tiene canciones, bueno, ahí, que nos dejan muchas veces pensando.
0: Bueno, va a estar este fin de semana, me parece.
1: ¿Sí?
0: Este que viene, acá por Córdoba, por Capital.
1: Me mataste, no tenía ese dato.
0: Sí, está complicado el tema de entrevistas, que la prensa la hace con anticipación y es complicado por ahí. A lo mejor, quien dice, tenemos suerte y hablamos
1: Ojalá.
0: con Alejandro. Ya hemos hablado con él alguna vez.
1: Sí, bueno, ojalá se vuelva a repetir.
0: Un mes movidito este de mayo, porque también nos llegó la noticia de que esta gran artista joven, que está creciendo cada día más, como es Maggie Cullen,
1: Sí.
0: va a estar actuando el 22 de mayo acá por Capital en Estudio Teatro. Vamos a ver también si podemos entrevistarla a Maggie, que es divina. Ya hablamos con ella por teléfono y tiene toda la onda con Mamá Rock. Viene a presentar el disco Décimas, que acaba de ser nominado a los premios Gardel 2026 como mejor álbum artista de folclore y también mejor canción de folclore. Pero lo que compartimos ahora es una versión que grabó ella en estas sesiones de Fa, donde hace este tema de Natalia Lafourcade,
1: Exacto.
0: Hasta la raíz.

0: Gran versión de esta hermosa canción de Natalia Lafourcade, cuando el tema es bueno, bueno, ocurren este tipo de cosas. Versión actual, por supuesto, en la voz de Maggie Cullen, acompañada en este caso por Lito Vital en piano, que es el director de uno de estos encuentros organizado por Mex Urtiz Berea, que es el creador de este ciclo FA, que fue y terminó actuando, presentando este ciclo en el Movistar Arena.
1: Exacto.
0: Que arrancó en su casa.
1: Creo que vienen a Córdoba.
0: Ajá, qué sí, buena noticia entonces.
1: Sí, vienen pronto a Córdoba. Bueno. Con ese, digamos, ese mismo espectáculo, el combo ese.
0: Claro, pero mira vos, ¿no? Arrancó en su casa post pandemia con músicos amigos en el patio, poca gente, por supuesto que muchos artistas, y ahora terminó con este ciclo en el Movistar Arena, repleto. Y bueno, y le va, y si gira por el país, la va a romper.
1: Claro, claro, claro.
0: Bueno, algo más de lo que fue esta presentación de Maggie Cullen en estos ciclos de FA, año 2025, Alfonsina y el Mar.
1: Uy, esto es de Luna y Ramírez, si no me equivoco.
0: ¿Estará el Colo Bonfigli escuchando? Sé que le gusta mucho a esta artista, así que compartimos esta versión.

0: Aplausos para esta versión de Alfonsina y el mar en la voz de Maggie Cullen. Difícil tema para que lo aprueben, ¿no? Porque cuando después que lo grabó la Mecha Sosa y es complicado superar, bueno, imposible superar, pero por lo menos está a la altura.
1: Claro, sí, no, la verdad que muy linda la versión, muy digna, bien interpretada, con sentimiento, sí. Sobre todo teniendo en cuenta que es una canción que la han grabado grandes de la canción, del canto, y bueno, aquí Mai realmente me sorprendió, me encantó.
0: Bueno, va a estar actuando el próximo 22 de mayo acá por Capital en Estudio Teatro. Seguramente vamos a estar hablando y conversando con Maggie Cullen. En esta versión de recién y tanto y en la anterior, que fue Hasta la Raíz, mencioné a Lito Vital en piano, por ejemplo. Uh-huh. Pero también quiero destacar el aporte de Juan Gijena Ábalos, nieto de Vitillo Ábalos, actual integrante y guitarrista de Ciro y Los Persas.
1: Sí.
0: Que tiene mucho folclore en su sangre, por supuesto, en su música, pero también rock and roll.
1: También.
0: Así que vamos, de esta versión tan sentida de Alfonsina y el mar, a escuchar algo de Ciro y los Persas, a donde está justamente este guitarrista, Juan Gijena Ábalos.

0: Antes y después se llama este tema que ya es un clásico donde todo el mundo poguea, ¿sí? Y canta este estribillo a cargo de Ciro y los Persas. Queríamos remarcar la presencia de Jijén Ábalos, el piojo Jijén Ábalos, que es uno de los guitarristas de esta agrupación.
1: Exactamente, y bueno, de a poquito ya nos estamos despidiendo. Hasta mañana martes, Germán. Ha estado Pablo Mambo en la cabina de controles, Germán Hidalgo, y quien les habla, Lucas Fernández, de este lado del micrófono.
0: Bueno, semana cargadita la que viene con invitados en piso, y seguramente habrá entradas también, claro, para sortear. Hoy no tenemos, pero ya a partir de mañana capaz que sí.
1: Bueno, estén atentos y gracias por la compañía de todos los días.
0: Bueno, suena Sister de fondo, donde está de invitado, por ejemplo, esto es de Divididos.
1: Sí.
0: Arrancamos con Divididos y terminamos con la planadora del rock argentino, porque en este tema está de invitado Juanchi Balairón.
1: Qué lindo. Bueno, Juanchi vendrá de invitado, pero a Mamá Rock el jueves.
0: Bueno, la rompe en este tema.
1: A ver.

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1: 18:45 en la República Argentina.
2: En Buenos Aires el cielo algo nublado, 20 grados 4 décimos la temperatura.
1: Estas son las voces del día.
3: Desde el primer día este gobierno ha abierto las puertas de la Casa Rosada al periodismo. Hemos compartido hasta aquí 215 conferencias, me han realizado

0: entrevistado y he contestado más de 2.000 preguntas.
1: En la tarde de hoy, entre las 19 y 20 horas, estará arribando al Palomar el vuelo que trae a Tony Jansen Valverde, ciudadano peruano, alias Pequeño Jota.
2: Nosotros hemos dicho que abogamos por el equilibrio macroeconómico, abogamos para que el Estado no gaste más de lo que recibe. Abogamos para que no haya inflación y emisión espuria de dinero.
3: El rifle, por sus siglas, lo que trae es una disminución en contribuciones patronales, básicamente a jubilación y a servicios sociales.
4: El coronavirus es una enfermedad viral que permanece en los roedores como una enfermedad crónica. Y estos roedores lo van eliminando en la materia fecal y cuando se seca, se hace polvo en el organismo, ingresa en general por la vía respiratoria.
5: El gobierno destaca la política migratoria.
6: La ministra de Seguridad, Alejandra Monteoliva, consideró que los procesos migratorios son un eje de la seguridad nacional.
5: En diálogo con Radio Nacional, Monteoliva detalló las extradiciones logradas en los últimos meses.
1: Llevamos 2 años de un trabajo muy fuerte en el control y cada vez potenciamos más este ejercicio. Nosotros en 4 meses del trabajo con migraciones logramos 10.200 expulsados. Esto incluye distintas categorías, el falso turista, extradiciones, expulsiones propiamente dichas, pero es un dato importante porque no es expulsar a personas que no tienen la documentación al día, no, es expulsar personas que habían cometido delitos o están cometiendo delitos.
6: En tanto, extraditan a Pequeño Jota por el triple homicidio en Florencio Varela.
5: La ministra Alejandra Monteoliva confirmó que Tony Jansen Valverde Victoriano llegará al país procedente de Perú.
1: En la tarde de hoy, entre las 19 y 20 horas, estará arribando al Palomar el vuelo que trae a Tony Jansen Valverde, ciudadano peruano, alias Pequeño Jota. Él había sido capturado el 30 de septiembre del 2025 en Perú y acusado de la participación o presunta participación en el lamentable triple homicidio de las jóvenes de provincia de Buenos Aires.
6: Sabrina, madre de una de las víctimas de Florencio Varela, pidió cárcel para todos los responsables.
7: Yo mínimamente los quiero a todos presos, porque otra pena, me encantaría la pena de muerte. Me encantaría que se tratara esa ley. Y nada, voy a, una vez que esto, creo que ya una vez que él esté acá, que tengamos la palabra del juez, y dentro de todo se siga con la investigación sin estos altibajos, ya lo voy a ver dónde lo puedo tratar o dónde puedo pelear por una nueva ley. Porque es necesaria, en ciertos casos es muy necesaria.
5: La Casa Rosada actualizó el protocolo para periodistas.
6: El jefe de gabinete, Manuel Adorni, mencionó algunas modificaciones para los cronistas que cumplen funciones en la Casa de Gobierno.
0: Desde el primer día, este gobierno ha abierto las puertas de la Casa Rosada al periodismo. Hemos compartido hasta aquí 215 conferencias, me han realizado y he contestado más de 2.000 preguntas a sus diferentes medios de comunicación. Todo esto con el objetivo de informar sobre la gestión de cada área de gobierno. Bajo ningún otro gobierno han tenido tanta libertad para decir lo que quieran, cuando quieran y donde quieran.
5: Además, Adorni explicó las razones que llevaron a cerrar preventivamente la sala de periodistas.
0: Sorprenden algunas declaraciones que han realizado en los últimos días, señalando el cierre temporario de la sala de prensa como una supuesta amenaza a la libertad de expresión. Incluso han llegado a decir que queremos cerrar todos los medios de comunicación. Tratemos de razonar juntos por un segundo. ¿Les parecería normal que un periodista se infiltre, por ejemplo, en la Casa Blanca, en los Estados Unidos, con lentes espías y no haya ningún tipo de consecuencia? Por suerte, para varios periodistas, es evidente que esto efectivamente está mal y así lo han expresado el reconocimiento para ellos que, a pesar de ser colegas, cuestionan cuando las cosas están mal.
6: Se reglamentó la ley de modernización laboral.
5: Por Radio Nacional, el contador Juan Pablo Perojo adelantó los beneficios que traerá la norma al ámbito laboral.
3: El rifle, por sus siglas, lo que trae es una disminución en contribuciones patronales al CIPA, básicamente a jubilación y a servicios sociales de ANSES, de un porcentaje del 58% para pymes y del 70,5% para grandes empresas.
6: La minería tuvo un récord exportador de 2.409 millones de dólares.
5: El monto equivale a un salto interanual del 81,6% y se posiciona un 158,1% por encima del promedio trimestral registrado desde 2010.
6: La proyección para todo este año es de 9.000 millones de dólares, lo que significaría un incremento proyectado de casi el 50%.
5: El año pasado cerró con exportaciones por 6.056 millones, el máximo histórico del sector, equivalente al 7% de las exportaciones nacionales totales.
6: La Cámara Argentina de la Construcción apoyó el rumbo de la economía, nos informa Cristian Varela.
8: El presidente de la Cámara Argentina de la Construcción, Gustavo Weiss, manifestó el apoyo del sector al rumbo general de la economía del gobierno nacional.
2: Nosotros hemos dicho reiteradamente que abogamos por el equilibrio macroeconómico, abogamos para que el Estado no gaste más de lo que recibe, abogamos para que no haya inflación y emisión espuria de dinero, para que seamos un país normal macroeconómicamente hablando, como todos los países del mundo.
8: En ese contexto aseguró que el financiamiento de la obra privada está destinada principalmente al sector energético.
5: El presidente Javier Milei viaja a los Estados Unidos, el informe de Liliana Arias desde Casa de Gobierno.
9: El presidente Javier Milei volverá a los Estados Unidos para participar de la 29 Conferencia Global del Instituto Milken, un foro internacional que reúne a referentes del mundo financiero, tecnológico, empresarial y de políticas públicas. Este cuarto viaje a Norteamérica en lo que va del año, más precisamente a Los Ángeles, obedece a su presentación que está prevista para el miércoles a las 18 horas, lo que ya está confirmada en la agenda del evento. El lema de este año de la Conferencia Global del Instituto Milken es liderando en una nueva era y se propone debatir sobre los principales desafíos económicos, tecnológicos y sociales a nivel mundial. A todo esto, Milei también tendrá una reunión con Michael Milken, presidente del instituto, y posteriormente un encuentro con un grupo reducido de empresarios. Esta será la segunda vez que Milei exponga ante la Conferencia Global del Instituto Milken como presidente. Lo van a acompañar la secretaria general de la presidencia, Karina Milei, y el canciller, Pablo Kirno.
6: Donald Trump amenazó con borrar de la faz de la tierra a Irán si ataca buques estadounidenses.
5: El presidente de Estados Unidos dijo que lo hará si la República Islámica ataca barcos norteamericanos en el estrecho de Hormuz o en el Golfo Pérsico.
6: El Comando Central de las Fuerzas Armadas de Estados Unidos, por su parte, facilitó el paso de dos buques mercantes en el estrecho y destruyó seis lanchas rápidas iraníes que intentaron evitarlo.
5: Trump había anunciado el lanzamiento de una operación para escoltar a navíos a través del estrecho de Hormuz bloqueado por Irán en represalia por la guerra.
6: El ejército norteamericano informó que embarcaciones de 87 países están afectadas por el bloqueo iraní en el estrecho.
5: Suba de las jubilaciones.
6: El incremento será del 3,38%, responde a la actualización mensual por inflación del mes de marzo.
5: Con el pago del bono de 70 mil pesos, el haber mínimo quedará en 463.174 pesos.
6: Otorgan un subsidio extra de 25% al gas para usuarios de bajos recursos en el mes de mayo.
5: Se trata de una bonificación adicional para los usuarios alcanzados por el régimen de subsidios energéticos focalizados.
6: Este segmento recibirá una bonificación de 75% sobre el bloque de consumo subsidiado.
5: Ese régimen que comenzó a aplicarse este año definió que los usuarios comprendidos en el grupo subsidiado recibía una bonificación de 50% sobre el bloque de consumo inicial.
6: El Gobierno Nacional confirmó un aumento en los cuadros tarifarios de luz para mayo.
5: La suba será del 4,10% para Edenor y 3,91% para Edesur y fijó el porcentaje de subsidio adicional para los hogares vulnerables.
6: La actualización del esquema tarifario para las distribuidoras que prestan servicio en el área metropolitana de Buenos Aires fue aprobado por la Secretaría de Energía y por el Ente Nacional Regulador de la Electricidad.
5: Aumentó el boleto de colectivos en la provincia de Buenos Aires.
6: Las tarifas de transporte público bonaerense registraron un aumento del 11,6% desde mayo y el valor mínimo supera los 1.050 pesos.
5: El ajuste combina la actualización mensual con un adicional por el incremento del gasoil en el marco de la guerra en Medio Oriente.
6: Destacan la afluencia turística durante el fin de semana largo.
5: Más de 200.000 personas recorrieron Entre Ríos.
6: El informe de Lidelmar Otman desde Radio Nacional Gualeguaychú.
10: La ciudad de Entre Riana registró niveles de reservas superiores al 80%, posicionándose como uno de los destinos con mejor desempeño en todo el país durante el cuarto fin de semana largo de 2026. Según indicaron, desde la provincia de Entre Ríos hubo más de 200.000 turistas y el movimiento económico superó los 17.000 millones de pesos, con una ocupación hotelera promedio que superó el 50% en toda la provincia.
5: En Mendoza, en tanto, la ocupación llegó al 70%.
6: Informa Rolando Brizuela desde la emisora de Radio Nacional en la capital de la provincia.
11: Este fin de semana largo cerró con una ocupación hotelera del 70%, gracias a dos eventos convocantes y la demanda de último momento. Ya no se usa la variable porcentaje de reservas, que dejó de ser representativa, sino que también se proyecta la ocupación. 6 de cada 10 viajeros se decide entre 3 días y un mes antes. El atractivo de la oferta cultural de Mendoza, que concentra un 11% del turismo, está compuesto por grupos de amigos que deciden a último momento para viajar en determinadas fechas o también por eventos artísticos convocantes.
6: 3 muertos en un crucero por un brote de hantavirus.
5: La Organización Mundial de la Salud confirmó un caso positivo y 5 sospechosos a bordo del barco que viajaba desde Ushuaia hacia Cabo Verde con 240 personas a bordo.
6: El gobierno de Tierra del Fuego negó responsabilidad por este hecho.
5: El informe de María Eugenia Duré desde Radio Nacional Río Grande.
12: A raíz de versiones que circularon a nivel internacional sobre el fallecimiento de 3 personas a bordo del buque MV Hondius por un presunto brote viral, desde la cartera sanitaria Fueguina, a través de un comunicado, aclararon que no hay evidencia de reservorios de transmisión en la provincia. La directora de Epidemiología del Área de Salud de la provincia de Tierra del Fuego, doctora Alejandra Aguilera, confirmó que nunca hubo en la historia de la provincia casos de hantavirus.
13: De las personas fallecidas no hay un laboratorio que nos diga que fallecieron por hantavirus. Entonces, la verdad que no hay nada definido en cuanto a la situación.
6: En este marco piden prevención para evitar contagios por hantavirus, informa Diana Constanzo.
14: Tras la muerte de 3 personas en un crucero que partió de Ushuaia por un posible brote de hantavirus, por Radio Nacional el médico infectólogo Ricardo Teijeiro se refirió a las formas de transmisión y a la prevención.
4: Hantavirus es una enfermedad viral. El virus permanece en los roedores como una enfermedad crónica y estos roedores lo van eliminando en la orina, en la saliva, en la materia fecal. Y al dejarlo en el ambiente, cuando se seca, se hace polvo con el viento, con la inhalación, en el organismo ingresa en general por la vía respiratoria. También podría ingresar por una mordida de un roedor por medio de la saliva.
5: La información del tránsito con Ernesto Arriaga.
15: Mucho tránsito a la General Paz, mano a Liniers con demora de 10 minutos. Por favor, mantener distancia. La autopista Riccieri, 90 para combis y micros, al aeropuerto de Ezeiza. La Delepiane y la Perito Moreno, muy cargadas, sin importantes demoras. Por otra parte, la velocidad de la Plata de Ubasa, normal, hacia La Plata, no transitar por Banquina. Aeroparque y Ezeiza, a esta hora, están operando con normalidad.
6: La información deportiva con Eladio Rey, adelante.
16: Muy buenas tardes para todos. Final del partido en Mendoza. Gimnasia le ganó a Defensa y Justicia 2-1. Lo ganaba el equipo de Varela con gol de Portillo. Lo dio vuelta el equipo de Cuyo con goles de Muñoz y Cingolani. Con este resultado, Unión de Santa Fe continúa dentro de los 8 equipos que se clasifican para jugar los octavos de final. Falta un partido y es el que van a sostener en Río Cuarto Estudiantes ante Instituto. El equipo de Córdoba, para sacarle el lugar a Unión de Santa Fe, deberá ganar por 7 goles de diferencia. Los octavos de final, el sábado, Boca Huracán, Argentinos, Lanús, Talleres Belgrano, Central Independiente. El domingo, River, San Lorenzo, Estudiantes, Racing, Vélez, Gimnasia e Independiente Rivadavia, Unión de Santa Fe.
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0: Hola, hola, hola, hola. ¿Cómo les va? Qué gusto saludarlos. Muy, pero muy buenas noches. Aquí estamos comenzando Pasión Nacional en este lunes, lunes 4 de mayo del año 2026. Bueno, la noticia más importante en Pasión Nacional para todos los futboleros es que Defensa y Justicia se quedó afuera del reducido, no le pudo ganar a Gimnasia de Mendoza. Es la noticia, ya vamos a estar ampliando. Unión está cada vez más cerca, diríamos que está adentro, pero bueno, hasta tanto no se juegan los partidos, siempre hay que dejar la puerta abierta. Pero ya vamos a estar charlando acerca de eso, de cómo se juegan también los octavos de final, comienza la definición del campeonato, pero vamos a presentar aquí en la marquesina de la radio las figuras que tenemos para el día de hoy. Mi nombre es Eladio Arregui, está en los controles el gran Chelo Marín. Víctor Cabrera allí nos pone en el aire en YouTube. En lo que tiene que ver con la producción está el popular Pato Sulce. Y en control central, Charlie Simbile, Marcelito Díaz, toda la gente que trabaja allí durante todos los días en Pasión Nacional. Aquí está Rubén Santos, allá en Córdoba está el Negro Romero. Hola Rubén, bienvenido, qué gusto tenerte.
1: Hola Eladio, ¿cómo te va? Bueno, y Defensa se quedó sin playoff y me parece que pronto se va a quedar sin técnico.
0: Y venía bien
1: Venía bien, empezó a caer, muchas derrotas consecutivas. Se va a hacer difícil para la dirigencia de Defensa sostener a Soso, ¿no? Habrá que ver.
0: Sí,
1: pasa, ¿no?
0: Hay que ver lo que ellos pensaban que tenían, ¿no? ¿Cuál era la posibilidad que tenían? Pero ya lo vamos a charlar. Búscame, porque creo que pierde la, no sé si no en la fecha 10 o la fecha, o en qué fecha pierde el invicto Defensa. Fue uno de los últimos equipos en perder el invicto, Defensa y Justicia. ¿Cómo te va, Negro Romero, en Córdoba? Bienvenido.
2: Hola, ¿qué tal, Eladio? ¿Cómo te va? Fuerte abrazo para vos, para Rubén, para la audiencia en todo el país, a esta hora en Córdoba. Lindo atardecer, muy en esta época del año, 20 grados, la humedad 55%. No me acuerdo la fecha, Eladio, pero estuve en la cancha de Instituto cuando la Gloria ganó al Alcorcón y lo dejó sin invicto. Y en la fecha siguiente fue allá el Tito Tomaguero Talleres y también le ganó. A partir de ahí, digamos, tras la ruptura de ese invicto con la Gloria acá en Alta Córdoba, es que comenzó en caída Defensa y Justicia y bueno, y hoy se queda fuera.
0: Exacto, exactamente, y hoy se queda fuera. Un caso parecido fue el de Tigre, que había empezado muy bien y que de repente tuvo una mala racha de 12 partidos sin ganar y Tigre se quedó afuera, aunque ayer pudo haber hecho el milagro de dejarlo afuera Racing, estuvo muy cerca y no pudo clasificarse el equipo de Victoria. Pero lo cierto es que tendremos octavos de final, tendremos partidos muy importantes y la pregunta para la audiencia, para el 11-38-70-74-85... máximo favorito a ganar el torneo por actualidad, por juego, por lo que ha hecho en el campeonato, más allá que este es otro campeonato el que empieza ahora,
1: Totalmente.
0: Este es otro campeonato. Así que bueno, es bueno saberlo. Ya vamos a estar con el cuadro de los octavos de final. Y le pregunto a la gente, 11-38-70-74-85, máximo favorito. Y vos tenés allí, Negro, un partido de esos que no abundan, ¿no? Porque habrá que buscar cuando se enfrentaron Talleres y Belgrano en un partido definitorio en un campeonato de primera división. No son muy muy seguidos.
2: Sí, aquella recordada final capaz de el Nacional B buscando ascenso a primera división.
0: Pero no es lo mismo.
2: No es lo mismo.
0: No es lo mismo.
2: En aquella final, bueno, sí, ahí el que queda para la historia es el que ganó la final, digamos. Que la ganó Talleres por penales. Pero después en el reducido ascendió Belgrano, digamos. Pero, digamos, un partido en un mano a mano así, obviamente. Son Deportivo Empate. Viven empatando. Ya me harté de relatar empates entre los cordobeses.
0: Bueno, pero esto trae aparejado que acá no va a haber empate, Negro.
2: No, va a haber alargue y
0: bueno, seguramente hay a lo mejor hay empate 0-0 de esos partidos que no llegan al arco, pero va a haber un ganador.
1: Lo bueno, negro, es que por ahí se la juegan un poco más, ¿no?
0: Alguien va a festejar.
1: Saben que uno tiene que ganar, o salvo que apuesten a la lotería de los penales y vamos
0: pero es
1: a
0: una locura.
1: Es una locura, totalmente. Te corrijo, Eladio. Fecha 13 perdió el invicto.
0: ¿Viste?
1: Defensa. No en la 10, en la 13.
0: No, yo dije que quizás por la 10, claro, pero no recordaba.
1: No, por eso 13 a 16. Ahí perdió en la 13, en la 14, en la 15, en la 16. Y en la novena,
0: claro,
1: que estamos jugando hoy, o sea, perdió 5 partidos seguidos después de venir invicto.
0: Mirá vos. Claro. Bueno, algo parecido le ocurrió a Tigre, que también tuvo una racha, una mala racha, que tuvo 12 partidos sin ganar. Exacto. Con algunos empates. Había perdido a su figura, que venía muy bien haciendo goles y que volvió precisamente este fin de semana y que hizo el gol del empate contra Rosario Central. Bueno, vamos a ir a los cruces. ¿Cómo quedan los cruces? Porque ahí también está la posibilidad de saber qué va a ocurrir con este cierre. Más allá que Unión de Santa Fe no está clasificado porque todavía falta un partido que lo pueda dejar afuera. Es el que van a jugar en Río Cuarto, Estudiantes de Río Cuarto con Instituto de Córdoba.
1: ¿Cuántos goles tiene que hacer, negro, Instituto?
2: 7. Mínimo 6 o 7.
0: 6, no le alcanza porque por goles a favor tiene 24 Unión, y si haría 6, iría a 21.
1: O sea, 7-0 para arriba, no puede ni que...
0: No, tiene que ganar 7-0. Claro, 7-0. Tiene que haber 7 goles de diferencia.
1: Es difícil, complicado.
0: Sí.
2: Le cuesta convertir a Instituto. Bueno, Estudiantes de Río Cuarto está haciendo una campaña muy feita.
0: Parece muy difícil que le haga 7 goles. Le puede ganar 3 o 4-0. Aunque Estudiantes nunca perdió por goleada, me parece, en su cancha, ¿eh?
2: No, ha perdido ahí nomás, 1-0, 2-0 como mucho. No, sí, es decir, hay partidos de vez en cuando que se dan goleadas. Hoy por hoy en el fútbol argentino no hay tal diferencia en cantidad de goles. Pero mirá si se llega.
0: Bueno, pero se puede dar un partido de esos, ¿viste? El otro día fue Independiente de Mendoza. Le ganó 5-1 a Gimnasia de Mendoza, el clásico mendocino.
2: Sí, qué lindo lío se armaría, ¿no? No por merecimientos de uno y de otro, ¿no? Pero imagínate vos que Instituto le haga 7.
0: No, sí.
2: Lo que vamos a hablar mañana y todo el país y el mundo.
0: Y sí, es cierto. Porque además no viene goleando Instituto. Vos me decís que es un equipo que hace muchos goles. Bueno, en la parte alta del cuadro, los octavos de final tiene... Vamos a empezar con la parte baja, por el sábado. Independiente Rivadavia con Unión, salvo que Instituto gane por 7 goles.
1: En un rato salen los horarios, Eladio, ¿eh?
0: Bueno, perfecto. Vamos a estar atentos. Talleres de Córdoba Belgrano, ¿tenés idea cuándo se juega, a qué hora se juega el sábado?
2: Mira, la especulación nuestra acá con Gerardo Murúa, más o menos siguiendo el criterio de la tele, porque la tele me marca la cancha, ¿no? Y por el organismo de seguridad de la provincia. Acá seguridad de la provincia de Córdoba ya ha pedido que el partido termine, más allá que va a ir únicamente la hinchada de Talleres. Artín me pidió, le dijo fácil, no, acá únicamente los hinchas de Talleres.
0: Pero tiene razón, Fácil, porque es ventaja deportiva, si no, ¿para qué sirve salir más arriba?
2: Si no
0: que lo jueguen en cancha neutral, y entonces lo mismo salir primero que salir octavo. Porque si no, no tiene ninguna ventaja. Exacto. el que sale primero, el que sí, sale...
1: Igual yo, perdónamela, sí. La gente no te da ventaja, o sea, queremos el fútbol con hincha de los dos. Fácil, hoy hace lo que le corresponde. Lo que haría Artime, si el partido fuera en la cancha de Belgrano, Artime haría lo mismo. No se cañemos. Pero bueno, nos gustaría, a los neutrales nos gustaría ver público de los dos. Es un clásico, perdón por la de la puta madre, es un clásico bárbaro para ver como el de Rosario.
0: Bueno, pero sí, está bien, pero entonces, en ese caso, para hacer las cosas bien, tenés que hacer partido y vuelta.
1: Claro, también. Bueno,
0: partido y vuelta, sí.
1: Eso sería ideal.
0: Y definís de la cancha del equipo que está más arriba, definís allí, con alargue, con penales, y dale la ventaja a los que subieron. Algo tenés que darle.
1: Si vos decís sería doble partido, Belgrano-Talleres, y después Talleres que defina de local, con su gente. Sería ideal. Pero bueno, los tiempos
0: Y esto imposible. Si, ya, si no se jugaba ni siquiera con alargue.
1: No, por eso.
2: Mira, más allá del hinchado visitante, de la influencia o no, de lo lindo, digo, ya lo hemos hablado en otras oportunidades. En los dos últimos torneos ganaron Platense y Estudiantes de La Plata, digamos que venían desde atrás. Hicieron méritos deportivos y nadie, pero nadie puede discutir de nada porque lo ganaron jugando a la pelota y en buena ley. Ahora, vos decís, Rosario Central, recuerdo los que terminaron primero, Independiente Rivadavia. Independiente Rivadavia, bueno, que no me escuchen los hinchas mandadores del club, pero digo, pues, qué sé yo, se cruza con alguien que queda afuera y fue el mejor equipo. Es decir, no le das nada.
0: Tranquilamente a Independiente Rivadavia lo puede dejar afuera Unión.
2: Claro, vos decís, no le das nada al que hizo un mérito, aunque sea, qué sé yo, con el empate, al menos en octavos con el empate, pasas. Dale esa ventajita, algo, dale.
0: No sé si estaría bien sí, el empate.
2: No sé si
0: quizás
2: bien,
0: este, pero... quizás después de los 120 minutos el equipo mejor favorecido, el mejor posicionado pasa en lugar de penales. Y ahí podría ser, pero que jueguen 120 minutos, no los 90, porque bueno, podés especular,
2: puede
0: 120.
2: Ser. Puede ser, sí, también.
0: Podría ser, no sé, algo como para darle una ventaja. Bueno, los oyentes se van comunicando al 11-38-70-74-85. Muchachos, yo nunca pensé que Gimnasia y Esgrima de Mendoza iba a tener tanta hinchada como hoy porque se sumaron los hinchas de Unión. Yo me voy a festejar el cumple de mi Colón querido, dice acá el oyente Jorge de Recreo Santa Fe. Otro oyente me dice, hola, buenas noches, los escucho de Recreo Santa Fe, todos tenemos un bajón. Es el mismo mensaje que lo hizo dos veces. Bueno, otro mensaje acá, me dice, hola Eladio, escuchando el segundo tiempo de Pasión Nacional, esperando el Radio Teatro, José Timoteo del Pozo de Tigre Formosa. Bueno, gracias, José. Buenas tardes, gente. Si River patea el arco, puede llegar a ganar. Soy Julio de Chosmalal. Bueno, lo de River también es para hablar un largo rato. Ya en la transmisión de ayer lo hicimos. Este oyente está hablando de otra cosa. Quiero que me hablen de programa deportivo, de Pasión Nacional. Hola, Eladio y todo el equipo de Pasión Nacional. Para mí, aunque venga jugando mal, mis candidatos son River e Independiente Rivadavia. Soy Ricardo de los Polvorines. Bien, son los oyentes que se van comunicando al 11-38-70-74-85.
1: La buena noticia para River, Eladio Negro, sí. Peor que ayer no va a poder jugar.
0: Sí, yo creo
1: me
0: que
1: parece
0: sí.
1: Que esa es una buena noticia para River, ¿no? Peor de lo que se vio ayer, realmente, con un equipo que hacía 22 fechas y no sé cuánto, casi un año que no ganaba de visitante.
0: Más de un año.
1: Sí. Se hablaba de 454 días.
0: 464 días.
1: Por eso, tremendo.
0: Desde enero del año 2025 que no ganaba Atlético Tucumán. No, lo de River fue tremendo, pero caemos otra vez en lo que ayer dijimos en la transmisión, pero bueno, la gente se renueva. A mí me parece que acá es la responsabilidad principal es de Gallardo, que era la persona que manejaba el fútbol de River y además director técnico. Y lógicamente con los dirigentes que le siguieron el camino, porque Gallardo fue una cosa en el primer ciclo, estamos todos a favor, claro. Y en el segundo ciclo se equivocó, como nos podemos equivocar cualquiera. Totalmente. En cualquier momento de la vida, y hay que decirlo también. Eso no quiere decir que siga siendo ídolo, que siga siendo el técnico más ganador y que la hinchada de River le tenga que agradecer por siempre lo que se logró en el primer ciclo, pero en el segundo ciclo fue tremendo, con jugadores que no están a la altura de River y que se los pagó cifras siderales y que se reforzó mal el equipo y incorporó, porque ni siquiera refuerzos. River no tiene un jugador que rompa el molde de media cancha hacia adelante, no tiene goleadores.
1: Acordate, Eladio, que cuando Gallardo vuelve a River, River tuvo, en un mismo libro de pases, tuvo dos. Porque todos los jugadores que trajo De Michelis...
0: Entre ellos Gattoni,
1: el técnico,
0: tibe Carboni, que se fue sin jugar.
1: Sin debutar, o sea, digo, el tipo dijo, no, esto no, yo quiero esto. O sea, fue un doble mercado de pases River en ese momento. Y la verdad que...
0: Y ese no fue tanto, porque ese en ese mercado de pases, River estuvo cerca de jugar la final de la Copa Libertadores.
1: Claro.
0: El partido contra Atlético Mineiro, que es donde queda afuera, ya en Belo Horizonte, pierde 3-0... Y ese partido se lesiona en el calentamiento Acutia, que claro. fue la una figura importante y que River no lo pudo reemplazar. No sé si con Acuña River no paría 3-0, pero bueno, y además era un equipo que ya se notaba la falta de gol, porque a Talleres de Córdoba le ganó con un gol de cabeza sobre la hora en Córdoba de Pablo Díaz, después lo eliminó a Colo Colo ahí nomás, y bueno, contra Atlético Mineiro tuvo una mala noche Pesela y la todo, y perdió 3-0, y se terminó. Y de ahí en más, nunca más levantó River. No. Tuvo partidos que más o menos parecía, algunos momentos, pero el segundo ciclo de Gallardo no se puede encontrar. 3 partidos de 8 puntos.
1: Sí, pero más allá del fútbol, Leadio, y el Calnero, me gustaría también que se sume a esta cuestión, lo que gastó River. Hoy en River se preguntan cómo pagaron 14 millones o 16, no recuerdo, por Castaño.
0: 14 millones.
1: 14 por Castaño, los dos muchachos que vinieron de Talleres. Negro, que vos los tenías visto más seguido que nosotros.
0: Pero los dos muchachos de Talleres, Calarza Fonda y Portillo, no está tan mal porque entre los dos son 8 millones de dólares, bueno, son 4 millones cada uno.
1: Pero para
0: lo podés recuperar. Pero lo que no podés recuperar es Castaño.
1: Pero para el rendimiento que tuvieron en River.
0: Está bien, pero.
1: Casi Rubén, que no jugaron.
0: Está bien, pero Galarza Fonda lo va a recuperar lo que invirtió. Ya lo vendió, ya está préstamo, lo va a recuperar. No es irrecuperable. Porque además estaban jugando en el fútbol argentino. El problema es, para mí, cuando vos traes un jugador como Castaño, que pagás 14 millones de dólares, que es colombiano y viene del fútbol ruso.
1: Sí, lo bueno.
0: ¿Vos me decís que viene del PSG? ¿Que viene de la Juventus? Bueno, está bien, tráelo porque es un jugador que ya brilló en Europa. Pero viene del fútbol ruso que no juegan, ni siquiera la Champions juega el fútbol ruso.
1: Acá hay una cuestión. Acá lo que River debe soñar, porque a la selección va. Generalmente es convocado a la selección de Colombia.
0: No sé todavía ahora.
1: Bueno, no, en general.
0: Ahora hace 4 partidos que no lo convocan.
1: Claro, pero.
0: En River.
1: Que tenga la posibilidad de ir a la selección de Colombia y que tenga un buen mundial y por ahí River pueda apostar a decir, bueno, no sé, este pibe la rompió en el mundial. Es la única manera, no hay otra forma de que River recupere esa plata, para mí.
2: Digo, es como el que tiene mucha plata y dice, me voy a hacer un caserón, me voy a hacer una mansión. Y se manda una casa espectacular, espectacular. Resulta que pasan los meses y empezás a ver que se te empiezan a rajar las paredes, llueve y se te inunda. Che, acá le pidieron algo. ¿Qué hacemos con esa casa? Y está mal hecha la losa, están mal hechos los cimientos. ¿Qué hacemos? Llamamos a un albañil, un arquitecto, un ingeniero, esta casa hay que enderezarla. O hay que demolerla y levantarla de nuevo. No, mira todo lo que gaste. ¿Y cómo hacemos? Es decir, perdón por la comparación, pero más o menos sería así. Digo, de esto que estamos hablando hoy de River, estamos hablando de Boca hace 6 meses.
0: Sí, exactamente.
2: Igual. ¿En qué lo corrigió? ¿En qué lo corrigió Boca?
0: En futbolistas que trajo.
2: Lo trajo a Paredes, que es joven, que tiene nivel, que tiene jerarquía.
0: Y ahí empezó el cambio, después lo fue rodeando.
2: Y después lo trajo hasta Sibar.
0: Sí.
2: Que es un jugador que más o menos es joven, un jugador que te rinde.
0: Sí, después le aparecieron a otros jugadores.
2: Claro, y ya aunque se armó algo, ya aunque se armó un medio campo, el medio campo te disimula los errores defensivos, te los corrige, le aporta ofensivamente. Hoy River no tiene ni la defensa. Mira, decía hoy, el mejor refuerzo de River le costó 2 mangos, Beltrán.
0: Sí.
2: No, es el mejor refuerzo.
0: Pero Gallardo, y después vamos con Agustín Domper para saber las novedades de River ya a esta altura. También vamos a ir con Damián Zárate para saber las novedades de Boca. Ya está por empezar, ya empezó, Vélez con Newell's Old Boys de Rosario. Partido que se está jugando en el José Amalfitani, 5 minutos y medio, 0-0. Te decía que, mirá, sin ir más lejos, River tiene zaguero central derecho a Martínez Cuarta, a Pesela, a Pablo Díaz, a Tobías Ramírez, que lo trajo ahora de Argentinos Juniors. Zurdo tiene solamente a Rivero, que lo repescó de Central Córdoba. No tiene central zurdo y no trajo a nadie. Es decir, habla muy mal de cómo armaron el equipo, cómo armaron el plantel. La verdad que llama la atención. No tiene un mediocampista central que lo reemplace a Moreno. Se lesionó Fausto Vera, que también puede jugar de 5, pero no, si Moreno tiene que descansar, no tienes a quién poner. Tienes que poner a un pibe de 18 años como Silva. Agustín Domper, bienvenido. Contanos novedades de River a esta altura de la noche.
3: Hola, Ladio. Muy buenas noches. El placer de estar en segundo tiempo de Pasión Nacional para hablar de River, que entrenó esta tarde de cara al duelo del jueves en Venezuela frente a Carabobo. Dio vuelta la página Coudet de la derrota frente a Atlético Tucumán. Ayer estuvimos juntos en el Monumental, de los peores partidos del ciclo. Pero hoy tiene una buena noticia el lunes. Alta para Driussi, que va a poder estar por lo menos concentrado en Venezuela, y también para Fausto Vera, ambos jugadores disponibles para viajar y más que nada para lo que va a ser el duelo del domingo frente a San Lorenzo, por la noche seguramente octavo de final de la Copa de la Liga de nuestro país. Ya con Montiel, que descansó ayer, se lo vio entrenando y que va a jugar el jueves, y con la posibilidad de sumar a Driussi o a Vera, va tomando color el equipo titular que alguna vez supo tener Coudet en los primeros partidos para lo que viene, que es muy importante en River. Y con el resultado de Defensa y Justicia de recién, está confirmado que seguramente entonces sea el clásico el domingo, River San Lorenzo. Hasta mañana.
0: Muy bien, ahí está Agustín Domper con las novedades de River. Ya hemos hablado largo y tendido del millonario. 7 minutos, está empatando Vélez con Newell's 0-0. Vamos a Boca, Damián Zárate, novedades, ya vamos a ir a Santa Fe para saber cómo está Santa Fe, cómo festejó el hincha de Unión con Ernesto Fernández, las novedades de Unión, Colón y Atlético Rafaela. Pero Damián Zárate juega mañana a Boca, relata el muñeco Martín Perazo aquí en Nacional.
4: ¿Qué haces, Eladio? Abrazo enorme en el segundo tiempo de Pasión Nacional, aquí en el aire de la radio más grande de la Argentina. Boca ya está en Guayaquil para jugar mañana por la cuarta fecha de la Copa Libertadores de América, en el comienzo de la segunda ronda, contra Barcelona, que aún no ha sumado, pero que no deja de ser un rival complejo intragrupo. Boca viene de perder en Belo Horizonte contra Cruzeiro y tendrá que reponerse más allá de la victoria el fin de semana en Santiago del Estero contra Central Córdoba, y ya pensar en lo que va a ser el partido del próximo fin de semana, el sábado, recibiendo a Huracán por los octavos de final. Mañana entonces a las 21, transmisión de Nacional en el aire de la radio más grande de la Argentina. Bray, Weigan, Dilolo, Ayrton Costa, Blanco, Ascacíbar, Paredes, Milton Delgado, Aranda, y para mí arriba Merentiel con Milton Jiménez. ¿Habrá alguna chance para el Changuito? Por supuesto, pero para mí no rompe esto de jugar con el doble 9 o con el doble centro delantero, con Milton Jiménez más posicional adentro del área y con Merentiel tirando diagonales tanto de afuera para adentro como de adentro para afuera. Mañana con Barcelona en Guayaquil, el sábado próximo todavía esperando horario contra Huracán. Si llegase a superar a Huracán, seguramente el martes 12 de mayo, dentro de 8 días, y después también si se llegase a meter en la semifinal el próximo sábado. Recordemos que la semana próxima, si Boca clasifica, va a jugar por cuarto de final del torneo de apertura y no habrá competencia de Copa Libertadores de América. Eladio, te mando un abrazo. Cualquier novedad, volvemos.
0: Bien, excelente, Damián, con las novedades de Boca.
1: Hay un tema, Eladio, mañana para los que vayan a la cancha, los hinchas de Boca que van.
0: Sí, sí, el toque de queda.
1: El toque de queda. Está bien, el partido termina a las 9, de hora de Guayaquil.
0: Claro, empieza a las 7 de la tarde.
1: Exacto.
0: El toque de queda a las 11.
1: A las 11, pero viste esa cuestión que tienen las policías de dejarlos una hora más, media hora más, 40 minutos, que puedan llegar rápidamente a sus lugares de donde estén.
0: Y Boca vuelve en un vuelo charter, pero en este caso...
1: Claro, hablo de los hinchas, los jugadores no van a tener problema, pero...
0: El equipo de... Los hinchas tendrán que llegar a un hotel, no van a volver
1: sí,
0: esa
1: claro,
0: noche.
1: Claro, claro,
0: así
1: claro.
0: Así que tienen que salir de ahí del estadio de Barcelona. No sé cómo será ahora, hace mucho tiempo que no voy a ese lugar, pero he ido y era complicado salir de ahí.
1: Muy malo el presidente de Barcelona ayer. Ayer los hinchas pidiendo la renuncia, jugó con el último y empató 1-1.
0: No, tremendo.
1: Y los hinchas pidiendo la renuncia, hoy se vieron imágenes de él llegando al banco de suplentes, amenazado por la gente. César Farías, el técnico de Venezuela.
0: Sí, que es pocas pulgas. Sí. Bueno, estamos preguntando a los oyentes, máximo favorito a ganar el torneo por actualidad. Y oyente, hola Eladio querido, creo que estaría bueno que en caso de empate haya segundo partido y penales, solo si empatan dos veces. Este calendario con el Mundial no deja lugar, pero a futuro, Estudiantes y River, mis candidatos, dice acá Mauro Rodríguez de Villa Mantero. Más oyentes, ¿qué dice? César y Coqui volviendo del trabajo. Los equipos que salen primero no solo tienen de ventaja jugar de local, sino que la ventaja también es jugar con el peor clasificado de la otra zona. Buenísima la radio, de Vaca Muerta hacia Neuquén. Bien, gracias por llamar, Coqui. Eladio, buenas noches. El responsable de mal andar de River es Gallardo, el cual nunca más debe ser el técnico del millonario. Saludos, Emilio Salas, de Villa Rosa, Pilar. Hola, Eladio, desde Nuetinger, presente, Manuel Avendaño. Grande, Manuel, abrazo grande. Bueno, y acá un amigo que le manda saludos a Nicolás Álvarez. Así que toda la gente dice, hola, Eladio, y todo el equipo. Para mí, aunque venga jugando mal, mis candidatos son River Independiente, Rivadavia, soy Ricardo de los Polvorines. Algunos oyentes que se van comunicando al 11-38-70-74-85. Los oyentes que van opinando sobre el máximo favorito a ganar el torneo por actualidad. Estamos en esta jornada. Lo que llamó la atención fue que Barracas quedara fuera.
1: Sí, y vos sabés algo, Eladio, del espanto que fue ayer el partido Racing Huracán, porque me fui de acá a las 3, dije, sí, tranquilito, me voy a sentar a ver el partido, del espanto que fue ese partido. ¿Sabés qué rescato? Que más allá de que el offside, si hubiera cobrado ese gol a Huracán, sí, ¿qué estaríamos diciendo hoy, no? Era para favorecer a Barraca.
0: Y claro, exacto, sí, o sea, sí, sí.
1: Lo que celebro es que, bueno, el VAR, que nos guste o no,
0: actuó bien.
1: Marcó una posición de mal.
0: Había actuado
1: con Barracas, mal. Con Barracas.
0: Herrera. Había actuado mal Herrera porque no lo llamaron por un claro penal para Banfield.
1: Dos.
0: Sí.
1: Herrera y Truco.
0: Herrera y Truco. Bueno.
1: Esa dupla inefable.
0: Bueno, está bien, pero Banfield pudo ganar porque hizo dos golazos imposibles de dejar de lado. Y por esas cosas de la vida, a veces se alinean los planetas. Y de esta forma quedó afuera Barracas. Yo pensé que era imposible quedar a Barracas, lo dije acá el viernes, me equivoqué. Así que bienvenido que haya sido una equivocación mía y que de esta forma Barracas haya quedado afuera. No porque tiene que quedar afuera, sino porque deportivamente tuvo que quedar afuera. No nos olvidemos que el último campeón del fútbol argentino, Estudiantes de La Plata, se clasificó gracias al mal arbitraje de Merlos contra Huracán para dejarlo afuera Huracán, y de esa forma entró Estudiantes, que después, gracias al espaldazo, fue
1: el que terminó ganando
0: el campeonato, ¿no? En aquellos partidos que había un momento difícil. No nos olvidemos, por ejemplo, cómo Araza lo dejó afuera San Lorenzo de Almagro con Central Córdoba. Es decir, muchas cosas pasaron. Ahora parece que ya nos olvidamos, pero los arbitrajes tienen mucho que ver. Bueno, hemos escuchado a Damián Zárate hablando de Boca. Creemos que Boca mañana... ¿Boca es el máximo candidato a quedarse con el campeonato, Negro, para vos?
2: Sí, la foto de hoy sí. La foto de hoy sí. Aunque puede pasar de todo, como se ha sucedido últimamente. Digo, recién hablaban Defensa y Justicia hasta la fecha 12 invicto. Mirá vos, después fue un brosé.
0: Negro, para que lo tengo a Ernesto Fernández enganchado. Dale. y se me había escapado. Ernesto, bienvenido, ¿cómo estás? ¿Cómo festejó la gente de Unión? Tuvo muchos hinchas hoy Gimnasia de Mendoza, ¿no? Bienvenido, ¿cómo estás?
5: Hola, Eladio, hola, Negro, sí, exactamente, el gol de Cingolani, no sabés cómo se cantó en los hinchas de Unión en la avenida López y Planes, porque Unión estuvo 18 minutos de ese partido fuera de la zona de playoff, porque entre el gol de Defensa y Justicia, Defensa comenzó ganando el partido frente a Gimnasia de Mendoza.
0: Claro, ganaba 1-0 con gol de Portillo, ni bien empezó el encuentro.
5: Claro, Ayrton Portillo en la primera jugada mete el gol, y recién el empate de Ezequiel Muñoz viene a los 30, es decir, que en esos 18 minutos Unión estaba quedando afuera y el que se estaba clasificando era Defensa y Justicia. Sin embargo, bueno, el empate de Muñoz, el gol de Cingolani en el segundo tiempo, lo puso nuevamente a Unión en el octavo lugar de la clasificación. Tiene que esperar todavía el resultado de Instituto, como bien decían en el arranque del programa, Instituto tiene que ganar por 7 goles de diferencia. La última vez que Instituto hizo 7 goles o que ganó por esa diferencia fue en el 2001, en el torneo de la Primera B Nacional, a Villa Mitre de Bahía Blanca.
0: Ni siquiera Ernesto en la Primera A, estamos hablando de la B Nacional. Y estamos hablando de 25 años, parece muy difícil que esta noche ocurra eso. Así que Unión... yo creo que ya está clasificado. Para mí va a ser el rival de Independiente de Mendoza y va a ser un rival muy complicado para Independiente de Mendoza. Unión es un equipo que juega muy bien al fútbol y guarda con Unión, que ahora va de punto y no va de banca contra los mendocinos. No sé qué opinarás vos allá o qué opina Santa Fe.
5: Es lo mejor que le puede pasar a Unión, no ir como favorito.
1: Sí, aparte, Ernesto, el partido el otro día le generó un montón de situaciones a Talleres. No ganó porque esa... cosas de la vida, como dice la Diarrey. Porque la verdad que lo llenó de pelotazos al equipo de Carlitos Tevez.
5: Herrera fue la figura. La gran figura del partido. Pero a Unión le pasa mucho esto, que genera situaciones de gol, que no las convierte. Me parece que también hay una gran impericia, ¿no?, a la hora de definir. Y además no ha tenido suerte en este aspecto. Cuando la mete Tarragona es el goleador de Unión en este campeonato, hizo un gran torneo. Cuando la mete Tarragona, no la mete Estigarribia. Cuando la mete Estigarribia, deja de meter la Tarragona. Ahí como que no hay compatibilidad entre los delanteros, que son los jugadores que tienen que marcar los goles. Unión por ahí no defiende del todo bien, ese me parece que es un gran costado negativo que tiene. Y fíjate vos qué loco el campeonato, porque Unión ganó un partido de los últimos 5 y ganó 2 de los últimos 9, y así todo se está clasificando. Exacto. Es decir, las estadísticas son negativas en cuanto a los resultados, sin embargo le sigue dando todavía la chance de poder clasificar. Yo insisto, Instituto tiene que golear, para mí es utópica la clasificación de Instituto, y Unión tiene algo a favor con Independiente Rivadavia, no solo que va de punto, sino que además Independiente Rivadavia el miércoles, no nos olvidemos, tiene que jugar por la Copa
0: Libertadores
5: de América.
0: Claro, exacto, sí.
1: Mira, ganó 5, empató 6 y perdió 5 Unión.
0: Claro.
5: Claro, perdió muchos partidos.
1: Perdió muchos partidos, sí.
0: No sé si todos merecidamente.
1: No, bueno, pero estamos hablando de los puntos.
0: Pero
1: ¿no?
0: a nivel juego, Unión es un octavo puesto, como un octavo puesto mentiroso.
5: Mentiroso.
0: Para mí tendría que estar por juego más arriba.
5: Sí, o por lo menos tendría que haber clasificado con un poquito más de holgura.
0: Exactamente.
5: Eso es cierto.
0: Exactamente.
5: Pero perdió algunos partidos que fueron increíbles, Eladio. Por ejemplo, Unión perdió contra Defensa.
0: Claro.
5: Y Defensa le gana el partido 2-0 en el segundo tiempo. Con 10 hombres le habían expulsado en el primer tiempo a Bota. Es decir, 10-11 Unión perdió. Después pierde, o en realidad empata de manera increíble aquel partido con Independiente, donde iba ganando 3-0 y con Baile.
0: Exacto. Exacto.
5: Que para mí fue perjudicado por el árbitro, pero también hubo errores defensivos de Unión.
0: Fue perjudicado porque tendría que haber ganado el partido ese.
1: No, el penal que le cobran al Independiente, no.
0: Independiente,
1: no, el
0: penal.
5: Exacto. Insólito.
0: Y se perdió un gol, creo que no estaba 3-0, imposible, o 2-0, no recuerdo bien, un gol y se perdió Unión que era de que liquidaba el partido y no lo liquidó. Bueno, pasó.
5: Sí, y después pierde de local con Newell's. El partido que termina 3-2 a favor del equipo leproso, que es cierto, venía un poquito en levantada Newell's, pero es un partido que Unión no podría haber perdido en condición de local frente a este Newell's, y sin embargo lo perdía 3-1 y terminó 3-2, así que ahí perdió algunos puntos importantes en partidos que yo creo tendría que haber sacado un resultado positivo.
0: Claro. Bueno, dejando de lado Unión, que la gente está festejando, porque, insistimos, si bien es cierto que no está confirmado, parece misión imposible, ni que venga Tom Cruise para hacer el partido de Instituto con Estudiantes de Río Cuarto, Unión se le va a escapar la clasificación. Insistimos que tiene que ganar por 7 goles de diferencia el equipo de Alta Córdoba. Bueno, ¿qué pasa con Colón de Santa Fe? ¿Cómo viene la mano?
5: Y bueno, y por el lado de Colón, hoy hay festejos porque a partir de la hora cero, cuando estemos ya en el 5 de mayo, se cumplen 121 años del Club Atlético Colón. Incluso va a haber festejos en la sede social y va a estar Cacho Deicas, el ex cantante de Los Palmeras, animando allí al público. Colón viene de empatar frente a los Andes, 1-1 en un resultado que creo le quedó corto al partido. Creo que Colón hizo mejor las cosas como para ganarlo. Sin embargo, a Colón le falta ganar ese partido de visitante para reafirmar que es un serio candidato. Para mí lo es. Mejoró en relación a lo que había hecho frente al Deportivo Morón. El empate de Morón ante Godoy Cruz sigue manteniendo los 2 puntos de diferencia. Es poca igualmente la diferencia que hay entre estos dos equipos. Y ahora Colón debe pensar en el próximo partido local, que va a ser frente a All Boys. Está bien armado Colón, mejoró defensivamente, es un poco más vertical, tiene al Lago en un buen momento, y me parece que es un equipo que sobre todo de local se hace muy fuerte. El próximo fin de semana frente al Boys intentará nuevamente adueñarse de la punta, esperando un tropezón del Deportivo Morón, que es el actual puntero de la zona. Y por el lado de Rafaela, también el fin de semana jugó frente a San Martín de Tucumán, perdió 1-0, logró el empate, pero en el final se le terminaron escapando los 3 puntos al equipo de la Crema, que igualmente está bien posicionado, está sexto y por ahora en zona de clasificación. No fue malo lo de Rafaela, San Martín lo presionó en el segundo tiempo, le creó las mejores situaciones de gol y en definitiva se vino desde el Jardín de la República con las manos vacías.
0: Perfecto. Y por último, Atlético de Rafaela.
5: Por eso, lo que te mencionaba.
0: Ah, perfecto, perfecto. No te...
5: La derrota con San Martín de Tucumán.
0: Claro, exactamente. Bueno, el resto, aguardaremos a ver qué pasa con Unión. El partido va con Independiente de Mendoza.
5: El sábado en horario a confirmar, exactamente. Sí. Madelón hoy hizo entrenar al plantel, Madelón hoy sí, los hizo entrenar, Unión trabajó por la mañana, en caso Unión me parece que ahora con este resultado
0: más
5: automáticamente
0: todavía.
5: Y tiene toda la semana preparada, sin dudas.
0: Sin duda. Bueno, Ernesto, gracias,
5: Hasta la próxima, abrazo.
0: Un abrazo, Ernesto Fernández desde Santa Fe.
1: Estoy viendo, Ladio, que atento porque si Vélez gana hoy,
0: sí,
1: lo corre a Boca del segundo lugar.
2: Pero tiene que golear, meter muchos goles.
0: Tiene que hacer muchos goles, claro, exacto.
1: Pero perdón, si la tabla no miente. Ah, 28, no, perdón, está bien, tiene 27. Perdón, me equivoqué. No, pues yo ya lo vi con 28.
0: No, claro, pero 28 porque está empatando.
1: Ya se lo están sumando, claro. No, tenía 27, claro, tenía que hacer muchos goles.
0: No, sí, es. Ya.
1: Porque, claro, Boca tiene más 12. No, imposible.
0: Tiene no.
1: 6 goles por lo menos.
0: No,
1: imposible.
0: Ya está.
1: Perdón, está. mala mía.
2: No, el adiós.
0: Sí.
2: Más o menos retomando lo que algo dijo Ernesto ahí de Santa Fe, estaba diciendo, digo, por ahí la foto de hoy lo pone a Boca como candidato.
0: Claro.
2: Pero decía Ernesto, Unión de Santa Fe sacó muy poquitos puntos y se está metiendo. Tigre ha quedado un punto abajo de Racing, y Tigre, ¿cuántos? 13, 14 partidos sin ganar. Belgrano terminó quinto, y yo creo que de los últimos 15 puntos, bueno, ayer le ganó claramente a Sarmiento, pero le había ganado a duras penas, le ganó de local al Dosí de Mar de Plata, perdió con Racing, perdió con River, una máquina de perder Belgrano, y terminó quinto, y uno dice, ¿cómo serán los que venían de atrás,
0: claro,
2: que no aprovecharon eso?
0: Sí, la irregularidad del fútbol argentino. Vamos a ir con Gerardo Murúa, las novedades de los equipos de Córdoba, y luego vamos a la pausa aquí en Pasión Nacional. Sigue empatando Vélez con Newell 0-0 en casi 24 minutos del primer tiempo. Recordamos, Defensa y Justicia cayó, quedó eliminado, le ganó, no tuvo la posibilidad de acceder a los octavos de final, le ganó, lo dio vuelta al partido el equipo mendocino, el Lobo mendocino de Gimnasia de Mendoza, que lo dirige Darío Franco. Gerardo Murúa, te escuchamos atentamente.
6: Buenas tardes, Eladio, gran abrazo para vos, los compañeros y la audiencia de Pasión Nacional. Segundo tiempo, indudablemente la confirmación del clásico cordobés es una de las grandes novedades del fin de semana. Ya se sabe a esta hora que el sábado, sin horario confirmado, se van a medir en el Kempes Talleres y Belgrano. Una de las novedades del día para ese partido eliminatorio de octavos de final del torneo Apertura es que Talleres definió, pese a los pedidos de Belgrano y de la gente de la política en Córdoba, que van a ser solo hinchas albiazules. Tiene cerca de 75.000 socios, es una exigencia de parte de la masa societaria para Andrés Fassi el colmar el Kempes solo con hinchas albiazules, como se decidió y se informó a través de un comunicado oficial hace minutos nada más. También en lo futbolístico, Talleres tiene varios nombres para recuperar, salieron tocados el sábado en el primer tiempo ante Unión, Matías Catalán y Franco Cristaldo, dos de los hombres claves. Deben volver esta semana Santiago Fernández y Diego Baloyes, que sufrieron inconvenientes en el encuentro ante Estudiantes de La Plata, por lo cual tiene varios frentes que atender Carlos Tevez. Otros que vienen en recuperación son Bruno Bertichotto y Martín Río. Este último, el ex Banfield, sería el más complicado para llegar el sábado. En el caso de Belgrano, no tendrá Federico Rica, que cumple dos fechas de suspensión tras ser expulsado ante Gimnasia de La Plata. Está en condiciones de tener el alta esta semana Juan Velázquez, que viene de sufrir una lesión muscular que se agravó. Habrá que ver si está en condiciones de ser parte de el plantel. Cuidó a Franco Vázquez y a Lucas Elarrayan ayer, que van a ser titular indudablemente el próximo fin de semana. También la mirada está puesta en la jornada de hoy en el duelo cordobés que cerrará la fase de grupos de este torneo de apertura. Instituto tiene una mínima chance, debe ganar por 7 goles. Por supuesto, la posibilidad es matemática y difícil en los hechos.

0: Gerardo Acuña, en el caso de Instituto, vuelve Fernando Alarcón en lugar de Masaches y después de cumplir la suspensión el capitán. En la mitad de la cancha no va a estar Alex Luna, que llegó al límite de 5 amarillas, va a jugar Jeremías Lázaro en su lugar. Se recuperó el chileno Nicolás Guerra y será titular en lugar de Franco Jara. Los 11 de la Gloria con Rofo en el arco, Mosevich, Alarcón y Galván en la línea de fondo, Cerato y Sosa por las bandas, Abregu Lodico en el medio, Jeremías Lázaro, John Córdoba y Nicolás Guerra, los 11 de la Gloria para esta noche.
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10: ...19:44, estamos en Pasión Nacional. Bueno, Ezequiel, Panadería Margarita Belén Chaco. Hola, ¿cómo estás, Eladio? Que vaya Riquelme y le va a ir bien a Boca. Muy buena la radio. Bueno, gracias, Ezequiel, otro oyente. Hola, soy David de Santa Fe. Vamos, Tate, todavía. Saludos para todos y buen comienzo de semana. Abrazo, dice David. Gracias, David. Otro oyente que se comunicó. Hola, muchachos. Soy Juan de Emilia, Santa Fe. Excelente Fútbol Show Nacional, los escucho siempre. Soy Tatengue y le digo, y te digo, Eladio, ojo el parche con el partido con Independiente Rivadavia. Unión no es fija en esos partidos complicados. Un abrazo, muy bueno el programa. No, yo digo que para mí, es decir, el favorito es Independiente de Mendoza, que es el mejor equipo de este momento, junto con Boca, de los que están jugando, de la solidez que tienen. Pero bueno, Unión juega muy bien y lo puede complicar. Es un partido y las cosas por ahí no te salieron y sonaste.
11: Aparte, Eladio, hiciste una referencia de lo que fueron los últimos torneos.
10: Claro.
11: Los equipos que entraron casi por la ventana y lo terminaron ganando.
10: Exactamente. Es así, negro, ¿no?
12: No, sí, tal cual. Les complica los locales, ¿sí? A veces vos decís, yo de local, ¿sabés qué? Con mi hinchada. En otros tiempos se decía, le meto el pecho, al árbitro le va a temblar la pera. Ya, sí.

0: fíjate vos lo que es últimamente, porque a veces, en un determinado momento, esa multitud, tu hinchada propia, se te vuelve en contra.
1: Claro,
0: cuando las cosas no se dan y los jugadores pongan que hoy tenemos que ganar, que no jugamos con nadie, y ojo, es complicado. Mirá que los últimos torneos, equipos grandes, con un hinchado impresionante, todo a su favor, una presión tremenda contra el visitante, y mirá, se quedaron afuera. Ojo, ¿eh?
1: Sí, para pensarlo. Vamos a ir ahora con Fabián Codevila, las novedades de la Academia, que ayer terminó recontra insultado los futbolistas, y lógicamente apenas se clasificó, salvó la ropa Racing. Te escuchamos atentamente, Fabián.
2: Hola, Eladio, qué gusto volver a saludarte en el aire de Nacional, a vos y a los compañeros, obviamente a los oyentes de Pasión Nacional, edición vespertina, para hablar de Racing. Paupérrimo partido, el de Racing y Huracán. No patearon al arco. Si hubiesen jugado sin Galíndez y sin Cambeses, no hubiese pasado absolutamente nada. Racing, con esa milagrosa clasificación, lastimosa, un Racing que no juega absolutamente a nada, que sabe que su rival será Estudiantes, que el próximo domingo lo visitará en La Plata por los octavos de final, aún no se conoce el horario, pero antes Racing, hablamos de este miércoles a las 9 de la noche, hora de nuestro país, enfrentará a Botafogo en el marco de una nueva fecha de la Copa Sudamericana. ¿Qué hará Costas? Teniendo en cuenta que además tiene bajas sensibles, no podrá contar con sus dos laterales derechos, ambos lesionados, Martirena y Cambeses. ¿Se jugará el todo por el todo o desechará la Copa, a mi criterio lo que debería hacer, y apuntar al campeonato local? Veremos qué es lo que sucede en las próximas horas. Serán vitales para este Racing que vuelve a ser ese Racing de las peleas, de las internas, de los inconvenientes políticos, que parecían haber quedado atrás con ese lema del Racing positivo. Bueno, veremos entonces, a partir de lo que suceda ahora, este mini campeonato, Ladio, porque vos sabés que ahora, a suerte o verdad, estos mata-mata puede pasar cualquier cosa. Inclusive puede salir campeón un equipo que no haya ganado ningún partido ni haya convertido goles. Porque si vos empatás todos los partidos 0-0 y los definís por penales, podés consagrarte campeón. Como decía Julio Grondona, querido Eladio, cuando la pelota pega en el palo y entra es una historia, cuando pega en el palo y sale será otra. Y Racing hoy depende en su funcionamiento, desde lo institucional, deportivo y hasta siquiera estatutariamente hablando, necesita que la pelota pegue en el palo y entre, que vuelva a ser el Racing ganador para tranquilizar las aguas. Te mando un fuerte abrazo.
1: No, hola Pasión Nacional, gracias en este caso Fabián Codevila en las novedades de Racing. Guarda que si Racing elimina a Estudiantes e Independiente, gana su partido
3: elimina Central
1: contra Rosario Central, se enfrentan en Avellaneda, en la cancha Independiente, el clásico de Avellaneda. Eladio, todo raro, escuchaba el relato de Sergio Serratea, soy de Independiente, después del partido miré las jugadas, me llamó la atención de la falta a Cuello de San Lorenzo, Norberto Caligaris de San Vicente, provincia de Santa Fe. Sí, yo creo que no era para segunda amarilla la de Cuello. No,
3: yo
1: sé
3: creo si... que no es penal, pero me parece que segunda amarilla tampoco.
1: Me parece que exageraba la segunda amarilla, pero bueno, es Pablo Dóvalo, no es muy seguro para el bochazo. No ganó nunca San Lorenzo con Pablo Dóvalo.
3: Perdóname, Eladio, ahí hablaba Fabián de lo que pasó el otro día. Repudiable las amenazas a la vida de Konechny.
1: Sí, lamentablemente. Realmente,
3: lamentablemente repudiamos eso.
1: Ojalá amenazas de muerte.
3: De muerte. Ojalá que alguien tome cartas en el asunto, ¿no?
1: Seguramente, seguramente. Dice, buenas tardes. No era Gallardo el problema en River, sino los jugadores. José Pereira, saludos de Catamarca. Sí, José, coincidimos. ¿Quién los eligió a los jugadores? Más oyentes. A no desesperar, los playoffs son una lotería, que lo diga Platense y Estudiantes. En la escucha desde el barrio Calamar de Florida, Fito Frati. Gracias, Fito querido. Abrazo grande, el Calamar. Bueno, hola, soy Félix de Pozo de Tigre, Formosa. Gracias, Félix, por comunicarte. Estamos en Pasión Nacional. Vamos con San Lorenzo de Almagro, que juega mañana a la noche, transmite Nacional. Juega con Deportivo Cuenca. Novedades, aquí está Sergio Serratea. Hola, Sergio.
4: Hola, Eladio. Abrazo grande para todos. Un San Lorenzo que tendría 3 cambios para jugar mañana como visitante en la altura ante el Cuenca a las 11 de la noche con transmisión de Radio Nacional. Gil, el arquero, Herrera, Romagna y Montenegro, los tres del fondo que se repiten partido a partido. En la mitad de la cancha, Tripiquio, Insaurralde, ingresaría Ratalino por Gulli, a la izquierda ingresaría Rodríguez Pagano por Derritis, estaría el Perrito Barrios en lugar de Reali y arriba la delantera de siempre, Cuello, Díaz, Mendy, el 11 de San Lorenzo para jugar mañana por la Copa Sudamericana.
1: Excelente, Sergio, las novedades del Ciclón. Ya vamos a estar con Nacho Sansón mañana en la Conmebol Libertadores a las 7 de la tarde, Sporting Cristal Palmeiras, Central Libertad de Paraguay a las 21, Barcelona Boca, en el mismo horario Universidad Central ante Independiente del Valle, 21:30 Always Ready contra Lanús. En la Copa Sudamericana a las 7 de la tarde, Juventud Atlético Mineiro, Independiente Petrolero Caracas, este en el grupo de Racing, Deportivo Riestra Gremio, 21:30 Puerto Cabello Cienciano, en el mismo horario Recoleta Santos, y a las 23 Deportivo Cuenca San Lorenzo de Almagro. Mañana juega Rosario Central. Nacho Sansó, contanos las novedades mientras Newell's está igualando 0-0 con Vélez en el Amalfitani en 37 minutos del primer tiempo. Nacho, todo tuyo.
5: El saludo de siempre, compañeros. El abrazo grande para todo el equipo del segundo tiempo de Pasión Nacional. Nuevamente con la información del fútbol de la ciudad de Rosario. Mientras Newell's le baja el telón a un flojo torneo apertura enfrentándose en estos momentos a Vélez Arfiel, nos metemos de lleno con el panorama canalla. Central, con un equipo totalmente alternativo y con varios debutantes en la primera división, sacó ayer un empate ante Tigre, el matador que se quedó en las puertas de la clasificación a los playoffs, en un partido donde Fatura Brown, el arquero canalla, fue la figura del juego sin dudas, y donde pudimos ver en los juveniles de Central buena proyección a futuro, principalmente en nombres como Marcelo Cabrera, como Lucas Ramos y como Giovanni Cantizano. Fue empate 1-1 para un Central que desde la previa ya tenía asegurado el cuarto lugar en la zona, lo que le permite definir octavos en condición de local. De hecho, el domingo será el día señalado para que Central se mida ante Independiente de Avellaneda en el Estadio Gigante de Arroyito. El Rojo, con un viejo conocido como Nacho Malcorra, regresará a Rosario en lo que será un duelo de fuste para Almirón, que llegó con la chapa de tener la experiencia en los mata-mata. Próximo domingo, confirmado la cita de Central y El Rojo por los octavos de final de la apertura. Hoy Central no piensa todavía en Independiente, ya que mañana vuelve a competir, se pone en modo Copa, ya que va a recibir a Libertad de Paraguay en el marco de la fecha 4 del Grupo H de la Copa Libertadores de América, y para ir sellando la clasificación, pone todo lo que tiene a disposición, sus mejores hombres para enfrentar al Gumarelo, Ledesma en el arco, línea de 4 en el fondo, con Coronel, Obando, Ávila y Agustín Sández, Jiménez y Pizarro en la contención, por derecha Julián Fernández, por el medio Ángel Di María, por izquierda Hamilton Campás y arriba como referente de área Alejo Vélez, para jugar mañana a las 7 de la tarde con arbitraje del brasileño Wilton Sampaio en el Estadio Gigante de Arroyito. Compañeros, la seguimos en la semana desde la cuna de la bandera con la información del fútbol rosarino, Nacho Sansó.
1: Excelente, Nacho, las novedades de Central. Newell sigue empatando en 40 minutos del primer tiempo 0-0. Bueno, muchachos, hemos preguntado a la gente quién puede ser quiénes son los candidatos, Negro. ¿Sabés qué otra pregunta tengo para hacerte? Y también a Rubén, que ahora me va a hablar de Independiente. De los 5 grandes, ¿cuál es el primero que queda fuera?
3: ¿Por qué no deja una para mañana?
1: Esa la seguimos mañana.
3: No, esa para mañana.
1: Esa la déjala, la seguimos. Mañana la preguntamos. Pero bueno, lo que podríamos decir a esta altura de la noche es que, lamentablemente, porque la AFA, los directivos de la AFA hicieron el famoso lockout dirigencial de ese paro absurdo, la fecha se tuvo que jugar ayer. Y ahora los octavos de final, mejor dicho, los cuartos de final lo tienen que jugar entre semana.
3: Claro.
1: Cuando tendrían que haberse jugado, si se jugaba la fecha cuando correspondía, ayer se jugaban los octavos de final.
3: Claro, tal cual.
1: Y el domingo que viene se jugaban los cuartos. Y las semifinales también un fin de semana. Y la final el domingo 24, que lo vas a tener cerca, ¿verdad, Negro?
0: Así es, domingo 24 de mayo a las 15:30 la final de la apertura en el Estadio Mario Alberto Kempes.
1: Perfecto. Hola amigos de Pasión Nacional, soy Guillermo de Olavarría. Lindo programa el de ustedes. Los mata-mata de los playoffs serán con sorpresas. Para mí, aunque Independiente, Rivadavia, Mendoza, Boca y River serán candidatos, soy hincha de Boca. Yo creo que a River yo no lo pongo como candidato, pero bueno, vos lo ponés y Guillermo, abrazos. Bueno, ¿de Independiente qué?
3: Bueno, que tiene un lindo problema el técnico Gustavo Quintero, porque parece que este chico Gutiérrez, que vino desconocido, que él mismo reconoció que no había sido pedido por él, pero evidentemente en las prácticas lo fue convenciendo y se fue ganando un lugar, al punto tal que Malcorra, que ya está recuperado, habrá que ver si es titular, después de la buena actuación, básicamente en el primer tiempo de Independiente.
1: ¿Dónde juega Gutiérrez bien para vos? Porque Malcorra es enlace.
3: Independiente juega con un doble cinco, claro. Pérez Cursi
1: y Marcone.
3: Y Marcone, que está en un nivel bárbaro, Marcone. Y adelante de otros tres. Y ahí están Gutiérrez por derecha, por izquierda jugó Avaldo y Montiel por el medio, con Ábalos como referencia de área. Jugó más tirado a la derecha. Pero lo que resulta sorprendente, por lo menos en lo que se vio, es que llega para definir, pero también da asistencias, como los goles el otro día, el gol de Avaldo, que Avaldo se lo repite, se lo devuelve en el 2-0. Pero me parece que es una grata sorpresa. Habrá que ver si lo mantiene o le da la prioridad al exhombre de Rosario Central para volver a Nacho Malcorra, para volver a arrancar del minuto cero.
1: Sí, Negro.
0: No, estoy pensando, qué amigo Eladio Arregui, ¿no? Rubén, nos pide que digamos cuál es el rival grande que se queda afuera.
1: O si no, también te puedo preguntar quién se queda afuera entre Talleres y Belgrano.
0: Yo ahora tengo que salir a comprar papas, zanahorias. ¿Vos querés que me fajen? No, Eladio, esa se la dejo.
1: Bueno, pero ¿cuál llega? Pará, no digas quién va a pasar, decís quién llega mejor de los dos. Talleres
0: Mira, como nunca sucedió en los últimos años, 10 años, en el último clásico que se jugó en Alberdi, que obviamente terminó empatado, llegaba mejor Belgrano. Siempre llega mejor Talleres.
1: Mira vos.
0: ¿Y
1: ahora? Llegan muy parejos, muy parejos.
0: Están parejos, sí.
1: Parejos. Solo pondría un escalón encima a Talleres porque juegan en el Kempes. Es decir, por eso, nada más. Ojo, tendrá porque, su público.
3: Pero Belgrano en su tiempo también supo ser local en el Kempes.
1: Sí, no también, pero
3: no tendrá su gente.
1: Tiene su gente.
3: Esa es la realidad, ¿no?
1: Bueno,
3: esa es.
1: Nos queda un minuto. Mañana, desde las 20, va a estar Martín Perazo con Barcelona Boca, comenta Juan Iminotti. Luego llega Zarratea para hacer desde las 23. Cuenca San Lorenzo va a comentar Juli Nataluti. El miércoles, desde las 21 y hasta la medianoche, primero Gervasio Rocha con Nicolás Álvarez. Botafogo Racing, hay amigos que lo saludan a Nicolás. El jueves, desde las 21 hasta las 0, Carabobo River, relata un tal Arregui, comenta Santi Lucía. Las grandes transmisiones de Radio Nacional en este fin de semana. Negro, muchas gracias,
0: Abrazo grande para ustedes. Abrazo.
1: Amiguito. ¿Qué tenés para cenar?
0: ¿Hoy?
1: Sí.
0: Te lo dije, verduras.
1: Sí. Ah, verduras, perfecto.
0: Todavía estoy con el locro, lo tengo acá.
1: Chao, Negro. Chao, Rubén, chau, gracias.
3: Abrazo grande.
1: Chao a todos, gracias. Informativo, y después sigue la programación de Radio Nacional. Gracias, Chelo, gracias, Pato. Mañana volvemos a las 7 de la tarde.
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7: Las 8 de la noche en la República Argentina.
8: Reiteramos, el gobierno dará un subsidio adicional del 25% por consumo de gas.
7: El beneficio será para el mes de mayo y cubrirá a los usuarios de menores recursos incluidos en el régimen de subsidios energéticos focalizados.
8: Este subsidio extraordinario al gas alcanza tanto a hogares como a entidades de bien público, clubes de barrio y de pueblo y otras categorías de usuarios sin fines de lucro similares.
7: Advierten por una baja en los índices de vacunación.
8: El médico infectólogo Hugo Pizzi lo explicó en estos términos por Radio Nacional.
9: Estamos preocupados porque han bajado los índices de vacunación, no únicamente del cuadro de gripal estacional. La vacuna se compró en tiempo y forma. Los primeros días de marzo estaba, el 15 de marzo estaba distribuida en todas las jurisdicciones y la gente no acude. Nosotros pedíamos, por favor, vacúnense en marzo, tratemos de evitar el colapso que tuvo Europa, porque nos advirtieron que el H3N2 subclado K nos iba a traer graves consecuencias. Bueno, únicamente los criteriosos, las personas de edad que están acostumbradas a vacunarse, y es notorio porque nosotros vemos, por ejemplo, su madre o su abuela nunca va a tener problemas ni va a tener que invitarla, ellas mismas ya sabían que tenían que vacunarse, pero hay generaciones jóvenes que realmente no sé qué les está pasando.
7: Se activó el alerta Sofía por la desaparición de un nene en Corrientes.
8: Se trata de Nahuá Santos Riquelme, de 6 años, que se lo llevó su padre, Josías Santos, tras disparar y herir a otro hombre en la localidad de Esquina.
7: Santos, brasileño, de 29 años, tiene antecedentes de violencia de género contra la madre del pequeño y por quemar la camioneta de su ex-suegro.
8: El tránsito con Ernesto Arriaga.
10: El paso de la Quiaca a Villazón, Bolivia, está totalmente habilitado, al igual que el de Iguazú a Puerto Iguazú y Foz Iguazú en Brasil. Por favor, acatar las órdenes de Gendarmería Nacional y tener paciencia en el lugar. Por otra parte, el Cristo Redentor, habilitado a las 24 horas del día, y el Paso Jama cierra hoy a las 23 horas.
7: A esta hora, en Junín de los Andes, la temperatura es de 10 grados, en Concordia 19 y en Ushuaia 2 grados.
8: En la ciudad de Buenos Aires el cielo está ligeramente nublado, 17 grados 9 décimos. La temperatura, humedad, 68%.
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13: Los esteros de Liberá son una amplia red de arroyos, riachos, pantanos, lagunas y bañados que abarcan entre 15.000 y 25.000 kilómetros cuadrados en el centro de la provincia de Corrientes. Solo es superado en extensión por el Pantanal brasileño, con el cual forman el segundo humedal más grande del mundo. Los esteros de Liberá fueron declarados Reserva Natural en 1983 y Humedal Internacional en el año 2002, y muchos sostienen que debajo suyo se encuentra la reserva de agua dulce más grande que posee la humanidad, bautizada como Acuífero Guaraní.
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18: Hasta la fecha se han disputado 22 ediciones de la Copa Mundial de Fútbol organizada por FIFA. Desde su inicio en Uruguay en 1930 hasta Qatar 2022. La próxima edición será la número 23 y se celebrará en los Estados Unidos, México y Canadá. Cabe destacar que solo hubo dos cancelaciones en 1942 y 1946 en pleno apogeo de la Segunda Guerra Mundial. Un dato de color, quien hasta aquí ha tenido asistencia perfecta a todos los mundiales es justamente la selección canarinha. Estamos hablando de la selección del Brasil.
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0: Buenas noches para todos, espero que estén muy bien, que hayan podido descansar en un fin de semana largo, bien largo, que hayan podido comer rico, juntarse con la gente que uno quiere, volver a descansar estaba especial para dormirse una larga, larga siesta después de algo rico, el primero de mayo sobre todo. Supongo que habrán hecho algo de lo típico para esa fecha y habrán comido bastante, como se suele acostumbrar en esos momentos, ¿no? Después ya vendrá alguno todavía, decía, bueno, nos reservemos para el 25, porque se repite el locro, por lo general se va tanteando, se va dividiendo, incluso se va guardando lo que se consigue para el locro del primero, porque el próximo es el 25 de mayo. No me he fijado qué día cae 25 de mayo, pero el día que caiga seguro que viene requete bien, y más si hace frío, ojalá que sí, para poder comerse un buen locro y unas empanaditas. Bienvenidos a la noche de Nacional, ya empezamos esta semana, que seguramente me adelanto, tendrá bastante fútbol, supongo. Quien es de Racing ha sufrido, le debe haber salido una úlcera ayer, porque estuvo realmente terrible, incluso después que finalizó el partido. Era impresionante ver a los propios jugadores, ni que hablar del director técnico, que no se iban de la cancha porque seguían atentos otro resultado para ver si entraban o no entraban a la bendita clasificación. Digo, porque todos tienen su corazoncito, ¿o no? ¿Cómo te va, Gonza? ¿Cómo andamos?
1: ¿Qué tal, Silvia? ¿Todo bien? Acá andamos. Buenas noches. Lunes cae el 25 de mayo.
0: ¿Lunes?
1: Aviso,
0: ah, mira.
1: Para que lo vayas
0: Bueno, seguramente será fin de semana largo para el otro lado. No me acuerdo si lo hacen así o lo vuelven el viernes.
1: No.
0: Lunes. Queda el lunes.
1: Sí, lunes.
0: Bueno, ojalá que haga frío, porque ese tipo de comidas son especiales. ¿Le hiciste honor al locro?
1: Sí, tuve locro el viernes.
0: Bien cargadito, así, de esos bien...
1: Bien.
0: No había nada el primero de mayo.
1: Nada.
0: Claro, al no haber colectivos, no hay nada en el centro, por lo menos, queda. Pero además, realmente no había nada para de ningún tipo de negocio. No había. Era una ciudad totalmente quieta, haciendo honor, claro, al primero de mayo. Había que quedarse en casa, definitivamente. No había ni los autos de alquiler, los famosos Uber. Claro, estaban todos, además, una cantidad de pedidos. Solamente alguien por ahí con una ollita, quien tenía la suerte de ir a buscar el locro. Bueno, está preciosa la noche, casi 20 grados, me parece. Tenemos mucha, pero mucha amplitud térmica. Salimos a la mañana. Claro, mira. Temprano salimos abrigados, volvemos tarde abrigados, pero en el medio se pone precioso.
1: Uy, estuvo hermoso la tarde.
0: Hermosísimo, pero la noche, la madrugada, está bien, bien fresca. Uh-huh. No sé si se va a mantener esto, pero ahora está preciosa la nochecita, es temprano todavía, apenas las 8 y 10, las 20 y 10.
1: Y vamos a tener un martes y un miércoles con máximas altas.
0: Ah, bien. Hay una amplitud térmica grande,
1: vamos
0: muy
1: a tener,
0: grande.
1: Mira, mañana una mínima de 13 y una máxima de 26.
0: Claro.
1: Casi el doble.
0: Mucho.
1: Y el miércoles también una mínima de 16 y una máxima de 28.
0: Uy, qué barba. Casi arañando los 30, no te puedo creer. O sea, claro, pues se pone realmente picante. Si no llevaste algo abajo del abrigo como para ir sacándote... A mí me agarra el ataque cuando empiezo a...
1: Picante.
0: Sí, ¿no? Te querés morir. Hay que llevar la chombita más o menos como para, digo, no la agujereada, la otra, para poder sacársela tranquilamente.
1: Exactamente.
0: Bueno, ¿qué tenemos para hoy? ¿Cómo viene el lunes?
1: El lunes viene tranqui. Vamos a tener hoy algunas invitaciones para hacer algunas cuestiones que va a haber en la semana y también el fin de semana, teniendo en cuenta que nosotros vamos a tener una aparición discontinuada.
0: Como viene siendo ya pintando, ¿no?
1: Exactamente. Mañana no vamos a tener programa y el miércoles y jueves creo que vamos a tener o parcialmente programa o nada, todavía estamos ahí.
0: ¿Estamos con dos copas?
1: Copa Sudamericana y Copa Libertadores, y a eso se le va a sumar, pero bueno, el fin de semana la instancia ya de playoff del torneo argentino, ¿no? Que vamos a tener encima en Córdoba. Ya estaban ya los días de los partidos.
0: Eso, perdón, ¿no? ¿Qué vendría a ser esto del playoff?
1: Y las instancias ya definitorias, octavo de final, cuarto de final, la eliminación, el que pierde se queda fuera.
0: Bien.
1: En donde en Córdoba vamos a tener la particularidad que dio por cómo quedaron cada uno en su zona del partido, el cruce del clásico, ¿no?
0: Talleres, claro. Y Belgrano. Sí. Que estuvo bárbaro. Belgrano hizo una cantidad de goles brutales. Uh-huh. Yo me dediqué a sufrir un ratito con el partido de Racing, que fue infartante. Uh-huh. Cuando tenés que estar escuchando como antes, con la, ya no es la radiecito que llevas en el bolsillo de la camisa. Estás actualizando el teléfono. En vez de mirar el partido, todos los que habían ido a ver a Racing estaban actualizando el teléfono para ver, para enterarse, para cómo era, que hacen gol, que anulan el gol, que el VAR, que si estuvo en offside o no, para el infarto hasta después de terminado el partido. Algo muy raro, ¿no?
1: Talleres y Belgrano jugarían este sábado. El horario todavía no está confirmado. Va a depender de la televisión, todo eso, ¿no?
0: Pero es confirmado que se encuentran, que juegan.
1: Sí, no, bien. Ya está confirmado y va a ser el sábado. Hay que ver el horario todavía de ese partido. Ya están los días de cada uno de los partidos, básicamente sábado y domingo. Se van a jugar los 8 partidos de la instancia de octavos de final.
0: O sea que va a haber fútbol hasta
1: por debajo de las piedras.
0: Pero, perdón, ¿eso de Talleres Belgrano es acá en Córdoba?
1: Talleres Belgrano acá en Córdoba, sí, en el Kempes.
0: Qué lindo, que ojalá que sea una posibilidad de gran convocatoria, porque hace un poco que habían jugado, ¿no?
1: Sí, hace un par de semanas, ya claro. No recuerdo, pero un mes y medio más.
0: Siempre
1: o menos.
0: Empatan, che. Últimamente, digo, en los últimos años vienen empatando en el clásico. Vamos a ver si se define de otra manera.
1: Lo bueno es que en esta oportunidad no van a poder empatar, porque no. Si es empatar o
0: sea,
1: a penales.
0: O sea, uno gana.
1: Uno pasa.
0: Bien, más emocionante.
1: Uno
0: todavía.
1: Pasa, o sea, va a haber cargadas.
0: Bien, sí. Hay que
1: va a haber cargadas la semana que
0: hay
1: viene.
0: Hay que prepararlas y prepararse. Bien.
1: Exactamente.
0: Bueno. ¿Y hemos traído música?
1: Hemos traído música, pero antes les digo que nos está operando el señor Germán Hidalgo, está en la operación técnica y puesta al aire, y que nos pueden escribir al 3517-170505, nuestro número de teléfono, como a cada noche, aquí los leemos. Y sí, si te parece, vamos a escuchar el primer tema musical de la noche. Llegan Alberto Cortés y Facundo Cabral haciendo Distancia.
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1: Ahí bueno, estaba Ana Alberto, sí, termina así medio abrupto porque es un recital en vivo y está el próximo tema está como pegado con este, suelen pasar con las grabaciones en vivo. Eran Alberto Cortés y Facundo Cabral haciendo Distancia, de un espectáculo muy exitoso que hicieron en la década del 90 que se llamaba Lo Cortés no quita lo Cabral.
2: Ajá, mira,
1: la
2: está buena.
1: Edición de un disco, creo que era doble, si mal no recuerdo.
2: Ah, ¿te acuerdas los discos dobles cuando
1: venían?
2: Sí. Bueno, ya hemos arrancado una hojita del almanaque para quien tiene el almanaque colgado. Todavía hay gente que tiene el almanaquito colgado en algún clavito ahí en la cocina. Otra hoja que hay que arrancar. Y ya pasamos al mes de mayo. En un día como el de hoy, a ver, según consta en estas efemérides de Córdoba, de las que trato de enterarme, fallecía precisamente en Córdoba a los 77 años Gregorio Berman, un médico muy destacado que se dedicó al campo de la psicología, de la psiquiatría, que fue un protagonista muy activo de la reforma del 18 y que se candidateó gobernador de la provincia allá por 1930, cuando existía, yo me acuerdo que mi abuelo hablaba del Partido Demócrata, los del Partido Demócrata, se habían aliado el Partido Socialista y el Partido Demócrata Progresista, y Gregorio Berman, este médico, se postuló. Me trajo muchos recuerdos de la época en que existía el Partido Demócrata y tenía muchos adeptos. Me acuerdo, mi abuelo escuchaba Radio Nacional porque pasaba música clásica. Le gustaba leer el diario Los Principios. Él aprendió a leer y escribir por correo de viejito. Una voluntad terrible,
1: tremendo,
2: un gran lector, una desesperación por poder aprender a leer, y cuando pudo, es la única persona que conocí que se leía el diario completo. Completo es todos los clasificados, esto cuando el diario era bien gordito. ¿Sí? Y era un experto lector en noticias internacionales.
1: Yeah.
2: Sí, yo me acuerdo que iba el doctor, el médico, a controlarlo y le preguntaba, el médico era peruano, por las noticias de Perú, porque mi abuelo
1: se
2: leía claro, y era un gran lector. Y él era un aficionado, un adepto al Partido Demócrata, era demócrata, me acuerdo, que siempre me preguntaba cómo habría sido, cuáles eran las características de... no era afiliado, pero sí era simpatizante del Partido Demócrata. También en un día como el de hoy, ya más cercano en el tiempo, del 2006, se inauguraba la remodelación de lo que fue la nueva terminal del Aeropuerto Internacional Ambrosio Tarabella. Contó en aquella oportunidad, 2006, con la presencia del entonces presidente Néstor Kirchner. Y en un rato vamos a recordar a un gran locutor, enorme locutor, que también pasó por esta casa. Yo no tuve la suerte de trabajar con él cuando yo ingresé. Él estaba saliendo, se estaba yendo, pero pasó por esta casa. Estaba a la tarde, me acuerdo. Pasó por Radio Universidad mucho tiempo, por muchas radios de Córdoba, por los grandes festivales. Y de él vamos a estar hablando en un ratito y, por cierto, escuchándolo también.
1: Bueno, tengo una invitación para hacer.
2: ¿Ah, sí?
1: El próximo miércoles, es decir, pasado mañana, la cantora pampeana, pero ya adoptada por Córdoba, porque hace varios años que vive aquí en Córdoba, Eli Fernández, se va a estar presentando en Puerta 276, ahí en la calle Tucumán 276, Eli Fernández va a estar ahí presentando Más Vale Esperar Cantando, con invitados como Clara Cantori y Leandro Calle. Mira, la escuchamos a Eli y escuchamos una canción de ella.
2: ¿Cómo no?
3: Muy buenas noches a Gonza y a Silvia del programa La Noche de Radio Nacional Córdoba. Mi nombre es Eli Fernández, soy cantora de música argentina y quiero hacerles una invitación muy especial a toda la audiencia de la ciudad de Córdoba. Porque les cuento que este próximo miércoles 6 de mayo a las 21 horas me voy a estar presentando junto al gran pianista Jorge Martínez, Clara Cantore en bajo como invitada y Leandro Calle en poesía también como invitado, con un ciclo de música que se titula Más vale esperar cantando. Este ciclo lo hemos comenzado en la ciudad de Buenos Aires y ahora lo llevamos hacia la ciudad de Córdoba. Así que estoy y estamos muy contentos. Espero que puedan llegarse a este lugar bellísimo, bellísimo, que está en pleno centro de la ciudad, Tucumán 276. Las entradas las pueden adquirir en alpogo.com. Y bueno, va a ser una noche de música argentina con un poco de folclore, un poco de tango y también canciones propias. 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Así que espero puedan llegarse. Eli Fernández, quien les habla. Y no se olviden, este próximo miércoles tienen una muy buena cita de música, 21 horas en Puerta 276.

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1: Bueno, entonces repetimos, el miércoles 6 de mayo, a partir de las 9 de la noche, va a estar Eli Fernández junto a Clara Cantori y Leandro Calle, ahí en Puerta 276, en la calle Tucumán 276, acá cerquita, un par de cuadras.
2: Muy cerquita, muy muy cerquita, estaba tratando de ubicarme, porque, a ver, Tucumán
1: 276.
2: ¿Cómo se llama el lugar?
1: Puerta 276.
2: Muy, muy cerquita. Ya me voy a ubicar bien para... esto es el miércoles a las...
1: A las 9 de la noche.
2: Muy bien.

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1: Vamos a escuchar otra canción, aprovechando estos este arranque de semana que hemos tenido en Nacional Córdoba, lindo para escuchar música. Llegan dos maestros, Camarón de la Isla y Paco de Lucía, haciendo Como el Agua.

0: Ahí estaba José Monje Cruz Bambam Busta, más conocido como Camarón de la Isla.
1: Ah, la flauta. ¿Todo ese nombre para uno solo?
0: Todo ese nombre para uno solo. Para muchos, el mejor cantador de flamenco de la historia. El tipo que dejó ahí la vara muy alto. En este caso, acompañado nada más y nada menos que de Paco de Lucía.
1: Hay que saber hacer eso, ¿eh? Y hay que saber el zapateo. Bueno, es todo un arte muy particular, ¿no? No es para cualquiera. Hay que saber hacerlo. Y alguna vez, quien ha podido disfrutar de estos espectáculos, es otra cosa diferente de todo, ¿no? Los bailadores y bailadoras tienen... un toque muy, muy particular. Bueno, ¿esto se llamaba entonces?
0: Esto se llamaba Como el Agua.
1: Muy bien.

0: bomba, eso, me encanta, pero esa es Celeste. Usted cante. ¿Qué es esto que estamos escuchando acá? No, aparte de lo de fondo, digo, Celeste que está cantando.
1: Sí, sí. Sí. Es que Germán sabe mis puntos débiles.
2: ¿Cómo anda, Celeste? ¿Todo bien?
1: ¿Cómo está? Muy bien.
2: Acá andamos, todo tranquilo, por suerte. Medio ahora me agarró como frío.
0: A mí me agarró como calor, pero esto es un desastre. Está raro, está muy cambio. Lo que pasa es que esta hora es como que baja de nuevo la temperatura, entonces estás con el chucho.
2: Claro. Exactamente.
0: Muy bien. Bueno, con tal que no tengan gripes, ¿eh?
2: Ojalá que no.
0: Bueno, aprovechemos que no hay fútbol ahora, porque ya seguramente en cualquier momento se viene el pelotazo. Saludamos a Celeste, y sí, sí, es así. Y has traído, me imagino, aparte, ¿esta música qué era?
1: Esta música es de Beyoncé.
0: Ah.
1: De Beyoncé, acá de la mano de Germán Hidalgo, que siempre...
2: Le pone música. Ella es la única que tiene música en este
0: sí,
2: programa.
0: Sí, sí,
1: bueno,
0: sí,
1: la que
0: sí.
1: Entra puede, puede. No empecemos, no empecemos.
0: El que puede, puede.
2: Hay preferencias.
0: Es así,
2: ¿viste? Hay preferencias.
0: Sí. ¿Y por qué será? Esto es de algún...
2: No, esto
0: es... pensé que era de la música de la película.
1: No, no es de la peli.
0: Hay preferencias.
1: Es solo...
0: Que lo retiro.
1: Códigos ahí que hay que dar.
0: No, pensé que era de alguna película que venía.
2: Son años y años de comprarle alfajores al operador.
0: Ah, mirá,
2: boludo,
0: que uno se entera y uno pensaba que estaba más o menos al tanto de todo. No, señor, siempre hay algo nuevo.
1: Muy fanático de lo dulce, Germán Hidalgo. Quien quiera Cortina le tiene que traer cosas dulces, por supuesto.
0: Ah, 40 años de conocerlo, mirá, y no sabía lo básico. Yo venía con una empanadita, la repa.
1: Él es de lo dulce.
0: Qué manera de pifiarte. Bueno, y aparte de eso, supongo que has traído alguna película.
1: Sí,
0: ¿eh?
1: Punto aparte de eso, les traigo una película, una biopic. Mi nueva, después de los dramas, de las comedias románticas, las biopic es ahora...
0: ¿Qué sería una biopic?
1: Sería como películas así biográficas.
0: Ajá.
1: Que cuentan la historia de determinados personajes desde una visión... artística igual, ¿no? Porque tenés todas las licencias artísticas del director habidas y por haber. Que a veces un poquito las pelis pecan de querer ser un guiño a los documentales.
0: Ajá.
1: No se construyen igual.
2: Sí, ahora...
1: Sigue siendo ficción.
2: En el último tiempo, en una época era muy ligada a como una línea documental, en el último tiempo ya cada vez...
0: Lo que pasa es que así se hace el efecto de verosimilitud, me parece, y por ahí debe ir la cosa, por la intención de que parezca... que así es realmente.
1: Totalmente. No, tiene muchas diferencias con lo que sería un documental. Yo no soy cineasta, pero lo podríamos debatir. Más que nada en cuanto a la construcción de la imagen, la historia sigue siendo una ficción a pesar de que tiene inspiraciones, para mi gusto, de la realidad, pero no deja de ser inspiraciones, no es que es una realidad concreta, algo que es importante decirlo porque vos te comés, no sé, la biopic del Chavo del Ocho y decís, uy, mirá todo lo que le pasó, mirá qué mala que era Doña Florinda.
2: Siempre están, aparte en el último tiempo... porque por ejemplo una biopic de un personaje que murió hace 200 años, bueno, ponele, pero en el último tiempo hay muchas biopics de personajes que están
1: ahora,
2: claro, de hace poco, incluso algunos están vivos,
0: claro,
2: ¿no? o algunos de los capaz que no está vivo el personaje de la biopic, pero sí la gente de su alrededor, y siempre tenés que ver qué historia se toma para escribir el guión, ¿no?
1: Tal cual, y ese es el caso de la peli que traigo
2: a ver,
1: porque te traigo para ver Match, la reina de las app de citas, una película del 2025 que cuenta la historia de la que creó Tinder. Aparentemente... Mira.
2: Bueno, en este caso está bueno, perdón, porque es una película sobre un personaje que no es tan conocido.
1: No es tan conocido.
2: No es conocido en realidad. En realidad no es conocido.
1: No, la verdad que yo la conocí a través de la película también. Ni me imaginé. No le podía dar una cara a una aplicación como Tinder, por ejemplo.
0: ¿Tinder es una aplicación?
1: Eso, vamos a aclarar. Tinder es una aplicación muy popular post-pandemia.
0: Uh-huh.
1: Y en pandemia ya estaba popular, pero post-pandemia agarró como un auge tremendo, ¿no? En 2020, por
2: ya,
1: ahí.
2: Sí, pero ya venía un poquito.
1: Ya venía, algunas venían ahí como más...
0: ¿De citas para conocerse?
1: De citas, de encuentros.
0: De encuentros.
1: De encuentros para adultos. No es que para vamos a tomar mate.
0: Ah, para adultos.
1: Encuentros...
0: Ah.
1: De
2: sí, para...
1: temática sexual.
0: Ah, apa. Sí, yo pensé que era algo más, qué sé yo, viste que vos con la excusa de que quiero conocer.
2: Depende de lo que vos ponés, Veo, porque ahí podés poner que querés una novia, o sea, que en realidad podés buscar una novia también.
3: Ay, ¿no les parece que somos tres personas grandes que no entendemos cómo...?
2: No, porque viste que en los perfiles ponen ahí cada uno. Busco,
3: sí, bueno, pero la realidad es que...
2: El 90% busca...
3: Claro, la realidad es que es muy difícil encontrar un novio o novia en el concepto tradicional de la palabra, ¿no?
0: Es difícil en la vida real, cara a cara, imagínate.
2: No, pero mucha gente pone en su biografía, busco un touch and go o busco...
0: Claro, como para no perder el tiempo.
2: Como que ponen, ¿viste? Sí. Se explicita eso.
3: Total.
0: ¿Y esta persona de la biografía, de la BioPit, es quien creó esa aplicación?
3: Sí, mira, les voy a hacer escuchar el tráiler y después les voy a comentar una cosita.
4: Tal vez no debería sorprenderme por el éxito después de estos últimos meses.
5: Es muy demandante. Estamos juntos todo el tiempo. Somos como una gran familia.
6: Bueno, las familias tienen problemas, ¿no?
5: Los jóvenes no tienen citas en línea. Si pudiéramos romper con el estigma, tendríamos todo el mercado de las citas entre millennials. Dame $600 y un boleto de avión y voy a volver con la próxima empresa de Fortune. Con Tinder, deslizo a la derecha.
6: ¿Cómo lo descargo? Quiero ver.
7: Tenemos más de 10,000 nuevos usuarios al día.
8: Tú eres la mente maestra detrás de esta explosión de Tinder.
6: Hay 1,000,000 de usuarios.
9: Hay un artículo sobre lo común que se han vuelto las dick pics.
10: Los reportan y no pasa nada.
11: La mayoría reportan porque los hombres las rechazan.
6: ¿No lo dijiste en serio?
12: Sí, hay que ser prácticos, no emocionales.
6: Yo creé Tinder con ellos. Si pueden borrarme, es como si no hubieran hecho nada malo.
13: Si dices algo, te demandarán.
6: No caigas en la trampa.
3: Bueno, ahí estábamos escuchando un poquito del adelanto del tráiler, en realidad, de la peli Match, la reina de las app de citas, que cuenta la historia de Whitney Wolf Herd, quien crea Tinder con un grupo de amigos. En realidad, inversores, socios. Como sucede, sorpresa... En el mundo de las empresas, eran muy machistas.
0: ¡Apa!
3: Y empezaron a sentir de alguna manera que la mirada que entregaba ella a Tinder era una mirada demasiado sentimental, algo que se critica constantemente en esta construcción de lo empresarial y el machismo, por un lado, ¿no? Nosotras somos las que contenemos, las emocionales, las sentimentales, y ellos son los pensantes. Lo cierto es que Whitney Wolf Herd es quien creó esta aplicación y que al momento de encontrarse con determinadas cosas, ¿no? Porque esto se larga al mundo, un mundo que está enfermo. Entonces, no solamente van personas tranquilas a la aplicación, sino que se empiezan a encontrar con un montón de problemáticas, personas que empiezan a denunciar acosos o situaciones terribles, productos de hacer match con hombres. Y ella quiere empezar a dar una solución, mientras que los socios empiezan a decirle, no, pará, miremos los números, estamos cada vez mejor. No vamos a empezar a,
0: los líos
3: a
0: nos
3: hacer
0: dejan
3: una persecución a los hombres, porque las mujeres si entran ahí, por algo es. Digamos, no le, por algo se puso esa minifalda. Esa era la misma versión, pero en el caso de la aplicación. Entonces,

0: con respecto a la profundidad y lo que pasa con la sexualidad y las relaciones humanas. Lo que me gustó de la peli es que demuestra cómo se comercializó algo que tiene que ver con las relaciones y la sexualidad.
1: Claro.
0: Y te diría que hasta se mató a la sexualidad. Porque la sexualidad me parece que es una consecuencia y un ejercicio de otros procesos, de procesos que tienen que ver inclusive, si me pongo romántica, con el gustar, con el sentir alguna atracción, con el deseo. Y esta construcción, como nace esto de ya somos un millón y ahora hay que apostar a tal, y ahora vamos a hacer este estudio de mercado, ahora vamos a presentarle a este grupo etario cómo relacionarse entre ellos de una manera tan transaccional, me parece como este vaciamiento de lo último que nos quedaba de humanos orgánicos. Uh-huh. El vaciamiento de una pulsión tan básica como es la sexual y transformarla en una vitrina y transformarla en otra transacción comercial. Y post tiempos de pandemia, post tiempos de la explosión de las redes sociales, hoy estamos parados en una situación de extrema virtualidad donde la sexualidad pasa a ser esto. Me relaciono con vos, ¿qué gano si me relaciono con vos? ¿Cómo, por qué si me voy con, no sé, con fulano, pero tengo otros 5 más dándome match? Claro. ¿Por qué me quedaría con él si tengo 5 más? ¿Quién tiene el mejor trabajo? ¿Quién me puede aportar mejor? ¿Con quién me voy a sentir bien? Digo, hay una banalización de cosas que tienen que ver con lo sentimental, con el índole afectivo y con el índole también sexual. Al final pasamos a ser otra variante más del mercado.
2: No, y también con la cuestión de, imagínate lo que debe ser no recibir ningún match.
1: ¿Qué vendría a ser un match?
0: Como que nosotras pegamos, yo vi tu perfil, me gustaste, te mando un match. Ah, pegamos onda. Y vos me mandás a mí, entonces hicimos match.
1: El me gusta recíproco.
0: Claro.
1: Bien.
2: Porque es también una cosa de esto, de pertenecer al mundo, digamos, ¿no? O sea, en ese ámbito.
0: Sí, sí.
2: De una cuestión de ahí de autoestima, de valoración, digamos, debe ser, ahí está la cuestión ahí en juego, hay cuestiones, digamos, tremendas en juego.
0: Totalmente. Hace poquito leí un informe que, a diferencia del año 2000, un estudio que hablaba de que cada vez más jóvenes, menos jóvenes, perdón, estaban iniciándose a temprana edad en el sexo, algo que era muy común, y que el sexo pasaba a un segundo o tercer plano de la vida. Y yo creo que tiene que ver con esto, ¿no? Con el vaciamiento de lo afectivo, con el vaciamiento también de la atracción y transformarse en un punto, en otra variante más de un mundo que lleno de dopamina que recibimos a partir o de un match, un like, un me gusta, en el caso de Facebook o cualquier otra aplicación. En fin, cumplen el mismo rol. Y la necesidad de validación constante del otro.
2: Me sale la palabra, claro, la validación.
0: Claro, sí, la validación constante del otro empieza a tomar un plan prioritario. Dejamos de ser personas para empezar a ser personas a quienes que necesitan ser adoradas.
2: Bueno, yo tengo una amiga que es sexóloga y hace tiempo que ya viene trabajando sobre la baja de la asexualización de la sociedad, claro, digamos, ¿no? Con estos temas, pero aparte en los rangos etarios de la juventud, digamos, determinado tipo, ¿no?
0: Yo creo que ahí la pulsión
2: ¿no?
0: sexual ya no está en compartir con el otro, sino que lo erótico está en subir una foto y recibir me gustas.
1: En que me miren.
0: Y en que me miren, claro, y tener esa validación. Lo erótico pasa por por comprarme el último teléfono y poder subirlo.
1: Que me miren y en que sea pública esa mirada. Claro. Que todos se enteren que me miran.
2: No, sí. Y hay movimientos de... es como que también a la par que te venden estos cursos para hacerte rico en pocos días y qué sé yo,

0: Hay una narrativa también de la no sexualidad, incluso hay un grupo que es no, se llama NoFap, que es de la no
1: Sí.
0: masturbación, como que
1: Sí, sí,
0: eso también
1: sí.
0: está relacionado con el ocio, con lo que no es productivo, con lo que no es como hay todo un mambo con eso bastante
1: Oye,
0: fuerte.
1: chicos, que hay que hablar de eso.
0: ¿Eh?
1: Hay que hablar de esos muchachos que sí, lo estuve viendo en varios lados. Sí,
0: Pero
1: sí,
0: que cada
1: sí.
0: vez más hay un discurso que se repite en TikTok, por ejemplo, mucho.
1: Sí.
0: Trasciende, digamos, ese discurso se está replicando muchísimo, muchísimo en TikTok. Aclaramos que es una parte de, digamos, después en otros lados no pasa eso, porque hay gente que hoy
1: Y
0: no
1: además
0: tiene tiempo
1: que
0: para perder
1: estamos
0: tiempo en
1: tendiendo a
0: TikTok,
1: esta
0: ¿no?
1: construcción artificial, ¿no? De la identidad. Ya delegamos un montón de cosas a la inteligencia artificial que son propias de nuestro, o deberían ser
0: Sí.
1: propias de nuestro razonamiento, de nuestra independencia y de nuestro libre albedrío. Hoy lo soluciona una inteligencia artificial. Y posterior a eso, te diría que además hay una muerte del Eros profunda en esto de. Todo lo que esté relacionado con lo romántico, con lo sentimental y con lo afectivo, en una época, en esta época, pareciera estar subestimado, desestimado en realidad, porque no tiene valor. Y no tiene valor en cuanto, ¿cómo medimos el valor hoy? No solamente en cuántos dólares vale, sino en con cuántos seguidores, sino cuánto atrae, sino cuántos likes tiene. Entonces, ahí es donde el Eros. No puede intervenir y muere, ¿no? Porque no hay un alma que tocar, no hay un corazón que tocar, porque nuestra alma y nuestro corazón ya está vaciado. Bueno, con eso cierro.
0: Qué
1: Muy bien.
0: apocalíptica.
2: Chan, chan, muy bien, muy
1: Chan,
2: bien. Sí,
0: chan.
2: sí,
0: Qué
2: sí, sí.
0: apocalíptica.
2: No, no, pero es que es así. Aparte, no hay nada que tocar, porque es todo virtual.
1: Es todo virtual.
0: No, y para mí son dos cosas, porque cuando uno ve los estudios, ve ese fenómeno, que tiene que ver con lo romántico, con lo sentimental, pero también hay menos sexo.
1: Claro.
2: Claro, por eso.
0: Que no es solamente, que por ahí a veces no tiene que ver solamente con lo, digamos, hay como, porque también está pasando que con todo el estrés que uno vive en las sociedades contemporáneas, con esto de que tenés que ser productivo todo el tiempo,
1: Sí.
0: ¿en qué momento tenés tiempo para todo eso? ¿No? Fuera de lo que
1: Sí.
0: tiene que ver con la
1: Uno
0: aplicación y
1: tiene que
0: demás,
1: ver el
0: etcétera.
1: estrés, la crisis económica, el cumplir con las obligaciones, todo eso, sí. Pero además, me parece que hay una crisis profunda que tiene que
0: Sí, con
1: ver.
0: la parte de la humanidad,
1: Claro,
0: digamos.
1: ¿con qué, cuál es nuestra línea de erótica hoy? ¿Es el cuerpo del otro? ¿Es nuestro cuerpo? ¿O lo erótico pasa por la virtualidad? Por la validación, por la necesidad constante de la dopamina que me da un like.
2: Claro.
1: Entonces, mi cerebro hoy está pasando su erotismo, está pasando no por el cuerpo, está pasando por cuántas cosas subo y me dan me gusta, cuántas cosas puedo ver en la pantalla esos videitos que me distraen y son short y que me
2: Y que
1: causan
2: te bajan
1: placer.
2: todo tipo de porquería, te metió un virus, se te metió esto, voy a decir, ¿qué pasó? ¿En qué
1: Pero además
2: momento?
1: causan placer, Silvia,
2: Sí,
1: porque
2: sí,
1: vos
2: sí,
1: lo
2: sí,
1: ves
2: sí, sí,
1: rápido y dices,
2: sí.
1: qué gracioso, este me interesa, porque el algoritmo te manda lo que a vos te
2: Sí,
1: interesa.
2: sí, sí, sí.
1: Entonces te están generando placer constante,
0: Sí,
1: bombardeando con placer.
0: se desplazó el placer hacia otro lado, o el
1: Me
0: deseo
1: parece que
0: también,
1: va por ese lado.
0: hacia el
1: Exacto.
0: lado de lo más deshumano, ¿no?
2: ¿Qué tema,
1: Yo opino eso.
0: Y también se le suman otras cosas, ¿no? Del mundo que vivimos. Que tienen que ver también con que todo pasa por el celular,
2: Todo.
0: claro,
2: La
0: ¿no?
2: vida en pero uno dice, mirá que vas a las consecuencias, vas a tener amonestaciones, y es tanta la dependencia que no se puede dejar.
1: No, no, es que ya hay una adicción
2: Sí, claramente.
1: y es una adicción que la estamos alimentando constantemente.
2: Sí, es complicado.
1: Bueno.
0: Vos sabés que estaba leyendo de esta mujer, Whitney Wolf Heard, que tiene unos 36 años.
1: Multimillonaria, además, porque con la creación de Bumble la recontra pegó en el mercado, cotizó en bolsa, como se dice, efectivo, y se fue una de las primeras multimillonarias de app de citas.
0: Exactamente, y era una de las. Tenía en un momento estaba entre las 100 personas más ricas del mundo, era una de las pocas mujeres que estaba en la lista de esa de las mujeres más millonarias, vamos a decir. No tenía su historia, mira, no sabía que se había ido a Tinder para abrir otra.
2: ¿Dónde se puede ver?
1: En Disney Plus, en Disney Más, ahí pueden encontrar la peli.
0: La actriz es Lily James.
1: Sí.
2: Plus es la que se paga, aparte.
1: Sí, es la que se paga.
2: Bien, entonces, mi sobrino dice Plus, porque por una ya pagas, pero la Plus es otra más.
1: Ya tenemos el resumen.
2: Sí. En cualquier momento.
0: Hay que ver cómo le va a esas aplicaciones ahora, con todo esto que decimos, pero también porque viste que se ha centralizado tanto todo en dos o tres, que hoy, el otro día alguien me decía, hoy ya no se consigue más trabajo por LinkedIn. Se consigue por Instagram. Y una amiga me decía, sí, incluso Instagram ya ha desplazado Tinder, es como que todo pasa por Instagram.
1: Y claro.
0: Porque encima no tiene que pagar, porque en un momento también hicieron esa restricción que para destrabar cosas tenía que pagar.
1: Sí. No sé cuántos match podías tener por día.
0: Exactamente. Mirá, ahí tenía el match limitado.
2: Hasta eso. Lo tiró,
1: Ojalá, con uno me conformo, chicos.
0: Gracias, Celeste.
1: Bueno, muchas gracias. Chao, chao.
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0: 8:53 de la noche, ya.
1: En un ratito,
0: en toda,
1: sí.
0: Argentina.
1: En un ratito vamos a volver a este tema, de porque me hizo acordar de. A ver, por supuesto, ya cambió totalmente, pero lo que en la época de muchos, lo que ahora es esto de las citas, las aplicaciones, era lo que básicamente en germen se hacía con el correo sentimental, sin ser tan abruptamente directo, pero yo me acuerdo, se esperaba.
0: Tenés razón.
1: Claro, se esperaba el comisionista, la gente que es más grande, que ha vivido en el campo, se esperaba el comisionista que traía la revista, ¿por qué? Porque en la revista venía el correo sentimental y vos esperabas una respuesta si habías publicado algo y viceversa. Y era para citas.
0: Bueno, hay proto, claro. Proto cuestiones, ¿no? Una era esa. Había programas de radio también destinados a.
1: También, sí.
0: A solos y solas.
1: Sí,
0: estaban los clubes de solos,
1: exacto,
0: y solas.
1: O sea, a ver, más, menos, era lo mismo. Estamos hablando de, estoy pensando en una revista que a mí me encanta, que era El Alma que Canta, que traía cancionero, traía todo el chismerío de la época, del chismerío en el buen sentido, ¿no? Del espectáculo. Y traía la sección, claramente una sección muy, muy leída, muy buscada, que era la del correo sentimental, que venía en El Alma que Canta en los años 60. Algunos lo tomaban en broma, pero un montón de gente no lo tomaba en broma porque se formaban un montón de parejas. Estoy hablando puntualmente de esa revista, El Alma que Canta. Yo me acuerdo tías que esperaban por muchas cuestiones la revista porque era muy completa, pero por el correo sentimental, porque se seguía el hilo de lo que se había mandado, te contestaban, y por ahí se formaban parejas y familias completas, uh-huh, con los correos sentimentales, por ejemplo, de estas revistas.
0: Y después había programas de,
1: ¿sí?,
0: tele. Yo recuerdo, pasa que ahí era al todo nada, porque era Yo Me Quiero Casar.
1: Yo
0: usted.
1: Me Quiero Casar. Bueno,
0: pero se querían casar, no era, sí, que querían ver, sí, qué onda, sí, era directamente a casarse.
1: Bueno, Galán medio que los tomaba para el churrete, en muchos casos. A mí siempre me dio la impresión que era como para.
0: Nunca supe si estaban armadas o no.
1: No sé, pero se llegaban a casar realmente. Pero claro, algunos eran tragicómicos.
0: Y después hubo una versión moderna, más joven, se llamaba Cupido, en el canal Match Music.
1: Esa no la recuerdo.
0: Al final de los 90, comienzo de los 2000, que lo conducía, en realidad no se veía el conductor, se escuchaba la voz de Franco Torchia, el periodista que ahora está en C5N en la noche, en Duro de Domar. Él era el conductor de ese programa que se llama Cupido, que en ese caso sí era no era armado, y tuvo la, incluso fue uno de los primeros canales, de uno de los primeros programas que tuvo parejas del mismo sexo.
1: Mira que
0: buscando armar pareja, digamos. Eso fue como un hito televisivo en algún momento en un canal de cable musical que era Match Music, ¿no?
1: Yo estaba pensando, a propósito del correo sentimental, era muy común en el correo sentimental de estas revistas la frase tipo, te espero con un clavel en el ojal, o con el alma que canta en la mano, para que no estuvieras ahí.
0: Claro, mirando. ¿Cómo lo reconoce después?
1: Claro, pero eso era en los primeros encuentros, era la forma de conocerse y de reconocerse, con el correo sentimental de las revistas. Y estoy hablando de hace ya mucho tiempo atrás, lo del clavel en el ojal, un clásico.
0: Uh-huh. Escuchamos una canción y nos vamos ya para. Enganchamos con las noticias de Buenos Aires.
1: ¿Cómo no?
0: Llegan los Caballeros de la Quema haciendo Oxidado.
2: ¡Oxidado! ¡Toma uno!

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1: Las 9 de la noche en la República Argentina.
2: El presidente Javier Milei viaja a Estados Unidos.
1: El jefe de Estado partirá mañana junto a la secretaria general de la presidencia, Karina Milei, y el canciller Pablo Kirno.
2: El mandatario participará de una serie de encuentros en Los Ángeles con empresarios dedicados a las finanzas y a la tecnología y expondrá en la conferencia anual del Instituto Milken.
1: En Córdoba no pagarán los salarios a los funcionarios que no se realicen el examen de narcotest.
2: El informe de Eduardo Galfré desde Radio Nacional Córdoba.
3: El gobierno de Córdoba determinó que se suspenderá la liquidación de haberes a todos los agentes y funcionarios públicos que incumplan con la presentación anual del certificado negativo de consumo de sustancias ilícitas. La disposición establece que las unidades de recursos humanos de las distintas jurisdicciones deberán notificar inmediatamente cualquier omisión a la Secretaría de Capital Humano. Esta obligación de presentar el examen de forma anual alcanza a los funcionarios de elección popular, como el gobernador, el vicegobernador, legisladores y tribunos de cuenta, así como a ministros, secretarios, directores, subdirectores y asesores del ámbito provincial de Córdoba.